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6: 6:02 PM en el tiempo del centro de la República Mexicana. Recuerde que ya mañana es el último día que vamos a estar en este programa. Ay, espérate esa pausa dramática que a las 5:00 PM. Ya, no manches, no las llames porque luego ya sabes que... Esto ni es madera, pero bueno, usted entendió el mensaje.
7: Sí lo es.
6: El lunes ya estamos de nuevo a las 6:00 PM, nuestro horario habitual de 6 a 8 de la noche aquí en W Radio. Carla Santillán, ¿cómo estás?
7: Presente, lista con información, música, y pues sí, es que se nos termina el mundial, entonces pues ya tenemos que regresar todos a la normalidad.
6: Oye, por cierto, que qué gran trabajo han hecho en la delantera Paty Cantú, Alberto Lati, Félix Fernández, José Ramón San Cristóbal y Eduardo Videgaray, que hoy es su cumpleaños, por cierto, del buen Eduardo Videgaray. Le mandamos abrazos, saludos y apapachos, que al ratito a las 7 estarán ya en la delantera. Pues ya, y como el mundial, ¿qué nos quedan? 2 partidos, ¿no? El sábado a las 3:00 PM.
7: Ay,
6: es el Francia-Inglaterra. Pues sí, ni que fueran olímpicos como pues para sí, tener ya medalla de bronce.
7: Pues ya, ni modo.
6: Muchos dicen que ese partido debería de eliminarse, el del tercer lugar, pero bueno.
7: Sí, yo también estoy de acuerdo.
6: Ayer Nicolás Romay nos decía, oye, ¿cómo que nadie lo quiere jugar? México ya quisiera jugar uno de esos partidos.
7: No, pero al final de cuentas...
6: Marruecos, Ecuador, Inglaterra, no.
7: Pero pues ya estás descalificado, o sea, ya lo que quieres es agarrar tus chips.
6: Te digo, en los Olímpicos, pues sí, una medalla de bronce. Bueno, dices, pues ahí la tienes en tu casa, ¿no? La medalla de bronce, por lo menos. Ahora, eso va a ser el sábado, 3:00 PM, aquí en Radiopolis, el Francia-Inglaterra por el tercer lugar, a las 3:00 PM, y el domingo a la 1:00 PM, que eso también la FIFA y sus horarios...
7: Pero pues bueno, porque Europa.
6: Porque mis sus dineros. Bueno, en fin, a la 1:00 PM del domingo, el agarrón. Paella bife. ¿Qué tal, eh? Argentina contra España. Agárrese confesado. Y mira, aquí ya tenemos varias llamadas del público.
7: Sí.
6: Dice Antonio, ¿por qué en vez de llamarle presidenta a Sheinbaum no la llamamos mujer ganadora de consulta populista usando su misma técnica de que no se descarriló, sino que se movió el tren? Ay. Antonio, saludos. Ah, mire, desde Miami nos escuchan. Saludos a toda la banda que está allá en Miami, Florida.
7: Yo también más? Tengo llamadas. Jovita León, saludos Enrique, excelente programa.
6: Oigo Jovita y hasta me da un déjà vu.
7: Ay, qué grosero. Bueno, Jovita León lo que te dice es el colmo, la ineptitud de la presidenta y su negación de descarrilamiento. Así se debe de nombrar.
6: Pues es que así le hacen los políticos en general, ¿no? Son eufemismos.
7: Pues sí, y Noemí Ramos, todo lo que ha hecho la 4T es un riesgo y peligro para la vida de los mexicanos.
6: Bueno, pues gracias por sus comunicaciones. Les recuerdo que nos puede llamar al 55-51-66-8900 o al 807-18-1414, ya le iba a calabación. 807-18-1414 en toda la República o en arroba Enrique en vivo en las redes sociales. Tenemos noticias.
7: Sí, y música. Yo les di opciones. El señor Corno y el señor Salvador Sagragosa se pelearon.
6: O sea, ¿a Ernesto lo abriste esta vez?
7: Pues no, es que Ernesto estaba sentadito en paz atrás, entonces...
6: Ah, sí está despierto, mira, ¿no?
7: Sí,
6: es
7: sí,
6: que
7: sí.
6: Dijo que estabas dormido.
7: No, yo dije que estaba alejado de la decisión.
6: Está vocalizando las de Camilo Sesto, porque otra vez viene con su, con su cuello así como sesentero, toda la cosa. Vivir así es morir de amor. Pedrosa, no seas amargado. Pedrosa me calla por todo, como ustedes a veces también. ¿Noticias?
7: Y música.
6: ¿Nos va a gustar o no?
7: Yo creo que sí.
6: Venga.
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7: La designación del cártel de Juárez y los Viagras como organizaciones terroristas extranjeras reafirma el compromiso del presidente Donald Trump de desmantelar a las organizaciones narcoterroristas y todas las redes que las sostienen. Fue lo que posteó el embajador de Estados Unidos en México, Ronald Johnson. A través de su cuenta en X agregó, junto con México estamos desarticulando el tráfico de drogas, armas y otras actividades ilícitas que amenazan a nuestras dos naciones. Y bueno, como ya lo habías tratado ahorita el tema con el doctor, la Secretaría de Salud emitió alerta sanitaria de viaje para los mexicanos que tengan planeado acudir a los Estados Unidos debido al brote de esta infección intestinal con diarreas severas que afecta a 34 de los 50 estados de la Unión Americana. Actualmente, bueno, los más afectados son Kentucky, Michigan, Ohio y Virginia Occidental, con más de 400 contagios. Y la Secretaría de Salud de la Ciudad de México dice, tomen precauciones. El Reino Unido pretende establecer un toque de queda nocturno en las redes sociales para adolescentes de hasta 17 años, una medida que impediría el acceso a plataformas como TikTok, Instagram, Facebook, X y YouTube. La iniciativa contempla que la restricción funcione de manera automática entre las 12 de la noche y las 6 de la mañana, pues sí, con el objetivo de respetar las horas de sueño.
6: O sea, bajarles el switch.
7: Sí.
6: Que ya habían presentado esa iniciativa y aquí nos los contó Rafa de Miguel hace algunas semanas, ¿no? Uh-huh. De prohibir el acceso a las redes sociales a menores de 16 años.
7: Esta sería nada más como un toque de queda en la noche para los adolescentes, ¿no? Para que no estén a las 3 de la mañana viendo TikTok.
6: Van a poner su IP, su VPN, no sé qué, en Timbuktu o en otro horario y ya. Pues, pero bueno, en fin.
7: Y para cerrar, Caifanes, Julieta Venegas, DLD, Porter, Los Amigos Invisibles y más se unen en el Festival Amigo, que se llevará a cabo el 7 de noviembre en el Campo Los Alcanfores, aquí en Cuautitlán, Estado de México. Los boletos están muy accesibles, van de 950 a 1,200 pesos, pero solo se venden en línea.
6: Ok, digital. ¿Sí? DLD pusiste, me encanta DLD.
7: Ya ves. Sabemos tus gustos.
6: A ver, trépale.

0: Paco Familiar y toda la banda de DLD y muchos otros, ¿eh?
1: Buscamos la nota para poner a DLD, la verdad.
0: Seguro que sí, buenos amigos de este programa, la banda DLD y buena causa además, ¿no?
1: Sí, AMLOS, el festival.
0: No, ¿cómo que AMLOS?
1: No, espérate. El festival Amigo en Cuautitlán, Estado de México.
0: Muy bien, gracias Carla.
1: Adiós.
0: Carla Santillán con la información y con la música, son las 6 de la tarde con 10 minutos.
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0: Y en este culebrón llamado ¿Y dónde está el piloto? Un nuevo episodio, una nueva entrega. Hoy la presidenta Sheinbaum aseguró que deberá ser la Fiscalía General de la República quien explique, determine si hubo alguna responsabilidad del ex fiscal Alejandro Gertz Manero en el caso de la extradición, bueno, no fue extradición, ¿eh? De la expulsión, de la entrega de Mauro Alberto N. alias El Jando, el piloto que llevó a Ismael El Mayo Zambada en este secuestro que hizo el hijo del Chapo, Joaquín Guzmán López, y luego su posterior entrega a las autoridades de Estados Unidos en Santa Teresa, un aeropuerto en Nuevo México. Lo dijo así.
3: Pues tiene que revisarlo la fiscal. La fiscalía ayer dio pues lo que ocurrió, tal cual ocurrió. Y si hay alguna responsabilidad, pues tiene que determinarlo la propia fiscalía. Esta persona dijo no pertenecer a ningún grupo delictivo, de acuerdo con lo que dice la fiscalía. Y están todas las grabaciones y todo lo que tenga que hacerse, incluso poder, en su caso, ir a conocer una nueva declaración. Hay esa posibilidad en los Estados Unidos. Pero quien debe determinar si hay algún problema relacionado con la investigación que se está haciendo, pues es la fiscalía.
0: Pues sí, le echaron el balón a la fiscalía, que en la mera conferencia que dio Ernestina Godoy, pues ni siquiera sabían que ya lo habían capturado, ¿no? Dijo al principio, Estados Unidos nos negó la identidad del piloto, y luego el funcionario de la fiscalía diciendo ahí en plena conferencia, no, sí, sí sabemos quién era el Jando, y pues sí lo habíamos agarrado, y luego pues se lo entregamos a Estados Unidos, y bueno, eso detonó en una serie de críticas y hasta memes en contra de la Fiscalía General de la República. Pero llama la atención que dice la presidenta, pues es que sí le preguntamos, oye, ¿no serás tú el piloto? No. Oye, ¿no serás tú del cártel de los hermanos de y de los hijos y de los chap? No, yo no, no. Ah, bueno. O sea, ¿en serio? Es real. Y aparte la presidenta dijo algo interesante también en la mañana. Dijo, ya lo del piloto es lo de menos. Lo que hay que ver es que Estados Unidos intervino y violó nuestra soberanía nacional. Ricardo Ravelo es periodista especializado en temas de narcotráfico. Está conectado con nosotros esta tarde. ¿Cómo está, Ricardo?
4: ¿Qué tal? Buenas tardes. Es un placer estar en este espacio. Saludo a la audiencia.
0: ¿Qué te dice todo este culebrón de ¿y dónde está el piloto, el Mayo Zambada, el Chapito Joaquín y la DEA y la FBI, Estados Unidos?
4: Mira, es todo un, bueno, a lo largo de mucho tiempo este asunto fue un misterio porque no se sabía nada del avión, no se sabía nada del piloto. Presuntamente se ignoraba por parte del gobierno mexicano de dónde había despegado el avión con los dos pasajeros, con el Mayo Zambada y Joaquín Guzmán. Pero poco a poco se ha ido aclarando este misterio, se ha ido despejando este misterio. Primero que nada, quiero decir que en mi reciente libro que escribí con José Luis Montenegro, que se llama La Cuarta Transformación del Crimen Organizado, ahí tuvimos acceso a algunos audios donde queda acreditado que quien organizó la reunión en la finca Huertas del Pedregal, donde fue secuestrado el Mayo, responde al nombre de Rubén Rocha Moya, gobernador con licencia de Sinaloa. Y aquí cabe la primera pregunta. ¿Esta operación de coordinar la reunión donde fue asesinado Melesio Cuen, cuatro escoltas del Mayo, y fue secuestrado Zambada, la hizo Rochamoya por órdenes del presidente o con conocimiento del entonces presidente López Obrador, o lo hizo a sus espaldas. Esta pregunta aún no tenemos claridad sobre este asunto, cómo pasó.
0: Oye, es que es increíble, ¿no? O sea, el gobernador y con licencia, defendido a capa y espada desde el poder político,
4: sí,
0: fue quien organizó. Incluso la otra vez que nos contaste y nos adelantaste de esos audios, antes de la publicación del libro, aquí me dijiste que Rubén Rochamoya trabajaba para los Chapitos.
4: Sí, era, bueno, le lavaba dinero al cártel de Sinaloa junto con sus hijos y a través de varias empresas. Y cuando organizó la reunión, Rochamoya se presuntamente se enteró dos días antes de la reunión de que el objetivo no era llegar a limar asperezas entre los Chapitos, Melesio Cuen, Rochamoya, el Mayo, sino el objetivo era el secuestrar al Mayo para entregarlo a Estados Unidos. Y entonces él tomó la decisión, los audios aparecen, le consulta a los Chapitos, o a través de terceros, pero ligados a los Chapitos, si es conveniente que él asista. Y la respuesta es, dice, bueno, pues tú valóralo y toma la decisión, y él decide no asistir.
0: O sea, él organiza la reunión.
4: Él organiza
0: para una cosa, que era limar las presas con su rival político.
4: Exactamente.
0: En teoría. Y luego se entera, no, esto es para secuestrar al Mayo y entregárselo a Estados Unidos. Y dice, no, pues mejor no voy, no me vayan también a agarrar a mí, ¿no?
4: Exacto. Pero lo que hizo fue pedirle prestado el avión a Jesús Vizcarra, que es el socio del Mayo, el dueño de una empresa de carne, y dice que se fue a Estados Unidos, cosa que tampoco se ha acreditado.
0: Dicen que nada más mandó el teléfono para que el GPS marcara que estaba en California, ¿no?
4: Es correcto, y mensajes y llamadas, y con eso acreditó que él estuvo fuera del país, pero él nunca salió. Por otro lado, el piloto ya estaba en esa pista, que está como a 5 o 4 kilómetros de la finca Huertos del Pedregal. Ahí estaba el avión, el piloto esperando. El Mayo lo llevaron, los escoltas de Joaquín Guzmán López lo llevaron maniatado. Lo subieron al avión, se subió el hijo del Chapo y el piloto viajó hasta Santa Teresa, Nuevo México, con los dos pasajeros. Cuando los entregó en Estados Unidos, el FBI, que fue quien recibió a los pasajeros ya para apresarlos, aprenderlos, el piloto regresó a México sin ningún problema. Lo dejaron ir, pues yo creo que le agradecieron el favor y finalmente claro, él regresó, aún siendo miembro del cártel de Sinaloa.
0: Si tu pago está ahí en la guantera del avión, ¿no? Ahí está el sobre con el pago, gracias por tu servicio,
4: sí,
0: vámonos.
4: Ándale, y él se regresa a México, se regresa a Culiacán y siguió su vida delictiva porque este señor, conocido como Jando, o apodado el Jando, era el coordinador de la flota aérea de los Chapitos. Él tenía a su cargo más o menos como 60 aviones que operaban en Centro, Sudamérica, México, en el movimiento de drogas. Y en febrero, según tengo entendido, febrero de este año, él fue detenido en un operativo en Culiacán, donde hubo un enfrentamiento con las fuerzas federales, y lo apresan, pero dice la Fiscalía General de la República que ellos nunca tuvieron conocimiento de que él era el piloto.
0: Ahora, déjame hacer una pausa ahí, Ricardo Ravelo, periodista especializado en temas de narcotráfico. Increíble lo que dijo la fiscalía cuando fue el propio Omar García Harfuch en una mañanera quien dijo los generales de este piloto. Vamos a escuchar cómo lo dijo.
5: Pero sí podemos adelantar que esta persona en efecto es piloto de confianza del líder de la célula delictiva que tiene que ver con la privación ilegal de la persona que fue entregada en Estados Unidos.
0: O sea, y a nadie se le ocurrió investigar, ¿y no será el mismo tú?
4: Exacto, en principio. Ahora, él cuando fue interrogado, él negó ser miembro de la delincuencia organizada, negó absolutamente todo, y obviamente nunca lo interrogaron sobre su participación directa en el traslado del Mayo a Estados Unidos. Era el personaje clave. Y en un combo de criminales, más o menos como 25, ahí iba el Jando, y lo enviaron a Estados Unidos.
0: Sí, de los y regalos, hace, digamos, de México a Washington.
4: Ándale. Y hace un mes, según dice la procuradora, la fiscal, hace un mes, revisando el expediente, empezaron a descubrir, según ella, que este personaje en realidad era el piloto que trasladó al Mayo, porque tuvieron acceso a unos audios justo el día que llevaba al Mayo y a Joaquín Guzmán López, justo ese día, cuando estaba cerca ya de Ciudad Juárez, estableció comunicación con la torre de control de Ciudad Juárez para solicitar códigos de acceso al espacio aéreo de Estados Unidos. Y entonces, con base en estas grabaciones y huellas dactilares, pues es que hace un mes, dice la fiscalía, se dan cuenta que se trata del piloto que trasladó a Zambada y al hijo del Chapo.
0: Vaya. Estados Unidos sabía perfectamente de ese operativo. Estados Unidos estaba esperando al Mayo Zambada y a Joaquín Guzmán López. ¿Por qué no le dijeron a México? ¿Por qué México no sabe nada de esta historia y todo lo ha ido encontrando de rebote y se han ido equivocando en el camino, Ricardo?
4: Bueno, yo creo que no hay equivocaciones en esto. Aquí hay toda una complicidad y esto es opinión personal con base en la información que dispongo, de que el gobierno mexicano siempre supo de todo lo que estaba haciendo el FBI con respecto al Mayo Zambada. Es decir, Rochamoya no pudo haber operado a espaldas de López Obrador, siendo que él presumía que era el presidente que conocía todo absolutamente lo que ocurría en su gobierno y con sus colaboradores. De tal suerte que mi punto de vista es que el gobierno sabe absolutamente todo, porque ningún avión puede despegar o aterrizar en México si no hay una bitácora de vuelo.
0: Claro.
4: Y obviamente tampoco es posible evadir los radares que hoy, o desde hace ya mucho tiempo, desde López Obrador, están controlados por la Secretaría de la Defensa Nacional.
0: Y menos entonces, los Estados Unidos para cruzar al otro lado y entregar a un personaje del nivel del Mayo o del nivel de Joaquín Guzmán.
4: Claro, entonces sabían los militares, sabía el presidente, sabían algunas autoridades, sabía Rochamoya porque él organizó la reunión. Entonces yo creo que lo saben todo, simplemente están fingiendo ignorancia.
0: Qué grave es esa opinión personal basada en todo lo que has recopilado de investigación en torno a este caso. Veremos en qué resulta. Ricardo, te agradezco como siempre que compartas con el público.
4: No, yo te agradezco mucho y un saludo. Gracias por la invitación y estamos pendientes.
0: Igualmente, Ricardo Ravelo, periodista especializado en temas de narcotráfico. ¿Cómo la ve? Dice Ricardo, México sabía toda la historia. Rochamoya organizó esa reunión. Luego se arrepintió, no quiso ir porque sabía que iban a entregar al Mayo Zambada a Estados Unidos. Dijo, no, ¿yo para qué me voy a andar arriesgando? Sabían todo y ahora se trata todo de una red de complicidades. Son las 6:23, pausa.
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0: 6 de la tarde con 27 minutos en el tiempo del centro de la República Mexicana. Sin duda, el desabasto en medicamentos, en farmacias del sector público de salud ha generado un montón de problemas. Uno de ellos, el desabasto de fórmulas pediátricas para bebés, la fórmula, pues, la leche en polvo que le dan a los bebés. ¿Qué cree que generó ese desabasto? Mercado negro de fórmula de alimento para los más pequeños, para los recién nacidos, para los menores de edad, para los de la primera infancia. Tan importante que es que esa fórmula tenga todo lo que necesitan esos bebés. Y en redes sociales, en tianguis y en puntos de reventa, hay o hubo mercado negro después del desabasto en el IMSS, en el ISSSTE, en el sector salud. Es una investigación que publica el CEO que revela que no es solo un hecho aislado. Derechohabientes del propio sector salud están en la lista de espera para recibir fórmulas pediátricas, pero simplemente no hay en existencia. No hay. Así de fácil. Andrés M. Estrada es colaborador de la Unidad de Investigaciones Especiales del CEO y está conectado con nosotros. Andrés, ¿cómo estás? Buenas tardes.
24: Hola, ¿qué tal, Enrique? Un gusto saludarte por acá. Gracias por la invitación.
0: Oye, esto en cualquier otro país sería un escándalo, ¿no? Y aquí ya hasta nos acostumbramos. Ah, desabasto, pues vete al tianguis a comprar la medicina que no encuentras en farmacias.
24: Claro, mira, este reportaje de investigación que publicamos este día en el CEO tiene que ver, ¿no?, con este desabasto de fórmulas lácteas especiales que son para menores de un año de edad que son alérgicos a la proteína de leche de vaca, ¿no? Esto, digamos, no solamente esto, sino los altos costos comerciales, ¿no? O sea, son fórmulas que te encuentras botes de apenas 400 gramos o menos en alrededor de $1,000. Platicando ahí con familias que, a Dios, tienen bebés con alergia a la proteína de leche de vaca, pues dicen que pues mínimo se consumen 4 botecitos a la semana, ¿no? Esto implica prácticamente casi 16 mil pesos, algunos mencionan entre 10 mil y 16 mil pesos al mes, ¿no?
0: Hijo.
24: Solamente en fórmulas, ¿no? No incluyendo.
0: Sí, no puede estar pagando eso todos
24: médicas,
0: los meses, ¿no?
24: Gastos del hogar.
0: Sí.
24: Entonces, pues al final, pues esto está generando pues un mercado negro, como bien mencionas al principio, ¿no? En línea, en redes sociales, en tianguis, ¿no? Que al final les terminan costando pues cerca de la mitad del precio, ¿no? Te puede costar, a lo mejor en lugar de pagar 1,000 pesos, pagan 600, ¿no? Se las venden por cajas. Tú encuentras, digamos, fórmulas lácteas que le llaman de aminoácidos, extensamente hidrolizadas, de arroz. Entonces, al final, pues también digamos que es como una alternativa, ¿no? Entre comillas, económicas para estas familias, ¿no?
0: Si es que hay muchos
24: ahí,
0: recién
24: y...
0: nacidos que tienen o se les diagnostica la alergia a la proteína de leche de vaca. Y si no se atiende rápido eso y si no toman lo que tienen que tomar, pues se puede complicar el asunto, ¿no?
24: Sí, y justamente eso también tiene que ver, digamos, la respuesta más simple, ¿no? Que cualquiera diría, bueno, pues que los lacten sus madres, ¿no? Pero también hay que hablar de ese tema, ¿no?
0: Sí.
24: Que muchas mamás pues tienen complicaciones, ¿no? Imposibilidades de lactar, digamos,
0: claro,
24: incluso por condiciones de salud o que estén bajo tratamientos farmacológicos, ¿no? Que están contraindicados en las lactancias.
0: Oye, es impresionante porque además empiezas narrando una historia particular de una chiquita de 4 meses, Camila, y lo voy a leer para que lo consulten. Ya estamos poniendo la liga de tu reportaje en el SEO, en nuestras redes sociales, pero dice, los vómitos se volvieron constantes, pero esa noche de diciembre de 2021 fueron incontrolables. A sus 4 meses de vida, Camila se broncoaspiró. Los síntomas comenzaron recién nacida, distensión abdominal, congestión nasal, evacuaciones líquidas, dermatitis atópica. El médico del IMSS y el pediatra particular aseguraron que no era grave. Una gastropediatra la exploró y dio otro diagnóstico, alergia a la proteína de leche de vaca, una situación que obligó a su familia a buscar una fórmula láctea especial. Esas fórmulas que cuestan lo que cuestan a las familias, 1,000 pesos por una lata, y que hay desabasto en el sistema de salud pública y tienen que ir al mercado negro a conseguirlas con todo el riesgo que eso signifique, ¿no?
24: Exactamente, ¿no? Digo, tú bien mencionas parte de estos síntomas que son muy variados, van desde reflujo, diarreas, vómito, ¿no? Dermatitis atópica, asma, ¿no? Que al final si no se atiende se puede complicar, ¿no? Es lo que nos dicen estos especialistas en la salud, en pediatría, en narcología. Entonces, pues por ahí estuvimos haciendo varias solicitudes de información, ¿no? Para conocer cómo estaba el tema, porque hay denuncias, ¿no? De ciudadanos que nos dicen, tengo una contrarreferencia que me dan desde el Hospital Centro Médico Siglo XXI para que la Unidad Médica Familiar 22 aquí en la Ciudad de México le dotara por un año, ¿no? A esta madre de fórmulas especiales, pero cuando llega a la farmacia, pues lo que le dicen es que pues no hay, no tenemos, acude en 2 ocasiones, bueno, en más de 2 ocasiones en 2 meses, y le dicen que no, decide a preguntar, ¿no? Oye, ¿y cómo puedo meter una queja? Va al área de gobierno de esa misma clínica, y pues lo que le dicen es que, mamita, deme sus datos, la vamos a poner en una lista de espera, nos le llamamos, pero nunca le dan un folio ni queda registrado, ¿no? Todo lo apuntan en una libretita.
0: O sea, entonces, y eso sigue pasando ahorita mientras estamos platicando, Andrés.
24: Ajá, justamente, o sea, de hecho, esas entrevistas son recientes, ¿no? La mamá dice, si mi hija dependiera de estas fórmulas lácteas, pues no tendría que comer, ¿no? Por ahí, o sea, las cifras que supuestamente tiene el IMSS de desabasto, y eso nada más porque dice que las tiene conceptualizadas en fórmula, ni siquiera pediátricas, son 133, pero con este antecedente, pues imagínate, digamos, esa transparencia, ¿no?, de cuántas ha de haber. Y lo otro es que también, pues hicimos por ahí solicitudes, ¿no?, para conocer como el tema de contratos, y dice que ha rescindido, ¿no?, 5 contratos entre 2013 y 2026.
0: O sea, a pesar de que el año, bueno, en el sexenio pasado atendieron 22 mil consultas por temas relacionados con esta enfermedad de la alergia a la proteína de leche de vaca, a pesar de eso, ¿cancelaron el contrato de los proveedores?
24: Exactamente, o sea, ellos no nos dicen cuáles fueron los motivos, nada más nos dan los 5 proveedores, no nos dicen fechas de cancelación, nada más nos dicen que en este periodo, ¿no? Y pues también se le cuestiona, ¿no?, por transparencia, bueno, oye, ¿y tú cómo justificas estos vacíos en tus inventarios de fórmulas lácteas? Obviamente ellos no aceptan que haya desabasto, pero digamos que dicen que es por factores externos, ¿no?, que están fuera de su control.
0: Ah,
24: ¿no?
0: Bueno, cuanto, o sea, eso, digamos, que le va a importar ahí a un bebé o a una mamá.
24: Exactamente, ¿no? Dice, o sea, la culpan a los laboratorios, a los participantes en las licitaciones, ¿no? Y el incumplimiento supuestamente de los proveedores. Entonces, pues ahí se echa, digamos que se deslinda totalmente.
0: Qué cosa. Siempre alguien más tiene la culpa, ¿no?
24: Exacto, justo.
0: Bueno. Oye, pues estaremos platicando a ver si puedes tener algo más, una respuesta de la autoridad. Es que mire, ni con la megafarmacia, que no pudieron reconocer ya en este gobierno que era mega inútil, ni con el cambio de contratos, han podido resolver este asunto.
24: Sí,
0: lo malo es que son bebecitos que están padeciendo el desabasto y las decisiones de políticos, que a mí lo que me extraña, Andrés, es que de repente dices, ¿cómo saben en el mercado negro que hay estas carencias en el IMSS o en el sector salud o en el ISSSTE? Es como curiosa la cadenita que lleva a un producto que no hay en farmacias públicas al mercado negro, ¿no? Hay información por ahí privilegiada.
24: Sí, mira, también pues muchos de estos productos que están en el mercado negro pues son robados, ¿no? A las empresas farmacéuticas, o también este robo hormiga que se da al interior del sector salud público, ¿no? Claro. Por parte de personal médico y administrativo, ¿no? También es una parte. Bye. Pero ahí van los riesgos, ¿no? De qué fórmula te pueden dar, ¿no? O sea, puede ser que sí sea una fórmula robada y no corra ningún riesgo tu pequeño.
0: O una pequeña, adulterada.
24: Pero sí, ¿no? Oh, puede ser una falsificada, porque hay casos que documentamos ahí donde incluso vienen rellenadas con harina.
0: No.
24: Entonces también.
0: No. Eso puede matar a alguien. Eso
24: sí,
0: puede matar a un
24: sí,
0: bebé.
24: Puede complicar la salud.
0: Qué cosa. Bueno, pues a ver si Zoe Robledo. ¿Quién es el del ISSSTE? Ah, Martí Batres, ¿va? A ver si en lugar de andar posteando que ya pusieron una luz y un aire acondicionado en no sé qué hospital, pues que nos den estas respuestas, ¿no? Este, Kersenovich sigue siendo secretario de salud, ¿va? Él sí, no ha renunciado. ¿Sí sigue siendo? Ah, bueno. Pues a ver si ahí en sus oficinas de comunicación les mandan el mensajito y que nos den razón. Es increíble. Gracias, Andrés.
24: Un gusto, Enrique. Cuídate mucho. Abrazo.
0: Igualmente un abrazo, Andrés M. Estrada, colaborador de la Unidad de Investigaciones Especiales de El CEU. Ya está el reportaje completo en nuestras redes sociales. Pausa y volvemos.
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0: Dejó su patrulla. Grabó un mensaje diciendo que sufría depresión y que ya estaba en paz consigo mismo, que ya no había manera de arreglarlo, que no lloraran su muerte. Y se subió a un distribuidor vial y desde ahí se lanzó al vacío. Bueno, no es el único caso de policías en León, Guanajuato, que se han quitado la vida, lo cual ha destapado las carencias de la policía de ese municipio y de Guanajuato en general, porque, a ver, ¿de qué estamos hablando? ¿De una crisis de salud mental que nadie atiende, y de una crisis de violencia, porque muchos uniformados han sido el principal blanco de los asesinatos del crimen organizado? ¿Qué está pasando con eso? Acabamos de entrevistar esta semana a la gente del INEGI que nos dice que 17% de la población nacional mayor de edad tiene rasgos de depresión. Algo tenemos que hacer. Pero nos detenemos en el caso de Maciel, así le decían sus compañeros, así se llamaba su cuenta de Instagram. Es como para repensar qué está pasando, por lo menos con la Policía Municipal de León, Guanajuato. Y allá en Guanajuato se encuentra Arnoldo Cuellar, es codirector de Pop Lab de Guanajuato. ¿Cómo estás, Arnoldo?
11: ¿Cómo estás, Enrique?
0: ¿Cuál es la radiografía de la Policía de León?
11: Mira, bueno, sí habría que situar un poco la situación. Orlando García Maciel, de 27 años de edad, que era un empleado del área administrativa de la policía, pues sí tomó esta decisión el día de ayer. Fue impresionante y sí me gustaría aquí también señalar que ha sido terrible la forma en que los videos han circulado sin ningún tipo de cuidado, de prurito, de personas y de influencers y de medios de comunicación. Yo creo que la Policía de León no tiene un problema tan grave en este sentido. Ha tenido dos suicidios en los últimos dos años, pero sobre todo yo he estado un poco documentándome en el tema y creo que el asunto excede a la cuestión policial. Tienes razón, Guanajuato ha tenido un alto índice de violencia, primero por el tema del huachicol y ahora por el tema de la venta de drogas, de cristal básicamente. La policía resiente esto. Sí fuimos hasta el año pasado el estado con más asesinatos de policías, más en otras regiones del estado, en el sur, que en León.
0: Salamanca, ¿no?
11: Salamanca, Celaya, Salvatierra, algunos municipios de esa zona. Uh-huh. Pero yo te llevaría a otro tema. Mira, ha crecido muchísimo el problema de las adicciones en Guanajuato. Esto está afectando a toda la juventud. Yo me enteré, pero además lo manejaron con gran secrecía, de que la Universidad de Guanajuato tuvo que convocar a una reunión a todos sus maestros en una preparatoria en Irapuato, porque se habían dado dos suicidios en el transcurso del semestre de alumnos también. Entonces son brotes en varios espacios y ámbitos de la sociedad de Guanajuato. Y ya ves que están surgiendo encuestas porque ya hay precandidatos por todos lados. Cayó en mis manos casualmente el día de ayer una encuesta de un encuestador que conozco, que es local. Lo que más me llamó la atención de la encuesta es que cuando la gente habla de la principal problemática en León, en su barrio y también en la ciudad, porque se hace la pregunta en los dos sentidos, la cuarta parte de los encuestados habla del problema de adicciones y de consumo de alcohol. Fíjate. encima de los problemas de agua que León los padece, por encima de la inseguridad, por encima de los temas económicos, ¿no? Entonces yo creo que aquí hay un vacío importante. Sí es un tema de salud mental, tiene un detonador que es el crecimiento del consumo de drogas. Hay que recordar que el anterior gobernador, Diego Sinué Rodríguez Vallejo, de triste memoria, ya alertado por esto, por las cifras que le compartía su Secretaría de Salud, fue a importar de Islandia un programa de atención a las adicciones que fue exitoso en Islandia en los años 90.
0: O sea, una decisión muy neoliberal como traer en los finales de los 80 el TLC y toda la cosa, ¿no?
11: Pues mira, Islandia es un país de 300.000 habitantes. Sí, hay colonias de León que son más grandes que eso.
0: Claro.
11: Con un altísimo nivel de vida, ¿no? Le llamaron Planet Youth y le invirtieron alrededor de 300 millones de pesos, que se fueron sobre todo a dos temas: hacer congresos a los que venían felices los islandeses a compartir sus experiencias y con todo pagado, y a levantar encuestas. Lo de las encuestas no me parece mal, creo que hay que partir de un diagnóstico, máxime ahora que en el gobierno de López Obrador se suprimió la Encuesta Nacional de Adicciones del INEGI.
0: Es correcto.
11: Pero luego no pasó nada. Y tan no pasó nada que la gobernadora Livia García, cuando llega, suprime el programa. Pero no lo ha sustituido con nada. Y no hay presupuesto, porque todo se ha ido a los programas sociales y a la tarjeta rosa. Creo que ahí tenemos un tema que evidentemente el caso de Orlando García Maciel llama la atención y nos hace voltear a ver. No lo centraría solamente en el tema de la Policía de León. Aquí se ha tratado de criticar sí a la Policía de León, pero hay que recordar que hace un par de meses la alcaldesa de León abandonó el PAN y se fue a Movimiento Ciudadano. Y entonces estamos viviendo una enorme polarización en Guanajuato que no se había visto, un estado eminentemente panista, por estas disidencias y estas fracturas. Entonces hoy todo hay que pasarlo por ese tamiz.
0: Sí, claro, en los hechos de una orfandad de liderazgos, ¿no?
11: Se están dando hasta con la cubeta, ¿no? Pero nos permite, digo, no nos permite ver qué hay detrás de esto. Y detrás de esto creo que hay una realidad muy, muy grave, muy problemática. El crecimiento industrial de Guanajuato también tiene que ver con estos temas de salud mental. Guanajuato ha convertido a sus ciudades en ciudades dormitorio. Las zonas industriales están en ciertos municipios, claro, cercanos al aeropuerto, Silao, bueno, León, Irapuato, pero los trabajadores vienen de otras poblaciones. Con, bueno, pues el transporte.

0: Por más que ha habido avances en desmantelar algunas de ellas, esto sobrevive de todas formas, se dedican a la venta de drogas, que también se ha convertido en un mercado muy lucrativo. Entonces sí creo que hay ahí un panorama que, bueno, sin ser yo especialista, nos muestra focos rojos que no están siendo atendidos por programas de salud, por presupuestos públicos. Pues son llamadas de atención importantes, ¿no?
1: No, bueno, totalmente de acuerdo. Y no está fácil este asunto que dices de las adicciones, la salud mental en la juventud. Y resulta que este policía municipal de León tenía 27 años. Era parte de la juventud, finalmente es un joven.
0: Mira, me parece muy irresponsable de pronto que en los medios de comunicación nos convirtamos en psicólogos o en psicoanalistas y ver notas como alguna que vi publicado el día de hoy donde se remitían a un post de Maciel de hace 6 años, del 2020, para hablar de que sufría una profunda depresión. Digo, ¿qué sabemos los tecleadores de esos temas como para afirmarlos?
1: Y
0: Digo,
1: además te digo otra cosa, mira, están usando el audio de su video donde explica antes de lo que hizo, la imagen la están repitiendo, yo preferí ni usar el audio ni poner en nuestras redes del programa ese video.
0: el mensaje le encuentro cierto valor, creo que es un esfuerzo por comunicarse. No explica pues muchas razones, pero habla de cuidar la salud mental.
1: Sí.
0: Ya el secretario de Salud de Guanajuato salió a hacer un llamado para que eviten replicar el video. Ha fracasado su llamado, por supuesto, pero ojalá esto no
1: Sí,
0: quede
1: yo
0: hoy en
1: pensando sobre todo, ¿sabes qué? De repente los familiares, ¿no? La gente muy cercana a él, que esté oyendo su voz todo el tiempo, me parece que por un asunto de respeto, ¿no? Mínimo, el mensaje sí es valioso, sin duda coincido contigo, de este llamado a atender la salud mental. Y bueno, pues fue su manera de decirle a los suyos, no lloren por mí.
0: Y en el tema de policías, ojalá puedas platicar con un gran especialista. Yo lo he entrevistado, Daniel Gómez Tagle, que tiene
1: Sí.
0: una página que se
1: Sí,
0: llama
1: sí,
0: Azul o
1: sí,
0: Alto.
1: sí. Aquí también ha estado en el programa, excelente en uso de fuerza.
0: Veía su página. Van 131 casos de suicidios de policías entre 2018 y 2026. Es
1: ¿Cuántos?
0: el 131 casos.
1: 131 casos, vaya.
0: Diversas corporaciones, y bueno, pues más o menos le he dado un seguimiento y lo tiene estudiado. Pero déjame darte un dato de Guanajuato. Al mes de junio, Guanajuato tenía ya 86 casos de suicidio, contra 69 del mismo periodo del año anterior. Es un crecimiento del
1: O sea, imagínate
0: 25.
1: el porcentaje a nivel nacional que tiene Guanajuato, ¿eh?
0: Somos el noveno estado en la lista en este
1: Uf.
0: indicador, ¿no? Creo que sí tenemos un problema serio y sí ameritaría que no quede hoy en el pesar y en la reacción
1: Claro.
0: de pronto, sino que aquí la Secretaría de Salud, bueno, los
1: No, y
0: diputados
1: la
0: o
1: Secretaría de Seguridad, ojalá que en la oficina de Omar García Harfuch estén tomando nota de esto que estamos platicando. No, nuestra intención no es criticar por criticar a la policía, no hace nada, no, que resuelvan esta circunstancia, estos casos de suicidios están documentados y que le pongan un esfuerzo a la atención de sus propios cuerpos, ¿no?
0: de forma preventiva, ¿no?
1: Exacto.
0: Sí.
1: En fin, Arnoldo, como
0: Pues así
1: siempre,
0: están las
1: gracias por la
0: cosas.
1: conversación.
0: Gracias a ti siempre por estar pendiente de estos temas. Hasta luego.
1: Un abrazo, Arnoldo Cuellar, es codirector del Laboratorio de Periodismo y Opinión Pública PopLab, allá en Guanajuato. 6:51, Carla Santillán.
2: Aquí estoy con información y música.
1: Y yo con tos.
2: Aguas,
1: Ay, como que
2: aguas.
1: se me cerró
2: Es
1: la
2: lo que
1: garganta.
2: necesitas.
1: ¿Cómo anda la información?
2: Pues ya sabes, variadita.
1: ¿Y la música?
2: Eso sí nos va a gustar. Bueno, es lo que hay.
1: Bueno, ¿sí puede ser considerado un respiro musical de jueves?
2: Pues mira. Pues mira.
1: Bueno, ya
2: Sí, nos va
1: mañana
2: a
1: te
2: gustar,
1: desquitas,
2: nos
1: ¿no?
2: va a
1: Mañana te desquitas
2: gustar.
1: con música. Bueno, mañana vamos a tener
2: Buena música.
1: la segunda hora del programa, El Adiós al Mundial.
2: Me parece muy
1: Vamos a
2: bien.
1: jugar con la literatura, con la música, con la gastronomía y con lo que está pasando en Nueva York, sede de la final, que está contaminada lo que le
2: Los
1: sigue,
2: incendios.
1: nublada lo que le siga por los incendios forestales.
2: Los incendios están haciendo de las suyas.
1: Bueno, vámonos a las noticias.
2: Sí.
1: Venga.
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2: Después Después de realizar una marcha por las calles del Centro Histórico de la Ciudad de México, la Coordinación Nacional de Trabajadores

0: Trabajadores de la educación, la CENTE, advirtió que retomará sus movilizaciones con mayor intensidad hasta septiembre, cuando inicia la discusión del presupuesto 2027. Los maestros disidentes volverán a salir a las calles el próximo jueves 23 de julio para reunirse con autoridades educativas de Ciudad de México y Gobierno Federal. Y si usted tenía dudas sobre la relación que tienen la FIFA y la NFL, bueno, pues por primera vez en la historia los ganadores del Mundial 2026 recibirán anillos de campeones.
1: No, bueno.
0: Así lo anunció hoy la FIFA.
1: Ha sido más claro que ya es la división del fútbol americano.
0: Pues sí, totalmente.
1: Cuatro
0: ya es
1: cuartos,
0: el soccer y fútbol americano.
1: Espectáculo de medio tiempo, anillos para el campeón.
0: Ahora va a haber los anillos. En una cara tendrá la identidad del equipo ganador y en la otra, pues, la Copa Mundial tradicional de la FIFA, ¿no? Cada pieza estará numerada, se fabricará a medida y se acompañará del certificado de autenticidad. Siguiendo con temas del fútbol, pues sí, el Mundial está por terminar y Dai Dai por fin llegó al número uno de la lista de Billboard.
1: Sí, se tardó, ¿eh?
0: Actualmente lleva alrededor de 95 millones de reproducciones, pero ¿qué países son donde más se escucha? Estados Unidos aporta más streams a la canción que cualquier otro, 7.5 millones a la semana, pero aquí influye la enorme población que tiene los Estados Unidos.
1: Claro.
0: Haciendo un estudio per cápita, Billboard encontró que Noruega lidera la lista, seguida por Países Bajos, Francia y España.
1: Fíjate, el de sí, los remeros vikingos tuvo su efecto,
0: En el Dai Dai.
1: Mira, pues ahí está.
0: Está interesante.
1: En fin, saludos a Haaland.
0: Sí, que era como que se llevó el corazón, ¿no? Yo creo que fue el jugador más querido del Mundial.
1: Bueno, pues Dai Dai, nos vamos, señoras y señores. Feliz jueves, gracias Carla.
0: Adiós.
1: A todos los que hacemos este programa, gracias por su compañía. Soy Enrique Hernández Alcázar. Es noche de jueves, ¿hace planes?

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6: Buenas noches.
22: Está precioso.
6: Oye, espérate, espérate, espérate.
22: Félix Fernández.
6: Feliz cumpleaños, güey. Antes que nada, Félix, ¿cómo estás? ¿Cómo te va?
22: Bien.
6: Feliz cumpleaños al viejo este.
22: Feliz cumpleaños. Nos alcanzaste el día de hoy, 16 de julio.
23: Así es, el día que nacieron todos.
22: Eduardo Videgaray.
23: Hoy, al parecer.
22: Y además vienes de azulgrana, cabrón. No mames.
23: ¿Vas al Barça?
22: No, al Atlante, güey, al único. ¿De dónde crees que sacó los colores el Barça?
6: ¿A poco sí? ¿Eso es cierto, Félix?
22: Al revés.
6: Al revés.
23: Gracias,
6: ok.
23: Carolina, por mis
6: ¡te venimos! Muy bonito.
23: Debo de confesar que mi mejor regalo el día de hoy ha sido la presencia de Félix sí. Fernández, que el día de hoy iba a ir a transmitir el clásico Necaxa.
6: Que lo sepan.
23: Y lo cambió por venir a darme mi abrazo. Gracias.
6: Te agradecemos, Félix, que estés aquí el día de hoy.
22: Es un enorme placer. Lo único que voy a pedir es que pongan el partido ahí, que lo estemos siguiendo minuto a minuto, si no les importa. Porque está iniciando en este momento preciso el regreso del Atlante a Primera División después de 12 años.
6: ¿Te cae hoy?
22: ¡O en este momento! ¡Ya! El silbatazo inicial ya.
6: Ok. ¿Y por qué llevaban 12 años en Segunda División?
22: Pues porque una mala administración hizo que descendiéramos en el 2014, que no pudiéramos regresar, y luego se suspendió y luego canceló el ascenso.
23: ¿Y sabes qué es lo más triste, güey?
22: ¿Qué?
23: Que ni siquiera ascendió. Tuvieron que comprar a otro equipo.
22: La única forma de ascender. La única
23: forma. No ascendió
22: forma.
23: El Atlante.
6: O sea, no ascendió.
23: No, porque no hay ascenso.
6: Fue con dinero.
22: Ganó 3 campeonatos y un campeón de campeones.
6: O sea, digamos,
23: Mazatlán, ¿no?
6: Digamos que el Atlante es como el niño tonto que hay que conseguirle su lugar en la escuela.
22: Absolutamente.
6: Engrasando no, al director.
22: No. Es todo lo contrario.
6: Explícame.
22: Es como el niño que tiene un IQ altísimo y no hay lugar para él en la escuela.
6: Ah.
22: Pues tienen que buscarle la manera de
23: una escuela
22: de darle clases particulares.
23: Y hoy en día se llama Liga Expansión.
6: Ya.
23: Es la escuela especial a la que iba el Atlante.
6: Solo que sea por eso.
22: ¿No? Es tu cumpleaños, ¿no?
23: Bueno, bienvenidos a La Delantera.
6: No molestemos a Félix, que además hizo un esfuerzo por estar aquí.
23: Estamos muy agradecidos, de verdad. Me acompaña Alberto Lati, Félix Fernández, también María Elena Velasco, la India María, y yo soy Sara García. Hoy viajaremos al pasado a analizar a fondo la concentración de la selección mexicana. Messi reconoce muy humildemente que simplemente son los mejores.
6: Y además vamos a analizar las figuras de dos personajes que se jugarán a muerte el tercer y cuarto lugar. Vamos a tener infartos en el campo, mexicanos alados, súplicas a los españoles, picones con Félix y Lati y bebés con nombres raros. Además, La Volpe y promesas por cumplir.
23: Pero primero, dejemos en la arena nuestra barca para buscar el mar del conocimiento junto al pescador de sabiduría, vid del arte poético. Alberto Lati, me has mirado a los ojos. Me has a los ojos pescador. Mirado.
6: Me has a los ojos. Me has a los ojos
22: me
6: mirado.
23: A los ojos mirado.
6: Oye, Alberto Lati, tú sabes...
23: ¿Qué pasó?
6: ¿Qué es lo que hay allá atrás en el cielo detrás de ti? Se ve muy bonito, pero se ve lleno de humo.
24: Un esbozo que parece algo así como, pues, expresionismo, puntillismo de lo que queda de Manhattan.
6: Sí.
24: Primero que nada, felicidades, Eduardo. Un abrazo enorme, que cumplas muchos, muchos más con salud, bendiciones, risas y fútbol. Porque si hay fútbol, será señal de que seguimos juntos en este camino que, como lo hemos disfrutado y como lo he disfrutado, Eduardo, enhorabuena.
23: Muchísimas gracias.
24: Fíjate que hubiera sido ideal festejarte con unos martinis aquí, pero
6: correcto,
24: pues no llegaste.
23: Me encantaría.
24: Entonces, pues a la fiesta tendré que ver a quién llevo. A ver, es un tema a profundidad que tenemos que tratar antes de mi editorial, con gusto les comparto. Hay incendios forestales en Canadá y eso ha propiciado que hoy se encuentre Nueva York y Nueva Jersey, este punto que las divide con el río Hudson, es uno de los puntos más estrechos de cruce aquí en Hoboken, es algo así como 1.2 kilómetros, y vean cómo queda completamente difuminada detrás de la contaminación la isla de Manhattan. Se ha recomendado a la gente que no haga actividades al aire libre, en escuelas, ejercicio. De hecho, hoy es un horario en el que en esta zona solemos ver a gente comprando helados, paseando, sacando fotos, haciendo ejercicio. desértico completamente, se reparten cubrebocas en la calle. Y el partido del domingo, a diferencia de las dos semifinales, sí es en un estadio al aire libre. Es la peor calidad de aire de Nueva York, de Nueva Jersey, por lo menos en 3 o 4 años, y no descartan que si no llueve de aquí a mañana, sea la peor calidad de aire en unos 10 años.
6: Si ¿Tú sabes, llueve, Alberto Lati, que...
24: en la madrugada, dime. Ajá.
6: Es que no es nada más Nueva York, o sea, estos incendios son tan grandes que está cubierto de este humo Chicago, o sea... Todo hasta Chicago está llegando este asunto porque son incendios realmente gigantescos.
24: Forestales, y por eso el olor está quita. Me dice mucha gente que si no es como México, no, el olor de la contaminación de México, que tampoco es que sea algo salubre, es distinto. Sí. Esto huele como cuando vas en la carretera y tienes al lado un incendio de un sembradío que se salió de control.
6: Sí, sí.
24: A eso mota. Y es muy irritante. Bueno, ahí también sonrisas, de alguna... En manera, en este caso no, de ninguna manera. Lo que han hecho conmigo, qué cosa, lo que queda de mi sobriedad y seriedad con ustedes.
6: No pasa
24: pero
6: nada.
24: Si es algo a considerarse, si pica la nariz, si lloran los ojos, si veo a la gente quejándose, porque es muy incómodo de estar, veamos qué sucede de aquí al domingo. Pero si me lo permiten, mi editorial, intentando ser ese pescador de sabiduría, como Eduardo en su cumpleaños me regalaba esta bonita frase. Y es que lo que son los ciclos de la vida. Estoy pegado al estadio que va a recibir la final del domingo. El estadio que está en el límite también de Nueva Jersey y Nueva York, pegado al río Hudson. Estadio en el que exactamente hace 10 años y 20 días, el 26 de junio de 2016, Argentina perdió la final de la Copa América Centenario frente a Chile en penales. Lionel Messi falló el primero. Ese día Messi salió con la siguiente frase, abatido de los túneles. Para mí, la selección se terminó. Ya lo intenté mucho, me voy sin conseguirlo. No se da. Lo intentamos, lo buscamos y ya está. Las frases de Messi en aquel momento. ¿Por qué tan abatido? Era el tercer verano consecutivo en el que Argentina perdió una final. 2014, frente a Alemania, en Maracaná, el Mundial. 2015, en el Estadio Nacional de Santiago, la Copa América frente a Chile en penales. 2016, la Copa América Centenario de nuevo en penales y de nuevo frente a la selección chilena. Messi salió con esa declaración. Tiempos en los que en Argentina era común criticarlo, despedazarlo. No porque Messi fuera lo más parecido posible a Maradona en zurda preciosa y en estatura. Messi era como Maradona y el pueblo argentino quería que fuera como Maradona. Messi no era estridente, Messi de hecho era muy disciplinado, Messi imponía cierto tipo de liderazgo desde el ejemplo y nunca desde la palabra. Maradona, magneto de reflectores, Messi reacio a los mismos. Para colmo, muchos argentinos no se querían sentir involucrados o identificados con él por ser profeta en tierra lejana, por ser el príncipe de los catalanes, por ser referente del Barcelona y nunca haber pasado por el fútbol profesional en Argentina, en su Rosario, en Ñul o Newell's. Además, con temas socioeconómicos. Maradona, un niño de la Villa Miseria de Fiorito. Messi, un niño de la clase media-baja. Un niño que hubiera comido con o sin fútbol. No digo comido caviar, no digo bebido champaña. Hubiera comido. El niño de la Villa Miseria como Maradona tiene en el fútbol el único atajo a la comida, a la integridad, a saciar las necesidades más básicas. Recuerdo la Copa América en 2011, realizada en Argentina. Iba yo entrevistando a gente por localidades no tan habituales para fútbol en las que hubo partidos como San Juan. Y el pueblo sanjuanino me decía, es que Messi no nos entiende, es que Messi no nos defiende. Nos defiende Diego, nos defiende Tevez, refiriéndose a Carlos Tevez, sí, surgido de un estrato muy, pero muy marginal, con muchas carencias. Todo eso enfrentaba a Leo. Y contra todo eso tuvo que rebelarse. Y por eso estando en Nueva Jersey, me encontraba con una frase de uno de los hijos prodigios de esta ciudad, el gran Bruce Springsteen, con uno de sus himnos. ¿Qué dice Bruce Springsteen en Dancing in the Dark? Pues una frase que bien puede quedar perfectamente clara para este momento. Te sientas a envejecer. Voy a sacudirme este mundo de los hombros. Dicen que tienes que estar hambriento. Estás enfermo de sentarte a tratar de escribir este libro. Así estaba Messi, queriéndose sacudir esa vida de encima, queriendo entender por qué no podía hacer lo mismo jugando de blaugrana o en el Camp Nou, quede albiceleste con Argentina. Y de repente, algo llegó a cambiar. Todavía en 2018, en el torneo en Rusia, nadie se extrañó de que Argentina, en un ciclo en el que iba con su tercer entrenador, estuvo el Tata Martino, estuvo el Patón Bausa, estuvo posteriormente Sampaoli. Nadie se sorprendía que fuera eliminada en octavos de final. Ya era lo común con la selección argentina. Vino la pandemia. Y en la pandemia, justo cuando la situación de Messi en el Barcelona se empezaba a hacer complicada con la directiva, lo que son las cosas, el niño que disfrutaba con el Barcelona y padecía con Argentina, cambió esa suerte. Empezó a disfrutar con Argentina y a padecer con el Barcelona. Se pospone la Copa América de 2020 por la pandemia. Se va a disputar en 2021. La selección argentina la gana en Maracaná. El primer título del albiceleste desde el 93, cuando habían derrotado a México en la Copa América disputada en Ecuador. Y entonces ese equipo empieza a ganar. Van a Qatar y ganan. Van a otra Copa América y ganan. Llegan a esta instancia y están en la final. Llegados a este punto, Félix, Estaquita, cumpleañero Eduardo, nadie duda, con todo el respeto a lo que fue Diego, Messi lo ha dejado atrás. Cuesta decirlo. Hace unos años hubiera sido una herejía, porque el mes más desequilibrante que se le haya visto a un futbolista, solíamos pensar, fue lo de Diego con Argentina en México 86, con un plantel muy limitado. Pero la ética de trabajo, el no ser un personaje entre de carácter mitológico o carácter de, no sé si obra trágica, el ser un muchacho que siguió perseverando con tenacidad y cuidando su cuerpo, llevó a Messi a una longevidad que Diego no pudo tener. No vale la pena hacer más o hacer menos, pero hubiera sido una herejía decir que Messi estaba por delante. Incluso voy a decir algo muy fuerte. Si el domingo fuera campeón del mundo, los que asegurábamos que no podía llegar a niveles de Pelé, podremos ver argumentos para que nos digan es que está por encima de Pelé. Podrá haber argumentos, ya cada quien tendrá su opinión. Messi lo ha conseguido. El ciclo perfecto. 10 años aquí, frente a este río Hudson. 10 años aquí, frente a Manhattan y desde Nueva Jersey. 10 años en el mismo estadio de ese decir no más con la selección, que venga alguien más, yo no pude, a llegar una década y 20 días después a poder levantar otro título. Cierro este editorial con una frase de la obra máxima de la literatura gauchesca de Argentina, Martín Fierro. Junta experiencia en la vida hasta para dar y prestar, entre sufrimiento y llanto, porque nada enseña tanto como el sufrir y llorar. Que si sufrió Messi, que si lloró Messi ante este río Hudson, que si aprendió y que si se levantó, y para mí, eso es lo primero que hay que admirarle, la resiliencia. Compañeros.
6: ¡Wow! Buena. Oye, pero qué argumento tan aventurado es el que esgrimes, o sea, ponerlo al nivel de Pelé, ponerlo más arriba que Maradona. Félix, ¿qué opinas
3: no,
6: tú?
3: No,
6: que...
3: absolutamente, concuerdo totalmente con Beto Lati y la enorme coincidencia de lo que ha pasado en estos últimos 10 años, ¿no? Cuando él renuncia a la selección después de aquella final perdida con un penal que él falló también en ese entonces y que dice ya no más porque ya había hecho demasiados intentos y lo que ha sucedido en estos 10 años sin duda lo pone por encima.
23: Yo estoy en desacuerdo con lo que estás diciendo tú y con lo que dice Alberto Lati.
3: A ver, ¿por qué?
23: Pues, ¿cómo se atreven a decir eso?
3: ¿Ya por eso?
23: El Diego... Tiene su propia iglesia.
24: De los tercos.
23: Es un dios.
24: Yo soy de los tercos.
3: ¿Y tú eres un feligrés?
23: Sí.
3: ¿De su iglesia?
23: ¿Y dónde está el Messi, el Mesías? Ay, güey.
6: Pero ¿por qué eres terco, Lati? A ver, ¿por qué?
24: Con que Pelé es el más grande, pase lo que pase el domingo, y no es nada contra Messi. Yo era terco con que lo de Maradona era imposible de equipararse. La realidad es que hay que ver los números de Maradona. Y hay que ver la irregularidad que él mismo, por lo que sufrió con sus adicciones, que son una enfermedad finalmente,
6: sí,
24: no pudo terminar por consumar. Porque el común de las sustancias que Diego tomó no fueron para incrementar el rendimiento, más bien fueron en contra de que alcanzara su plenitud. El común. Y en el caso de Messi, ha sido un tipo con una vida monacal, espartanamente dedicado a ser mejor y a cuidarse. Y por eso este nivel de longevidad, entendiendo... Messi tiene 39 años. Pelé jugó su último mundial a los 29 y Pelé me decía cuando hablé con él el tema, iba a estar muy viejo en el 74, iba a tener 33 años. Si Pelé hubiera durado en el fútbol de élite como Messi, también hubiera jugado 6 Copas del Mundo y no sabemos qué habría pasado. pero el tener ya el nombre de Messi a la cabeza de goles en mundiales, de asistencias en mundiales, partidos jugados en mundiales, y va a ser el primero junto con Cafú, con tres finales de mundiales, porque Pelé no pudo jugar la de 62 por lesión, solo jugó en Chile 62 los primeros dos partidos.
6: Oye, este personaje de Maradona yo creo que también fue tan popular y fue tan querido precisamente por lo trágico y lo difícil, o sea, que como bien dices, hacía todo lo posible por darse en la madre solo, o sea, por retrasar su condición física, era autodestructivo sin duda, y creo que eso resuena un poquito con la gente, el pueblo argentino, porque con todo y todo eso, con todo y su relación ríspida con los medios y con la sociedad en general, logró lo que casi nadie, pero estoy de acuerdo contigo, y perdón Eduardo, pero aunque sea tu cumpleaños, yo no creo que nada, sí ha llegado. Yo sé que no sé nada de fútbol, pero...
23: Es el dios del fútbol, el 10, el
6: sí,
23: Diego.
6: Sí, pero no importa. Ha llegado un dios más limpio, más puro, más efectivo, con mejores números, con una nueva leyenda, que es una leyenda más acorde a los tiempos que corren.
23: Pero o Maradona sea, era mucho más cagado. Ver,
6: eso sí, ahora, eso sí.
22: Ahora resulta que autodestruirse lo mitifica más.
6: Pues de alguna manera...
22: Pues no.
23: Como deportista
6: yo,
23: no.
6: Pero es que a la gente le gusta el antihéroe. Yo siento que sí. A la gente, por ejemplo... No
22: es
6: sé.
22: Más cercano Estaquita. Al pueblo, ¿no?
6: Sí, señor.
22: Porque era barrio.
24: Los dioses de mitología, dioses en la mitología
6: tenían
24: griega,
6: faltas.
24: Tenían eso. Cometían
6: claro.
24: las peores fechorías, hasta incesto. O sea, era parte de la manera de reflejarse en unas criaturas divinas, pero humanas. Y Maradona tuvo eso. Que si Maradona pagó sus excesos, me tocó a mí ir a entrevistar y tener cierta amistad con Diego Maradona Sinagra, el hijo fuera de matrimonio de Diego, que luego reconoceré y me dio mucho gusto porque el muchacho sufría mucho estando fuera del abrigo de su papá, pero apellándose a Maradona y aparte eran idénticos. Maradona wow, tuvo okay. muchos momentos muy complicados.
22: No, claro.
24: Y en el caso de Messi es un muchacho con su mujer, con sus hijos, no se le conoció otra esposa, desde pequeño está con Antonella, y que está concentrado en el fútbol,
23: no
24: y que para muchos puede ser aburrido. Ayer ustedes decían, Maradona en algún momento revienta a Messi, lo recuerdo bien porque fue en Fox Sports cuando yo tuve el gusto de trabajar ahí. En una entrevista, la gran relación de Maradona con Brailovsky hace que Diego se suelte y dice, Diego, no puede ser líder un muchacho que va al baño 20 veces antes del partido o que vomita en un partido. Messi vomitaba en el partido, ¿te acuerdas, Félix?
22: Sí.
24: Ese tipo de presión le costaba mucho trabajo.
23: El nervio.
6: ¿Pero se metía el dedo o naturalmente vomitaba?
24: No.
22: No sé si Beto lo vio meterse el dedo.
24: Y explicando está acá.
22: No, está bien, pues es una pregunta muy válida.
6: Es que a veces hay que meterse el dedo.
22: Se provocaba el vómito. Ahora, perdón, Pelé jugaba un deporte diferente al que juega Messi.
6: Sí.
22: Discúlpeme.
6: Sí.
22: Sí, las mismas 17 reglas, porque se han modificado muchísimo.
6: Pero era otro fútbol.
22: El fútbol es completamente diferente. No existe punto de comparación. Fue un tipo sumamente desequilibrante en su momento, claro que lo fue.
23: O sea, según tú, ¿quién es el fútbol, quién es el más riata?
22: De la historia es Messi. Es Messi, juega en la etapa más compleja de donde puede,
23: ¿y de la antigüedad,
22: puede alguien sobresalir? ¿Y qué, perdón?
23: ¿De la antigüedad quién es el más riata?
6: La riata vieja.
22: La riata vieja la llevaba Pelé.
23: Gracias, ¿eh? Eso era todo.
22: No, está bien, pero en su momento. A ver, tú que ahorita le estás agarrando el gusto.
24: Es evolución.
22: Espérame, Beto, nada más déjame decirle. Tú que estás agarrando el gusto del fútbol.
6: Sí, señor.
22: Si yo te pongo un partido.
6: Ajá.
22: De 1970,
6: sí.
22: A los 15 minutos me mentas la
6: madre. Pues la bola era más pesada, los campos eran diferentes.
22: Podían avanzar hasta tres cuartos de cancha sin la menor oposición.
6: Correcto.
22: A partir de ahí ya era el talento, la imaginación y la habilidad.
6: Evolucionó y cambió el deporte.
22: Es otro deporte.
6: Sí,
22: me mentas la madre si te pongo un partido.
6: Por lo mismo, mi querido Félix, y te doy toda la razón, yo creo que un jugador como Maradona ya no sería el héroe de las generaciones actuales porque se sabe que para estar al nivel de Messi en el deporte actual del fútbol, que es mucho más competitivo, más veloz, no se puede andar uno drogando todo el día. O sea, no se puede porque el deporte ya no funciona así. Es una lástima.
22: Porque el antidoping hoy en día es muy diferente de cuando estaba Pelé, que creo que...
6: Correcto.
23: Oiga, quiero aprovechar este momento para pedirle en cabina que nos ponga la declaración de Messi, la que dio después del partido, porque pues ha sido muy atacado.
6: Sí.
23: Ya saben que se le han achacado... colusiones con la FIFA.
6: Si no colusiones, que lo cuidan mucho, ¿no? Si no colusiones personales, que lo cuidan mucho.
22: Proteccionismo.
6: Ajá.
23: Pues fue entrevistado inmediatamente después.
24: Mérito de Ale Orbañanos de Claro Sports, perdón, Eduardo. Se aventó la madrugada desplazándose de Dallas a Atlanta para estar ahí. y consigue esta declaración de Messi. Disculpa la interrupción, querido Eduardo.
23: ¿Ah, sí? ¿Es aquí de nosotros?
3: Sí. Totalmente, papá.
24: Sí, muy claro. Bien,
4: es de casa, es de casa, papá.
23: Qué belleza. Pues Lionel Messi fue entrevistado efectivamente por Orbañanos después de que terminara la semifinal ante Inglaterra y aprovechó para recordarles a todos sus detractores de la manera más humilde y mesiánica que manitas les faltaron a todos los ingleses. Adelante, Messi.
8: Seguimos siendo los mejores durante estos últimos 4 años, duela quien le duela y digan lo que digan. Y hoy una vez más nos ponemos entre los 2 mejores del mundo y eso demuestra que todo lo que hicimos no es casualidad y que nadie nos regaló nada. Conseguir 2 finales del mundo sería es para poco y este grupo lo consigue.
4: ¿Qué dijo?
23: ¿Cómo que qué dijo?
3: ¡Beto!
4: Que manitas les faltan, ¿no? O
23: sea, yo siento que no habla como una persona madura, habla muy infantil.
4: Un poquito, sí. ¿De qué, Beto Lati? ¿De qué?
24: ¿Se acuerdan de la serie The Last Dance de Michael Jordan?
4: Sí. ¿No?
24: Cómo en su capacidad insaciablemente competitiva necesitaba siempre enemigos, ¿sí? Esto que surgió con las acusaciones masivas de que el mundo estaba haciendo todo para él, a Messi le dio un combustible muy particular, ¿eh? O sea, que Messi salga a confrontar diciendo no nos regalaron nada, dice mucho para alguien que normalmente no dice nada.
4: Sí.
24: En mi opinión. Pero yo te quiero hacer una pregunta, Estaca, tú que eres experto musical. Para poderte plantear mi opinión respecto al tema Pelé, Maradona, Messi, incluso antes de Stefano.
4: Diga usted.
24: Dime los músicos más importantes para ti de la historia. 3, si quieres.
4: Bach, sin duda.
24: En todo sentido.
4: En todo sentido. Okay. Tendría que ser Bach, sin duda. Tendrían que ser los padres del blues, a lo mejor Robert Johnson y
23: obviamente Bad Bunny.
4: Y Bad Bunny. No, es el cumpleaños de Eduardo, está bien. Y Bad Bunny.
3: Y los Mozart
4: también. A ver, pero esos serían mis músicos más importantes, mi querido señor Lati. ¿Por?
24: ¿Existirían uno sin el anterior?
4: No,
24: sin Mozart.
4: No.
24: Así, a lo mismo voy yo. Cuando la gente en Olímpicos me dice, es que lo de Simón Biles sin Nadia Comaneci. Nadia Comaneci no hubiera hecho lo que hace Simón Biles. Y lo he hablado yo con Nadia. No se hacían ese tipo de cosas. De hecho, Simón Biles va a dejar para la posteridad lances que no hace ninguna contemporánea de ella, que tendrá que venir a ser alguien después, como Leonardo, que dejó planos de algo que no se podía hacer en su momento y se hizo después. Beto, así.
4: Hay que pararse en los hombros de, de gigantes.
23: Si estoy entendiendo lo que estás diciendo, estás diciendo que tú no serías nadie si no fuera por el perro Bermúdez.
4: Bien. Y sí.
24: Parecemos, y lo quiero mucho a mi perrito querido.
4: Ok.
24: Pero si me entienden, es una evolución. Sin lo que Pelé hizo, no habría mucho lo que hubo después. Pero antes también hubo un Di Stéfano, y antes hubo un Puskas, y antes hubo un Arthur Friedenreich, un delantero poco atendido, pero fue muy importante en Brasil, y tantos más. Si es una cadena de evolución que hay, como en la música que te planteó el tema que dominas perfectamente, está quita.
4: Gracias.
24: Y yo creo que llega un punto diferente, porque se va acumulando el conocimiento, de eso se trata la humanidad finalmente.
4: Correcto, ahora sí que hay que pararse en los hombros de gigantes, ¿no?
3: No, tiene muy buen punto, claro. Por supuesto que sí. Pero entonces, porque hay un hilo conductor de uno a otro a lo largo de las décadas, Beto Lati, entonces no podemos comparar, ¿me contestas después?
23: Aguanta. Perdón, miren nada más lo que apareció en la mesa.
4: Sí,
23: nada
4: más. Aquí lo tenemos.
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3: No, me va a enchilar.
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23: yo
4: disfrutar.
23: Juego con las originales para los 90 minutos, pero ahorita en el medio tiempo me echo unas adobadas también.
4: Bueno, mientras nos comemos nuestras Botanas Sol, ustedes vayan a un corte comercial y regresamos a la delantera con Félix Fernández, Alberto Lati, Kitty de Hoyos y ¿quiénes somos?
23: A ver, nada más déjame decir esto.
3: Y María Victoria.
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4: Así es. Bueno,
23: lo que sigue ahí vas tú, dice Estaca, mira, disfruta el sol que siempre te acompaña.
4: Pero ya lo habías dicho.
23: Intenta tomar una papa de la bolsa del Estaca.
4: Ahí está, eso es instrucción.
3: Eso no.
23: Pero ahí la tomo.
4: Esta banda ya está cubierta. Aliméntate sanamente, Botana Sol.
23: Está muy buena.
4: Buenísima.
23: Volvemos a la...
24: Chúquense las papas.
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13: Regresamos a la delantera. Qué bueno que siguen con nosotros Félix Fernández, Eduardo Videgaray, Alberto Lati desde Nueva York.
14: Y hablemos ahora de un jugador que literalmente, esta es una historia increíble, dio la vida por la camiseta. Es la increíble y también milagrosa historia de Juan Eduardo Hochberg en la justa de 1954. Siéntense en las rodillas de Don Jaime en esto que se llama Cuénteme Esta.
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16: ¿Ustedes darían la vida por un triunfo en un partido? ¿Y por un empate? Pues el jugador uruguayo Juan Eduardo Hochberg sí lo hizo. Y además en pleno torneo planetario de fútbol. Sucedió en Suiza el 30 de junio de 1954 en el juego entre la selección de Uruguay y la invicta selección húngara, que iba ganando el encuentro bien papita 2-0, cuando apareció nuestro protagonista, Juan Eduardo Hochberg, y con él lo imposible. Al minuto 75 metió un gol y 11 minutos después el empate. A todos en el estadio se les cayeron los calzones de la emoción, hasta que la celebración se convirtió en drama. Hochberg cayó desplomado sin signos vitales. Sí, estaba clínicamente muerto. Estiró la pata, se fue a ver crecer los rábanos, le chifló a San Pedro para que le abriera. Pero entonces ocurrió el milagro. Los masajistas corrieron a reanimarlo y tras segundos de angustia y como si le hubieran invitado un clamato bien picoso, volvió a la vida. El público lo ovacionó y Juan Eduardo, en calidad de zombie, pidió regresar al campo. Fue un gesto heroico, aunque insuficiente. Al final, Hungría ganó 4-2 en tiempo extra. La moraleja de esta historia es: de un encuentro agotador, siempre hay que sacar a tiempo al tieso.
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14: ¡Qué historia! Es la primera vez que un partido de fútbol casi se va a muerte súbita.
17: ¿Es común que se le pare a un jugador así?
18: No, absolutamente no. Han existido muertes en el campo, por supuesto.
17: Sí, bueno, sin duda, pero infartos así de por extenuarse.
18: Sí,
17: por...
18: va varios, sí.
17: ¡Wow!
18: Sí, por supuesto.
17: Y esto de que lo hayan reanimado, le hayan dado, no sé, masaje cardiovascular y que siga jugando, no es una salvajada.
18: Sí, porque desfibrilador no creo que en
17: no
18: 1954
17: creo.
18: Existiera, ¿no? Hubo un caso de... ¿Te acuerdas, Beto Lati, de Marc Vivien Foy? Jugador de Camerún.
19: Sí,
18: yo tuve el honor de jugar contra él unos años.
14: ¿Murió en la cancha?
18: Murió tal cual en la cancha.
19: 2003, sí. Copa Confederaciones. Wow. En la 2001, Copa perdón. Copa
17: Oye, ¿no será que San Pedro está viendo el juego y medio estornuda? Perdón, fue un estornudo. Revívanlo.
19: Mira.
17: ¿No será eso un error?
19: Lo de Hochberg es una historia tremenda y es una historia además muy interesante. Pude hacer un buen reportaje al respecto porque vivió 99 años. Murió en el 96.
17: Wow.
19: Pero no solamente sobrevivió al haber estado clínicamente muerto en la cancha en plena semifinal de Mundial.
17: Sí.
19: Sobrevivió a un accidente de avión. 4 años después, un accidente de avión, iba con su esposa y me parece con su hija, perdón la imprecisión si era hijo. El avión se precipita abajo, aterrizando en Brasil de emergencia y sobrevive. O sea, el tipo sí tenía un blindaje especial, ¿no? Hasta de verdad, como para pensar cómo estaba cuidado. Con Hochberg sucedió lo siguiente: es un muchacho nacido en Argentina, en Mendoza, si no estoy mal. Llega a jugar al fútbol uruguayo, se integra a la sociedad uruguaya, termina por ser crack en Uruguay y va al torneo del 54. Uruguay era potencia, Uruguay venía de ser campeón del mundo en el 50 y en el 54 le toca en la semifinal la gran potencia del torneo, que era Hungría. Hungría sin Puskás, que estaba lesionado, iba a reaparecer para la final después contra Alemania Federal, Ferenc Puskás. Va ganando Hungría 2-0. De repente Uruguay, con esas agallas que tiene y que tenía más el fútbol charrúa, porque en este torneo nada, logra levantarse y Hochberg lo empata, me parece que faltan unos 3 minutos el partido. Se están abrazando y de repente ven que se desploma y que dijeron, está muy cansado. Cuando ven los rostros de sus compañeros, se entienden en la banca. Tuvieron la suerte de que apenas en el 50, en el 54, los equipos empezaron a llevar médicos deportivos en la delegación. En los años 30, en los primeros mundiales, no era común. Entran expertos, le dan masaje en el pecho, logran reanimarlo. Pero lo común que hubiera sido en ese momento, ¿qué pasó con Christian Eriksen en el Eurocopa 2021? Claro. Después de que lo reanimaron, se paró el partido, ya no se reanudó. Sí. ¿O qué pasó con Damar Hamlin en el Monday Night con los Buffalo Bills? Lo mandaron al hospital y ya no se reanudó el partido. Aquí no solamente se reanudó, sino que los tiempos extras siguió jugando Hochberg.
14: No puede ser, eso es increíble.
19: Sí, claro. Y pierde Uruguay el partido con Hungría en tiempos extra, pierde lugar en la final. 3 o 4 días después viene el juego por el tercer lugar y alinea y anota Hochberg otra vez recién resucitado. Y no solo no quedó tocado, sino 4 años después sobrevivió el accidente aéreo y terminará viviendo 99 años. En el Mundial del 70, que Uruguay enfrenta a Brasil en la semifinal, Hochberg era el seleccionador, era el entrenador de Uruguay. Tuvo una larga carrera que incluso vino a México, me parece que al Potosino. Estuvo en San Luis dirigiendo a Hochberg ya como entrenador en nuestro país, pero sí fue una carrera. Lo que es que vivió tantos años Félix que nos dio tiempo a los reporteros de poder hacer pues un reportaje con gente que lo conoció y que a los que les contó, ¿no? Es increíble esta historia.
18: Es impresionante esa historia. Dos casos más, ¿se acuerdan de Miklos Ferrer, el jugador de húngaro Benfica, que también?
19: Del Benfica.
18: Que muere. Y Antonio Puerta en el 2007, jugador del Sevilla, que también murió, sí. Bueno, después del partido.
14: Yo no sé qué es más increíble, la historia que nos acaban de relatar de Hochberg, o que cada vez que mencionamos algo, Alberto Lati ha entrevistado a la persona correctamente de la que estamos hablando.
19: La persona no.
14: El dueño del perrito de que encontró el trofeo en Londres.
17: Yo por un momento pensé que iba a decir...
18: Pickles.
14: Pickles, el perrito, perfecto.
17: Pensé que ibas a decir que Hochberg se había electrocutado como el perrito, pero no, me da gusto que no fue así. Pero ¿sabes qué? Esta fue la última vez que el entrenador... Fue la última vez que un entrenador les pidió que salieran a morirse en el campo, de verdad. O sea, nunca lo volvió a decir el güey, de veras.
14: Un reseteo ahí, rápido, un piquete azteca.
19: Es increíble... La historia es increíble de Hochberg y también de la evolución de la medicina deportiva. O sea, jugó los tiempos extra, lo acababan de reanimar. El señor acababa de regresar, fue por el túnel y regresó. Y dijeron, bueno, tiempos extra, a correr, muchacho.
17: O sea, que no vio la mano de Dios, lo vio de cuerpo completo y dijo, ahorita vengo, déjame terminar el partido, güey.
14: Y es que no ganó Uruguay.
19: Tiempos extra.
18: La neta, sí.
14: Hubiera sido la historia perfecta.
18: Pero anotó 2 goles.
17: Muy bien.
14: Wow, estoy impresionado y qué gusto hacer este programa con ustedes, compañeros, de verdad. Vamos a hablar de Santi Jiménez. Santi Jiménez fue levantado del césped del Estadio Azteca y lo primero que hizo fue revisar su celular para compartirnos los recuerdos de la concentración que tuvo con la selección. ¿Se acuerdan esas épocas del ICICI? ¿Se acuerdan de esas épocas del Ángel, cuando éramos todos felices? ¿Ve usted cómo se divertían nuestros guerreros aztecas jugando... unas luchitas un poco homoeróticas?
17: Venga.
14: Adelante.
17: Para los que nos siguen en radio, le están haciendo un calzón chino tremendo con máscaras de luchadores.
18: ¡Qué cosa!
17: No sé por qué están enmascarados. Es una cosa un tanto cuanto homoerótica, Félix, la verdad.
14: Le avienta otro desde la tercera cuerda.
17: Sí, sí, yo no sé qué.
18: No parecían futbolistas.
17: No. No, la verdad no.
14: ¿Por qué es tan homoerótico el fútbol, Félix Fernández?
18: ¿Por qué es tan erótico?
17: Homoerótico.
18: Homoerótico.
14: Pues, se tocan tanto.
18: Porque pasamos demasiado tiempo juntos, porque dormimos juntos, porque nos bañamos juntos, porque nos untamos crema juntos.
17: ¿Se untan crema juntos?
18: Porque bebemos juntos, nos emborrachamos juntos y perdemos el conocimiento juntos.
17: Félix, pero una cosa es llevarte mucho con otro hombre y otra cosa es explorar su entrenalga.
14: Hay ciertas zonas que el estaque yo no hemos cruzado. Ciertas áreas que serán vírgenes.
18: Y cuando se ponen máscara como estos luchadores.
17: No. No, es que
14: no lo hemos intentado.
17: No,
19: o sea, si revisamos los orígenes de este grupo, Estaquita, Eduardo, El Burro, esa camada, ¿no hay imágenes así?
17: Sí, de hecho te voy a contar una, en un hotel en Acapulco.
18: Oh, ¿por El Burro?
17: El Burro,
14: ¿cuántos es eso?
17: Te voy a decir una cosa, El Burro había visto El Silencio de los Inocentes y de pronto llegamos a su cuarto, el piso estaba cubierto de una sustancia asquerosa y resbalosa que había salido del burro.
14: No,
17: y además
14: no entres en más detalles.
17: No. ¿Qué? Y El Burro había echado todo su equipaje entre las piernas y cantaba Goodbye Horses simulando el cuerpo de una mujer.
14: De pronto se encueró El Burro, sí. Estábamos los tres en su cuarto, nada más. Se encuera, se echa el paquete para atrás, sí, cierra las piernas, sí. Como no. En la película del Silencio de los Inocentes.
17: Y empieza bailar a cantar, Goodbye Horses.
14: Goodbye Horses.
17: Y teníamos que ir a trabajar además. O sea, teníamos que bajar a trabajar.
14: Y por delante se veía bien porque parecía que no tenía nada, ¿no? Sí, se veía nada más su vello púbico. Sí. Pero por atrás, güey.
17: Porque de pronto se dio la vuelta y por atrás...
14: Todo estrujado.
18: O sea, se le asomaba el...
17: Sí. Todo.
14: Ya sé por qué le dicen burro, ¿eh?
17: Sí. Hay que reconocerlo, señor Lati.
19: Y se quejan de la selección. Ustedes eran iguales.
17: Pero no lo tocamos. La diferencia es que
18: solito hizo el show.
17: Sí. No lo tocamos.
14: Ni se lo pedimos.
18: No. ¿Y lo provocaron?
14: Nada.
17: No,
14: estábamos drogados los tres. Eso sí hay que reconocerlo, ¿no?
17: Bueno, él no, el burro no. Háganle cuenta que no. Pero bueno.
18: Ay. Se nos cayó del pedestal.
14: Pero fíjate que lo que acabamos de ver ahorita de Santi y los jugadores de la selección, pues lo están haciendo como en un salón ahí de las instalaciones. Ajá. En la sala no tiene chiste, háganlo en los cuartos.
17: Ah, sí.
14: ¡De final!
17: ¡Correcto! Mira, todo iba bien con los muchachos hasta que llegaron los ingleses y los desenmascararon.
14: Pero ya se fueron también los ingleses, pues sí, adiós.
17: También esa es la verdad.
14: Pero y como que muy concentrados, no se ven en esas concentraciones. Entonces nada más jalándose el calzón, embarrándose crema unos a otros.
17: Es porque son jóvenes, Félix, es porque hay cierta proclividad entre los jugadores.
18: No sé, pero tiene usted toda la razón, yo no había reparado en eso. Siempre... En este tipo de acciones se va hacia el chiquitín.
17: ¿Por qué? ¿Por qué la agresión al área chica? El área chica, Lati, está hablando del área chica. ¿Por qué la jugada ahí? O sea, no entiendo por qué los jugadores de fútbol siempre
14: también
17: buscan eso.
14: También pasa entre los reporteros deportivos, ¿no, Beto?
19: Ahí no se puede tocar al portero en el área chica. No sé si a Félix. No, es intocable.
18: Sí. En los tiros de esquina también...
17: Pues sí, si tienes...
18: También sucede. Si tiene hoy con el VAR es mucho más complicado, pero va.
14: Es más, mira, tenemos unas imágenes, rápidamente quisiéramos, podemos cambiar cabina, tenemos unas imágenes del romance homoerótico del momento en el planeta, no en la selección nacional. Me refiero a Erling Haaland y Jude Bellingham.
17: ¿A poco esos dos se andan también toqueteando?
14: Olvídese usted de Romeo y Julieta, de Rose y de Jack.
19: Muy
14: Esta es la verdadera historia
19: de amor. En el
14: Borussia
19: Dortmund se criaron juntos, crecieron juntos.
17: Pero fíjate, Lati. Fíjate, Lati, qué clase de camaradería. Ahorita van a ver a estos dos gigantes del fútbol que tienen una especie de romance entre hombres muy bonito. A mí me hace esto creer en el amor eterno. Bromance. Aquí los podemos ver. Sí, un bromance. Se picotean. Mira, se
14: le echa encima a Haaland, lo besa atrás de la oreja. ¿Cuándo me has besado atrás de la oreja?
17: Nunca, la verdad.
14: Adiós, gracias.
17: Le besa la mejilla. Y una vez más, le mete la mano a los shorts. O sea, ¿por qué? ¿Por qué?
14: En el partido de Inglaterra-Noruega, ¿no vieron que en un tiro de esquina estaba picándole el trasero Jude Haaland?
18: ¿Se te dijo? Claro que sí.
14: O sea, parece que hay una atracción, un imán.
18: Lo hay.
14: ¿Lo hay?
18: ¿No te queda claro entre Bellingham y Haaland? O sea, imagínate.
17: A mí nunca
18: todo
17: me
18: que
17: ha quedado
18: pasaron.
17: Claro, ¿eh? ¿A ti sí?
18: ¿Te queda oscuro?
17: Nunca. A mí nunca me ha quedado claro. Nadie me lo ha aclarado nunca. ¿A ti sí?
14: Y ofertas no le han faltado al señor.
17: No, está bien.
18: De hecho, hay una especie de tratamiento también, ¿no? No lo hace vos.
17: Sí, te puedes blanquear.
18: Que te aclaran ahí.
17: ¿No? Sí, sí te lo puedes hacer.
18: Es verídico.
17: Te lo puedes hacer de noruego.
14: No hace blanqueamiento anal hasta donde yo entiendo. Perdónanos, Beto, por favor.
18: Lati. A lo mejor en Beto Lati tiene un cliente. Yo
14: no, qué bonito es ver convivir a Haaland con Jude Haaland así, ¿no? Como Batman y Robin o más bien como Alfonso Zayas y Pedro Weber Chattanooga.
17: Exacto. Pero se chulean mutuamente, ¿no? Y Haaland se chivea y le dice, ay, ya, Belly, ¿cómo eres? De hecho...
14: Belly.
17: Haaland ya se tatuó los ojos de Belly en la ingle. Sí.
14: Va a tomar por eso un tatuaje.
17: Como Belinda.
14: Sí. Ahora, no me sorprende que se vieran las caras. Y también las nucas en los cuartos de final, ¿no?
17: Exacto. Es una cosa horrorosa. Pero bueno, dejando de lado estos toqueteos entre jugadores, más bien abundando en el tema, no solo se entretenían simulando el pancracio de los dioses.
14: Los seleccionados. Los
17: exacto. Mexicanos. También, recuerden que cuando hombres adultos se encierran por más de 2 meses, como decías, Félix, se convierten en niños, niños que juegan a oprimirse los genitales los unos a los otros. Vean ustedes sí, estos calzones chinos deliciosos.
1: El 20.
17: Están los jugadores sacando una especie de sorteo y cuando dice el número de uno, entre todos lo jalonean, le arrancan la ropa.
14: Lo encueran al pobre. Es Acevedo, ¿no? Ah, no.
18: ¿Y quién es el 20?
17: Pues no. ¿Es Chávez?
14: Es el Tiloncito Chávez, Mateo Chávez.
18: Mateo Chávez, que es
17: mira nada más. Pero, o sea, le jalonean los calzones.
18: Todo.
17: Hasta reventaron. Hasta reventárselos, Félix.
18: Lo encueran.
17: Es terrible.
14: Este es Jorge Sánchez, al que también están encuerando, jaloneando, pero entre 20, ¿eh? No crean que son poquitos. Es una cosa tumultuaria.
17: Yo no sé, esto lo he visto en películas porno gay. La verdad. Y no es que yo vea mucho porno gay, un poco, pero no, tú, no mucho. Es increíble. Ve nomás, le dejaron los calzones de brasier.
19: Estuvo en Big Brother, ¿correcto, Eduardo?
14: Correcto, sí. Sí, sí.
19: ¿En la casa no pasaban cosas así?
14: Sí, sí pasaban cosas así.
18: ¿Qué pasaba?
14: Y era muy desagradable. Ahí el burro hizo su mismo acto, el mismo que nos hizo en Acapulco.
17: El mismo.
14: Lo hizo ante las cámaras.
17: Ya le salía muy bien.
14: Y luego, pues, el clásico de que todo el mundo a bajarle los pants, ¿no? Enfrente de las cámaras y en todo el mundo. Lo que pasaba en las regaderas era asqueroso.
18: No es
14: el uso
18: diferente
14: del jabón.
18: A lo que pasa con los equipos de fútbol entonces.
14: Sí, no es diferente. Tienes
18: no es
14: razón,
18: muy diferente.
14: Razón.
17: ¿Por qué las personas...
18: Es el encierro, al final de cuentas.
17: ¿Por qué las personas en hacinamiento optan por toquetear a los demás sin su consentimiento? Me parece asqueroso, no, me parece horrible.
18: Yo estas imágenes de la selección, así, de que sacan el sorteo y van y lo encueran, yo no las había visto nunca.
14: ¿Pero no las viviste en Atlante, cosas parecidas?
18: O sea, pero en cuanto a novatadas. O sea,
14: no nada más así. Ay, no hay nada
18: sí,
14: que hacer ahorita.
18: No tenemos nada que hacer. Vamos a jugar un sorteo y encueramos al que
14: a Julián Quiñones.
18: No, y además le arrancamos la ropa. No,
17: sí,
18: no,
17: sí.
18: No, lo encueramos hoy.
17: Calzones de hilo dental.
14: Pero yo a lo mejor pienso que hacen ese tipo de juegos porque el Vasco les dijo que jueguen bien pegados a la raya.
17: Bueno, y la verdad no nos hagamos, señores que trabajan en la televisión igual que nosotros. En las televisoras es lo mismo, nada más sucede en la oficina del productor.
14: Así es.
17: Ni modo.
14: Calzón chino. Bueno, para el Chino Huerta eso no es calzón chino, es calzón normal.
17: No me digas. Oye, pero aquí nadie puede decir que hubo algo sucio en la selección. O sea, terminaron todos floseaditos. O sea, no les quedó nada entre los dientes. Hilo dental, perfecto, perfecto.
14: Hijo, imagínate, bueno, todo para que al final se terminaran bajando los calzones frente a los ingleses.
18: No, ni modo, eso lo hicieron.
17: Ni modo. Bueno, lucharon hasta el final. Claro. Bueno, les bajaron los calzones a fuerza.
18: No.
17: Ni modo. Ya pasó suficiente tiempo, ya no
18: arde. O sea,
17: arde.
18: Ya podemos decir.
17: Ya no arde, arde.
18: Pelearon hasta el último segundo, disculpa. Esa no te la voy a aceptar.
14: Bueno. Y posterior al juego,

0: derecha, es fintas a la izquierda y vas a la derecha.
1: Correcto.
0: Te quedas parado más tiempo. No lo, o sea, es con instrucciones precisas, salvo por un jugador, Thiago Almada, que con él dice, no hay información disponible o algo así, sea con Thiago Almada. Si es la información de la que se dispone hoy. Hubo un tiempo, en la época de Félix, el cobrador y el portero iban a ciegas, ibas a pegarle. Totalmente, hoy por hoy hay demasiado, y yo creo que eso influye, Félix, corrígeme, tu experto en la materia, para que el índice de penales atajados sea cada vez más elevado.
2: Claro, pero además aquí el factor de quédate parado no existe. No, o sea, todo es tírate a la izquierda, maga, te vas para otro lado. Y es buenísimo este descubrimiento, ¿no? Porque evidentemente a Pickford ya con la frustración se le olvidó la botella ahí cerca de la portería.
1: Oye, y si llegara Argentina a ser campeón, este objeto va a valer una lana, ¿eh? Coleccionista esto es oro molido.
2: Claro, ahora también hay algo que me llama la atención. Están los apellidos de los argentinos, pero no están los números de los argentinos.
1: Ah.
2: Entonces, Pickford debe conocerlos perfectamente de cara.
3: Hay dos Martínez, ¿no? O tres en la selección argentina.
2: Sí, tres. Pero tres. Tiene que conocerlos de cara.
0: Y los tres de nombre que rima, Emiliano, Lisandro y Lautaro.
1: Bueno, pero recordemos que los Martínez son como las chichis. O sea, uno no es suficiente, dos es ideal y tres ya es mucho. Entonces, es demasiado. Los Martínez, sí. Ah, no estamos hablando de eso, perdón.
0: No, ¿los Martínez sucios o los Martínez sucios?
1: Los Martínez sucios.
2: Pero ese tema de que no traiga los números llama mucho la
1: atención. Sí.
2: Pickford debe ser un genio, entonces, para
3: todas
2: las caras.
3: Y esta información ya la tiene Unai Simón.
1: No me digas.
3: Ya sabe.
2: ¿Crees que se la vendan?
3: No, pues ahí está, tiene que ver este programa y ya tiene la información disponible.
0: Les puedo asegurar algo. Cuando Raúl iba a tirar frente a Pickford, Pickford tenía la información de cómo cobra Raúl. Lo que pasa es que Raúl es demasiado cobrador de penales. Pero es evidente que para todos los partidos tuvo ese tipo de preparación. Pero yo creo que es la norma en el común de los equipos. No creo que sea algo excepcional solamente que se descubrió. Acuérdense la serie de penales en la que Italia queda fuera de este torneo, en Sarajevo, frente a Bosnia, que todo empieza cuando Donnarumma, el portero italiano, va hacia atrás y con los pies despedaza la listita que era como la lista del súper del portero de Bosnia, con los tacos la raspa. Entonces llegan los recogebolas bosnios y se roban los apuntes de Donnarumma para desquitarse. Entonces los dos fueron a ciegas en esa serie. O sea, Félix, ¿estás de acuerdo que ya es común, no? Todos.
2: No, evidentemente es común, pero... he visto, por ejemplo, en esta Copa del Mundo, que ya ante esta piratería enorme, o sea, de que les roban los acordeones, entonces ya los arqueros lo traen en el cinturón del guante pegado. O sea, se tienen que desprender el cinturón del guante con el velcro y ahí lo traen pegado, precisamente para que no les roben
3: la Félix, información. Oye, Félix, cuando tú eras portero y te tenías que enfrentar, por ejemplo, por los tiradores de tu época, por ejemplo, Enrique Borja.
2: García Aspe me metió como cuatro. ¿Cómo que Enrique Borja?
0: Horacio Casarín, don Horacio Casarín.
2: Ahí va el otro, ahí va el otro de comparsa también.
1: ¿Cuántos años tienes, Félix? Porque todo el mundo
2: 59,
1: ha preguntado cómo es que estás tan flexible y en tan buena forma. Porque el otro día yo pensé que te habías matado, pensé que estabas muerto y no.
2: 59,
1: pues te ves.
2: Bueno, ya me alcanzó ahora sí.
0: ¿Te ves? Se cayó, le pasó lo de Hochberg. Fue vino por el túnel, porque en el momento en que parece que ya no hay Félix.
1: Sí, exacto, pero
0: y
1: ¿sabes qué?
0: Regresó a los tiempos extra y aquí sigue en la cancha.
1: Yo tengo que admirar y aplaudir su compromiso con el programa, porque arriesgó la vida. Una cosa es aventarte del piso, se aventó de arriba del escritorio el señor.
3: Sí, el vuelo del hombre estuvo espectacular, mi respeto. Pero déjeme hacerle mi pregunta
1: a ver, échala.
3: Aquí a don Félix.
1: Don Félix.
2: En mi época, ya se casa. Era de Enrique Borja.
3: Perdón, Félix. Cuando tú tenías que enfrentar a un gran cobrador de penales, no sé quién era, no sé,
2: García Aspe,
3: que te la metió varias veces, según me dijiste.
2: Cardoso, Hermosillo.
1: ¿También Cardoso te la metió hermoso?
2: No, todos ellos.
1: ¿Todos ellos?
3: No, Cardoso fue campeón de goleo muchas veces.
2: Villic me la metió, pero no de penal.
1: Oye, pero de cariño le decías Carnoso, ¿no?
2: A Cardoso.
1: Carnoso.
2: Ajá.
3: Pero entonces, cuando
2: nunca lo comprobé.
3: Déjenme preguntarle.
2: ¡Perdona, papá!
1: No se deja preguntar él.
2: Tengo que
1: contestar
2: sobre el Carnoso primero. Ya, perdón, Videgaray.
1: No estoy diciendo nada.
2: Es su cumpleaños.
0: Déjalo. Es entrevistar a Félix.
1: Es imposible.
3: ¡Chescanas!
2: Échale.
3: Cuando no tenías estos acordeones y no tenías información, ¿cuál era tu estrategia? ¿Cómo sabías a qué lado tirarte?
2: Los veías durante el torneo... Y te acordabas, decías, este lo tira, ¿cuál es el cobrador? Sí, si no lo habías visto, si era un cobrador nuevo, pues entonces ibas a veces por la lógica, a veces por la intuición.
1: Pero

0: hacías apuntes?
1: A veces por el
0: vuelo. ¿Te hacías apuntes cuando veías los partidos? ¿No?
1: No, claro que no. Entonces, lo que la lógica indica es cobrador derecho lo tira cruzado, ajá, es decir, a su izquierda. Cobrador zurdo lo tira, claro, a su derecha también. Okay. Y de repente dices, pues es que me quedo parado, luego me quedo parado porque no aparece ninguno en este acordeón que vimos de Pickford de quédate de pie.
2: ¿Cómo cuántos penales atajaste?
1: El penal... 3 o 4.
2: ¿Nada más?
1: Sí. Bueno, tuve una serie de penales. Una serie de penales de 22, ya creo que un día la...
2: Bueno, es que entonces tienes razón, Beto Lati. Hoy en día se detienen más penales gracias, sí, a toda esta información que se intercambia.
0: Antes, duda, don Félix, que sigas con los cuentos del abuelito, vamos a una pausa y volvemos.
1: Penales,
0: no se muevan.
1: Penales toda la vida.
0: Vamos a una pausa, abuelito. Ahorita venimos, güey.
2: Sí, no parpadé porque al rey...
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20: En total Encuentro son 20 mil millones de pesos que se van a invertir con el objetivo de que estos tres ríos pues queden saneados y que sea de largo plazo, no solamente que un año ya limpiamos y al otro año vuelve igual, sino que queden las plantas de tratamiento y el presupuesto para esas plantas de tratamiento y su operación para que se mantengan los ríos limpios.
21: Y en temas de la Ciudad de México, la jefa de gobierno, Clara Brugada, realizó un recorrido de supervisión por dos de las 54 obras hidráulicas que se ejecutan en la alcaldía Iztapalapa para prevenir inundaciones.
22: Se están invirtiendo 1.800 millones de pesos en distintas obras para Iztapalapa. 1.500 son para drenaje en la avenida Zaragoza. Se está logrando hacer 8 tanques tormentas abajo de una vialidad principal. Y la otra obra que está sobre República Federal es un nuevo colector de más de 1 kilómetro de largo.
21: La segunda película de The Batman, protagonizada por Robert Pattinson, retrasó su fecha de estreno una vez más y ahora llegará hasta febrero de 2028. Originalmente la cinta estaría en pantallas en octubre de 2025, pero por las huelgas de Hollywood de 2023, la producción se vio afectada y por ello el retraso. Soy Carla Santillán, seguimos escuchando La Delantera.
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0: Si vieron la risa loca que les dio aquí a nuestras colaboradoras de audio.
2: Tienen pachecas.
0: Irene. Vienen drogadas, pero no sé.
1: No está bien.
2: Oye, qué chamarra la que trae Félix Fernández.
0: ¿Qué traes
2: de Atlante.
1: ¿Te gusta mi chamarra?
2: Sí.
0: Es muy fina, muy elegante, güey.
2: Bueno, vamos al reporte. ¿Cómo va el partido?
1: Claro, es que aguantamos el 0-0 al medio tiempo en Aguascalientes.
0: Ok.
1: Necaxa 0, Atlante 0. Y el reporte que me dicen es Atlante anda con todo.
0: ¿Estarás de acuerdo?
1: Todo.
0: ¿Estarás de acuerdo?
1: La chamarrita del Atlante para reforzaros el
2: cacahuate, Beto.
0: ¿Estarás de acuerdo, Beto Lati, que esto tiene el mundo, o sea, con el alma en vilo?
1: Claro.
0: Paralizado.
23: De hecho, un efecto colateral de que la gente no pueda salir es que la gente está en sus casas allá en Manhattan viendo al Atlante.
0: ¡Correcto!
23: O sea, es parte. De hecho, hay momentos en los que escucho el les gusta o no les gusta, el escuadro o no el escuadro. Rebota desde Manhattan, todo por el Hudson hasta este punto.
0: Increíble.
23: Por la euforia de tener al Atlante de vuelta.
2: ¿Cómo es el resto,
23: claro?
2: Félix? ¿Les gusta o no les gusta, el escuadro o no el escuadro?
1: El Atlante es su padre y si no, chinguen a su madre.
0: ¡Ajá! Ok, está bien, así es la porra completa.
1: Oye, tú la pediste.
2: Sí, gracias. Viendo a Beto Lati ahí con Manhattan de fondo, y nos dijo al principio del programa que hay graves problemas por los incendios forestales en Canadá y el humo que está llegando hasta la ciudad de Nueva York. ¿Existe alguna posibilidad de que debido a la contingencia ambiental se cancele o se cambie la sede del partido de la final?
23: Estando todavía a unas 65 horas del inicio, no está sobre la mesa ninguna opción de moverlo. Entendamos que decide entrar a Nueva York este partido, no por lo que representa la Gran Manzana, o para ser precisos, en el límite entre Nueva Jersey y Nueva York, traerlo acá, sino por el uso horario. Querían una sede pegada evidentemente al Atlántico para poder tomar una cercanía de uso horario respecto a Europa y también alcanzar a tomar algo en el inicio de lunes en Asia u otros puntos del planeta. Es para absorber mayor cantidad de televidentes. No está sobre la mesa esa opción. Se espera que las lluvias puedan ayudar, porque otro tema que había, Eduardo, era la posibilidad de que haya tormentas eléctricas el domingo, y recordemos que este estadio es al aire libre. Eso provocaría que se moviera, por mucho que quieran, el horario o lo que tú me digas. Pero si hubiera tormentas antes, les caería muy bien, porque pues como nos pasa en México con la lluvia, que hay la contaminación. En la madrugada llovió muy poquito acá. No estábamos todavía, estábamos volando desde Dallas. Me estaban contando que las gotas que caían eran como ceniza, que eran completamente oscuras.
0: Agua sucia. Oye, pero, ¿y esto, o sea, va a afectar de manera importante a los jugadores? Porque sí, o sea, pica la garganta, nos decías hace rato, no va a ser un partido cómodo si se mantiene el aire en esta calidad. De hecho, en otras ciudades de Estados Unidos, como Chicago, de plano la gente le están diciendo que use cubrebocas. O sea, está serio el asunto.
23: Sí, España hoy sí entrenó, España ya llegó a Nueva Jersey, sí entrenó acá, me sorprendió, decidieron sí salir a entrenar pese a la contingencia. Argentina al haber jugado ayer hizo trabajo solamente regenerativo y ya después se desplazó hasta este punto, pero España no dejó de entrenar, a mí se me hace raro dadas las condiciones y las recomendaciones. Yo te digo que los muelles que están siempre llenos de personas haciendo ejercicio estaban hoy desérticos.
0: Oye, ¿y de qué es humo? ¿Es humo de cable? ¿Es humo de poste? ¿Es humo de madera? ¿Qué se quemó?
2: Es humo de vara.
0: ¿Es humo de varas, de vara verde, vara seca?
2: ¿Humo de tronco?
0: ¿Qué es?
23: De leña. De leña.
0: Es humo de leño. Es humo de leño. Es humo de leño.
23: Haces una fogata.
2: Yo ya. Me pregunto, Alberto, ¿qué es lo que están quemando los canadienses? Porque aquí la banda quema madera de pirul, ¿no?
0: Exacto, usualmente. Exacto.
2: No sé si allá sea maple.
23: Son incendios forestales, entonces la madera también, sí, estás correcto. Y aquí opina lo mismo que qué, porque sí está tremendo el asunto. ¿Sí?
0: Y acá, Félix, quema más, o sea, la gente, madera de árboles, mucho más jóvenes y pequeños que los que hay en los grandes bosques de Canadá, que son árboles viejísimos, de cientos de años.
1: Todo eso sin ninguna duda. Okay. Sí.
2: ¿Qué es terrible.
1: Quema más la...
0: ¿Qué?
1: No, quema. ¿Qué? No.
0: ¿Qué? No sé qué dijo.
1: Que quema más la contaminación en la garganta. De allá de los bosques canadienses que ya. La contaminación de la Ciudad de México, ¿no? Pero la te sientes igual la raspadera, sí.
23: De los jugadores iban a ir al partido.
0: Exacto. Me imagino que todas. Sí.
1: Cuando te agitas, Beto, ¿también sientes como que te carraspea?
0: Sí.
23: Sí, lo pone a uno muy sensible, sí.
0: Fíjate, esto en términos boxísticos es cuando se le acaba el aire al peleador y nomás tira al aire, sin ningún tipo de intención.
23: Bueno, a mí no les pude contar, mientras estábamos al aire, tuvo una escena muy extraña atrás de la cámara. Pasó un muchacho, creo que estaba buscando a Estaca. Evidentemente traía un viaje astral de psicotrópicos.
0: Okay.
23: Y empezó a hacer sombras contra un poste de luz y de repente cayó.
0: No.
23: ¿Cayó? ¿Cómo
0: que
23: cayó?
0: ¿Le ganó el poste?
23: ¿Quién lo derrotó?
0: ¿Le ganó el poste?
2: Sí. Oigan.
0: ¡Wow!
23: Y sin moverse.
2: Estoy preocupado.
0: ¿Qué te pasa?
2: Me acaba de mandar un mensaje el burro Van Rankin.
0: ¡No! ¿Podemos ponerlo al aire?
1: Saludos.
0: No, es que sabes que el Beto y Félix, en el programa de La Corneta, ponemos los mensajes del burro Van Rankin sin filtro, sin nada.
23: Escuchado.
0: Yo creo que es momento de arriesgarnos.
2: Es momento de arriesgarnos.
0: Y darle cabida
2: al
0: burro Van Rankin
2: en este momento. Híjole.
23: Puede pasar cualquier cosa, ¿eh?
0: Sí, puede pasar cualquier cosa.
2: Es muy breve el mensaje.
0: Ya se le fue.
1: ¿Sabes qué contiene?
0: Yo digo que lo pongamos sin que lo vea el nuevo, güey. Ponlo.
2: Oye, es que se oye mejor si lo tira el nuevo desde
0: arriba. Está bien.
2: ¿O qué hacemos nuevo? ¿Lo pongo yo aquí junto al micrófono?
0: No, el
2: productor.
0: Que lo ponga para que se oiga bien. Ahorita se los ponemos. Vamos a otra cosa mientras tanto, ¿no? Vamos ahora...
2: No, espérate. Vamos
0: ¿Ya
2: a
0: lo quieres?
2: Mensaje del... Es que estoy muy nervioso, güey.
0: ¿Cómo va?
2: Revelamos secretos.
1: A ver, les manda mensajes muy seguido.
23: Goodbye, sí. Horses.
0: Exacto.
23: Antes de que aparezca Aníbal Hector.
0: Enojadísimo.
2: Ya lo tiene nuevo.
1: Está uno en una transmisión y el burro escribe y mándame saludos,
0: Sí,
1: ¿es así con ustedes también?
0: Así es el burro.
2: Él es como un colaborador más, ¿no? Él tiene derecho de picaporte. Él manda mensaje y se pasa al aire.
0: Se pone al aire como va.
2: Cada vez que quiere.
1: Está bien, ok.
2: Adelante, mi querido nuevo. Vamos a escuchar qué dijo el señor Van Rankin. ¡Qué miedo!
4: ¿Qué pasó, queridos amigos? Para ese tipo de problemas, el té de ramo blanco es muy bueno. Cuéntale, Félix. Saludos, los quiero.
1: ¿Y a mí por qué?
0: No sé, pero te cayó a ti. Sí.
23: Considerando las circunstancias y el riesgo asumido, no nos fue tan mal con el
0: no
23: mensaje.
0: No nos fue nada mal.
1: No, tú has probado el té.
23: Pudo haber dicho cualquier cosa.
0: Sí.
1: ¿Lo has probado a ti?
23: Ya es un té que... No, pero si quieres, está acá, estoy seguro que puede.
0: Hay otros tés, hay otros tés, está, no sé.
23: Yo no tomo té.
0: El té recogido en el monte, o sea, es muy bueno, es fresco.
2: El té de Deo
0: también. El Deo es una planta maravillosa, el té de Deo es una cosa preciosa, sí, ese destapa. Es muy bonito, es muy bonito.
23: ¿Es el que Bellingham y Haaland tomaban?
0: Exacto, correcto.
2: De Deo.
0: Exacto. Bueno, dejemos ya al burro Van Rankin. Besos, burro, en la frente.
1: Saludos,
0: burro.
1: Claro que sí.
2: Gracias por comunicarte. Hay
23: Goodbye, horses.
0: Exacto.
2: Goodbye, horses. Hay cosas que a Jude Bellingham le salen naturalmente, ¿no? Meter goles de último minuto, ganar la Champions, dominar el medio campo, pero hay un terreno que todavía le cuesta trabajo. El idioma español, recuerden que él milita actualmente en el Real Madrid.
0: Okay.
2: Y habla español aceptablemente, pero él mismo reconoce que todavía le falta. Adelante, Jude.
5: ¿Cómo van las clases de español?
6: Sí, sí, dos cada semana.
5: Sí. Okay, no puede, okay. Well, well,
7: no a tu nivel, ahí la llevo.
5: ¡Felicidades!
7: Muchas gracias, trataste de engañarme.
0: Ok, ok. Pero, a ver, la verdadera prueba de si sabe o no español sería pedirle que diga, es que Pachuca por Toluca, quisiera hacer aguacate para embarrarme en tus tortas, mamacita. No, o sea, esa es comprensión de español mexicano correcto, ¿no?
2: Beto, ¿qué decías?
23: No, les iba a contar algo. Al futbolista británico le suele costar ir a ligas ajenas a la Premier porque no son especialmente buenos, por no decir que son malísimos culturalmente, para tomar otros idiomas. Y la gran diferencia ha sido en los que sí se han atrevido con el idioma, como es el caso de Bellingham. Pero eso propició que ayer Jude escuchara cuando Barco, un futbolista joven argentino, en vez de festejar e irse a lo suyo, se fue a burlar de él, le empezó a decir cosas y por eso no se vieron que le dio un tremendo zape en la nuca a Jude. Y después explicó, dijo, yo sí entiendo español y vi lo que me vino a decir y yo no lo voy a dejar pasar eso. Y por eso, sí vieron el zape que le colocó al muchachito que le dio a festejar,
0: fue
23: a burlarse. Porque Jude se estaba despidiendo de mano y con aplomo, con gallardía, de todo quien aparecía enfrente de él, como tiene que ser, hombre. Y ahí todo se torció.
2: Porque no, entendió lo que le dijeron.
1: Ezequiel Barco, sí, por supuesto. Pero hay jugadores que han pasado años por el Real Madrid y jamás tomaron clases de castellano, ¿no, Beto? Yo recuerdo que David Beckham, no, por ejemplo, jugó mucho tiempo. Gareth Bale tampoco hablaba nada.
0: ¿Cómo le hace uno? O sea, para tus compañeros de equipo tienen que aprender inglés, tu director técnico tiene que hablar en inglés.
1: Les ponen un traductor.
0: ¿Pero qué está gritando ahí el traductor, al lado de la cancha?
1: Todo, sí. Cuando van a jugar a China, por Gareth ejemplo, Bale. Cuando van a jugar a Japón, a Rusia.
0: Ok.
1: Sí.
23: Sí, en ligas más de un idioma más exótico o lejano, es más común que se junten en un núcleo de futbolistas extranjeros y tengan a su traductor. En el caso del Real Madrid, te cuento de Gareth Bale, Luka Modric, que había jugado en el Tottenham, Toni Kroos, que habla muy buen inglés, eran de alguna manera los que lo aterrizaban, Cristiano Ronaldo mismo, que habla muy buen inglés, pero nunca aprendió a hablar, o sea, era increíble, ¿no? Es muy común que los futbolistas pasen años y años en un lugar y no aprendan el idioma y eso entorpece la adaptación futbolística, pero sobre todo vivencial.
2: Pero ya basta de hablar de Sague, ¿no?
23: ¿Tú no tuviste compañeros, Félix?
1: ¿De la adaptación?
23: Félix, ¿no tuviste compañeros que no hablaban español y llevaban años en México? ¿No te tocó?
1: No, ninguno. Todos se esforzaron. Tuve compañeros rumanos, por ejemplo, que aprendieron muy bien.
2: Pero si no hablan el mismo idioma, ¿cómo le dices? Háblense, tócala, déjamela, es mía. ¿Cómo se entra?
1: Ahí en la cancha, pues, aprenden palabras muy, muy básicas. Sal, métete.
0: El
1: mírate,
23: tuya.
1: No lo toques.
0: Exacto.
1: Por ahí
2: tuya, mía, te la presto.
1: Cosas, ¿no? Apoya.
23: Belodedici, el rumano, venía de España. Belodedici creo que hablaba muy bien. También Ilie Dumitrescu, rumanos, ¿no? Creo.
1: Correcto.
2: Los españoles les cuesta mucho trabajo aprender otros idiomas.
0: Sí.
1: Cierto.
2: Están muy
0: cansados. ¡Gol del Atlante!
1: ¿Cómo ves gol del Atlante?
0: ¡Gol del Atlante! ¡Félix, gol del se le ilumina de hierro! ¡Velo, como niño!
23: ¡Ve a Manhattan!
1: ¡Gol de Pisuto! El que lo estás escuchando ahí.
0: Ahí se oye, sí.
1: En todo Hoboken se está festejando el gol del Atlante. Mira, Beto Lati, Pisuto, aquel que por el que no creías, por el que no dabas ni un peso. Ahí está. Anota el primer gol de regreso a la primera división.
23: Especial gusto que Pisuto ande bien con lo que ha batallado. Se aventuró a Europa muy jovencito, tuvo lesiones. Me da mucho gusto por Pisuto. Fue capitán de la selección sub-17, ¿no, Félix?
1: Sí, por supuesto, tuvo una lesión terrible el día de su debut también.
2: ¿Es mexicano?
1: Sí. Es mexicano con raíces italianas y de hecho jugó en Europa, ¿no? Con pasaporte sin ocupar.
0: Es Pisuto el que dicen que es medio italiano, nada más.
1: Pisuto.
0: Ah, Pisuto.
2: Sí, pobre güey, en la primaria debe haber sufrido muchísimo. Pisuto. Pisuto el que lo lea. Y así.
0: Debe de ser terrible. Pero es Pisuto el que lo lea.
1: Bueno, hoy sí nos vamos de pedo si el Atlante gana.
2: A ver, les voy a explicar por qué está tan interesado Félix en este partido. Porque hoy arrancó la Liga MX con un clásico de clásicos. Necaxa Atlante.
1: El padre de todos los clásicos se llama. Sí, pon tú. Apréndetelo bien.
2: El me cuadre padre, o no me cuadre.
1: El padre es un clásico. Clásicos, pero además hace mucho tiempo que no se jugaba.
2: Pero es el clásico, ¿no?
0: El clásico, ¿no?
1: De todos los,
0: el de clásico de este programa es el más clásico de todos, por edad.
1: O sea, el más viejo es el más clásico.
0: Eres el más clásico. Sí. Tú eres un clásico.
23: Vintage.
0: Es el vintage. Vintage. Ahí está, Latin. Vintage.
2: Qué bonito.
0: Es mucho mejor.
2: Tu cariño, ya viste todo.
1: No, no me siento viejo, cabrón, nomás porque me
0: esté. No, el día que saltaste, lo dejaste.
1: No, no me siento. No,
2: estás entero, güey. De verdad, mis respetos.
0: Es increíble que estés entero después de ese salto, güey.
2: Ya salvo tu disfunción eréctil, todo bien, ¿no?
1: Pero ya tenemos solución.
2: Ya se va a resolver.
0: Que el, día que, saltaste de ahí, qué bueno que tienes disfunción eréctil porque te pudiste haber lastimado. Caíste plano, güey.
1: Estoy esperando ya nada más a cumplir los 60, a tener mi credencial del INAPAM y dicen que en Boston hacen descuento.
2: Perfecto.
1: ¿Es cierto?
2: Sí, okay. No, ya no tienes de qué preocuparte.
1: Lo de un añito.
2: Querido Félix. Pero bueno, regresando a Jude Bellingham y sus clases de español, su maestra le dijo ayer... Precisamente, vamos a conjugar verbos. Mira, ajá, yo juego, ajá, tú ya no.
0: Bueno, el partido de consolación. Sí, el tercer lugar, ¿no? Que nadie quiere jugar, pero bueno.
2: Y sabe decir otras cosas. Sabe decir cosas como, ¿cuántas de 1,500?
0: Exacto. Pero la verdad, todavía no le sale bien el idioma. Yo lo pondría en tercer o cuarto lugar del salón.
2: A ver, según el examen del sábado.
0: Vamos a ver cómo les va. ¿Qué podemos esperar de ese partido? ¿Va a ser un trámite de flojera y van a echar
1: jugadores más enteros? Partidos agradables. Son partidos en los que normalmente son abiertos y hay varios goles.
0: Pero no van a jugar las grandes figuras. No vamos a ver a Kane.
1: No, pero vamos a... No, a Mbappé lo vamos a ver porque está peleando por la bota de oro.
0: ¿Y no le sabe mal?
1: Está junto
0: mal
1: con Messi con 8 goles.
0: ¿No le
1: goles
0: sabe mal Mbappé?
1: No.
0: ¿Estás seguro? Yo digo que sí le sabe mal jugar este partido, la verdad.
1: No, es importantísimo para algunos jugadores.
2: Y
1: para
2: Kane y Bellingham también.
1: Otros que estén tocaditos, ligeramente tocados, pues no van a...
0: A mí no sabes lo mal que me sabe y cuánto me pesa, güey. El que estos equipos tengan que salir a jugar estos partidos cuando ya están fuera del torneo, güey.
1: Tres o cuatro.
0: O no, Lati. ¿A poco no es cruel? No,
2: lo duro que es tener que enfrentarlo.
23: Al margen de cómo le sepa cada cual el significado del partido, muy al margen de ese tema, que no quiero. No soy quien para entrar a especular. Ya. Al margen de eso, si a mí tú me preguntas, y de verdad soy un enamorado de estos torneos y de cada edición y de cada partido. Si tú me preguntas ahorita cómo fue el juego por el tercer lugar de Qatar, el de Rusia, el de Brasil, el de Sudáfrica, no se me queda en la memoria. Te lo digo en serio, ¿eh? Sí cuenta estadísticamente. Jules Fontaine en un partido por el tercer lugar llegó a los 13 goles míticos en el 58. Højbjerg, ya decíamos, el 54 recién resucitado que anotó ahí. Pero a mí, francamente, no se me queda nada de esos partidos en la memoria. Me parecen completamente prescindibles. El propio Tuchel, que estuvo bajo fuego intenso hoy de los ingleses, incluido Wayne Rooney, que lo reventó, el ex delantero inglés, decía Tuchel que era muy complicado animar a sus muchachos a este partido.
1: Ajá. Sí, wow. Sí, lo es.
2: Mira, para que Beto no se acuerde de algo, de fútbol, está
0: cañón. Difícil.
2: Oye, pero sí, me parece interesante lo que acabas de mencionar. ¿Qué va a pasar con Tuchel? ¿Se va a ir el entrenador de la selección inglesa de origen alemán, que mucha gente lo atacó por los cambios, las decisiones que tomó, la estrategia, la táctica? ¿Qué se dice en el Reino Unido?
23: A ver, los medios ingleses fueron muy severos con Tuchel. Las leyendas del fútbol inglés despedazaron a Tuchel. Él insistió en aventarla diciendo que no se pudo aplicar un esquema defensivo por la falta de intensidad de sus jugadores. La realidad es que Tuchel la perdió y que esta derrota, esta remontada, lleva su nombre y nadie se lo podrá quitar. Como sea, se plantea que siga hasta el ciclo de la Eurocopa de 2028, en la que Inglaterra es de los países anfitriones, el principal de ellos, las naciones británicas más República de Irlanda, la van a recibir. El tema es que parece que hay cierto nivel de rompimiento con el plantel, que no es agradable que el entrenador, cuando no le sale, emerja a los medios a decir, es que no fue mi culpa, yo lo hice muy bien, pero estos pelmazos no supieron ejecutar mis indicaciones. No, no es agradable.
2: Grave
23: si hay un rompimiento de ese tipo, y hay una duda grande de qué jugadores van a seguir. Yo creo que Harry Kane tiene que seguir, pero algunos piensan que a lo mejor su ciclo tenía que haberse cerrado. Yo no veo un delantero emergiendo, por mucho que Ollie Watkins u otro, emergiendo un delantero como tal en Inglaterra, pero ni cerca,
2: Ahora, o sea, está roto el vestidor inglés.
1: Pues eso parece, porque incluso hubo unas declaraciones de Tuchel después de que le ganan a Noruega en los cuartos de final que no le simpatizaron nada a Bellingham, ¿no? Y ahí se notó que hubo cierta fricción antes de quedar eliminados. Entonces, quién sabe, pero bueno, si lo han ratificado para el 2028, pues me parece una apuesta arriesgada. Es
2: un gran mundial, o sea, llegaron hasta la semifinal. Todo el mundo puede cometer un error.
1: Pero el desgaste con el técnico y sobre todo si la afición está tan dolida es que por ese, la manera que queda fuera,
0: el tema
1: no
0: central.
1: Le van a aguantar.
0: El tema central creo yo es que el público, o sea, la afición inglesa de verdad está ardida, está enojada, está enchilada y no quieren saber más de Tuchel. Entonces no creo que les caiga nada bien que les digan, pues se queda, les guste o no les guste, ¿no?
1: No, no, por supuesto. Y
23: mira, cobra mucho dinero.
0: Además, sí, perdón,
1: claro, tiene
23: cobra
1: un gran
23: mucho
1: contrato.
23: Dinero. Es de los mejor pagados del mundo. Pero para unas arcas, para una tesorería como la de la Football Association, despedirlo no es un problema. A nadie le sobran 12 millones de dólares para liquidar un contrato de 2 años o 15 millones. No, no. Todo el mundo los prefiere tener que gastarlos. Pero si es decisión echarlo, no se van a tocar el corazón y van a pagar lo que haya que pagar. El tema es que sí, yo veo un desgaste aquí muy importante y que si apostaron por Tuchel, echando a Gareth Southgate, que los había llevado a 2 finales de Eurocopa y a una semifinal de Copa del Mundo en Rusia, fue para noches como esta, en las que hace falta otra dimensión de soluciones y ayer no resolvió, solamente encimó defensas.
0: Oye, mi querido Alberto Lati, para los que nos están siguiendo en televisión, yo veo en las imágenes que ya le jalaron las orejas a Tuchel. Durísimo.
2: Sobre todo una, ¿no?
0: Una más que la otra, pero de verdad, yo creo
2: que... Qué fijadito, güey.
0: Yo creo que ya lo ajusticiaron.
2: Ya no se opina de las orejas ajenas.
0: Ay, por favor, son orejas, hombre, y están protuberantes.
23: Eduardo, ¿dijo sí. My precious o todavía no?
0: Exacto, my precious. Un poquito, ¿no, Lati? Como que sí recuerda. Sí recuerda a Gollum.
2: Bueno, regresemos a Jude Bellingham. Para él solo es necesario hablar 10 segundos, o solo fue necesario hablar 10 segundos para que toda España, o buena parte de España, lo adopte. Escuche usted lo que dijo este gran jugador inglés.
8: Eres muy bueno, Jude, y como tú dices, buenas noches, amigo.
11: Buenas noches, amigo. ¡A la Madrid!
2: ¡A la Madrid!
0: A la Madrid, y ya con eso se ganó al país entero.
2: A la mitad.
1: Porque, a la mitad, por supuesto.
0: Barça. No sé, pero mira.
1: ¿Crees que a los culés se los ganó?
0: Igual y sí, ¿no? Es difícil convencer a un culé.
1: Es
0: no tanto, ¿eh? Luego es fácil, es cosa de cómo pidas las cosas.
1: A ver, ahí tienes
2: saludos a la bola de
1: tienes
2: culé.
1: Un culé junto, pídeselo.
0: ¿Tú eres culé?
2: No, yo culé era.
0: Ah, ya no eres.
2: Era okay. Culé, ya no.
0: Bueno, está bien, mira. A mí si me ofrecieran 100 millones de dólares o
2: pero
0: de
2: mira,
0: euros...
2: culé, sí es.
0: Ella culé. Perdón, ok, perdón, ya.
2: Perdónenme ustedes.
0: Yo diría cualquier cosa, o sea, chao, pizza, calzones, gracias, amici, lo que sea. Si ya. Me den ese dinero, da lo mismo. Pero bueno.
2: Pero qué poco hospitalarios. Acá nada más dicen, allá en España, ay, le aplauden ya. Aquí en México dice, viva México, ya le damos chile nacional.
0: Todo el que lados. Quiera, está bien. Pero además como que a la Madrid.
2: Ala.
0: Dice, a la bio, a la bao, a la bim, bom, ba, ¿no? En todo caso, a la Verge. No sé.
2: Se fueron, sí, ya.
0: Sí.
2: Ahí la lleva. De Ala Madrid, ya solo hay un paso a Ala Meldedo. Está aquí
0: no me digas, ¿has oído cantar a la trucha? No. Pues jala y escucha. No. Nunca ten el canto de la trucha, Lati, es un clásico.
1: Jala el dedito, esa no la oía desde
2: Ala Meldedo.
1: 35 años, jala.
23: Sin escuchar el dedo.
1: Tengo 15 años.
0: Exacto.
2: Perdón, es que
0: ¿has oído
2: somos...
0: cantar a la trucha? Pues jala y escucha, es muy bonito.
2: Bellingham no se conforma con dominar el mediocampo, ahora también quiere la licencia para desvivir.
0: ¿Eh?
2: Sí, licencia para... Sí, como la película de...
0: ¿Como James Bond?
2: Porque en una entrevista, en un coche, como las que hace el Escorpión Dorado, pero con un inglesillo que se llama James Corden, confesó que su sueño es ser el próximo James Bond.
0: ¿Qué?
2: Adelante, Jude.
12: I'd love to be in a movie.
14: Me encantaría estar en una película. La gente siempre me pregunta qué es lo que te gustaría hacer después de jugar fútbol... Y nunca le doy mucha importancia, pero cuando se la doy siempre pienso que me gustaría estar en una película. Me encantaría ser James Bond. Amo a James Bond, te juro, me encantaría estar en la parte de atrás de una película de James Bond. ¿En la parte de atrás? ¿En la parte de atrás? Así que te digo, hagamos esto como si fuera una audición. Así que mira directo a esta cámara de aquí, mira hacia abajo, mira hacia arriba y danos tu mejor. Mi nombre es Bond, James Bond. ¿Ok? Adelante.
12: The name's Bond.
14: Mi nombre es Bond, James Bond.
0: Está bien. Fíjate que me gustó más la voz de nuestro traductor que la de...
1: Que la del
0: la de
1: este
2: y varonil, soy aquí,
0: profunda
2: ¿no?
0: Y varonil, ¿no? Me gusta más, la
23: y
0: verdad.
23: Y hay una ventaja, si fuera James Bond, tendrías el doble en automático. ¿Han visto a su hermano Jobby Bellingham, que juega en el Borussia Dortmund.
0: Es igualito.
23: Es idéntico. De hecho, cuando están de vacaciones, la gente no sabe cuál es cuál. Jobby también es muy elegante, aunque evidentemente el fútbol de Jude es otra cosa, ¿no? Ya va por segundo torneo. Pero son idénticos. Y muchos ingleses sí han dicho que en la nueva Inglaterra multicultural sí se imaginan a un emblema de la corona como Jude Bellingham, ¿no? Que es un mulato, es de padre blanco, es de madre afrobritánica.
2: Estaría increíble, ¿no? Que se fuera después James Bond, Jude Bellingham. Pero
0: yo de joven era James Bond.
2: Sí,
0: en
2: ya
0: realidad,
2: sé.
0: James Bond, Bond es el nombre, pero bueno.
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0: Con esos colchones soñaba James Bond para llevarse a las actrices guapísimas en las películas. Nosotros.
2: Ideal para que te eches una dormidita en un cine.
0: Ya ves lo que me saco por andar hablando con Eduardo en su cumpleaños. Vamos a una pausa y volvemos. Esto es La Delantera.
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15: España tocó el cielo en Sudáfrica en una final cerrada y tensa ante Países Bajos. Andrés Iniesta marcó en el tiempo extra el gol que cambió la historia de la Furia Roja. Fue la consagración de una generación inolvidable liderada por Xavi, Iniesta, Iker Casillas, Sergio Ramos, Carles Puyol y David Villa, entre muchos otros nombres que perdurarán en la mente de los fanáticos. Aquel día, Arjen Robben se perdió más de una acción franca de gol para los neerlandeses e Iker Casillas fue héroe. También Xavi Alonso fue víctima de una de las entradas más arteras en la historia del fútbol al recibir un planchazo en el pecho de John Heitinga. Al final, La Roja conquistó su primer mundial con identidad, paciencia y fútbol, dejando una huella eterna en la memoria del fútbol.
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20: Hola, soy Darian Sandoval y estas son Curiosidades Mundialistas. ¿Te imaginas no volver nunca más a tu país tras un mal papel en una Copa del Mundo? Pues esa fue la decisión que tomó Filippo Pascucci,
21: entrenador de Argentina en Italia 1934,
20: luego de que la albiceleste quedara eliminada en los octavos de final ante Suecia.
22: Fue un viaje largo en el buque Neptunia, e incluso el equipo solo pudo entrenar una vez después de zarpar de Argentina, cuando hicieron una parada en el puerto brasileño de Santos. A sabiendas de lo duro que sería regresar a Argentina con las críticas y el repudio de la afición del pueblo, Filippo Pascucci decidió quedarse a vivir en Italia como un auténtico exiliado de guerra.
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2: Últimos días, corta temporada, se va la delantera, termina este domingo, lo cual va a ser tristísimo para nosotros, pero la delantera es un programa democrático, un programa que escucha al pueblo sabio y ávido de respuestas a sus preguntas, que nosotros vamos a responder con todo nuestro conocimiento técnico y nuestra autoridad. ¿Estás listo, Estaquita Precioso?
0: ¡Que hable el pueblo! ¡Venga!
20: Mi novio ya no aguanta los 90 minutos. ¿Puedo meter de cambio a su amigo?
0: ¡Ay! Mira, whatever, ¿por qué no te arriesgas como directora técnica y los metes a los dos al campo al mismo tiempo? O sea, le puedes pedir al compadre que realice el trabajo sucio en la retaguardia del equipo mientras que tu esposo aproveche... Aprovecha los huecos, que se dedica a atacar con su delantera. Incluso podría jugar como falso 9 y el otro como un falso amigo. O sea, es tu decisión elegir quién hace qué. Está bien.
1: ¿Cómo has aprendido esta
0: cosa? Hay que experimentar.
1: Impresionante lo que has aprendido.
0: Hay que experimentar.
2: Hay un antes y después.
26: Si
2: este güey es autoridad.
26: Si Tuchel estuviera a cargo...
0: Exacto.
26: ¿Qué habría hecho Tuchel? O sea... Llenaría la parte baja del campo. Fíjate, de muchachos, ¿no?
0: Déjame decirte lo que hubiera hecho. Hubiera echado a todos sus chavos atrás. Hubiera echado a todos sus chavos atrás y así lo hizo en el campo.
1: No. El 2-1 que tanto se practica en el fútbol. Ajá. Este mismo que hacen ustedes.
0: Ahí está.
1: Es 2-1 contra un servidor.
0: Fíjate que una vez sí lo intentamos, ¿eh?
1: Que se puede intentar ahí.
0: Era 2-1.
2: Yo estoy de tu lado, Félix. Yo soy tu amigo.
1: ¿El 2-1?
2: Sí, sí.
1: No, ustedes me aplican a mí el 2-1.
0: Oh, señor.
2: Quisieras.
1: Lo que le están sugiriendo a la damita, a mí me lo han querido aplicar desde hace más de un mes.
0: ¿Por qué no hacemos sándwich con Félix?
2: No, güey, esto no es un vestidor de las selecciones. Son los medios, es radio, correcto. Ni se ve.
0: Pero tenemos más preguntas, Félix, pon atención.
2: A ver, aquí claro, vamos. Sí se ve. Hoy estamos generosos, ahí les va. ¿Cuál es la siguiente pregunta, querido Bulgo? Adelante, que hable el pueblo.
0: Bulgo.
27: Oigan, ya no puedo meterla ni en el ángulo de tres dedos. ¿Qué puedo hacer?
0: Ok. Eso es...
2: Adelante, Costaquita.
0: Mi consejo es dejarte de lujos de tres dedos y vete por la jugada segura. Empuja el balón con la parte interna despacito y al centro. Así, la clásica. Además, ¿por qué enfocarse solamente en tres? Acuérdate que tienes 10 dedos.
2: Dios mío.
0: ¡Prueba con los demás! Tip, tip de expertos, el dedo gordo tiene más firmeza y abarca más área, ¿eh? Y se te cansa menos rápido, no se te acalambra como los otros.
2: Pero no sé, es fútbol, no se puede meter la mano.
0: Ah, sí, pero si eres portero, sí.
1: El 20 uñas no aplica aquí.
0: Pero si eres portero, ¿también? Sí te puedes meter la mano, ¿no?
1: No, por supuesto que sí, hasta dos. ¿Sabes lo que son los tres dedos o no?
0: Sí, sí, sí.
1: Sí, no se aprendió demasiado.
0: No sé qué son los tres dedos.
2: Explícanos qué es un dedo.
1: ¿No sabes cómo
2: dedos?
1: Le pegas de tres dedos?
0: Es de tres dedos.
1: Pon la pata aquí.
0: O sea, como de ladito.
1: ¡Ah, ya ves que sí puedes!
0: Como de ladito. Ajá.
1: Nada más.
0: Nada más con esto.
1: ¿Con el chiquitito?
0: ¿Con el chiquitito?
1: Con el que sigue. ¿Cuántos sean los dedos de los pies, saben?
0: Ajá.
1: ¿El chiquitín?
0: Sí, el chiquitín.
1: El poquito menos chiquitín.
0: Ajá.
1: Y el otro que es menos chiquitín.
0: Ok.
1: Dejando afuera. ¿Tú tienes tu dedo, tu segundo dedo más largo que el primero, que el gordo?
2: ¿Tienes pie griego?
0: Sí, sí, tengo pie griego. De hecho. Es que sí, así se llama.
1: ¡Claro! Se llama aquí pico. Lo hemos mostrado. Tú nada más le puedes pegar con los tres más chiquitos.
2: ¿Y qué beneficio te da pegarle de tres dedos?
0: ¿Le da efecto?
1: Tiene chanfle también.
0: ¡Ah, tiene chanfle!
1: Tiene chanfle.
0: O sea, tres
1: hace
0: dedos.
1: Hace una curvatura.
0: Tres dedos y con chanfle. ¡Wow, qué lujo!
2: Oye, y eso siempre lo he querido saber. ¿Cómo se le hace para pegarle durísimo, así como cuando despejabas desde en un saque de meta?
1: El peine total.
0: Completo, como barredora.
1: Sí, sí, sí. Por supuesto, okay. Tiene que ver la fuerza.
2: Pero lo intenté mil veces. Y, o sea, no la podía llegar a media cancha como.
1: ¿Tú?
2: Sí.
1: A ver, ¿cuál era? ¿Quieres que mostremos cuál era tu técnica?
0: Fíjate
2: no,
0: que
2: no, de ninguna manera, qué vergüenza.
1: Tenemos un balón aquí,
2: nada. Sí, dime, Beto.
26: Es que también para poderle meter bien el empeine al balón es elasticidad y es una técnica depurada, ¿eh? O sea. Hay personas que no se dedicaron a esto que nunca fuimos capaces de pegarle con el empeine, que nos quedamos con la punta.
0: Sí.
26: Y es parte de la técnica y es elasticidad. ¿Estás de acuerdo, Félix?
1: Sí, pero yo no sabía que siempre le pegaste con la punta nada más.
2: Nada más la puntita. No, esa no, es la filosofía.
26: Parte interna, parte externa, sí, pero meter el empeine como la gente. Hay gente que nunca fuimos capaces.
0: Es correcto. Pero luego con la puntita es suficiente, ¿eh?
1: Pues es que...
26: Claro.
0: No, o sea, dicen que no.
26: Se decían...
1: Dicen por aquí que los...
26: Que hay que ganar como sea.
0: Correcto.
1: No hay que ganar como sea.
2: El punterazo. Ah, güey, el chicharito los ha metido hasta con la cabecita.
1: Pero es que hay una falsa creencia que si le pegas con la punta, sale más fuerte. ¿Te acuerdas lo que decía el trayazo? Es un trayazo, entonces le pegaba con la punta.
2: Pero hay poca superficie, ¿no? No hay tanto contacto con la bola, entonces no sale tan duro.
1: No, claro que no. Y además tienes posibilidad de lesionarte. Es un recurso, nunca de sistema con la punta. Y no nada más de cuando vais a usar la punta, que sea un recurso, no sistema.
0: Te puedes raspar, me imagino. Está bien.
2: Hay que usar toda la superficie.
0: Toda la superficie. Bueno, qué bárbaro, qué lección, ¿eh?
2: Gracias, gracias a los dos, mi querido Beto. Y gracias por tu solidaridad. Yo fui.
0: Bueno, vamos ahora con el defensivo español Cucurella.
2: ¿Cucurella?
0: Cucurella, sí, sí. Que anda,
2: comiendo pues, paella.
0: Unas mandas de poca monta, como ir de rodillas a la villa. Y bueno, pues él prometió algo mucho más relevante que esas cosas. Si ganan el torneo, se va a tatuar, escuchen esto, la cara del entrenador. ¿Dónde? No lo sé. Adelante, Cucurella.
4: Me podría... Pequeñito.
5: Un tatuaje.
4: Un tatuaje.
5: ¿Qué pondría el tatuaje?
4: El Luis de la Fuente. La cara.
6: ¿En serio?
5: ¿Perdona? ¿Te vas a tatuar la cara de Luis de la Fuente?
4: Creo que está bien. Creo que es un buen recuerdo.
0: Tengo una sugerencia, ya que hablábamos tanto de la técnica futbolística en la punta. Ahí no, que se tatúe la cara.
1: No. Mira, pero es más, le va a salir mejor si le mandas una foto tú, güey.
0: Va a salir igual.
2: Es el gemelo del Estaca, Luis
0: un
2: de la Fuente.
0: Pelón barbón. Pues sí, ni modo.
2: Pintas de español.
26: Yo tengo que decirles algo. Al margen de si se tatúa a De La Fuente y dónde se lo tatúa, es otro tema. Yo tengo que decir que soy de los que tiene que formarse a pedir disculpas porque yo decía que no era un lateral izquierdo que le cumpliera España. Es el mejor lateral izquierdo con diferencia de esta Copa del Mundo. Ha hecho un torneazo. Ha demostrado que atrás y adelante aporta. La realidad es que De La Fuente se aferró a él en un momento en el que en el Chelsea lo discutían, en el que cuando el Real Madrid lo compra decía a la gente, ¿y por qué ese precio? Ha sido un torneazo, ¿eh? Es un gran marcador, es un gran ofensivo, es un lateral muy completo.
2: Es un
26: y ya
2: perro.
26: Complementando la historia, él tiene un hijo con autismo. Ajá. Y la condición primordial que impone Cucurella para firmar por cualquier equipo es un colegio adaptado a las necesidades de su hijo, y hay videos públicos de él hablando con familias que enfrentan esta situación para aprender, retroalimentarse, desahogarse de cómo poder criar a niños que tienen autismo. Entonces ha sido un vocero muy importante en ese sentido.
2: Claro.
26: Eso al margen, pero futbolísticamente yo soy de los que se tiene que formar y miles más a reconocer que yo no veía este tamaño de lateral izquierdo, ¿eh?
1: No, de acuerdo. Bueno, no creo que tenga ningún problema en, ahora que va a Madrid, en encontrar una escuela adecuada para su hijo. Pero me extraña, Beto, sí, de Cucurella, si en 2024 no en la Euro, 2025 en el Mundial de Clubes, el tipo la rompió. O sea, de alguien tan estudioso y tan meticuloso como tú, que no haya visto las aptitudes de Cucurella.
26: Yo no lo veía, y hay que reconocerlo. Más allá de que canta muy feo, eso sí es un hecho. No, no, no es especialmente bueno cantando. ¡Cucurella! Pero yo no había visto que esa calidad de lateral, y hay que reconocerlo, ¿no?
0: Ojalá y veamos esas habilidades en el próximo partido que va a enfrentar. Oye, Estaquita, España. ¿Qué pasó?
2: ¿Por qué no cuando termine la delantera te tatúas la cara de Juan?
0: ¿Eh? La cara de Juan, nuestro jefe. Pero solamente si es en la punta.
26: Oye, ¿en dónde?
0: En la punta, ya dijimos que ese es el lugar correcto, en la punta del pie, del dedo.
26: Pero ya, ¿no está Nacho Reglero ahí ya?
2: Ya no.
0: Pero a ese lo tenemos tatuado Eduardo y yo, pero en las nalgas. Oh. Exacto, es horrible. Ah. Por lo menos sus manos.
2: Buena idea, porque a Luis de la Fuente le gusta fumar puro, entonces ya sé dónde se lo podría tatuar.
0: Saliendo, emergiendo.
2: Para que sea cachetón
0: de entre dos piedras feroces sale un hombre dando voces. Sí, es el DT español. Tus Oye, pero... Nalgas. Yo me pregunto, hablando de esto de la punta y demás, ¿dolerá mucho tatuarse el trofeo? ¿Puede?
2: ¿El trofeo?
1: Han hecho varios, ¿no?
0: ¿Tatuarse el trofeo?
1: Sí, claro. ¿Quién lo hizo? Un argentino, ¿no? Después del 2022, que le quedó espantoso.
0: ¿Y qué se tatuaron ahí?
1: Sí. ¿Ahí?
0: Ahí, en el trofeo.
2: A Messi.
0: Yo estaba hablando de tatuarme el trofeo.
2: No, de en tu trofeo, en la parte más valiosa de tu cuerpo, ahí hacerte tatuaje.
0: No sé si se pueda tatuar eso. Sí se puede, dice que sí se puede.
2: Dice Regina que se puede. Okay. Pero qué dolor.
0: ¿Pero por qué harías eso?
1: ¿Cómo sabes, Regina? Ah, no, eso no cuenta.
2: Bueno. Oye, pero Luis de la Fuente tiene como 1,000 arrugas. Es que vaya planeando dónde tatuárselo, Cucurella.
0: Que te guiñe el ojo, ¿no? Acá Luis de la Fuente.
2: Cucurello.
0: Bueno, ahí tienen. Qué horror. ¿Tú tienes tatuajes latín?
26: En tercera dimensión, como holograma va a ser lo de Luis de la Fuente en Cucurella. O sea, de acuerdo al momento va a moverse.
0: Exacto, con líneas de expresión. ¿Tú tienes tatuajes, señor Lati?
26: No, ni tengo tatuajes. Soy muy aburrido en ese sentido, no.
0: Yo tengo uno que me hice un día que estaba bien borracho y me arrepiento muchísimo, pero bueno.
1: ¿En dónde?
0: En el tobillo. Tengo un tobillo.
1: ¿Te arrepientes?
26: ¿Es la cara de Eduardo?
2: Sí.
0: Exacto, sí. Sí. Es la cara de Eduardo.
1: Pero ¿cuando era feto?
0: Cuando era feto, sí. Exactamente.
2: Algo así parece ya para hoy en día.
0: Ya está todo quemado y feo. Pero bueno. Dejemos en paz.
2: Yo tengo uno en la nalga, ¿lo quieres ver?
1: Lo único que iba a decir es que si lo autorizan, mañana nos hacemos un tatuaje aquí.
0: Hazte lo que quieras.
2: ¿Y a quién nos vamos a tatuar? ¿Arturo Elías Ayub o qué?
1: A quien tú quieras.
0: Arturo Elías Ayub en toda la espalda.
1: Si gana el Atlante.
0: Pero ¿sabes
1: tatuamos
0: qué?
1: El
0: escudo. Pero espérate, Arturo Elías Ayub con unas uvas así en un diván y semidesnudo en toda la espalda.
2: Wow, qué imagen tan
0: espalda, sexy. En toda la espalda, me gusta.
2: Hecho. Bueno, hay directores técnicos que dejan huella en sus jugadores y en la afición. Y después está Ricardo Antonio Lavolpe, que dejó un trauma enorme en algunos de sus jugadores mientras dirigía al Mamérica. Así es como lo relata.
0: América.
2: Eso dije, el Mamérica.
0: América.
2: Así lo relatan Cuauhtémoc Blanco y algunos de sus secuaces.
0: ¿Secuaces?
2: En su podcast.
0: ¿Los miembros de su banda?
2: No, son exfutbolistas.
0: Ah, ok.
2: De su banda del Mamérica.
0: Ya. De su banda ya de Morelos.
2: No. Adelante.
6: Mira, es una riata como entrenador. Eso no se le quita, es un pingón. Que no tiene tacto con los jugadores. Los humilla. Este pingón a Messi le decía. ¿Cómo te decía? Está sordo, ¿no?
1: Picapiedra,
6: que era un picapiedra.
1: Qué mamá.
6: A mí me decía que yo no. Que había un jugador que jugó en el Atlante que se llamaba Mos. Y me dice:
1: ¡Hey! Extremo derecho. No, ese tú no existes. Chale, este.
2: A mí que me decía, compadre, un día, que me decía, ¿sabes por qué juegas?
1: A ti, tú, Terraza, juegas porque no tengo otro.
2: yo por acá, güey.
1: Si tuviera otro, ¿sabes dónde estarías? Ahí atrás. Y atrás entrenaban las fuerzas básicas.
2: Yo le decía.
1: Y todos, ahí atrás, y todos creían que era con las fuerzas básicas. No, atrás, pero de los edificios. Que la chingada.
0: ¿Saben qué creo? Que yo opino que necesitamos a Lavolpe en San Lázaro para que motive al Cuauhtémoc Blanco para que escriba su primera iniciativa. ¡Unita! ¡Una! ¡Una, güey! ¡Una!
2: Oye, ¿a ti te tocó trabajar con Lavolpe? Eduardo.
1: 6 años, güey.
26: Está calle Eduardo. Hay algo que tienen en común ustedes dos y Lavolpe.
0: A ver.
26: Y Félix ya lo dijo al aire. cuando Félix contó que la Volpe te decía muerto.
1: Sí.
26: Y dijiste que luego nuestros hoy muy queridos y llenos de camaradería compañeros te dijeron lo mismo cuando empezó este proyecto.
1: Sí. ¿En eso coinciden ustedes y la Volpe?
0: Pues mira...
2: ¿Es un muerto?
26: Tú lo dijiste al aire.
1: No, pues sí, claro.
0: Pero a ver, explícate,
1: también
0: por favor.
1: También igual que la Volpe,
0: explícate, por favor.
1: ¿Se olvidan las cosas ustedes?
2: Por supuesto, nos drogamos muchísimo en nuestra juventud.
0: Tenemos borrada la... Mira, la mitad de las cosas que hicimos es una ventaja grande tenerlas borradas absolutamente. No quiero saber lo que hice, gracias, no quiero saber lo que dije, no quiero saber dónde estuve. Y si alguien se acuerda, no era yo, porque si no me acuerdo, no lo hice nunca.
1: Pero se supone que ya estabas sobrio, que ya estabas limpio.
0: Sí, pero hay años. Gol del de Caxa. No, sí. Gol del, sí.
2: No me di...
26: Manhattan llora.
0: No, ahí está, se oye el llanto atrás de Beto Lati ahí en Manhattan. Ni modo, Félix.
2: Aún hay tiempo, minuto 80.
1: No, minuto 81, espérate, un punto.
0: Hay un tiempo buenísimo. Hay otro del de
2: no,
0: casa.
2: ¿Qué? ¿No seas conformista? ¿Cómo que un punto sería buenísimo en la jornada 1, en el retorno del Atlante?
1: Del Atlante, no reconoces a un solo, bueno, a Pisuto.
2: A nadie.
1: A Oscar Jiménez, que era portero.
2: No reconozco a ninguno, obviamente, ni yo ni nadie.
1: Un gran logro. Bueno, ¿va a haber picones hoy o qué?
0: No sé si hay tiempo de los picones. ¿Quieres los picones ya? Que vengan los picones. Adelantémonos pues a los picones de una buena vez, porque Félix los quiere y lo que diga Félix...
2: Desgracia el orden del programa. Es tu programa, lo que quieras.
1: Terminen.
2: Don Félix, usted manda. ¿Quiere picones? Van picones.
1: Es tu cumpleaños. Es tu cumpleaños.
0: Don Félix. Don Félix. Ya le van a traer su lechita y su pastelito y ahora vamos a los picones. ¡Venga! Llegó el momento favorito de don Félix Fernández. Y ahora sí, vamos a escuchar los picones entre Lati y Félix. Ya saben la dinámica. Pondremos un tema sobre la mesa. Cada uno tendrá 15 Lati, segundos para convencernos con sus argumentos.
26: ¿Puedo poner una cosa, Estaquita?
0: ¡Peño!
2: Por supuesto.
26: Lati, déjate venir. Por ser cumpleaños de Eduardo, ¿podemos que los picones hoy sean entre ustedes dos con la pregunta que venía para nosotros?
0: Si quieres, pero no sabemos nada de fútbol.
26: A ver, ¿qué
1: dile?
26: Pasa?
2: Pero, o sea, ¿se trata de torturar al compañero en su cumpleaños o qué?
1: Bueno, ¿porque están muy comprometidas las preguntas o qué?
0: Es que no sabemos de fútbol, Lati. Ustedes
2: va a ser una basura lo que digamos.
0: Va a ser una mugre, güey. Mira, vamos a hacer
2: un intentemos uno. Intentemos uno porque me gusta la iniciativa de Beto.
1: Yo les pongo un regalito al que gane.
0: Va.
2: Híjole.
0: Okay.
2: Entonces, qué miedo, no va a ser un puño de esos que
0: tienen. Los arbitrajes. Esta es la primera pregunta. ¿Los arbitrajes mancharon irremediablemente el legado mundialista de Messi? Eduardo Videgaray.
2: El arbitraje ha sido muy nocivo, ha puesto en tela de juicio la honestidad de ambos equipos. Sin embargo, la grandeza de la Pulga es tal, es un gigante que a pesar de todos esos comentarios desfavorables por el arbitraje, es el número uno del mundo.
0: Tiempo.
1: Me pareció qué bárbaro, qué
0: me pareció correcto. Estuvo bien,
1: qué seriedad,
0: la verdad.
1: Bien.
0: Sí. Bueno, José Ramón San Cristóbal, la pregunta es: los arbitrajes.
1: Nosotros.
0: ¿Eh?
1: Te la podemos hacer nosotros.
2: Adelante,
0: don Félix.
2: Favor, don Félix.
0: Es su programa, haga lo que
1: gracias.
0: Quiera.
1: Gracias. ¿Los arbitrajes mancharon irremediablemente el legado mundialista de Leo Messi? ¿Sí?
0: Por supuesto. La mancha, la mácula, el salpicón de mole es tan grande y nadie lo puede negar. Que la carrera de Messi se termina con este mundial. Nadie recordará a Messi como un grande. Nadie recordará su nombre como un héroe. Nadie jamás podrá decir el nombre de Lionel Messi refiriéndose a un buen jugador. ¡Adiós, Lionel Messi!
1: Bien.
0: Nada más por tener otra respuesta.
1: No, muy bien. Alberto Lati, ¿tu voto es para quién?
26: No, Eduardo.
0: Pues sí, ¿no? Pues sí.
2: Solo porque es mi cumpleaños, güey. Si no, te lo daba a ti.
0: Está bien.
2: Gracias, Beto, gracias.
1: Está quita chulo.
0: Yo estoy la verdad es que nada más lo hice por llevarle la contraria.
26: ¿A quién se lo vas a dar, Félix? ¿A quién se lo das?
1: Pero lo hiciste...
2: ¿A quién se lo das?
0: ¿A quién se lo das?
1: ¿Yo a quién se lo doy?
0: Sí.
1: No sé, ¿quién responde mejor de los dos? ¿Quién se rifa mejor?
0: Siguiente pregunta.
1: Espérate.
2: Pero no, ya hagámoslo bien, ya hagámoslo bien, ¿no?
0: Siguiente pregunta, va.
1: Va, siguiente pregunta.
2: Va contigo, Beto Lati.
1: Va, la buena impresión.
2: No, no puedes leer tú, güey. O sea, yo soy ahorita el que está comandando este pedo.
1: ¿No era mi programa, güey?
2: Ah, sí, cierto, vas.
0: Haz lo que quieras, ándale.
1: Alberto Lati, la buena impresión que dejó la selección mexicana provoca una falsa sensación de trabajo bien hecho.
2: Corre tiempo.
26: Sin lugar a dudas, esto es maquillaje, esto es solamente darle una pintadita a la fachada cuando hay daños estructurales en el edificio.
1: No.
26: Este fútbol, si quiere dar el siguiente paso, no los va a dar con un buen entrenador que motive y un bloque que se una como familia. Los va a dar cambiando desde las piedras fundacionales, unas estructuras anquilosadas y oxidadas de nuestro fútbol.
0: ¡Qué dura opinión! ¡Qué dura opinión!
2: Todo Lati, ya.
0: Fíjate que yo nada más por no ser odiado por el público jamás hubiera dicho algo así, Lati, pero está bien, está bien.
2: Él es periodista, no payaso como nosotros.
0: Correcto.
1: Los humos de Manhattan lo traen así.
2: Félix Fernández. Ajá. La buena impresión que dejó la selección mexicana

0: Ya somos tres.
1: ¿Tres? ¿Tú también?
2: ¿También, güey?
1: Bueno, no, por eso tengo que estar de acuerdo, porque en efecto, aunque la selección jugó bien, nos emocionó, a mí me gustó lo que vi en la cancha, después de las explicaciones que ustedes me han hecho favor de compartirme, sí veo que el fútbol mexicano necesita una remozada desde los cimientos. O sea, hay que casi, como dijo Lati, tirar el edificio y volver a construir todo. Si es que queremos un fútbol de talla internacional y además de todo una liga más solvente y más competitiva en el mundo.
3: Totalmente.
1: Ahí sí, está.
3: Que se preste a menos.
0: ¿Pero quién ganó, güey?
1: Ganó Félix Fernández, ya.
0: Pierden los dos.
3: Ah, ok. ¿Hay un tema de desempate para todos?
0: ¿No?
3: ¿El día de hoy?
0: Ya perdieron.
3: ¡No! O sea, ya perdimos los cuatro.
1: Tenemos un último.
3: ¿Estamos eliminados los cuatro? Una más.
4: Félix se ganó su picón.
1: Exacto, su picón. Okay. Bueno, ahí les va. El último tema.
3: Échamelo.
1: ¿Duele menos perder con la selección de Quiñones y Morita que perder ante la de Sague y Peláez? Alberto Lati.
3: Alberto.
1: Aunque te rías.
4: La derrota siempre es dolorosa.
1: Sí.
4: No,
1: y la de Sague peor.
4: Dolió.
1: Ajá, y la de Sague más. dicen.
3: ¿Ya fue todo?
1: Ya.
0: Estás quemando tus segundos, Lati. Sigue corriendo el reloj.
3: ¡Cinco, Lati! ¿Con quién te dolió menos?
4: Es doloroso. O sea, no, la derrota siempre es atroz.
1: Sí, sí.
4: Las derrotas que más me han dolido de la selección, esta, la de 2014, 2002 y 94.
0: Okay. ¿Tú qué prefieres, Félix? ¿Una derrota atroz o una derrota atrás?
1: ¿Qué prefieres, Félix?
3: Hasta ahorita atroz.
0: Atroz.
1: Atroz. Atroz. Sí,
3: hasta ahorita atroz. Y con pues la tiene. Selección de Sague.
4: Pero se puede
3: y de
4: que sea... Se sí. pueden las dos, ¿no?
0: Atroz, se pueden las dos.
1: Atroz, atrás
3: está valiendo mi tiempo, chamaco. Eso
4: es, o sea, con un problema defensivo, un error atrás en la marca.
1: Correcto, no, correcto. Que te destruyan en esa área es terrible.
0: Tiempo,
1: es
0: perdiste, Félix.
3: Pero siéntese, se robó mi tiempo.
1: ¿Sabes qué? Ya danos nuestro premio. Queremos nuestro premio porque no
3: a
1: hicimos
3: ver, ábrame
1: nada.
3: La toma, por favor.
1: Ya a ver, se ¿qué tiene aquí, los Félix?
3: Picones, tenemos un regalo.
1: Ajá.
3: A usted no, porque aunque sea su cumpleaños, ya trae la azulgrana.
1: ¡Wow!
3: ¿Sí?
0: Pues es mi cumpleaños y le traes un regalo a la estaca, güey.
1: ¡Pero mira qué regalo! Una camiseta.
3: A ver, tú ya tienes equipo, tú ya estás maleado.
1: Ey, es una camiseta del Atlante, lo que siempre
0: ya
1: he querido.
0: Chúpasela.
1: ¡Wow!
3: Ya estás maleado, tú no tienes remedio.
1: Me
3: tú.
1: Encanta, camiseta del Atlante.
3: Al estaca todavía lo puedo convencer.
0: A ver, déjame verla.
1: Está preciosa.
0: Viene en una caja elegantísima.
1: Elegantísima.
3: Además es chiquita.
1: Además es chiquita.
3: A ti no te queda.
1: Es de niño. Es de
3: no,
1: mi talla.
3: Es de niño, pero...
0: Es verdad, no.
1: Perfecto.
0: Es mi talla.
1: Oye, gracias, Félix, de verdad. Qué amable eres, güey. Qué bonita
3: le vas
1: camiseta. Me la voy a poner sí. mañana mismo a ver cómo me siento. Si me da por estacionar coches y
3: eras
1: lavar
3: un barco a la deriva, no. Ahora sí ya tienes.
0: La verdad está fregona la camiseta del Atlante.
1: Gracias, Félix.
0: Mucho mejor que la basura de la América.
3: Se agotó en una noche.
1: Está muy bonito.
0: Es que solo produjeron tres, ¿no?
3: Se agotó en una noche el estaca.
1: De pasión. Gracias por mi camiseta, Félix. Oigan, a ver, se nos acaba el tiempo aquí en la delantera. Yo quisiera preguntarles.
0: Nos quedan tres días nada más.
1: Sí, no, y tenemos un minuto 30 nada más. Yo les quiero preguntar cómo están, ¿eh? ¿Cómo está la familia? ¿Y qué onda con ustedes? ¿Cómo van?
3: ¿Eso en un minuto 30? Mejor veamos cómo
1: quedó el
3: Atlante, ¿no?
1: ¿Qué reportes tenemos de la calidad del aire por allá en Nueva York? ¿Y qué va a suceder con el asunto? ¿Ya hay algún tipo de, no sé, de reporte de lluvia o algo que limpie el ambiente para el partido?
4: Aparentemente mañana hacia el mediodía va a llover por acá.
1: Ojalá.
4: Están rezándole a todos los tlalocs posibles para que pueda bajar toda esta capa, esta humareda, pero también que en Canadá se controle lo que ha sido, primero que nada, un incendio forestal tiene implicaciones mucho más graves que un partido de fútbol, se sobreentiende, ¿no?
0: Por supuesto.
4: Que ya se pueda controlar porque sí es algo que ha sido una gravedad extrema. Si no han visto imágenes de Toronto, no van a ver Toronto, ¿eh? O sea, las imágenes que hay, si aquí en Chicago son extremas, lo que está pasando en ese punto fronterizo de Canadá con el estado de Nueva York es extremo.
1: Okay.
0: Bueno, pues suerte. Oigan, ha sido un placer el programa de hoy. Me lo he
1: sí.
0: pasado
1: también.
0: Como pocas veces. Gracias.
1: ¡Feliz cumpleaños!
0: Gracias, hermanos. De
3: gracias.
0: Verdad, qué gusto y qué honor haber hecho la delantera con ustedes el día de hoy.
3: Estamos a punto de conseguir el primer punto en primera división.
1: Gracias por mi camiseta. Felicidades, Félix.
3: ¿Te la vas a poner, güey?
1: Me la voy a poner ahorita mismo.
0: Abrazo, Beto. Gracias, mi querido Félix.
1: Gracias,
0: precioso. Esto fue La Delantera.
1: ¡Ay!
0: Célula.
5: Hasta la mañana en que vengo.
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4: En el Estadio Azteca, la edición del Mundial de México en 1970 regaló el llamado Partido del Siglo. Italia y Alemania protagonizaron un duelo épico que terminó 4-3 en tiempo extra en favor de los Azzurri. Franz Beckenbauer jugó con el brazo dislocado, sí. Gerd Müller marcó dos veces y del lado italiano aparecieron nombres eternos como Gianni Rivera, Sandro Mazzola, Tarcisio Burnic y Roberto Boninsegna. El árbitro, por cierto, fue Arturo Yamazaki,
5: nacido en Perú, pero naturalizado mexicano.
4: Fueron 120 minutos de drama, goles, coraje en un partido que se convirtió en leyenda en el fútbol. El tiempo regular terminó 1-1, pero tiempos extra hubo 5 goles, volteretas y un espectáculo difícil de igualar.
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3: Prepárate, porque el streaming va a cambiar. Character AI, la aplicación con la que hablabas a tus personajes favoritos, ahora también te los actúa. Se llama Character AI Series, microdramas cortitos, tipo capítulos de Salvados por la Campana, pero hechos casi todos con inteligencia artificial. Nada de actores reales. Contrataron guionistas de Hollywood, de esos que trabajaron en Netflix y Nickelodeon, y una máquina los dibuja y anima. Ya salieron tres historias: romance, terror y supervivencia. Pero el verdadero gancho llega después. Terminas el capítulo y puedes chatear con los personajes, como si fueran tus amigos. Streaming clásico, cuídate, porque ya tienes mucha competencia. 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
3: Vas a escuchar esto y vas a sentir que viajaste al pasado, pero no al bueno. Netflix lanzó el videojuego oficial del Mundial 2026 con las 48 selecciones. Los estadios, todo licenciado, bien padre en papel. El problema es que lo prendes y los gráficos se ven como si hubieras encontrado un PlayStation 3 enterrado junto a tu Nintendo. La prensa especializada le dio hasta reseñas de 1 de 5 estrellas. ¿La razón? El portero reacciona como si estuviera viendo Rosa Salvaje en lugar de tapar el balón. Tiras a gol y entra siempre, sin importar el ángulo. Eso sí, es gratis. Y a caballo dado no se le mira colmillo. 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
6: ¿Cómo están? Soy Claudia Mejía. Una nueva semana, un nuevo episodio. Hay un tema que, pues como mujeres tal vez sepamos cómo manejarlo, pero tal vez haya mujeres o adolescentes que aún no, y es este tema de la higiene menstrual. Y para eso tenemos a nuestra querida doctora Carelia Mendoza, ella es ginecóloga. ¿Cómo estás, doctora?
7: Muy bien, muchísimas gracias, un gusto estar con ustedes.
6: Hablemos de la higiene menstrual, pero sí quisiera como una guía, ¿no? O sea, saber el paso a paso.
7: Claro.
6: De una buena higiene menstrual.
7: Hablar de higiene menstrual es un tema bastante amplio en el sentido de que hay muchas cosas que aún no sabemos. Sin embargo, pues la mayor parte de nosotras tenemos el contacto o de alguna manera nos introducimos a la higiene menstrual como

0: facilidades para determinados productos de higiene menstrual, pero lo más importante es a ti que te sirve y a ti que te acomoda.
1: Esto de las copas no es tan nuevo, ya tiene tiempo, pero el otro día yo hablando con una prima le decía, bueno, ¿por qué no intentas usar la copa? Y dice, es que no he tenido relaciones. Y yo me quedé como en ceros y en blanco porque no supe qué decirle, porque no estoy informada sobre esta parte, este producto de la copa. Entonces, ¿esto es un mito? ¿Es real? ¿Quién puede usar la copa? Bueno, tú nos acabas de decir lo que mejor te acomode y te funcione.
0: Estos dos elementos, al igual que los tampones, son situaciones que tenemos o objetos que tenemos que introducir dentro de la vagina. Aquí el por qué usarlos o no usarlos cuando se ha tenido o no se ha tenido vida sexual depende precisamente de un mito que tenemos muy arraigado, de la cuestión de virginidad. Tenemos muchas veces esa idea de que si no se han tenido relaciones sexuales, no se pueden utilizar este tipo de copas o de discos o de tampones. Si la paciente está consciente de que su virginidad está únicamente dada por una estructura anatómica que puede o no estar presente, puede o no romperse en el momento de la primera relación sexual, y para ella es mucho más fácil utilizar mediante educación que nosotros le damos a veces en el consultorio para la utilización de tampones o copas menstruales, pues adelante. Aquí la única situación es que cuando no han tenido vida sexual, utilizar este tipo de elementos puede llegar a producir un poco de dolor o incomodidad. Por eso es que muchas veces pues no se les recomienda, pero no propiamente está prohibido.
1: ¿Cuál sería la opción para las personas que no tienen un fácil acceso a estos productos?
0: En muchas zonas rurales incluso todavía utilizan telas como tal para absorbentes y no utilizar productos que sean desechables, y precisamente por el alto costo que tienen. Entonces son regiones en donde están acostumbrados a utilizar los recursos propios, porque no hay forma de que ellos tengan acceso a otro tipo de procesos o de materiales como las toallas sanitarias.
1: Y por ejemplo, si estas mujeres utilizan estas, supongo que son como los pañales que usan para los niños.
0: Sí, o incluso, por ejemplo, algunas telas absorbentes como los tipo toalla, la toalla para lavarse las manos pueden llegar a utilizar. Okay. Y lo único que se les recomienda es que estén perfectamente lavadas, perfectamente secas antes de utilizarlas, porque esto puede ser un factor de riesgo para infección. La copa menstrual es una excelente opción, pero también tiene ciertas situaciones que debemos de tomar en cuenta. Entiendas que tienes que cambiarlo cada 6 a 8 horas recomendablemente, incluso de acuerdo a la cantidad de flujo que tienes puede ser esto más frecuente. Al igual que con la toalla sanitaria, se recomienda cambiarla entre cada 6 a 8 horas para evitar algún accidente o alguna situación de infección.
1: Tipo de ropa interior.
0: Okay.
1: O sea, que podamos utilizar.
0: Bien. Independientemente de que estemos o no en un ciclo menstrual, nosotros debemos utilizar ropa interior que sea completamente algodón, es la recomendación siempre, completamente de algodón. Tratar de evitar que tenga colores, porque se ha visto que incluso los colores pueden llegar a tener algunos elementos que pueden ser disruptores endocrinos. Tratar de evitar telas sintéticas precisamente por el contacto con estos disruptores endocrinos o por contaminación. Y ropa que no sea muy ajustada, porque pues nos encanta meternos en esos pantalones súper embarrados que nos ponemos con calzador, pero no es como lo más sano, ¿no? Entonces, en cuanto a la ropa interior, pues no debe ser ajustada y debe ser de algodón preferentemente.
1: El lavado de manos. O sea, yo creo que debe ser el primer paso, así uses lo que estés usando, lavarte las manos.
0: Sí. Independientemente del producto que nosotros utilicemos, siempre se recomienda para remover cualquier producto de higiene menstrual lavarse las manos previamente, porque vamos a tocar nuestra área genital.
1: Ay,
0: y
1: sí.
0: Todo lo que traemos en las manos, o sea, todo lo que toca nuestras manos en todos lados, pues tiene mucha contaminación de muchas cosas. Entonces, lo ideal es sí lavarnos las manos antes de ir al baño.
1: Por favor, y después también, ¿no? Digo,
0: sí.
1: La preciosa hay que cuidarla. A la hora de lavar tu área genital, hay demasiados productos también. Existen muchísimos productos, jabones, lociones, etcétera, etcétera, etcétera. ¿Qué es lo recomendable para la limpieza?
0: Lo recomendable es No.

0: utilizar productos perfumados, que eso es fundamental. Bañarnos únicamente con agua y jabón, jabón neutro de preferencia, sin aromas, sin olores añadidos, porque estos pueden llegar a generar contaminación, como lo hablamos con los productos de higiene menstrual. Entonces, realmente, otra vez venimos de campañas publicitarias en donde dicen que nuestro cuerpo tiene que oler a flores del campo, y pues la realidad es que no es
1: obvio,
0: cierto.
1: No.
0: Entonces, pues nos hemos acostumbrado a que debemos de oler perfumadas todo el tiempo y esto no es necesario. Con que nosotros tengamos una higiene con un jabón neutro, un jabón de baño que no sea perfumado, es suficiente. Existen muchos productos, mientras estos no tengan algunos fenoles, algún aromatizante, podemos utilizarlos.
1: La limpieza para ir al baño, ¿cómo debería de ser?
0: Siempre tratamos de encontrar productos que nos puedan ayudar en nuestra vida diaria. Entonces, hay, por ejemplo, a quienes se les facilita las toallitas húmedas. La realidad es que dentro de todo lo que se ha estudiado, lo único que se pide es que si se utilizan, por ejemplo, toallitas húmedas, estas no sean con alcohol y no tengan ningún tipo de perfume. Entonces, lo que hacemos habitualmente y la práctica común es el uso de papel higiénico, con lo cual tendría que ser suficiente. Lo ideal es que nosotros tuviéramos un lavado con agua y posteriormente solamente secar a palmaditas con el papel higiénico, pero se considera que utilizar únicamente el papel higiénico y limpiarnos de adelante hacia atrás, pues tiene que ser suficiente para nuestra higiene.
1: ¿Y baño diario?
0: Baño diario, sí, por supuesto.
1: ¿Estés o no estés en tu periodo?
0: Así es.
1: Ok. Bueno, digo baño diario porque, bueno, una sabe de eso, ¿no? Entonces claro. Ya una a los 2 días y no te bañas, ya estás como de...
0: Exacto, pero también tratar de no exagerar en nuestro aseo diario, porque pues hay pacientes que se lavan con ciertos jabones que son muy abrasivos para la piel, entonces este tipo de jabones está prohibido.
1: ¿Cómo abordar este tema con las niñas, con las hijas?
0: Primero debemos de aprender nosotros, quitarnos todos los tabús, todos los mitos que tenemos en la cabeza, quitarnos las dudas. Y segundo, pues entender que también nuestros hijos ahora tienen acceso a otro tipo de elementos que a veces pues llegan a conocer más de ciertos temas que nosotros. Entonces, entre mejor estemos preparados, podemos pedir apoyo de un médico para poder orientar a nuestros hijos sobre estos temas.
1: Pues muchísimas gracias por estar aquí y por darnos estos tips. Soy Claudia Mejía. Bye.

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¿Qué tal? Muy buenos, bendecidos y madrugadores días, Oaxaca. Gracias a Dios por la vida, por la salud, por cada uno de todos ustedes. Aquí estamos en vivo y en directo, transmitiendo desde Oaxaca capital para toda la entidad. Sean bienvenidos, como siempre, a esta hora de la mañana, a este espacio para despertar conciencias, para despertar con dignidad y para comenzar bien informados. Como siempre, les saludamos con muchísimo gusto en vivo y en directo desde Oaxaca, desde la verde Antequera, desde la muy leal y noble verde Antequera, desde el corazón de la entidad, aquí donde la tierra, en donde Dios nunca muere. En vivo y en directo, antes que nadie, antes de que cante el gallo, antes de que salga el sol, sean bienvenidos como siempre a esta hora del chocolate, de chocolate mayordomo, calientito me lo tomo. Así es que sin más ni más, aquí comenzamos. Despierta, Oaxaca.

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1: Y listo, sin más ni más, vámonos directamente con la música. Las canciones que llegaron para quedarse. Estas melodías que llegan como siempre y se quedan ahí, en el recuerdo.

0: Oye, qué rolita. Es nada más y nada menos que la presentación de Coldplay con este uno de sus grandes clásicos de clásicos, el tema de Clocks. Y bueno, pues simple y sencillamente es uno de los consentidos en el planeta Tierra, una de las mejores canciones. Y aquí la disfrutamos en esta mañana de viernes. Quien ya está listo, como siempre, para saludar al auditorio es el licenciado Jesús Mamán. Muy buenos días, Lick.
1: ¿Qué tal, Iván? Buenos días, estimados amigos. Muy buenos días. Hoy es viernes 17 de julio. Increíble, pero cierto. Mire usted, este día lo estábamos esperando desde hace mucho tiempo. Llegó, ya está con nosotros y lo vamos a disfrutar al 100%. ¿Qué le parece? Un día muy especial para Alejo, para Justa, Rufina, Marcelina y León. Cualquiera que lleve de estos nombres, bueno, pues por favor, acepte nuestra más sincera felicitación. Tenemos una temperatura muy agradable. Anoche llovió en algunas partes, por lo menos aquí en el centro. Una brisna, pues, que sí se sintió. La temperatura ambiente en estos momentos, 17 grados centígrados, con una sensación térmica de 17 grados. Pues listos ya para presentarles la información más importante, de lo más importante acontecido en las últimas horas en Oaxaca, México y el mundo.
0: Vámonos directamente con los titulares de las 5, las noticias más tempraneras, más mañaneras. Vámonos, el buque Escuela Cuauhtémoc vuelve al mar. A más de un año del accidente en el puente de Brooklyn, la Secretaría de Marina reanudó los cruceros de instrucción con una travesía de 92 días en el Pacífico.
1: La presidenta Claudia Sheinbaum minimizó el nuevo incidente en el tren interoceánico y aseguró que más que descarrilamiento se movió, pese a que ocurrió en el mismo tramo donde hace meses se registró un accidente fatal.
0: Atacan a balazos a la agente municipal de Salinas del Marqués, Karina Mabel Ureña, en Tehuantepec. La agresión provocó un fuerte operativo de seguridad. No se reportan personas lesionadas.
1: También le tendremos el pronóstico del tiempo para Oaxaca y las condiciones que habrán de prevalecer en las próximas horas.
0: Pemex realizó un simulacro mayor por fuga de gas e incendio en la terminal de gas licuado de Salina Cruz para evaluar la respuesta ante una emergencia.
1: Denuncian una presunta red de despojo inmobiliario en Huatulco. Las familias afectadas exigen la intervención inmediata de la Fiscalía para esclarecer los hechos.
0: Un juez federal sancionó a la Universidad del Bienestar por incumplir una orden judicial para reincorporar a un estudiante con autismo que denunció discriminación.
1: Además, también le tendremos la información. La sección 22 alista la Guelaguetza Magisterial y Popular. Recuerdan los hechos de represión del 2006. Se realiza el Festival de las Serpientes en Tlaxiaco. Hay cambio de mando en la vigésima zona naval de Huatulco y la COFEPRIS confirma que las playas en ese destino turístico, pues, son aptas para uso recreativo.
0: Como siempre, les saludamos a esta hora de la mañana en vivo y en directo. Gracias por estarnos acompañando en este viernes, la última emisión de esta semana. Bienvenidos, como siempre, a este espacio informativo. Los invito para que se comuniquen 951-306-6574.
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0: 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Las 5 ya con 11 minutos.
1: Vamos inmediatamente, ¿sí? Vamos inmediatamente con Liz Arroyo, que tiene la información, el resumen de los temas que trae la presenta en la mañanera.
4: Hola, ¿qué tal? Soy Liz Arroyo y este es el resumen de la mañanera de nuestra presidenta Claudia Sheinbaum. El gobierno de México presentó una estrategia histórica de más de 20 mil millones de pesos para sanear de manera permanente los ríos Lerma, Santiago, Tula y Atoyac. La presidenta explicó que mediante 93 proyectos que incluyen la construcción de plantas de tratamiento, colectores y reforestación, se beneficiará a 25 millones de personas, restaurando los ecosistemas y previniendo inundaciones. Respecto al caso de El Mayo Zambada, la presidenta reiteró que corresponde a la FGR investigar al piloto que realizó el traslado y esclarecer si hubo intervención de agencias estadounidenses en territorio nacional, señalando que la posterior exhibición del avión por parte del FBI contradice las versiones iniciales. Finalmente, en educación, la presidenta anunció una consulta nacional, escuela por escuela, con voto secreto para que todo el magisterio participe en las decisiones de evaluación y política educativa, subrayando que ninguna organización particular puede decidir por encima de todas las maestras y maestros del país. Y esta fue la principal información de la conferencia matutina. Recuerda, soy Liz Arroyo y les deseo que tengan excelente día.
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0: Las 5 de la mañana ya con 13 minutos. Bienvenidos como siempre a esta hora de la mañana, en esta hora del chocolate.

0: Y aquí estamos en vivo y en directo. Vámonos directamente con nuestro corresponsal en la zona del Istmo de Tehuantepec. Romualdo Santiago nos tiene la actualización con referente a esto que se dio precisamente en esta semana, otra vez el tren interoceánico, y que la presidenta, pues ya escuchamos, minimizó el día de ayer en su conferencia matutina.
1: ¿Qué tal, Iván? Jesús, buenos días. Desde Matías Romero, este es mi reporte. El descarrilamiento de dos vagones en las vías del tren interoceánico de la línea Z, entre Nizanda y Chivela, la madrugada del 15 de julio, volvió a ser noticia no solo regional, sino a nivel nacional, por haber ocurrido en el tramo de curvas 230 más 800, a unos 200 metros antes, donde el 28 de diciembre del 2021 se descarriló un tren de pasajeros y donde perdieron la vida 14 personas y un centenar de heridos el año pasado. Y aunque se trató de ocultar la información, fue durante el día de ayer que comenzaron a circular preguntas. Asimismo, comenzaron a circular algunas fotos de los vagones que se habrían salido de las vías, pero había mucho hermetismo respecto al tema. Fuentes confiables informaron a Despierta Oaxaca que el accidente habría ocurrido en la madrugada de este miércoles, cuando un tren de carga se desplazaba del puerto de Salina Cruz a Medias Aguas, Veracruz, por las vías del tren interoceánico de la línea Z, pero venía jalando vagones vacíos de dimensiones, de los que se utilizaron para mover 3,000 vehículos Hyundai del puerto de Salina Cruz al puerto de Coatzacoalcos, y que esos vagones, que pertenecen al parecer a la empresa Ferrosur, ya no se utilizaron, por lo cual eran arrastrados por una máquina para concentrarlos en Medias Aguas. Según la información que nos proporcionaron, solo fueron dos vagones los que se salieron de las vías, no el tren completo, por lo cual no ocasionaron daños graves y la tripulación de este tren no puso en riesgo sus vidas. La empresa del ferrocarril interoceánico emitió un comunicado a través de sus redes sociales donde reconoció que sí hubo un accidente de descarrilamiento. El mensaje fue muy escueto. Cabe hacer mención, hasta el momento no circula el tren de pasajeros, aunque el gobierno federal habría dado a conocer que en abril de este año se pondría en funcionamiento o en circulación nuevamente, pero hasta el momento el único tren que se mueve es el de carga. La presidenta Claudia Sheinbaum también dijo que las curvas de Nizanda tendrían que ser modificadas a fin de evitar accidentes en esta zona, pero hasta el momento pues no se han iniciado los trabajos o no se ha visto que se esté realizando algún trabajo de modificación en esa zona. Para Despierta Oaxaca, Romualdo Santiago Santiago.
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0: Muchas gracias, Romualdo. Pues ahí está, ya escuchó, habían dicho que iban a modificar esta vía, la cual sigue el mismo trazo que realizara el expresidente Porfirio Díaz. ¿Hace más de cuántos años, maestro?
3: Uy, uy, uy, pues ya son más de 120, ponle 120 más. Bueno, cuando fue inaugurado fue en el año 1905, más o menos, entonces estamos hablando de 120 años, 120, 121 años.
0: Y a alguien se le ocurrió decir que iba a ser una vía nueva, pero siguió la misma, el mismo trazo.
3: Bueno, habría que ver también en ese nuevo proyecto, que no es tan sencillo, cuánto más implicaría de inversión para poder corregir esas curvas y poder, bueno, pues ahora construir, ¿cómo sería? Porque ahí es una sierra prácticamente, y pues, ¿qué sería? Solamente, pues, bajo puentes, bajo, ¿cómo sería para que fuera más directa la vía y no hubiera este tipo de riesgos? Pero bueno, ahí está una vez más el asunto.
0: La pregunta es si se reanuda el tren con personas, con pasajeros.
3: No, se dijo que no, mientras no se corrigieran los
0: ¿quién los defectos, caramba, se va a subir?
3: Pues sí, justamente.
0: ¿Quién va a comprar un boleto en este tren?
3: No, o sea, hay posibilidad. El tren de la muerte, ¿no? Ya lo calificaron así nuestros amigos.
0: Pues bueno, maestro, pues esperemos que usted no le toque viajar. Acuérdese que en uno de los viajes perdieron la vida 14 personas y más de un centenar de personas en diciembre pasado.
3: Pues ojalá que no nos toque esa situación de viajar por allá y que cuando sea esto, bueno, ya tengamos un tren rápido que vaya a unos 300 kilómetros por hora.
0: No, maestro, ¿cómo crees?
3: Digo, por lo menos sería una aspiración, ¿no?
0: No, para que de lo máximo, lo máximo es 70 kilómetros por hora.
3: Es como ir en un burrito en un pueblo lejano. 70 kilómetros es muy poquito, ¿no? Para una vía.
0: Se descarriló a esa velocidad.
3: No, pues sí. Bueno, pues ahí está el gran reto para las inversiones en la región del Istmo de Tehuantepec. Fíjese que en donde también la muerte está asomando sus narices es una vez más en el tema del COVID. Las autoridades sanitarias han mantenido vigilancia ante un ligero repunte de COVID-19 en Oaxaca. Resulta que en las últimas 48 horas se confirmaron nuevos contagios y 4 personas requirieron hospitalización de manera inmediata. Nuestra compañera Mónica Mota le da seguimiento a este tema.
4: Autoridades de salud reportaron un ligero repunte de casos de COVID-19 en Oaxaca, en medio de un incremento de contagios observado en diversas entidades del país tras la alta movilidad de personas registrada durante el Mundial de Fútbol. El secretario de Salud Estatal, Emanuel Efrén Jarquín González, informó que en Oaxaca se han confirmado 13 casos positivos y 4 hospitalizaciones en las últimas 48 horas. Además, existen 841 casos sospechosos que permanecen en análisis para confirmar o descartar la infección. De acuerdo con el funcionario, durante los primeros 7 meses del año se han notificado 1,756 casos relacionados con COVID-19. Aunque la variante que actualmente circula no ha mostrado una alta letalidad, sí presenta una elevada capacidad de contagio. Las autoridades descartaron por ahora el regreso de medidas restrictivas o el uso obligatorio de cubrebocas. Sin embargo, anunciaron que reforzarán la estrategia de vacunación, para lo cual aseguran contar con más de 300,000 dosis disponibles. El reporte ocurre en plena temporada vacacional y de alta movilidad en Oaxaca, un escenario que históricamente ha favorecido la propagación de enfermedades respiratorias y que mantiene bajo observación el comportamiento de los contagios en las próximas semanas. Para Despierta Oaxaca, Mónica Mota.
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0: Muchas gracias, Mónica Mota. Bueno, pues tendremos que tener cuidado con respecto al COVID. Ayer platicaba usted su experiencia, maestro, hace ya algunos años. No sé en qué año fue, en el 19, 20 o 21.
3: Porque acuérdese que... Los primeros días del 21.
0: Imagínese, comenzamos los primeros contagios en el 2019, por eso se llama COVID-19.
3: Sí.
0: Después empezaron a hacer esto López-Gatell, tal vez el hombre más inteligente de ese momento en México, diseñó una estrategia donde murieron miles y miles y miles de mexicanos.
3: Bueno, pero no es por justificar, pero sí era un tema nuevo a nivel mundial. No había antecedentes. Hoy ya nadie se muere de COVID. Me decía un médico, no, ya en este momento nadie se muere de COVID. Es una enfermedad que ya está bien estudiada, ya está ahí los implementos médicos, técnicos, todo para poder hacerle frente a esta enfermedad. Nadie se muere en este momento de COVID. Entonces, en ese momento, pues lamentablemente le tocó a López-Gatell. Yo tengo la referencia de este doctor brillantísimo como estudiante, como estudioso del tema, que pues lamentablemente le tocó bailar con la más fea. Y bueno, pues ahí quedan las cifras y los datos de las personas que murieron, que fueron víctimas de esta mortal enfermedad.
0: Bueno, usted habla con mucho respeto de López-Gatell. No sé si llegó a conocerlo.
3: No, pero tengo la referencia directa de alguien que fue su compañero en los estudios de posgrado y demás. Y eso pues me da la posibilidad de decir esa referencia inmediata de compañero a compañero y del reconocimiento que este médico le daba a López-Gatell. Es un tipo brillante.
0: Era tan brillante que el día que le preguntaron en una conferencia de prensa, oiga, ¿y cómo se contagia el COVID? Dijo, ¡Ashu! Utilizó esa expresión precisamente para explicar la forma tan sencilla del contagio. De esas frases donde dijo que los cubrebocas dan una falsa sensación de seguridad. También se le atribuye esa frase a este doctor, en el cual pesan miles y miles de muertes en México, porque mientras en otros países se hacían otro tipo de estrategias, aquí en México López-Gatell,
3: por ejemplo,
0: dijo en aquella mañanera también, porque salía una y otra y otra vez,
3: todos los días,
0: hablar del COVID. Y en donde dijo que el cubrebocas sirve para lo que sirve y no sirve para lo que no sirve. Bueno, pues esa es otra, yo no tengo una referencia directa de él, pero sí tengo todo lo que dijo públicamente en aquel 2019.
3: Sí, y si claro, preguntamos, porque está documentado en sus comparecencias a lo que dijo, porque es un hombre público, pero bueno, allí las cosas.
0: Yo sé que usted lo va a defender porque es de la 4T, usted es gente de López Obrador. Las muertes oficiales del COVID,
3: bueno,
0: de acuerdo a la Secretaría
3: Obrador,
0: de Salud, alrededor de 335,000 personas confirmadas, 335,000 por COVID en la pandemia en México. Esa es la cifra que el gobierno federal reportó mediante una vigilancia epidemiológica. Y bueno, pues acuérdese que en aquel entonces, cuando llegó una vacuna, curiosamente esa vacuna no fue a parar a los estados. Los primeros que se la aplicaron fueron el presidente de México, sus hijos, su esposa, su familia directa. Y después, mucho después, salieron estas vacunas contra el COVID. Pero bueno, hoy el maestro va a defender.
3: Pues más allá de los datos que existan y los ¿qué tenemos? Los dimes y diretes y el miedo que le tienen a López Obrador, yo me doy cuenta que hay una gran tendencia ahorita de minimizar todo su trabajo. Y yo creo que estamos en un momento en el que, en lugar de realizar este tipo de expresiones, que nos permita evaluar el pasado inmediato para no cometer los mismos errores en el presente e impulsar el desarrollo que tanto necesitamos. Yo lo veo desde ese ángulo, sin que...
0: Pues se ve bonito, pero no es real.
3: No por eso, pero entonces tenemos que hacerlo real, porque ahí está la fuerza de las instituciones, la fuerza de la gente, la fuerza de los médicos, de los comprometidos en los grandes temas nacionales. Porque si nos pasamos solamente criticando y sin las propuestas que deben conducir el quehacer de los pueblos, pues yo creo que también como medio de comunicación cometemos un error. Sin eliminar, desde
0: no,
3: luego...
0: No, aquí se criticó y se dijo qué se podía hacer. Ya, eso es del pasado. Ahorita hay que actualizar la información. Pero no podemos decir, ya se murieron 800 mil personas de acuerdo al INEGI, al RENAPO, a la Secretaría de Salud.
3: ¿Y qué podemos hacer?
0: No, ya se murieron. Eso ya se murieron.
3: Por eso, para revivirlas.
0: Maestro, usted está siendo igual de cruel que cuando dijo que por un festejo 4 personas podían morir en el Paseo de la Reforma, que por el que todos queremos a la selección que fuera campeón. Maestro, aquí se murieron 800 mil personas.
3: No, y lo que yo trato es de comprender lo que ocurre, para que podamos tener las propuestas que nos eviten ese tipo de expresiones. Ahora, si cada vez que yo hablo se entiende como una defensa, yo creo que ahí se comete un error. Yo lo único que quiero es poner sobre la mesa los elementos que nos permitan pues analizar de mejor manera los problemas que enfrentamos. Problemas que enfrentamos de todo tipo. De todo tipo. Educativo, de seguridad, de violencia, de corrupción, de robo a las instituciones de parte de los que mismos que deben cuidar los recursos. Ahí están los robos. Esos son los grandes temas que traemos. ¿Sí? El pasado ya es pasado. Es la experiencia que tenemos que utilizar para prevenir el futuro inmediato. Así veo yo las cuestiones.
0: No, pues entonces dejemos el pasado en el pasado. Se acabó todo el tema. No, así como lo ve usted, maestro. Pues ya no nos va a servir de nada lo que hayamos vivido, los errores que se hayan marcado.
3: Pero es importante estar viviendo en el pasado.
0: ¿Qué no usted dice vivir, que acaba de decir que el pasado nos tiene que ayudar a no cometer los mismos errores?
3: Ese es el gran valor de la historia. La historia nos permite conocer el pasado, con todos los errores que pueden existir en el desarrollo de los pueblos. Pero no podemos quedarnos en el pasado. Tenemos que ir hacia el futuro, hacia lo que viene, a la actualización en todos los grandes temas. En el educativo, en la parte institucional, en lo que le corresponde a cada esfera de gobierno. Tenemos que hacerlo mejor, digo, por lo menos esa es una propuesta.
0: Muy bien, quien lo hace mejor es Eduardo Núñez Lotito con el tema de los deportes. Aquí tenemos, como siempre, la información deportiva con el uruguayo más oaxaqueño.
5: Hola, hola, ¿qué tal? ¿Cómo les va? Buen viernes para todos. Buena Mati para todo este gran auditorio de W Radio Despierta Oaxaca. Iván, compañeros, los saludo con mucho gusto. Nosotros comenzamos a rodar la info deportiva. David Ospina es nuevo jugador del Atlante. El experimentado portero colombiano llega como agente libre tras su paso por el Atlético Nacional de Colombia para aportar toda su jerarquía y seguridad a la Liga MX y ahora defendiendo los colores del Atlante. Orbelín Pineda llegará a los Rayados de Monterrey. A falta de anuncio oficial, el jugador mexicano Orbelín Pineda volverá al fútbol mexicano para jugar con los Rayados de Monterrey y reencontrarse nuevamente con Matías Almeida. Toluca prepara bombazo jugador que jugó el Mundial 2026 y haría dupla con el portugués Paulinho. El propio presidente de los Diablos Rojos adelantó algunos detalles. El equipo jugará dos torneos internacionales y traerán una figura internacional para reforzar el ataque del equipo del Toluca. Señoras y señores, lo estaban esperando. Arranca el torneo Apertura 2026 con la noticia que regresa al fútbol mexicano el equipo del Atlante a la máxima categoría del fútbol mexicano tras comprar la franquicia del Mazatlán. Necaxa, Atlante, Tijuana, Tigres, León, Atlas, Atlético de San Luis frente a Cruz Azul, Juárez frente al Puebla, Pumas, Pachuca, Monterrey, Santos, Chivas, Toluca y Querétaro, América. Jornada número uno de este torneo Apertura 2026. Me voy, pero vuelvo el próximo lunes. Ya lo saben, W Radio Despierta Oaxaca. Vuelvo a cabina con el mejor informativista, mi compañero Iván, y con todos los compañeros que le ponen toda la pasión a la información. Informó para todos ustedes su gran amigo Eduardo Núñez Lotito. ¡Vamos que vamos! ¡Chau, chau!
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0: Muchas gracias, Eduardo Núñez Lotito, el uruguayo más oaxaqueño con la información deportiva. Bueno, hay mensajes del auditorio. Dice, amigos de Despierta Oaxaca, muy buenos días. Excelente noticiero. Por cierto, dice Obrador, dijo que estábamos preparados con médicos suficientes y hospitales a más no poder, bien condicionados. Y dijo que esa pandemia caería como anillo al dedo y que a él lo cuidaba su estampita. Así recordamos al expresidente López Obrador, nos dice una persona del auditorio. Le hablan, maestro. Le hablan.
3: Está bien, pues está bien que lo recuerden, pero yo no sé por qué le tienen tanto miedo, porque de los hombres que han estrujado al sistema es justamente López Obrador. Lo recordamos en sus luchas políticas desde 2006, 2012, hasta que se le hizo en 2018. Es un fenómeno político que debe ser estudiado desde la psiquiatría política, desde la sociología, desde la filosofía y demás. ¿Por qué le tienen tanto miedo? ¿No? Es lo que yo digo.
0: No creo que nadie le tenga miedo, maestro.
3: No, pero
0: digo,
3: ¿por qué
0: que iba tanto a estar la gasolina a 10 pesos, hoy cuesta 27.
3: Bueno, pero algo debe tener el señor.
0: Dijo que el aeropuerto Felipe Ángeles iba a ser el más transitado.
3: Pues, ¿y quiénes lo han bloqueado? A ver, ¿y quiénes lo han bloqueado? ¿Quiénes nos bloquean? ¿Quiénes bloquean en todo lo que propongamos como mexicanos para nuestro propio desarrollo? ¿Quiénes lo bloquean? A ver, tú que defiendes a Donald Trump.
0: No, yo no defiendo a Donald Trump. Donald Trump se defiende solo.
3: Ah, y con pues eso lo mismo te diría yo que Claudia Sheinbaum y López Obrador se defienden solos.
0: Pues entonces, que se defiendan bien, porque parece que la razón, ni el tiempo, ni los hechos, ni la realidad les da la razón.
3: Pero bueno, ¿cómo te explicas tú que en los votos del 2018 y 2023, 2024...
0: Ese es un fenómeno político, ya lo dije.
3: Bueno,
0: usted.
3: Por eso, pues ¿de qué estamos hablando? ¿No de política?
0: No estamos hablando de salud, ¿no? De responsabilidad, de inversiones,
3: cuando tocamos los temas públicos...
0: De inseguridad,
3: pues de eso estamos hablando, temas, pues eso pero es no política. No, eso es política.
0: Los políticos solamente hablan política, y prometen, pero
3: hay
0: lo
3: una
0: que queremos
3: política,
0: es la realidad.
3: Hay una política que dice, no, yo no soy político, pero eso es político.
0: Bueno, sea político o no político, no coinciden las cifras, no coinciden. Ni el precio de la gasolina, ni la refinería que no refina.
3: Mira, se acaba de dar un estudio, un estándar de felicidad. ¿Sabes en qué punto estamos de felicidad los oaxaqueños?
0: No sé, ha de ser un 100%, sino hasta allá vamos en el 200%.
3: Del 1 al 10 estamos en 8.2 de felicidad. Son encuestas que se realizaron en México y se habla.
0: ¿Quién la hizo? ¿Quién la hizo?
3: Bueno, en este momento no tengo el dato, pero estamos en ese punto. Mucha gente, bueno, se siente contenta, se siente feliz.
0: En una encuesta, Patito, también hicieron una encuesta de quién estaba contento con el actual gobierno y de 10 sacaron 10. No, maestro. Bueno, o sea, pues, vamos a la realidad. La realidad. Hay que preguntarle.
3: Bueno, cada quien tiene su propia realidad. Y cada quien habla desde su verdad, porque no hay
0: que nos ayuden los oaxaqueños a decir en qué
3: no hay una verdad, no hay una verdad, existe.
0: No hay una verdad absoluta, estamos
3: exacto.
0: De acuerdo.
3: Entonces,
0: nadie tiene toda la verdad
3: tampoco. Digamos que tenemos la verdad,
0: cada nadie quien tiene la verdad, cada
3: vamos
0: quien
3: a
0: tiene su verdad.
3: Vamos a construirla entre todos, pues para decir qué es lo que nos toca hacer a cada uno. Yo creo que ahí sería un punto muy importante de lo del qué hacer.
0: Lo que sí tengo de realidad es que mañana se inaugura la Feria de la Carne Asada de Tlacolula.
3: Tlacolula, una gran invitación, por allá estaremos, estimados amigos, en Tlacolula, un lugar bellísimo, lleno de tradición, de costumbres, de gente muy amable, de personas que usted se encuentra en la calle, la saluda muy amablemente, y bueno, de ahí se va usted a su centro histórico, ahí está el gran mercado, está el templo. Allí en el templo, cuando vaya usted a Tlacolula, vea usted ese magnífico templo. Hay una fecha que tiene un gran significado, había que encontrarle. Y después se pasa usted al mercadito, ahí estarán las carnes asadas, esta experiencia gastronómica que se vive cada ocasión que vamos a Tlacolula. Y bueno, pues mañana inicia esta feria en el marco de las festividades de la Guelaguetza. Y bueno, también los pueblos circunvecinos, los pueblos de los valles centrales están realizando sus esfuerzos para traer al turismo, para traer economía, para traer conocimientos de la gente que viene, que quiere conocernos, que quiere convivir con nosotros. Además, somos unos grandes anfitriones.
0: Pues aquí está la invitación.
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0: Muchas gracias por esta invitación. Allá nos vemos el día de mañana en la inauguración. El domingo continúa la fiesta y bueno, pues hay que ir por esas carnes asadas, acompañadas de unas cebollitas asadas, de unos chilitos, de sus tortillitas recién bajaditas del comal y unas exquisitas salsas. Allá nos vemos en la Feria de las Carnes Asadas Tlacolula 2026. Bueno, maestro, ya le enviaron ahí en apoyo a usted, porque usted tiene todas las masas que López Obrador acaparó. Dice, bueno, la presidenta Claudia Sheinbaum destacó que México ocupa el lugar número 12 del Informe Mundial de la Felicidad 2026, elaborado, para que el señor Iván esté enterado, por la Organización de las Naciones Unidas. Y aseguró que, por el tamaño de su población y el país, puede considerarse la población más feliz del mundo. Somos el país, dice la presidenta, por el tamaño y por el número de población, más feliz del mundo. Saber de qué nos sirve, maestro.
3: Bueno, pues debe servirnos de algo. Pues para establecer una comparación, cada quien hace su propia comparación, su propio estudio respecto de sí mismo, de cómo estaba hace un año, cómo está ahora, cómo se va viendo frente a su propio desarrollo, a sus propias necesidades, a la satisfacción de sus propias necesidades de familia y demás. Cada quien está haciendo su balance, y cuando nos hagamos ese balance, también seamos sinceros con nosotros mismos para saber qué es lo que nos falta, en dónde hemos fallado. ¿Dónde hemos fallado? Y bueno, allí corregir esos errores. Bueno, eso es lo que yo propongo. Pero mire usted, una nota que
0: vamos
3: hace
0: con
3: un año, sí, justamente con Héctor Montiel, ¿te parece bien?
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0: Pues sí, vámonos con Héctor, maestro.
1: Vamos con Héctor Montiel. Después de más de un año del accidente que conmocionó a la Secretaría de Marino, a México y al mundo entero, cuando vimos cómo caían los cadetes que venían en ese barco escuela. Bueno, pues cobró la vida de dos cadetes en Nueva York. Este emblemático buque, Escuela Cuauhtémoc, vuelve a surcar los mares. Este miércoles zarpó de Acapulco para iniciar un nuevo crucero de instrucción en el Océano Pacífico Norte. Adelante, Héctor Montiel, con esta información.
2: A más de un año del accidente registrado en el puente de Brooklyn, el buque Escuela Cuauhtémoc retomó sus actividades al zarpar este miércoles del puerto de Acapulco para iniciar el crucero de instrucción Pacífico Norte 2026, informó la Secretaría de Marina. La travesía contempla un recorrido de 9.812 millas náuticas durante 92 días. El itinerario incluye escalas en Honolulu, Hawái, Seward, Alaska, Victoria, Canadá, San Francisco y San Diego, California, para posteriormente regresar al puerto de Acapulco. En este viaje participan 144 alumnos de la Heroica Escuela Naval Militar, de los cuales 99 son hombres y 45 mujeres, además de la tripulación naval. Durante el crucero recibirán formación práctica en navegación, maniobras marineras, liderazgo, trabajo en equipo y toma de decisiones en alta mar como parte de su preparación profesional. La ceremonia de zarpe se realizó en la octava región naval de Acapulco y contó con la presencia del secretario de Marina, almirante Raimundo Pedro Morales Ángeles, así como de autoridades estatales y federales. El regreso del emblemático velero ocurre tras el accidente del 17 de mayo de 2025, cuando la embarcación impactó el puente de Brooklyn en Nueva York. El hecho dejó dos cadetes fallecidos y 22 personas lesionadas, lo que dio lugar a investigaciones sobre las causas del percance y a un proceso de reparación y mantenimiento del buque. Con este nuevo crucero, la Marina reanuda las misiones de formación de una de sus embarcaciones más representativas. Para Despierta Oaxaca, Héctor Montiel.
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0: Muchas gracias, Héctor Montiel, gracias por este reporte. Y bueno, un nuevo incidente volvió a poner bajo la lupa al tren interoceánico. Aunque la presidenta Claudia Sheinbaum aseguró que más que un descarrilamiento, solamente se movió un poquito y fueron dos vagoncitos. El percance ocurrió en el mismo tramo, donde hace unos meses, en un accidente, dejó 14 personas fallecidas, reavivando las dudas sobre la seguridad de esta importante ruta ferroviaria. Vamos a escuchar ahora a Isabel Aranda, desde la CDMX. Adelante, Isabel, muy buenos días, te escuchamos.
4: La presidenta Claudia Sheinbaum calificó como un simple movimiento el nuevo incidente registrado en el tren interoceánico, pese a que el convoy volvió a salirse de las vías en el mismo tramo donde hace casi 7 meses ocurrió el accidente que dejó 14 personas muertas. Más que descarrilamiento, se movió, afirmó durante su conferencia matutina. El percance ocurrió la madrugada del miércoles en el kilómetro 230+800 de la línea Z, entre Nizanda y Chivela, en el municipio de Asunción, Ixtaltepec, Oaxaca. El tren de carga regresaba de Coatzacoalcos, Veracruz, tras transportar alrededor de 3.000 vehículos desembarcados en el puerto de Salina Cruz. Aunque la mandataria aseguró que los vagones no se volcaron completamente y que ya se realizan trabajos para restablecer el servicio de carga, el hecho vuelve a poner bajo escrutinio las condiciones de operación y mantenimiento de una de las obras ferroviarias más importantes del gobierno federal. El nuevo incidente ocurre en el mismo sector donde en diciembre pasado se registró el accidente más grave del tren interoceánico. A pesar de ello, el servicio de pasajeros continúa suspendido en ese tramo mientras siguen pendientes las recomendaciones técnicas derivadas de aquella tragedia. La repetición de un evento similar reabre cuestionamientos sobre la seguridad de la infraestructura y la efectividad de las medidas correctivas implementadas tras el siniestro. Para Despierta Oaxaca, Isabel Aranda.
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0: Muchas gracias, Isabel Aranda. Bueno, pues ahora sí que me recuerdo aquella frase, maestro, donde dice, se le movió la vía al tren.
1: Oye, por cierto, ¿cuántos vagones traería ese tren donde transportó 3.000 vehículos? ¿Cuántos vehículos cabrán en cada furgón, en cada... ¿Cómo diremos? Pues, ¿cuántos? Son 3.000 vehículos.
0: Sí, los que transportaron.
1: Los que transportaron.
0: Ya venía de regreso y pues ahí fue donde se dio a cabo esta... Pues se le movió la vía al tren, de acuerdo a lo que dijo la presidenta.
1: Bueno, oye, ¿y no sería también producto de algún sismo que haya ocurrido en ese momento justamente?
0: No hay ninguno que se haya registrado, no tenemos el reporte.
1: Porque, bueno, también hay que considerarlo en un momento dado, ¿no? que puede ser un factor que influya en una circunstancia X. Pero bueno, dejemos que Alejandro Leiva nos lleve a ese mundo mágico de la lectura. Siempre nos da una orientación respecto a una obra, un libro, algún comentario interesante. Alejandro Leiva, ¿cómo estás? Muy buenos días.
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5: Muy buena mañana, Iván González, buena mañana, Jesús Bamán, y buena mañana a todo el auditorio de W Radio. Hoy es viernes de Lecturas que despiertan y hoy quiero recomendarles un cuento, una novela que escribió Gabriel García Márquez. Se llama Ojos de Perro Azul. Es uno de los primeros cuentos de este escritor colombiano, que narra el encuentro onírico entre un hombre y una mujer que no se conocen en el mundo real. Se reconocen cada noche gracias a la frase clave Ojos de Perro Azul, explorando temas como la soledad, la incomunicación y los límites entre la fantasía y la vigilia. El relato está narrado en primera persona por el protagonista masculino. Cada noche, él y una mujer misteriosa se encuentran en el mundo de los sueños, aunque han construido una relación íntima y se abrazan para darse calor mientras duermen. Al despertar, el hombre es incapaz de recordar lo que ha soñado. La mujer, que conserva su memoria al despertar, vive atormentada por la frustración de no poder encontrarlo en la realidad. Para localizarlo, vaga por la ciudad escribiendo la frase «Ojos de perro azul» en servilletas, en cristales empañados, en paredes y mesas de hoteles. En uno de sus sueños compartidos, la mujer logra confrontarlo sobre este secreto. Le reclama que él nunca recuerda nada de sus encuentros ni de ella una vez que abre los ojos. Ella se sabe que su conexión está destinada a existir únicamente en el subconsciente, simbolizando una profunda soledad y la imposibilidad de alcanzar el amor verdadero en el mundo tangible. Es una de las novelas, de las primeras novelas de Gabriel García Márquez, pero es una de las novelas imperdibles, muy bonita por su esencia y por supuesto narrada en esa prosa de realismo mágico que el propio Márquez inventó. Yo soy Alejandro Leiva, nos escuchamos el próximo lunes.
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0: Muchas gracias, como siempre, el periodista, Premio Nacional de Periodismo 2025, Alejandro Leiva. Lecturas que despiertan, en una sección para recomendarles precisamente los libros. Maestro, esos libros que para muchos en el país parece que han quedado olvidados.
1: Bueno, te voy a dar un dato.
0: Ya va a decir jóvenes, que en México somos jóvenes, el país que más lee en el mundo.
1: Bueno, de 107 países, México ocupó el lugar 106.
0: Ah, bueno, estamos, eso sí se lo creo.
1: Estamos ahorita, ya se mejoró el nivel de lectura. De 1.5 ya pasamos a 2.3 en lecturas. Pero bueno, esto es otro gran tema que traemos. Mire, la gente se queja de que toda la región chatina ha quedado completamente olvidada. Completamente olvidada. Y nos envían justamente una relación de sucesos de lo que viven por allá. Esta es la carretera federal 131, la que por más de 50 años alimentó a la Sierra Sur, a la región chatina, al distrito de Juquila y a Sola de Vega. Aquí no había turismo, había trailero, había un urbanero, los taxistas, había señoras que prendían el comal a las 2 de la madrugada para dar caldo de res, memelitas con asiento y café de olla al que venía desvelado cruzando neblinas y voladeros. Hoy muchos comedores están cerrados, totalmente abandonados. ¿Por qué? Yo pienso que porque el gobierno y su gabinete pues abandonaron la carretera 131, inauguraron una autopista nueva y se olvidaron del camino viejo. Cero mantenimiento, cero mantenimiento. Los derrumbes duran meses. Si se cae el cerro, en Cerro del Vidrio o el Portillo, por ejemplo, ahí se queda. Sin paso no hay venta, sin venta no hay energía, no hay lumbre. Las señoras de la Chao Viejo bajaron sus lonas, la de Santa Rosa apagó el anafre, nos quitaron el sustento. La 131 no era bache, eran tortillas en la mesa y pues había para miles de familias chatinas y soltecas. La autopista no mató a la 131, la mató el olvido del gobierno. Es un fragmento de esto que nos envían nuestros amigos, porque la verdad llama a la reflexión de cómo el desarrollo impacta por un lado y por el otro también nos afecta. O las otras carreteras.
0: Déjeme decirle que hace algunos meses le habíamos dicho que quienes tenemos de repente la oportunidad de recorrer las carreteras del estado de Oaxaca, nos encontramos con que esa carretera estaba completamente destrozada. Agarre usted la carretera de Juquila, de Pluma Hidalgo, para que usted vaya a Huatulco. Bueno, la mitad de la carretera no existe. O sea, se fue. Vinieron los huracanes, vinieron absolutamente todo lo que pudo haber pasado a la costa y las carreteras desaparecieron. Casi un carril. Si usted no se da cuenta, se va. Pero, como dice la región chatina, Sola de Vega, no pedimos lujos. No pedimos, es más, ni siquiera que la reconstruyan. Lo único que pedimos es que no nos entierren en vida, que no dejen de darle mantenimiento y que no nos borren del mapa. Eso es todo lo que está pidiendo la gente de esta zona, de esta región. Porque en la sierra, cuando se apaga el comal, se apaga una familia. Las gasolineras, las tiendas y los comedores de Sola de Vega y de toda esta zona que va hacia Juquila por la carretera vieja han cerrado sus puertas. Y cuando quiere usted constatarlo, dése una vueltecita precisamente por esta ruta y se dará cuenta de lo que estamos hablando.
1: Pues sí, justamente es el reclamo de nuestros paisanos, de nuestros hermanos que viven en estas condiciones en la Sierra Sur. Y como decía yo, pues por un lado, bueno, se abre una posibilidad de desarrollo y por el otro se cierra. Pero hay recursos. Lo que a mí me molesta es que habiendo tantos recursos por arte de mafia, no se aplique donde deben aplicarse. Hay miles y millones de pesos dedicados al mantenimiento de nuestras carreteras. Pero ¿por qué no se aplican? Es la gran pregunta que deben responder los que manejan estos grandes temas de la reconstrucción de nuestras importantes vías.
0: 5:50 p.m.

0: Las 5:50 a.m. Vámonos rápidamente con más información. Vamos a hacer contacto ya en este momento con nuestro compañero Paco Ortiz desde la Unión Americana, nuestro corresponsal precisamente allá en los Estados Unidos. Adelante, Paco, muy buenos días. Hay un problema, me parece que este es de comunicación, no sé si sea el satélite o es nuestra área que se encarga de subir la señal, sí creo que sí, y de regresar precisamente a todas las 6 emisoras de Grupo Encuentro Radio. Pero bueno, vamos a reportarlo directamente en este momento porque sí se oye entrecortada la señal. Es la queja que nos realizan precisamente nuestros amigos del auditorio. Vamos con Paco Ortiz.
1: Hola, ¿qué tal, compañeros de Despierta Oaxaca? Muy buenos días. Previo a la final del Mundial 2026, a escasos días de disputarse la gran final de la Copa Mundial de Fútbol entre España y Argentina, el área metropolitana de Nueva York y Nueva Jersey se encuentra en máxima alerta debido a una preocupante crisis por contaminación del aire. Una densa nube de humo proveniente de intensos incendios forestales activos en la zona de Canadá avanzó hacia el sur, cubriendo la región de una bruma grisácea, provocando un olor acre en el ambiente. Las autoridades sanitarias declararon los niveles de calidad del aire como insalubres para la población en general. La exposición a micropartículas contaminantes se disparó a rangos sumamente dañinos, obligando a la gobernadora Kathy Hochul y al alcalde capitalino a ordenar el reparto masivo de mascarillas N95 y a emitir urgentes recomendaciones para evitar toda actividad física prolongada en exteriores. A pesar del smog, la selección española entrenó a campo abierto en la zona de Nueva Jersey. Afortunadamente, los meteorólogos prevén la llegada de lluvias para el sábado, lo cual disiparía paulatinamente los contaminantes del aire para garantizar condiciones seguras en el MetLife Stadium el domingo 19 de julio durante la esperada final mundialista. Es mi reporte esta mañana. Para Despierta Oaxaca, Paco Ortiz.
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0: Muchas gracias, Paco Ortiz, por este reporte. Las 5:53 a.m, como siempre, en esta hora del chocolate, de Chocolate Mayordomo. Y estas cápsulas de Memo Flores desde la CDMX nos preparó precisamente algunos datos de la historia de los mundiales.
3: Gianluigi Buffon, arquero italiano nacido en 1978, debutó profesionalmente en 1995 en el Parma Football Club.

0: 0.82 por encuentro. Sin lugar a dudas, una marca en Copas del Mundo que se quedará para la historia en lo que no pudo ser más tras no clasificar a Rusia 2018. Comentó para usted, Guillermo Flores.
1: Muchas gracias.
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1: Gracias, Memo Flores, como siempre, por estos datos que nos has acompañado durante la realización de este Mundial 2026. Y bueno, pues nos vamos precisamente con la información deportiva. Adelante, como todos los días, te saludamos directamente de Ajijos. Ahí está Alfonso Benítez.
3: Hola, ¿qué tal, Iván Jesús? Muy buenos días, excelente viernes. Vámonos con la información deportiva porque este será el último fin de semana que tengamos Copa del Mundo. Mañana se va a estar jugando el partido por el tercer y cuarto lugar y para el domingo la gran final. El partido de mañana será entre Francia e Inglaterra y para el domingo la final entre España y Argentina en una final inédita. Pero vámonos primero con el partido del día de mañana y los números. Francia e Inglaterra cumplirán 4 enfrentamientos dentro de la Copa del Mundo. Realmente se han visto las caras 3 veces en mundiales, en donde Inglaterra tiene un saldo favorable de 2-1. Se han cruzado 32 veces en todas las competiciones, donde Inglaterra domina con 17 victorias, 10 derrotas y 5 empates. Por su parte, Francia perdió uno de los 8 encuentros recientes. El último enfrentamiento entre estas dos selecciones fue el 10 de diciembre de 2022 en los cuartos de final de Qatar 2022, donde Francia ganó 2-1, por lo que para mañana el favorito podría ser el equipo inglés, de la mano de Bellingham y también de Kane. Sin embargo, Francia quiere quedarse con el tercer lugar después de perder el pase a la final y lo estará haciendo de la mano de Kylian Mbappé y Dembélé. Vámonos ahora a la final. El día de ayer dimos a conocer los enfrentamientos entre el equipo de España y de Argentina, pero ahora vamos a conocer a los técnicos que están al frente de cada una de ellas. Lo que sí, como dato curioso, y que en este mundial de nueva cuenta se va a cumplir, es que todos los técnicos campeones han sido nativos de la selección a la que representan. Y empezamos precisamente con Argentina, donde su actual técnico Lionel Scaloni asumió el cargo en el 2018 y ha llevado al equipo a ganar la Copa América 2021 y 2024, así como también el Mundial de Qatar 2022. Recordemos que Argentina es el actual campeón y lo está haciendo de la mano de Scaloni, que podría ser bicampeón también en esta ocasión, algo de lo que habla de la continuidad que le están dando a esta selección y también al entrenador, quien está cumpliendo prácticamente 8 años al frente de este equipo. Por otro lado, quien ha tenido también continuidad, aunque no tanta como Scaloni, es Luis de la Fuente. Él asumió el cargo en la selección de España en diciembre del 2022 y dirigió al equipo a ganar la UEFA Nations League, además de también la Eurocopa. Sin duda, Luis de la Fuente es un técnico que ha sabido manejar bien al equipo y lo ha sabido llevar a las victorias que ha necesitado. Vámonos ahora al ámbito local, porque para este día, a partir de las 8 de la mañana, se estará llevando a cabo la cuarta etapa de la Clásica Ciclista Nacional Lunes del Cerro. Se pretende que a las 8 de la mañana salga de la Alameda con rumbo a Totolapan, por lo que los cortes parciales y totales se estarán haciendo a partir de las 7 de la mañana, así que mucho ojo, porque una vez que salgan de la Alameda de León a las 8 de la mañana, estarán llegando por la carretera 175 hasta la Y, Ocotlán, La Cuesta, Libramiento, Ejutla y de nueva cuenta a la cuesta. Para sábado se va a correr la ruta Oaxaca-Mitla, el punto Ixtepeji, con salida a las 9 horas en Avenida Independencia. También muchísimo ojo a esta hora de la mañana. Y para el domingo va a ser el circuito tradicional Lunes del Cerro, saliendo a las 9 de la mañana también de Independencia, Centro Histórico, pasando también por el Estadio de Béisbol, además del Auditorio Guelaguetza. Es un circuito de 10 kilómetros en un estimado de 40 minutos aproximadamente, por lo que los cierres en estos dos días también estarán continuando de forma parcial y también de forma total. La recomendación es atender a las indicaciones del personal vial que esté apostado en toda la ruta, tratar de utilizar vías alternas y también, en lo posible, anticipar sus traslados. Es lo que tenemos, amigos, que tengan un excelente fin de semana y el próximo lunes estaremos dando cuenta del nuevo campeón de la Copa del Mundo o si no, del campeón Argentina que estaría reteniendo su título. Para Despierta Oaxaca, W Radio, Alfonso Benítez de Ajijos, el mundo del deporte.
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1: Muchas gracias, como siempre, Alfonso Benítez. Y bueno, pues cerramos precisamente con la música que llegó para quedarse aquí en Despierta Oaxaca. Es viernes de rock en español, viernes de rock en tu idioma.

Bueno, nos seguiríamos con esta rolita de los Tacubos, pero ya son las 6 de la mañana en punto. Y con esto nos vamos a una pequeña identificación en esta hora del chocolate de Chocolate Mayordomo. Calientito, me lo tomo.

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5: Muy buenos días, gracias por estarnos acompañando, como siempre, en la segunda hora de Despierta Oaxaca, todos los días. Como siempre, aquí tenemos la información más importante de lo que está aconteciendo en tiempo real y lo más sobresaliente que ha acontecido en las últimas horas. Sean bienvenidos, como siempre, a este servicio informativo donde lo único importante es su opinión. Son sus puntos de vista, sus denuncias ciudadanas. Un abrazo pues a toda la gente que ya puso en marcha, todas las familias oaxaqueñas, quienes ya van rumbo al trabajo, quienes recorren nuestras carreteras, quienes abren las puertas de sus negocios. Buen inicio de viernes, que terminemos una jornada. Maestro, pues ya estamos en plena temporada de la Guelaguetza y pues el reporte en algunas regiones pues no se siente tan bien, tan fuerte. Muchos negocios nos están reportando que ha habido poca gente, que ha habido poca afluencia. Y bueno, pues habría que preguntarle a nuestros amigos hoteleros y restauranteros cómo están precisamente sus negocios, porque así que diga usted que se ve una mega fiesta como en otros años anteriores.
6: Hay una queja, hay una observación de los hoteleros, de los restauranteros, de los amigos que trabajan en los restaurantes, de que la afluencia turística no es como en otros años. Porque ya ves que siempre se van estableciendo comparaciones a este día, hace un año, cuánta era la ocupación hotelera en Oaxaca, y son los parámetros que nos van permitiendo saber también la eficacia de la promoción turística que se hace en Oaxaca. Pero sí, es cierto, ya se ven algunas personas que llegan, pero no como en la cantidad de otros años, de otros momentos. Pero muy bueno, bien. Ahí vamos ya con los titulares.
5: Aquí están los titulares de las 6, las noticias más calientitas que el comal de las clayudas. Atacan a balazos a la agente municipal de Salinas del Marqués, Karina Mabel Ureña, de Tehuantepec. En Tehuantepec, la agresión provocó un fuerte operativo de seguridad, pero no se reportaron personas lesionadas.
6: Petróleos Mexicanos realizó un simulacro mayor por fuga de gas e incendio en la terminal de gas licuado de Salina Cruz. Esto para evaluar la respuesta de la misma institución ante una posible emergencia.
5: Denuncian una presunta red de despojo inmobiliario en Huatulco. Las familias afectadas exigen la intervención de la fiscalía para esclarecer los hechos. De esa fiscalía que, pues, simple y sencillamente, después de que decomisa y retiene unidades robadas, se las da a las autoridades.
6: Un juez federal sancionó a la Universidad para el Bienestar por incumplir una orden judicial para reincorporar a un estudiante con autismo que denunció discriminación dentro de esta misma Universidad para el Bienestar.
5: Además, la sección 22 alista también su Guelaguetza magisterial, su Guelaguetza popular. Recuerden, también lo hicieron los maestros hace unas horas, recordaron los hechos de represión del 2007. Se realizó también o se realiza el Festival de las Serpientes allá en Tlaxiaco y estaremos haciendo una parada técnica con nuestro corresponsal Héctor Bautista Mairén. Hay cambio de mando en la vigésima zona militar allá en Huatulco. Estaremos con nuestro corresponsal Henry Santiago y la COFEPRIS confirma que las playas de ese destino turístico de Bahías de Huatulco sí son aptas para su uso recreativo. Quédese con nosotros, bienvenidos. 6 estaciones de radio en toda la entidad, establecidas, reales, llegando a parte de Veracruz, Chiapas y Guerrero. Les saludamos con mucho gusto a todos nuestros amigos que nos acompañan y que también están conectados en www.despiertaoaxaca.com. Así es que ya lo sabe, quiere conectarse, envíenos un mensaje de texto, de voz, fotografías al 951-306-6574. Le recordamos que, como siempre, desde el amanecer, la información que sí te despierta, te acompaña y te informa primero está en Despierta Oaxaca.

0: Y aquí estamos ya a las 6, ya con 7 minutos, 6 con 7.
1: La temperatura ambiente aquí en la capital, 17 grados centígrados. ¿Cómo amanece? ¿Cómo despierta usted? ¿Cuáles son las perspectivas para este día? Hay que estar bien informado porque, mire, usted puede llover, podemos tener calor al mediodía, frío por la tarde, pero vamos a escuchar el reporte que nos tiene preparado nuestra compañera Carolina Juárez.
2: Para este viernes 17 de julio, el pronóstico del Servicio Meteorológico Nacional mantiene condiciones de cielo mayormente nublado con lluvias fuertes a muy fuertes en gran parte de Oaxaca, debido a la combinación de canales de baja presión y el ingreso de humedad del Océano Pacífico. Las precipitaciones podrían presentarse con actividad eléctrica y rachas de viento. Las lluvias más importantes se esperan en la costa, Istmo de Tehuantepec, Sierra Sur, Cuenca del Papaloapan, Sierra de Juárez y Valles Centrales, con riesgo de encharcamientos, incremento en el nivel de ríos y arroyos, deslaves en zonas serranas y reducción de visibilidad en carreteras. En la capital oaxaqueña se prevé un ambiente fresco por la mañana, cielo nublado y chubascos durante la tarde y noche, con temperaturas máximas cercanas a 26 a 28 grados. En la costa y el istmo continuará el ambiente caluroso, con temperaturas superiores a los 35 grados, aunque las lluvias podrían presentarse hacia la tarde. Protección Civil recomienda extremar precauciones al conducir en carretera, evitar cruzar cauces crecidos y mantenerse atentos a los avisos oficiales ante la posibilidad de lluvias intensas durante el transcurso del día. Cuídese mucho y nos escuchamos para la próxima.
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0: Muchas gracias, como siempre, Carolina Juárez, gracias por este reporte. Y bueno, pues vámonos directamente. Mientras fortalece sus protocolos de seguridad, Petróleos Mexicanos puso a prueba su capacidad de respuesta ante una posible emergencia. El día de ayer realizó un simulacro mayor en la terminal de gas licuado de Salina Cruz, con un escenario de fuga de gas e incendio, en el que participaron brigadas internas y también corporaciones de auxilio. Vamos a hacer precisamente el reporte con nuestra compañera Mónica Mota, a quien saludamos en esta mañana. Moni, muy buenos días.
4: Petróleos Mexicanos realizó este jueves un simulacro mayor en la terminal de distribución de gas licuado de Salina Cruz, con un escenario hipotético de fuga de gas e incendio en una manguera de carga, como parte de sus protocolos de preparación ante emergencias. El ejercicio inició alrededor de las 11 de la mañana y contempló la participación de brigadas internas contra incendios, así como de corporaciones de seguridad, cuerpos de auxilio y autoridades de los tres niveles de gobierno, con el objetivo de evaluar la capacidad de respuesta y coordinación ante una contingencia real. Durante el simulacro, se movilizaron unidades de emergencia, personal especializado y equipos de protección civil, además de activarse los sistemas de alerta dentro de las instalaciones, por lo que previamente se informó a la población cercana para evitar confusión o alarma. Pemex señaló que este tipo de ejercicios forman parte de las acciones de capacitación permanente para fortalecer la seguridad operativa y mejorar la respuesta del personal y de las instituciones involucradas en caso de una emergencia real. Para Despierta Oaxaca, Mónica Mota.
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0: Muchas gracias, Mónica Mota. Gracias por este reporte.
1: Vamos rápidamente, hacemos contacto ya con el maestro Alejandro Eddy Rivera, que nos dé a conocer las efemérides. ¿Qué ocurrió un día como hoy, 17 de julio, en otros años? Adelante, maestro Alejandro Eddy.
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6: Hoy es 17 de julio y estas son las efemérides que marcan la historia. En 1940 nació Francisco Toledo, artista universal, escultor, pintor, promotor cultural y activista inalcanzable. Inició su camino en el arte en el Taller Libre de Grabado y enriqueció su obra en Europa y Estados Unidos. En 1985 se lanzó por primera vez la versión 1.0 del sistema operativo Amiga OS, revolucionando el entorno gráfico en computadoras personales. En 1994 Brasil ganó su cuarto título mundial de fútbol al vencer a Italia en penales durante la final del mundo en Estados Unidos. Un día como hoy, pero de 1955, Disneyland abrió sus puertas por primera vez en Anaheim, California, marcando un antes y después del entretenimiento familiar a nivel mundial. Y Y en 1987 se estrenó en Estados Unidos la película Robocop de Paul Verhoeven, una cinta que combinó ciencia ficción, crítica social y acción, convirtiéndose en un clásico del cine de los años 80.
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0: Muchas gracias, como siempre, al maestro Alejandro Eddy Rivera. Las 6:12. Bueno, pues nos vamos rápidamente con algunos mensajes del auditorio que nos llegan precisamente a la línea de WhatsApp.
1: Muy buenos días, amigos de Despierta Oaxaca, buenos días. Resulta que ahora también Harfuch le está entrando a las maromas y a las mentiras. Ahora resulta que en las mesas de seguridad se maneja información sin importancia que puede ser pública. Pues que inviten a los medios de comunicación para que todos estemos enterados. Son un desastre. Por otra parte, buenos días, amigos. Me gusta cuando hay debate, cuando debaten entre ustedes. Y pues siempre ha habido gripa, miren. Nada más que ahora es más fuerte. Yo no me vacuné, no me puse esas vacunas. Pero los que sí se vacunaron están sintiendo muchos dolores de huesos por la vacuna que se pusieron. Todo el tiempo tienen gripa. Ahí está como uno de sus efectos de las vacunas.
0: Bueno, en más mensajes que nos llegan precisamente al 951-306-6574, dice, ahora sí en la colonia Reforma, pues se soltó rico no solamente el aire, también el chipichipi. Saludos a nuestros amigos de la colonia Reforma. Como siempre, les saludamos con muchísimo gusto. Vamos a una pequeña pausa y regresamos ya con los temas todavía que tenemos y nos hace falta por tocar en este espacio informativo. Así es que no se despegue. 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
2: Las 6 de la mañana, ya con 17 minutos, 6 con 17. Aquí estamos de regreso. Este es Despierta Oaxaca a esta hora de la mañana y como siempre agradecemos mucho sus mensajes de texto, de voz, fotografías y demás. Bueno, pues vámonos rápidamente con más información. Hacemos contacto ya con nuestro corresponsal allá en la zona de la costa oaxaqueña, Henry Santiago, nos da pues buenas noticias. En este caso porque la COFEPRIS confirmó que en este monitoreo que hizo en las playas de Huatulco son aptas para uso recreativo. Acuérdese que ayer nos daba a conocer que las de Puerto Escondido no.
3: Tenían ciertos problemas.
2: Sí. Adelante, Henry. Muy buenos días.
4: Hola, ¿qué tal? Iván, Jesús, auditorio. De nueva cuenta, buenos días. Continuando con la información y en relación al último comunicado que emitió la COFEPRIS en relación a las playas aptas para el nado, cabe mencionar que, contrario a lo que sucede con la bahía principal de Puerto Escondido, en el último muestreo, del 15 de junio al 25 del mismo mes, las playas de Huatulco, que en algún momento tuvieron números malos, digámoslo de esa manera, o el muestreo no fue el adecuado, en esta ocasión sí establece la COFEPRIS que son aptas para el recreo, para el disfrute, para el nado de los visitantes y locales. Estamos hablando, de la playa Santa Cruz, Tangolunda, La Entrega, Maguey, Arrocito, La Bocana también, que en algún momento tuvo números negativos en los muestreos, en esta ocasión es apta para el nado, el disfrute de los visitantes. Hasta el momento, y con el último reporte, repito, que dio a conocer la COFEPRIS, las playas de Huatulco son aptas para nadar. Así que véngase a Huatulco en este periodo vacacional de verano 2026, se la va a pasar muy bien, maneje con cuidado si transita usted por alguna de las carreteras que conducen a los destinos de playa de la costa oaxaqueña y en específico a Huatulco. Cabe mencionar que el reporte que dio a conocer la COFEPRIS habla de estas playas, habla también del caso de la playa principal en Puerto Escondido, pero hablando específicamente de este destino turístico, Huatulco y sus playas son aptas para que usted las disfrute en este periodo vacacional. Para Despierta Oaxaca, en W Radio 95.7, reportó desde la costa oaxaqueña, Henry Santiago.
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2: Muchas gracias, Henry. Vámonos con más información.
3: Pues mientras unos disfrutan o disfrutarán de las playas de Huatulco, mire usted, hay una denuncia pública porque ocurre en la misma zona. Esta denuncia pública pone bajo la lupa un presunto caso de despojo inmobiliario. Familias afectadas aseguran haber sido víctimas de amenazas, violencia e intimidación en Huatulco, por lo que exigen, solicitan, piden a la Fiscalía intervenga para investigar los hechos y deslindar responsabilidades. Adriana García tiene los detalles de la información.
6: Una familia denunció públicamente la existencia de una presunta red de despojo inmobiliario que opera en Huatulco mediante amenazas, violencia e intimidación. De acuerdo con la denuncia, al menos 3 familias habrían sido afectadas por estos hechos en el residencial Conejos. La denunciante Cecilia Audifred aseguró que en 2025 fue desalojada de su vivienda por un grupo de hombres armados, luego de recibir amenazas de muerte. Sus representantes legales señalaron que existen videos de cámaras de seguridad que documentan parte de la agresión y afirmaron que los hechos ya forman parte de carpetas de investigación abiertas ante la Fiscalía. Durante la conferencia de prensa, los abogados señalaron como presuntos responsables a 2 empresarios inmobiliarios y denunciaron una supuesta colusión con la administración del residencial. También acusaron que expedientes iniciados desde 2023 por amenazas e intento de despojo fueron reportados como extraviados en la Vicefiscalía Regional de Huatulco, por lo que exigieron investigar la actuación de los servidores públicos involucrados. Los afectados afirmaron que pese a las denuncias presentadas, continúan las amenazas y actos de hostigamiento. Por ello, solicitaron la intervención directa de la Fiscalía General del Estado para esclarecer los hechos, identificar a los responsables y garantizar la protección de las familias denunciantes. Hasta el momento, las personas señaladas no han emitido una postura pública sobre las acusaciones. Para Despierta Oaxaca, Adriana García.
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2: Bueno, pero ahora ¿quién podrá salvarlos? Si la fiscalía, que es la encargada precisamente de investigar y después precisamente de exponer todos estos delitos, pues es la que participa en los propios delitos.
3: ¿Debe la fiscalía un reporte completo de cuántos vehículos que estaban bajo resguardo de la fiscalía son entregados a las autoridades? ¿Cuántos y quiénes son los presidentes municipales que han sido beneficiados con esta dádiva del gobierno? Urge pues que la fiscalía aclare este asunto porque se han subido a un tema que la verdad deja mucho que desear.
2: Mire, hace varios días nos mandaron precisamente el video. El chofer, quien es dueño de esa unidad, nos mandó este video y después nos mandó varios videos, los cuales ya no pudimos subir, no nos dio tiempo subir porque pues ya la denuncia estaba hecha, pero realmente la narración que hace es espectacular. Fue mucho antes de que se diera a conocer y aquí lo tuvimos, pero nada más para mostrarle que sí no lo mandó. Escuche usted lo que él iba narrándonos.
7: Aquí traigo, pásalo, pásalo, pásalo, pásalo, métetele.

0: ¿Qué pasó con él?
1: Bueno, aquí él iba atrás del vehículo, que era su vehículo.
2: Su vehículo.
1: Sí. Iba el otro vehículo, que era de él, que tenía el reporte de robo, lo iba conduciendo otra persona que no era ni de la fiscalía ni el dueño. Sí. Era otro. Y entonces le dice, métetele, y se le cierra. Y ahí es donde bajan los agentes. Esto que escuchamos de fondo es lo que le estaban reclamando. Hace un reclamo, que ya sabemos. Pero bueno, maestro, fue como una escena de película.
2: Pues sí, muy digno de alabarse en la producción.
1: Iba a recuperar su propio auto.
2: Sí.
1: El cual la fiscalía se lo había quitado. Y la fiscalía lo había dado.
2: Lo había dado.
1: Entonces, los de Huatulco, me pregunto, ¿con quién van a acudir?
2: Pues ahí la autoridad debe poner a un representante, o ¿quién va a poner? Porque bueno, hay agentes del Ministerio Público especializados en el tema, pero si no se tiene la confianza plena de que la autoridad va a actuar, pues imagínense usted, estamos en un estado de indefensión. Así nada más.
1: Mire, escucha, maestro, a ver si se logra escuchar la voz de este video.
3: El carro ya había estado entregado a Ocra, que era una parte que había sido víctima de quien se lo habían quitado. Yo solicité este carro porque yo fui víctima de robo. Yo lo solicité y no me lo quisieron entregar, y resulta que ahorita le traen este vehículo. Una persona que quizás no sé, y a lo mejor él no es el del problema. No, pero ¿por qué yo, que fui víctima de robo a este carro, por qué no me lo quisieron entregar a mí? ¿Cómo te llamas, mi hermano? ¿Cómo te llamas? Heriberto.
4: ¿Identificación?
3: Ahí está.
4: Sale, vamos.
1: Bueno, este video que tenemos en las manos de Despierta Oaxaca no salió a la luz. Este video solamente lo tenemos nosotros y el dueño del vehículo, que nos lo envió directamente un día, bueno, ese día que sucedió todo esto. Pues igual y por curiosidad se los podemos publicar, se los podemos compartir para que vean cómo iba siguiendo su vehículo y cómo se le tuvo que meter para pararlos y cómo tuvieron que llegar los mismos agentes para ver qué pasaba con esa unidad.
2: El calvario que tienen que pasar los ciudadanos para recuperar una unidad que había sido decomisada por la fiscalía. Fíjate nada más.
1: Maestro, vámonos con la Guelaguetza Popular.
2: La fiesta, la pachanga. La sección 22 se prepara para el próximo 20 de julio, ya en unos cuantos días, la 19ª edición de la Guelaguetza Magisterial y Popular 2026. Se llevará a cabo en el estadio del Instituto Tecnológico de Oaxaca. Alondra Olivera tiene la información.
5: La sección 22 de la CENTE prepara para celebrar el próximo 20 de julio la 19ª edición de la Guelaguetza Magisterial y Popular 2026 en el Estadio de los Alebrijes. El vocero de la gremial, Luis Pasos, indicó que esta celebración, que se ha hecho una tradición en el magisterio y de la comunidad oaxaqueña, iniciará este sábado 18 de julio con la realización del convite popular, mientras que el sábado 19 de julio realizarán el desfile de delegaciones participantes y el 20 de julio la Guelaguetza Popular.
6: Claro, estamos pues prácticamente ya a 3-4 días que se realice la 19ª edición de la Guelaguetza Magisterial y Popular, la Guelaguetza del Pueblo y para el Pueblo, así lo hemos manifestado. Empezamos el sábado 18 con el tradicional convite, que partirá del Carmen Alto a partir de las 3 de la tarde y que arribará pues al Zócalo de la Ciudad de la Resistencia. El día 19 tendremos la calenda, igual partirá del Carmen Alto a las 3 de la tarde, con el recorrido ya de todas las delegaciones que participarán en esta 19ª edición de la Guelaguetza Popular y Magisterial. Y el día lunes 20, a las 9 horas, en el estadio del Instituto Tecnológico de Oaxaca, se realizará pues nuestra Guelaguetza, ¿no?
5: Este año, detalló, contarán con la participación de 16 delegaciones de las 8 regiones del estado, quienes se presentarán en el escenario del Auditorio de los Alebrijes para mostrar la riqueza cultural de los pueblos de Oaxaca. Como todos los años, manifestó que esta actividad se lleva a cabo por la organización del magisterio y la aportación económica de las bases magisteriales, que este año fue de 50 pesos. Recordó que la primera Guelaguetza Popular se llevó a cabo en 2007, hace 19 años, precisamente como una alternativa para la ciudadanía oaxaqueña que no tiene acceso a la Guelaguetza oficial y por ese motivo se sigue conservando. Para Despierta Oaxaca, Alondra Olivera.
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1: Muchas gracias, Alondra Olivera. Bueno, maestro, pues es la Guelaguetza popular, será en el Instituto Tecnológico.
2: No se necesita pase especial, no necesita usted comprar ningún boleto. Usted llega, se sienta, toma su lugar, su espacio y a disfrutar de la máxima fiesta por parte del magisterio. Pero vámonos rápidamente ya al segundo tiempo con Eduardo Núñez Lotito.
1: Como siempre, el uruguayo más oaxaqueño, ya lo tenemos listo. Lalito, muy buenos días, te saludamos con muchísimo gusto en esta mañana. El segundo tiempo, la segunda parte de los deportes, ¿cómo se encuentra ya todo el ambiente para cerrar el Mundial de México, Estados Unidos y Canadá?
4: Hola, hola, ¿qué tal? ¿Cómo les va? Buen viernes para todos, buena matí para todo este gran auditorio de W Radio Despierta Oaxaca. Iván, compañeros, los saludo con mucho gusto. Nosotros comenzamos a rodar la info deportiva. Señoras y señores, todo listo, todo pronto para el desenlace final de esta gran justa mundialista del Mundial 2026. El tercer lugar del Mundial 2026 se definirá entre Francia e Inglaterra. Este encuentro va por la medalla de bronce que se disputará este próximo sábado 18 de julio en el estadio Hard Rock Stadium de Miami, Florida, Estados Unidos. El árbitro central será Jesús Valenzuela, árbitro central de esta contienda por el tercer lugar por la medalla de bronce entre Francia e Inglaterra. Señoras y señores, todo listo, todo pronto para la gran final de la Copa del Mundo 2026 entre Argentina y España. Se jugará este próximo domingo 19 de julio del 2026 en el Memphis Estadio de Nueva York. A partir de la 1:00 p.m. del centro de México se estará disputando esta gran final. Argentina va por el bicampeonato, donde ya lo logró en el Mundial pasado en Qatar, venciendo a Francia en tiros penales. Y la selección de España vuelve a una final después de 16 años, su última y única final, y que logró el título fue en Sudáfrica 2010 al derrotar a la selección de Holanda. Ambas selecciones se chocan, sudamericana y también europea. Vamos a ver quién será el nuevo rey de esta gran justa mundialista. ¿Será nuevamente Argentina o volverá a ser la selección española? Me voy, pero vuelvo el próximo lunes. Ya lo saben, W Radio Despierta Oaxaca. Vuelvo a cabina con el mejor informativista, mi compañero Iván, y con todos los compañeros que le ponen toda la pasión a la información. Informó para todos ustedes su gran amigo Eduardo Núñez Lotito. ¡Vamos que vamos! ¡Chau, chau!
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1: Muchas gracias, Eduardo Núñez Lotito, el uruguayo más oaxaqueño. Vamos a una pequeña pausa, maestro, y regresamos con más información en esta hora del chocolate de Chocolate Mayordomo, porque sabe
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2: Seis de la mañana con 36 minutos. Gracias por estarnos acompañando en esta mañana de viernes 17 de julio.
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2: 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Y nos vamos con más información. Con actividades de educación ambiental y conservación de fauna, se llevó a cabo en Tlaxiaco la quinta edición del Festival de las Serpientes, un encuentro que busca promover el respeto y la protección precisamente a estas especies fundamentales para el equilibrio de los ecosistemas. Vamos a escuchar el reporte con nuestro corresponsal Héctor Bautista Mairen.
5: ¿Qué tal? Muy buenos días. Se llevó a cabo en Tlaxiaco el quinto Festival Mexicano de las Serpientes. Algunas de las actividades realizadas como parte del festival fueron ponencias, talleres, exhibiciones, así como concursos de dibujo y papalotes alusivos a las serpientes. Esto ocurrió como parte del Día Mundial de las Serpientes, que tiene como objetivo crear conciencia sobre su importancia ecológica, aclarar la información errónea que existe de ellas, destacar la importancia de conservar su hábitat y evitar el tráfico ilegal. Diversos expositores que acudieron al festival exhibieron ejemplares destinados a la venta legal, algunos de ellos exóticos. Es el caso de la boa constrictora y una pitón bola originaria de África. Los expositores, procedentes de unidades de manejo ambiental, explicaron los cuidados básicos de estos reptiles, haciendo énfasis en que no deben ser liberados, ya que no se encuentran en su hábitat y lo más probable es que mueran por falta de alimento o a causa de un depredador. Asimismo, hicieron énfasis en la importancia de las serpientes para el equilibrio de los ecosistemas, ya que controlan la sobrepoblación de roedores que pueden afectar los cultivos. Para Despierta Oaxaca, desde la Mixteca reportó Héctor Bautista Mairen.
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2: 6 de la mañana con 39 minutos, pues es realmente increíble. Así es que felicidades, pues, a nuestros amigos con esta, pues, oportunidad, maestro, de poder ver y disfrutar de lo que viene siendo, pues, esta feria, este festival de serpientes realizado precisamente en Tlaxiaco. Bueno, nos vamos rápidamente con más información. Temas delicados: atacan a balazos de nueva cuenta a un agente municipal. Ahora fue la de Salinas del Marqués, allá en Tehuantepec.
3: En efecto, la agente municipal de Salinas del Marqués, Karina Mabel Ureña Saavedra, fue víctima de un ataque armado la tarde de este jueves en Santo Domingo, Tehuantepec, cuando viajaba a bordo de una camioneta sobre la carretera transísmica a la altura de un negocio de Oxxo ubicado justo a la terminal de autobuses ADO. De acuerdo con el testimonio de una de las acompañantes, un grupo de hombres que viajaba en una camioneta Ford Escape roja le cerró el paso y abrió fuego en repetidas ocasiones. Cobardes que se oponen con las mujeres. La unidad en la que se trasladaban recibió varios impactos de bala, aunque de manera preliminar no se reportan personas lesionadas. Tras la agresión, La agente municipal logró refugiarse dentro de una tienda de conveniencia, mientras que sus acompañantes buscaron rápidamente resguardo en la terminal de autobuses. Posteriormente, personas cercanas a la autoridad municipal señalaron públicamente como responsable político de lo ocurrido al presidente municipal de Salina Cruz, Daniel Méndez Sosa, un señalamiento que hasta el momento no ha sido respaldado por las autoridades ministeriales. Al sitio acudieron rápidamente elementos de la Policía Estatal, Guardia Nacional, Secretaría de Marina y la Fiscalía General del Estado, que acordonaron la zona e iniciaron las investigaciones para esclarecer el ataque e identificar a los presuntos responsables. Hasta este momento no se reportan personas detenidas.
2: Vamos a escuchar precisamente la denuncia que ayer también compartió ella en redes sociales y que retomamos precisamente en Despierta Oaxaca en las cuentas de Facebook, Instagram, YouTube y TikTok. Adelante.
7: Buenas tardes a todos desconocidos y todo. Me acaba de sufrir un atentado en la ciudad de Tehuantepec.
2: Bueno, se cortó precisamente la señal, pero a ver, ahí está.
7: Desconocidos y todo. Me acaba de sufrir un atentado en la ciudad de Tehuantepec, exactamente en el Oxxo. Mi camioneta viene, disparos de armas de fuego de graso calibre. Es una camioneta, una Ford Escape roja. Venían cuatro hombres armados. La agente municipal de las Salinas de Márquez se encuentra en el Oxxo. No sé de ella, que esté pasando cualquier cosa. Hacemos responsable al presidente municipal Daniel Méndez Sosa de todo lo acontecido hacia nuestra persona. Venía conmigo el compañero Lucio Antonio Gallegos, el cual estamos hasta ahorita bien, gracias a Dios. Pero eso no se vale, es una injusticia por todo lo que estamos haciendo. Estamos hablando por la gente. Estamos solo... Nuestro trabajo es solamente para defender a las Salinas del Marqués, de las injusticias que se está viviendo, de todo lo que hemos denunciado. Y siento que esto no es posible, no es posible, señores. Tengo varios disparos. Está mi camioneta. Está mi camioneta con altos de gruesos calibres. Eran cuatro hombres. Cuatro. Lo que le pase a mi familia sobre el arquitecto Daniel Mendoza es el único responsable de esta situación. Me reventaron las llantas. Me
2: dispararon. Maestro, pues ahí tenemos la narración precisamente de la persona que sufrió el atentado.
3: Pues es lamentable, la verdad, porque se da a conocer justamente que hay una cobardía de quienes ejecutan el acto, pero más cobarde el que ordena ejecutarlos. Así es que la investigación de la fiscalía debe llegar a fondo para esclarecer este suceso.
2: Que no hay muchas cámaras que puedan detectar el tipo de unidad, las placas y ver...
3: Existe, por eso justamente muchos de los grandes temas se trasladan al terreno de lo político, de lo jurídico se va a lo político, porque justamente debe investigarse a fondo, sin pues ayudar a alguna de las partes, porque ahí está justamente la justicia.
2: Pues estaremos viendo pues el actuar de la vicefiscalía de esa región y el actuar precisamente de las autoridades estatales y federales. Las 6:43, vámonos con información de Alondra Olivera.
8: Organizaciones sociales acompañadas del magisterio oaxaqueño realizaron una protesta para recordar los actos de represión del 2007, cuando policías detuvieron y golpearon a activistas, entre ellos Emeterio Merino Cruz, a quien dejaron con secuelas graves de por vida. Su hija Kerly Cruz indicó que debido a esta agresión quedó con secuelas para toda su vida, sin que la justicia se haya aplicado para sancionar al exgobernador Ulises Ruiz Ortiz y sus colaboradores, quienes fueron los responsables de los hechos. Señalaron que por ello el magisterio oaxaqueño se mantiene en protesta permanente, pues abandera las causas del pueblo en exigencia de la aplicación de las leyes.
9: A la Antonio Guelaguetza, y que fue reprimida por el entonces gobernador priista Ulises Ruiz Ortiz. A 16 años de aquella brutal masacre, una de los compañeros que fue brutalmente agredido fue el compañero Emeterio Marino Cruz, quien fue torturado, quien fue golpeado. A 19 años entonces de esta brutal masacre, es importante seguir recordando, seguir conmemorando tal fecha. Conmemoramos entonces hoy la brutal acción represiva sufrir al magisterio oaxaqueño el 16 de julio del 2007. Ese día el magisterio salía por primera vez a una manifestación tras la represión brutal del 25 de noviembre del 2006, con la que el gobierno del entonces gobernador Ulises Ruiz Ortiz y el gobierno federal del empresario cocanero Vicente Fox pretendieron suprimir por completo la rebeldía magisterial.
8: Asimismo, demandaron que el exgobernador Ulises Ruiz pague por el atentado al pueblo oaxaqueño que dejó como saldo alrededor de 24 muertos, cientos de heridos y desaparecidos durante el conflicto político-social del 2006. A 19 años de esta situación que originó un conflicto social, lamentaron que durante todo este tiempo se tenga impunidad, por lo que siguen repudiando al exgobernador Ruiz Ortiz. Para Despierta Oaxaca, Alondra Olivera.
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2: Muchas gracias, Alondra Olivera. Maestro, vamos a la pausa.
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0: 6 de la mañana con 50 minutos, las 6 con 50, en la recta final de este espacio informativo tenemos muchísima información. Bueno, pues vámonos rápidamente ya en este momento con la invitación que tenemos mañana, maestro. Mañana es la Feria de las Carnes Asadas ahí en Tlacolula. Por allá nos vemos desde muy temprano, es este fin de semana, ahí en el centro de Tlacolula. Los Viniglazas son hoy a las 7 de la noche en el Teatro Macedonio Alcalá, la venta de boletos en las tiendas de Mayordomo del Centro Histórico y en las taquillas del Teatro Macedonio Alcalá. Tenemos el reporte del Gallito, nuestro auditorio también se hace presente.
1: Buenos días, hay para el reporte vial, precaución, pues siempre con la agüita de anoche hay encharcamientos en Avenida Universidad, Camino Nacional, la parte sur de la ciudad, ¿no? Hay encharcamientos por ahí, precaución, y pues sobre Camino Nacional o Lázaro Cárdenas, como se llame la calle, a la altura del centro de convenciones, pues ahí ya no se va uno a poder estacionar. Ya están llegando por ahí muchas cocineras con sus comidas, se puede decir, ¿no? Van uniformadas, creo que ahora sí les pidieron uniforme y ya no se puede uno estacionar, ahí está la vial del estado sacando a todos los carros. Así es que si va usted por ahí, pues ya no se va a poder estacionar. Ya están los fantasmas ahí para prohibir el estacionamiento. Pues ese es el reporte vial del Gallito Feliz para Despierta Oaxaca. Muy buenos días.
0: Gracias, Gallito. Vámonos directamente hasta la costa oaxaqueña.
2: Más información. Fíjese usted que hubo un cambio de mando en la vigésima zona militar, zona naval de Huatulco. Es la información que nos presenta nuestro compañero que se encuentra justamente en esta parte geopolítica de nuestro estado.
3: Hola, ¿qué tal? Iván Jesús, auditorio. Buenos días. El día de ayer por la mañana se llevó a cabo una ceremonia de cambio de mando en la vigésima zona naval con sede en Santa Cruz, Huatulco. Deja el cargo al mando de este lugar aquí en Huatulco el vicealmirante Epigmenio Rodríguez Balbuena. En su lugar llega el vicealmirante Héctor Solís Hernández. Cabe mencionar que este tipo de rotación de mandos navales es permanente, es constante y también se da como una estrategia por parte de la Secretaría de Marina, a decir de uno de los mandos, para que no se contamine y no empiece a haber una serie de irregularidades en los mandos que anteriormente permanecían por mucho tiempo en algún lugar de la Secretaría de Marina. Así se llevó a cabo esta ceremonia naval con la presencia de las autoridades municipales de diversas dependencias, invitados especiales y bueno, el vicealmirante Solís Hernández, que estará a partir del día de hoy al frente de la vigésima zona naval con sede, repito, en Santa Cruz, Huatulco, además del operativo vacacional que ya está en marcha por parte de la SEMAR en el litoral oaxaqueño. Es la información para Despierta Oaxaca en W Radio 95.7, reportó desde Bahías de Huatulco, Henry Santiago.
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0: Muchas gracias, Henry Santiago, gracias por este reporte. Las 6 de la mañana ya con 53 minutos. Y ya sabe que Despierta Oaxaca tiene patrocinadores de lujo. 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

0: Auditorio, buenos días, amigos de Despierta Oaxaca. Miren, en serio, ni la burla perdonan. En casi todos los mercados suben todo al triple y quieren turismo. Tenemos carreteras en mal estado y luego los bloqueos de todos los mercenarios que aprovechan estos días para manifestarse. Sigan matando los huevos a la gallina de los huevos de oro. Yo deseo excelente día para todos, amigos de Despierta Oaxaca, para todo el equipo. Saludos cordiales. Dice, ¿a qué hora será el partido del Mundial el próximo domingo? Está previsto para la 1:00 p.m. Una de la tarde, hora de México. Buenos días, amigos. Una pregunta. ¿Habrá lugar todavía en Tlaxiaco para inscribir a mi suegra?
1: ¿Qué pasó?
0: Por el tema de el festejo y todo esto de las serpientes, ¿no? Bueno, pues ahí está la gracia de nuestro...
1: Yo creo que se llevan así, se llevan pesado, ¿no?
0: Pues se llevan pesado, sí, nada más, mira, a la suegra. Por bueno, hay suegras también muy especiales que se ganan esos títulos.
1: ¿Qué pasó, maestro?
0: Pues sí, donde los dan públicamente, pues sí.
1: Bueno, vamos ahora hasta la Unión Americana. Alerta sanitaria en los Estados Unidos por un brote de infección intestinal. Paco Ortiz con la información de último momento.
2: Te saludo con gusto nuevamente en esta mañana, compañeros de Despierta Oaxaca. En Estados Unidos, las autoridades sanitarias se mantienen en alerta debido a un brote de ciclosporiasis, una infección intestinal. Este brote ha afectado a cientos de personas en diversos estados, incluyendo Kentucky, Ohio, Michigan y Virginia Occidental. La ciclosporiasis se transmite habitualmente mediante el consumo de agua o alimentos contaminados, particularmente frutas y verduras frescas que no han sido lavadas adecuadamente. Los síntomas principales de esta infección suelen presentarse de manera repentina y pueden incluir diarrea acuosa, calambres abdominales, fatiga, náuseas, vómitos y, en algunos casos, fiebre o síntomas similares a los de la gripe. Antes de la propagación de los casos, los Centros para el Control y la Prevención de Enfermedades han instado a la población a seguir estrictas medidas de higiene, como lavar minuciosamente los productos agrícolas bajo agua corriente antes de su consumo. Asimismo, las autoridades recomiendan a cualquier persona que experimente síntomas persistentes o graves tras haber consumido alimentos frescos acudir a su proveedor de atención médica para obtener un diagnóstico preciso y recibir el tratamiento adecuado. Este brote subraya la importancia crítica de la inocuidad alimentaria en la temporada de verano, cuando el consumo de productos frescos aumenta significativamente en todo el país. Es mi reporte esta mañana. Para Despierta Oaxaca, Paco Ortiz.
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1: Gracias, Paco Ortiz, en la Unión Americana. Tenemos mensajes del auditorio en la recta final.
0: En la recta final siempre nos llegan muchos, pero muchos mensajes. Mire usted, para comentar el abuso de los mototaxistas de Guadalupe Hidalgo al invadir el perímetro de Ciudad Salud y aumentar el costo del pasaje a San Lorenzo de 20 a 30 pesos, desde ayer jueves están ya cobrando esta nueva tarifa. Llegaron desplazando a los mototaxis de San Lorenzo que hacían los viajes a Ciudad Salud para llevar a los trabajadores e irlos a recoger a la hora de salida, llevando a la policía estatal. Ahora ellos, los mototaxis de Guadalupe Hidalgo, solo dejan acercarse a los mototaxis de San Lorenzo por la mañana solamente. Por otra parte, se hace un llamado a CEMOVI para que tome cartas en el asunto, porque hay muchos mototaxistas piratas en Guadalupe Hidalgo. Y en esta semana ya pues está la policía estatal junto con la municipal montando un operativo para detener las motocicletas irregulares de los trabajadores de la obra de los hospitales, mientras que los mototaxis piratas del municipio andan en la total y completa impunidad. Pido que se maneje este asunto, por favor, en este importante medio de comunicación. Bueno, una fotografía, según vinieron a componer y quedó peor. Así está el tema. Por otra parte, nos envían copia. Gracias, amigos que trabajan en el Congreso y que se están manifestando. Esta circular número 15 que está pues prácticamente obligando a los trabajadores a realizar obras, no, dice, todo el personal deberá asistir con vestimenta formal el día sábado 18, se entiende, de julio, al evento conmemorativo que se llevará a cabo con motivo del aniversario luctuoso del benemérito don Benito Juárez García.

0: explanada de este honorable congreso. Bueno, ahí está la invitación para rendir homenaje a nuestro gran patriota.
1: Muchas gracias.
0: Nos obligan a los trabajadores y todavía dicen que es tequio.
1: Bueno, pues ahí está la queja de los propios trabajadores de la Cámara de Diputados, de estos levantadedos que no nos ayudan de mucho, pero cobran bien chingón y se dan la vida de mis reyes. Y eso sí, la realidad que vive el pueblo es otra. Bueno, antes de despedirnos, falta un minuto antes de las 7. Hoy recordamos el nacimiento de don Francisco Toledo, el maestro Francisco Toledo, uno de los artistas más universales que ha dado Oaxaca. Su obra llevó el nombre de nuestro estado a todo el mundo, pero su mayor legado también fue el compromiso con la cultura, con el patrimonio, con las causas sociales. Francisco Toledo vive en su obra y en la memoria de los oaxaqueños. Con esto estamos llegando a la recta final. Gracias por permitirnos acompañarle. A toda nuestra gente trabajadora, madrugadora, luchadora, le deseamos un excelente viernes y un bonito fin de semana. Que sea una jornada productiva, segura y llena de buenas noticias. Recuerde mantenerse bien informado a través de nuestras plataformas digitales y de nuestra programación aquí en W Radio. La información no se detiene y nosotros tampoco. Nos leemos en www.despiertaoaxaca.com.
0: Estimados amigos, así hemos informado nuestro presente. Son los hechos que están conformando la historia de nuestro tiempo. Soy Jesús Babán Jiménez y deseo, como siempre, el mejor fin de semana para usted y los suyos.
1: Le recuerdo que quedaron muchas notas pendientes, muchos mensajes que daremos lectura precisamente y que estaremos canalizando. De antemano, una disculpa porque es por el tiempo. Las 7 en punto. A nombre de todo este equipo, mil gracias. Sigue en sintonía de Grupo Encuentro Radio. Su servidor Iván González. Que Dios nos bendiga.
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6: Pero todos piensan cocinar algo, van a poner sus botanitas sobre la mesa. En fin, se nos viene un buen fin de semana, pero hoy tenemos muchísima información. Uno pensaría, ayer todavía en la tarde dijimos, está leve, vamos a cerrar la semana leve, no hay demasiada información y túmbale, ¿cómo que no hay demasiada información? Ya lo estaremos platicando, por supuesto, aquí en un ratito más, todo lo que ha estado sucediendo en las últimas horas, sobre todo después de que se da a conocer que detienen a Ernesto Rufo, el ex embajador de Baja California, Ernesto Rufo Apple, que fue detenido el día de ayer, justo, no que quiera uno ser sospechosista, pero justo cuando está todo el escándalo con la actual gobernadora de Baja California, ¡pum!, le detienen al ex gobernador, panista, por supuesto, y bueno, pues todo lo que esto ha significado. Hoy tenemos un programa con muchísimas cosas, pero bueno, como siempre, voy contigo, mi muy querido Octavio García, a las calles de la Ciudad de México. Octavio, ¿cómo estás? Muy buenos días.
7: ¿Qué dice Gaby? Muy buenos días, pues una mañana complicada. Fíjate que tenemos cerrado el puente de Ricardo Flores Magón en dirección al eje central debido a un accidente donde lamentablemente un motociclista pierde la vida. Aún continúan trabajando ahí los servicios de emergencia. Tenemos tráfico pesado en viaducto Miguel Alemán hacia el poniente, especialmente desde Francisco del Paso y Troncoso y en cruces como Cuauhtémoc. Mejora ya cerca de viaducto Río Becerra, pero vuelve a complicarse al llegar a Periférico. Los carriles laterales están aún más lentos por los semáforos y cruces en sentido hacia el oriente con dirección al aeropuerto con buen avance. El eje 1 poniente también presenta buen flujo hacia Benito Juárez, pero lento hacia el centro, especialmente cerca del Hospital Siglo XXI. Calzada de Tlalpan, en su tramo conocido como Antonio Abad, a la altura del metro Chabacano, de la línea 2 del metro. Como ayer dábamos cuenta, fue reabierta la circulación hasta hace unos minutos. Ayer hasta a esta hora todavía se encontraba cerrada en ambos sentidos por trabajos en la llamada calzada flotante, donde se encontraba gente laborando todavía en esta obra. La afectación fue en ambos sentidos ahora, hacia el sur y hacia el centro histórico, pero ya está reabierta. Bomberos trabajan en una volcadura sobre prolongación Acueducto y prolongación Constitución, esto en Xochimilco. Mucha precaución, ya que esto afecta la circulación de prolongación con dirección hacia la Facultad de Arte y Diseño. Cerrada tenemos la vía José López Portillo hacia la zona de San Cristóbal, esto en Ecatepec, Estado de México, debido al choque de una unidad, una pipa, lo que ya está conflictuando bastante la circulación en esta vialidad. Así amanecen las calles en la Ciudad de México, Gal.
6: Muy completo, gracias, querido Octavio García. Aquí le estaremos contando, por supuesto, de cómo van las calles, cómo va el tránsito aquí en la Ciudad de México. Y veo a varios que por acá ya me están escribiendo. Dice Francisco Torres: buenos días, soy Francisco Torres. Para la final, ciertamente, sí la vamos a ver, con el tema de que mi esposa está tramitando su ciudadanía española. Su mamá es argentina, entonces está con el dilema. Es un dilema. Yo le voy al Cruz Azul y comeremos empanadas argentinas, tortillas españolas y un buen asado. No, bueno, pues ya tienen armado el plan, ¿eh? Me parece perfecto, tienen armado el plan. Y bueno, pues a toda la gente que ya nos está escribiendo por acá, dice Juan Carlos Holguín, el Mundial lo veremos en casa con carnitas y botanas. Sí, porque además tiene su espectáculo de medio tiempo, ya saben, hicieron una especie como de Mundial Super Bowl en uno mismo. Y bueno, pues por ahí estará también el señor Donald Trump, que el día de ayer se confirmó que va a estar también allá en la final este domingo. También va a estar el presidente de gobierno español, también va a estar Pedro Sánchez por ahí, en fin, una bandota que se va a reunir allá en Nueva York, Nueva Jersey, en donde, por cierto, la calidad del aire es no mala, sino lo que le sigue de mala. Los incendios, sobre todo desde Canadá, han estado bajando los humos de estos incendios a la zona, sobre todo del estado de Nueva York, de Nueva York misma, y en Nueva Jersey, que es donde se va a jugar el partido del domingo. Al rato nos vamos a ir precisamente a Nueva York con nuestro colaborador, con Arturo Ángel, porque las imágenes de ayer eran tremendas, ¿eh? Y bueno, pues a ver si la libran, porque incluso ayer decían las autoridades en Nueva York, le decía a la gente: no salgan a hacer ejercicio, no salgan nada. Hay una nata como anaranjada allá en toda esta zona urbana, en donde, insisto, pues se va a jugar la final del Mundial este domingo. Y recuerden, por cierto, que la final del Mundial, por supuesto, la van a poder escuchar aquí a través de W Radio. También el partido por el tercer lugar, todo eso va a estar acá en W Radio. Ya les tendremos la información un poquito más adelante. Así que, como ya les dije, pues amanecemos con esta nota: detienen por huachicol a ex gobernador de Baja California. En un momento más les vamos a tener toda la información. Señalan a Rufo Apple de delincuencia organizada y contrabando. Hay que recordar que Rufo Apple fue el primer gobernador de la oposición aquí en nuestro país, el primero que le ganó al PRI en todo esto, lo que significó también el sexenio de Salinas de Gortari y todo lo que vino después. Bueno, pues Ernesto Rufo Apple tiene esa marca, digamos, o esa estrella de haber sido el primer gobernador de oposición aquí en nuestro país. Y bueno, pues ahora lo están deteniendo. Y un poco leía yo hoy temprano algunas columnas que decían: pareciera que lo que se busca es repartir la etiqueta de narcopolíticos y que no se le quede solo a Morena. Vamos a ver qué tanto les funciona. Justo, insisto, en momentos en donde estamos hablando de lo que dice la gobernadora de Baja California, que le habían quitado la visa, si está colaborando o no con Estados Unidos, si está aportando información a Estados Unidos y demás, ¡pum!, viene este golpe. Y ya estaremos hablando, por supuesto, de ello también. Lo que está pasando en Estados Unidos, hoy sí no estoy para nada de acuerdo con lo que dice el periódico Reforma en primera plana. Dice: desaira México cumbre antiterrorismo en Estados Unidos. A ver, no es que sea una cumbre antiterrorismo, a nuestros amigos del diario Reforma. La cumbre que se está llevando a cabo allá en Estados Unidos y que la ha encabezado sobre todo Marco Rubio es una cumbre antiterrorismo de extrema izquierda. Pues por supuesto no iba a estar presente México, ni Brasil, ni otros países. Ahí están presentes los países que se están alineando a la mirada de derecha que tiene Estados Unidos, y por lo tanto han dicho y han declarado a las organizaciones de extrema izquierda como organizaciones terroristas. No fue México a esa cumbre, me parece que México no iba a ir a esa cumbre, como tampoco ha ido a otras convocatorias de Estados Estados Unidos que marcan precisamente una mirada desde la derecha al mundo. Pues sí, estamos parados en eso, ¿eh? Estamos parados en definiciones, sí, a veces en definiciones de los extremos, lo cual nunca es una buena noticia, pero bueno, esto está pasando allá en Estados Unidos y también desde Estados Unidos. El día de ayer el presidente Trump volvió a hablar de las elecciones que dice le robaron en el 2020 y sobre todo está buscando que para este año, las elecciones de noviembre de este año, pues que haya un nuevo sistema electoral que blinde, dice él, a Estados Unidos de otras interferencias. Se está leyendo más bien como un Trump que quiere blindarse a sí mismo en unas elecciones que posiblemente pierda su partido, dadas las condiciones en las que está Estados Unidos en estos momentos. Así que, así las cosas esta mañana. Hoy la conferencia matutina va a ser desde Tulum, en Quintana Roo. Veo por acá que las costas de Quintana Roo enfrentan una invasión sin precedentes de sargazo. Unas 90 mil toneladas de sargazo avanzan sobre las costas del Caribe mexicano y hasta 9 mil toneladas llegan diariamente a las playas, una situación que la propia secretaria de Medio Ambiente, Alicia Bárcena, calificó como gravísima. Hoy la conferencia matutina va a ser desde allá, desde Tulum, en Quintana Roo, en donde, por cierto, en Tulum no solamente enfrentan el sargazo, sino una situación de inseguridad y de violencia realmente muy preocupante. Ahí va a estar el día de hoy la presidenta de la República. Así que muchas cosas, como ya lo vieron, y eso que es viernes, y que pensábamos que íbamos a hablar solamente de fútbol y que íbamos a hablar de no sé qué, pues no, señoras y señores, hay muchísima, muchísima información. Ya saben, me encuentran absolutamente todas las redes sociales, arroba así las cosas W, arroba W Radio México, a golpe de un WhatsAppazo 5525-690941, y que esto, que suena tan bonito, nos lleve a los sonidos de la noticia. ¡Súbanle!
4: Ernesto N. y cuatro personas más en este momento han sido asegurados ya en el transcurso del día. Trabajamos para cumplimentar en breve el resto de los mandamientos judiciales obtenidos.
8: Es una mala actitud que los políticos pertenecientes a un movimiento tiendan a expresar sus diferencias de manera pública. Yo hago un llamado desde la Cámara de Diputados como coordinador del grupo parlamentario de Morena a serenarnos.
9: On Friday, the president will travel to New York City to attend a FIFA reception at Trump Tower, followed by his attendance on Sunday at the FIFA World Cup.

0: close to. Sí, las cosas.
1: Ese minuto, los sonidos de la noticia. Sí, la titular de la Fiscalía General de la República, Ernestina Godoy, detalló el operativo mediante el cual las autoridades lograron la detención de Ernesto N. Ernesto N., estamos hablando evidentemente del exmandatario de Baja California, de Ernesto Rufo Appel, presunto fundador de una empresa portuaria vinculada al huachicol fiscal. Ahorita nos van a contar exactamente de qué es de lo que acusan a Ernesto Rufo Appel. Y después la voz de Ricardo Monreal, que luego anda ahí como queriendo ser el conciliador de la película, le pide a la gobernadora de Baja California, a Marina del Pilar, y a Jaime Bonilla, el ex gobernador, que se serenen, dice. El coordinador de los diputados de Morena dice que es una mala actitud que los políticos pertenecientes a un movimiento tiendan a expresar sus diferencias de manera pública. Me encanta, ¿no? Es como, a ver, no es, oigan, hay que investigar lo que está pasando, no, es, oigan, no se peleen en público, peleense en cortito, que no se sepa, porque si se sabe, esto va a afectar al movimiento y entonces ya quién va a querer creer en la 4T. No. O sea, aquí ese es el tema. No el tema de, oh, pues hay que investigar, a ver si... No, pero no se peleen en público, ¿no? Además, muy en el tono de Ricardo Monreal. No se peleen en público, señoras, señores. Peleense ahí en cortito, que no se sepa. No vaya a ser que la gente se desilusione de nosotros. En fin. Y después escuchábamos también un sonido. La Coordinadora Nacional de Trabajadores de la Educación reactivó ayer sus movilizaciones en las calles de la Ciudad de México, concentrándose frente a sedes educativas como la Coordinación Sectorial de Educación Preescolar, la Dirección General de Recursos Humanos. Por ahí lo estuvo cubriendo precisamente nuestro compañero Octavio García. No era un contingente demasiado grande, pero bueno, se siguen movilizando los de la Coordinadora Nacional de Trabajadores de la Educación. Y escuchábamos la voz de la secretaria de prensa de la Casa Blanca, Caroline Leavitt, confirmó que el presidente Trump estará presente en la final de la Copa Mundial de la FIFA en el estadio MetLife, Nueva York, Nueva Jersey, este domingo 19 de julio. Al rato les vamos a tener a ver quiénes más van a andar por ahí. Sé que Pedro Sánchez dijo que iba a ir para allá, pero a ver si sabemos, ¿no? ¿Quiénes más van? ¿Quiénes más están confirmados? No sé si el rey va a ir, no sé si el rey Felipe va a ir. Ya ven que se movilizó para acá, para Guadalajara, a ver uno de los partidos. No sé si va a ir a la final, a ver si me pueden confirmar esa información. Y bueno, pues obviamente va a haber también un show de medio tiempo. Y por eso escuchábamos un fragmento de la canción FIA de BTS, porque ellos forman parte del show de medio tiempo en la final de mundial de este domingo. Entre los artistas confirmados para el show están Madonna, Justin Bieber, Shakira, Burna Boy. Además habrá un show de clausura del mundial previo al partido. Personalidades como Tom Cruise, Robbie Williams, Post Malone, Laura Pausini participarán. A mí no me impresiona la cantidad de gente, creo que solo dura como 11 minutos y están metiendo a todo mundo. Van a alargar el medio tiempo. Hay una ceremonia de clausura. O sea, va a ser un partido largo. Están haciendo una especie de Super Bowl. Híjole, lo que nos gustaba del fútbol es que tenía sus tiempos, hombre. Ahora, bueno, en fin, ya nos metieron la pausa de hidratación. Ahora nos meten una ceremonia previa, un medio tiempo, una... Bueno, en fin, así las cosas esta mañanita. Y esto es parte de lo que estaremos hablando, por supuesto, el día de hoy. Nayeli, ¿cómo estás? Nayeli Roldán, buen día.
2: ¿Qué tal, Gaby? Muy buenos días. Muy bien. Llegamos al viernes y pensando que hoy solamente íbamos a bailar, ¿no? Sí. Y resulta que no. Y resulta que no, que ayer nos quedamos en la tarde con una noticia, la detención de Ernesto Rufo, y bueno, a partir de allí no hemos parado.
1: Así es, a partir de ahí no hemos parado, me decía hace rato Nayeli, que la canción que escuchábamos es una de tus favoritas.
2: Absolutamente.
1: Ya por ahí las 9 nos pondremos a bailar. A ver, detienen a Ernesto Rufo Appel. Hoy está destacado pues prácticamente en todas las primeras planas, dice el diario Excelsior, expone la Fiscalía General de la República mega red de huachicol ligada a Rufo. El Universal dice, detienen a Ernesto Rufo, está acusado de huachicol fiscal. Reforma, detienen por huachicol a ex gobernador de Baja California. También por acá el diario Milenio, desmontan red de huachicol fiscal con Rufo como cabeza. La Jornada dice, desarticulan la más grande red de huachicol ferroviario de 4,000 millones de pesos. Es el daño al fisco, según la Fiscalía General de la República. ¿Qué sabemos, Nayeli? ¿De qué lo acusan?
2: Claro, Gaby. Ayer la Fiscalía General de la República emitió una comunicación donde dice que obtuvo esta orden de aprehensión por los delitos de delincuencia organizada y contrabando. Esta orden fue ejecutada en Ensenada, Baja California, por elementos de la Secretaría de Seguridad y Protección Ciudadana. Y, como bien menciona, se trata de la conclusión de una investigación, una mega investigación que después dijo la fiscal Ernestina Godoy. Y bueno, hay que recordar, Gaby, primero, o sea, la importancia del personaje, de por qué ayer se cimbró, y es que Ernesto Rufo fue un panista que realmente trajo la alternancia, ¿no? En 1989, al ganar la gubernatura de Baja California, era la primera vez que el PRI perdía, ¿no? Una gubernatura en este caso. Luego ya los más jóvenes, bueno, ya iba a decir los más jóvenes, ¿no? Ya no tan jóvenes, los cuarentones. Recordamos más claramente a Fox, ¿no? En la alternancia, en la presidencia. Pero Ernesto Rufo fue ese personaje histórico que se volvió por lograr precisamente la alternancia en Baja California. Y su nombre volvió a la escena, digamos, siempre ha estado en la escena política, sí. Fue senador, fue diputado, estuvo en el gabinete de Vicente Fox también. Pero el año pasado su nombre volvió a resonar porque recordarán este megadecomiso de huachicol en julio de 2025 en Coahuila. Y ahí se dijo que una empresa involucrada, Ingemar, donde él es accionista, pues estaba relacionada con todo esto, y a partir de allí comenzó una investigación. Pero en ese momento, Gaby, Ernesto Rufo salió a dar la cara. O sea, sí dijo, a ver, mi empresa tiene todo en orden, vamos a poner a disposición toda la información para que la revisen, etcétera. Y bueno, en ese momento vio un video de una conferencia de prensa, pero retomamos esta parte de un video que publicó en sus redes sociales.
3: En un asunto de importación de combustibles, y esto tiene que ver con poner a disposición toda la información de la compañía que soy parte, que es mencionada por la investigación del señor Harfuch, para que públicamente puedan revisar toda la documentación que está en nuestra mano y que está pues avalada, certificada por la aduana, el SAT y pues también la Secretaría de Energía. Por esa razón, y como siempre he aprendido en mi vida, en estos asuntos hay que enfrentar las cosas de como el toro por los cuernos. Así que a disposición. No tenemos nada irregular.
2: Así lo decía Gaby, que ponía todo a disposición, y efectivamente él acudió a declarar en el transcurso de este año. Justo ayer, cuando lo detienen, uno de sus abogados dice, pues parecía que él ya había aclarado todo. Sorprendió, por supuesto, la orden de aprehensión. Claro que no iban a avisarle necesariamente, no le iban a mandar un memo.
1: Exacto, sí, ahí vamos.
2: Sino ahí van, y sorprendió, por supuesto, eso. Y hay que decirlo, a ver, esta empresa efectivamente se dedica a la transportación de hidrocarburos. Revisé las actas constitutivas de Ingemar y en 2018 él no aparecía como accionista principal, sino que más bien eran dos empresas y Thompson, que aparecía Ricardo Thompson y Ricardo Thompson Navarro. Y luego él entra en 2022 a la empresa, sí, como accionista, como representante legal. Y algo que es cierto, Gaby, es que la empresa primero se dedicaba solo a cuestiones de construcción, al sector inmobiliario. Y luego, meses después de constituir la empresa, la cambian su objeto social a poder transportar y almacenar hidrocarburos. Okay. Entonces, sí, eso también, esa parte es cierto, o sea, está confirmada con los documentos, pero lo que sí es que él entra a partir de 2021 a la empresa, sí, en 2021 entra ya como accionista a la empresa. Y bueno, ayer por la noche, pues la fiscal Ernestina Godoy ofrece un video, más bien publica un video en las redes sociales de la fiscalía, ya informando sobre sobre esta mega investigación que dice que es de alta complejidad y que se trata de contrabando de hidrocarburo, lo que conocemos con huachicol fiscal. Y aquí, bueno, hacemos la pausa de el asterisco. ¿Qué es el huachicol fiscal? Es la introducción de hidrocarburos, ¿no? A México, pero lo que hacen es una especie de trampa, un delito, que es reportan en ocasiones menos combustible del que realmente transportan, o en otras ocasiones reportan que transportan solamente aceites, por ejemplo, ¿no? Y en realidad se trata de gasolina. Entonces, lo que ocurre con esto es que se deja de pagar impuestos, ¿no? Al no reportar el volumen real o al no reportar el tipo de hidrocarburo que realmente se transporta. Entonces, lo que se deja de pagar por impuestos, por IEPS y por IVA, es la pérdida. Eso es lo que se calcula como la pérdida.
1: Por eso es huachicol fiscal.
2: Exactamente, por eso se llama huachicol fiscal, porque luego escuchamos tanto el término, pero...
1: Sí,
2: ¿no?
1: Qué bueno que lo aclaras.
2: Exacto, y entonces es eso, es la evasión fiscal prácticamente, pero se trata de un volumen insospechado en realidad. Y bueno, lo que dijo la fiscal es que investigaron estructuras empresariales, financieras, aduanales, logísticas, que aquí encontraron que estos recursos que obtenía la empresa se distribuía luego en empresas extranjeras y que por no pagar el impuesto especial sobre producción y servicios, el IEPS, suma 88 millones de pesos esta red de huachicol y 18 millones por IVA, por lo que calculan un probable daño de 106 millones de pesos por no haber pagado estos impuestos. Y bueno, lo que explicaba también es cómo detectaron que esta empresa y otras más transportaban el combustible. Así lo dijo Gaby.
4: El producto provenía de refinerías ubicadas en Texas, Estados Unidos, y era distribuido principalmente en Coahuila, Durango y Zacatecas. Una vez en territorio nacional, la mercancía era internada sin que se realizaran las revisiones aduaneras correspondientes. De acuerdo a nuestra investigación, la red declaraba solo el 10% de la capacidad real de cada carro tanque de ferrocarril. Reportaban alrededor de 10 mil litros, cuando en realidad estaban transportando hasta 110 mil litros. Ese combustible ingresaba sin revisión aduanera y era descargado en vías de conexión llamadas espuelas ferroviarias para su distribución ilegal. En esos puntos, y sin contar con los permisos correspondientes de la autoridad reguladora del sector energético, el producto era descargado en pipas y tractocamiones pertenecientes a 7 empresas diferentes.
1: Ok, esto fue lo que explicó ayer la fiscal Ernestina Godoy.
2: Exactamente, Gaby. Y luego también llama la atención que toda esta operación se transportaba el combustible por tanques. O sea, imaginemos estas casi como locomotoras. Era eso, que tenían que pasar la aduana, que tenían que... transportarse por todo el país para distribuir el combustible, pero además estamos hablando de el huachicol en general, no solamente esta red que descubrieron, sino es una red inmensa de funcionarios, de instituciones. Está el SAT, sí, está Hacienda, están las carreteras, está la aduana. O sea, cuando ella habla de una investigación muy exhaustiva y muy técnica, etcétera, es cierto. Lo que sí es que esta es la primera vez que vemos una investigación que ve hacia un responsable de esta naturaleza. Y luego la fiscal siguió explicando justamente ya el análisis de toda la operación y de la pérdida que significa esto. La escuchamos.
4: El análisis de dichas operaciones permitió estimar un perjuicio a la hacienda pública de más de 4 mil millones de pesos derivado de la introducción irregular de combustibles y de la omisión en el pago de las contribuciones correspondientes. Como resultado de este primer bloque de la investigación, desplegamos una operación de amplio alcance con la cual se obtuvieron órdenes de aprehensión contra 25 objetivos. Ernesto Ernesto N. y 4 personas más en este momento han sido asegurados ya en el transcurso del día. Como parte de esta investigación, contamos con datos de prueba contundentes, dictámenes periciales, entrevistas, diligencias, análisis científico de la información, entre muchos otros, que han robustecido determinantemente esta indagatoria. Las acciones fueron planteadas para ejecutarse en los estados de Baja California, Nuevo León, Hidalgo, Tamaulipas, Coahuila, San Luis Potosí, Querétaro y Tabasco.
1: Sí, es muy impresionante estas redes. Sí. Sí, son muy impresionantes estas redes, hay que decirlo. Estas redes, a ver, yo no sé si Ernesto Ruffo Appel es culpable o no. Uh-huh. La verdad es que yo no lo sé. No me toca a mí decirlo, si es culpable o no es culpable. Bueno, pues esperemos si es una investigación, que sea una investigación que esté bien fincada. Lo que sí sabemos es de la existencia de estas redes.
2: Así es.
1: Que son de verdad impresionantes. O sea, cuando hablas, como tú lo decías, es el combustible que entra, cómo entra, quién lo deja pasar, quién permite que se clasifique como otra cosa, dónde está la evasión, cómo se distribuye, en fin. Son redes gigantescas de corrupción y de daño al erario. Eso sí nos queda clarísimo. Vuelvo a decir, yo no sé si Ernesto Ruffo Appel es culpable o no es culpable. Sí llama la atención, y ayer escuchaba yo a Adela Navarro, esta extraordinaria periodista que dirige el Semanario Z allá en Tijuana y que conoce muy bien Baja California. Ella recordaba un poco lo que tú decías, que el año pasado hubo 2 decomisos importantes. O sea, habló de la parte justo de huachicol. Uno fue en Coahuila y el otro en Baja California. El de Baja California, que fue en Ensenada, fue en marzo del 2025 y fueron 8 millones de litros de combustibles ilícitos en ese sentido. Y ahí, en ese caso, se mencionó, entre otras personas, al entonces esposo de la gobernadora actual de Baja California, Carlos Torres, y al cuñado de la gobernadora, a Luis Torres. O sea, ahí salieron esos nombres. Y después, unos meses después, justo lo que tú nos has estado narrando, viene el otro decomiso, mega decomiso, en Coahuila, de 15, eran, no me acuerdo cuántos, no sé, millones de litros de casi el doble de lo de Ensenada. Y ahí es donde sale el nombre de Ernesto Ruffo Appel y esta empresa a la que tú haces referencia. 15 millones de litros de hidrocarburo. 15 millones de litros de hidrocarburo. Entonces, bueno, de eso se había hablado ya la semana, el año pasado. Me acuerdo muy bien que ahí fue cuando nos fuimos enterando también de estas gigantescas redes de huachicol fiscal. Y bueno, insisto, yo no sé si es culpable o no. Sí llama la atención que esto caiga casualmente en el momento en el que los ojos están puestos en la gobernadora de Baja California, en las llamadas suyas que se han filtrado, en todo lo que ha publicado Héctor de Mauleón, que si ella estaría colaborando con el gobierno de Estados Unidos para dar información, que si ella requiere no solamente recuperar su visa, sino también limpiar posiblemente algún expediente, en tiempos en donde también se sigue teniendo ahí en la mira a Rubén Rocha Moya y todo lo que pasa en Coahuila, lo que está pasando también en Tamaulipas. Sí llama la atención la casualidad de las fechas, y en política no hay casualidades. Entonces, eso es lo único que digo, en política no hay casualidades. ¿Es culpable o no es culpable Ernesto Ruffo Appel? No lo sé, no me corresponde a mí decirlo. Lo que no voy a dejar de señalar es que sí llama la atención la coincidencia en fechas.
2: Sí, Gaby, y además también hay que decirlo, a ver, estas redes de huachicol son inmensas. No es la primera vez que estamos hablando de esto. Llevamos ya años desde que se dio a conocer este esquema de corrupción. Y los cálculos, Gaby, de la pérdida desde 2019 a 2025, según el Observatorio Ciudadano de Energía, alcanza los 515 mil millones de pesos. O sea, para que nos demos una idea, esto sería como 6 años de presupuesto al sector salud en México. 6 años de presupuesto es lo que se ha evadido de impuestos por este esquema. Entonces, a ver, pongamos en proporción. Si estamos hablando de 515 mil millones de pesos de pérdidas por huachicol, en este caso, esta es la más grande red que han detectado por 4 mil millones.
1: E insisto, la que sea que detecten, si es verdad, pues adelante. O sea, no, yo no voy a ser nadie para defender absolutamente a nadie. Solamente pongo mi suspicacia sobre la mesa. Qué casualidad que sea en este momento con el tema de Baja California también, y como tú dices, habiendo además pues redes importantes. Si esta es una red y existe, claro, adelante. y que se combata. No podemos seguir con este tipo de evasiones y de daños al erario y de daños a la nación. Hay que decirlo abiertamente, pero bueno, pues llama la atención. Qué buena investigación. Gracias por el contexto, querida Nayeli Roldán, para que entendamos de qué se le está acusando al exgobernador de Baja California. Ayer, por supuesto, salieron muchas voces a defenderlo, muchas otras no. En un momentito más vamos a hablar con Margarita Zavala, diputada del PAN, un poco para saber cómo lo están leyendo ellos. Y bueno, pues seguramente será tema también, me imagino, quiero pensar, de la conferencia matutina. Gracias, querida Nayeli. Gracias a toda la gente que nos está escribiendo. Nos pueden llamar también al fijo, es 55-51-66-8900.
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14: Anuncian calzado Ignacio Zaragoza para quien deja atrás calle 7 y su destino es viaducto Río de la Piedad. Hallarás asentamientos al cruce con semáforos en Paso de las Palmas, provenientes de Anillo Periférico y con dirección a Cofre de Perote. El avance es constante en el eje 3 Oriente, desde Fray Servando Teresa de Mier y con dirección a viaducto Río de la Piedad. Ligera carga vehicular sobre el eje 1 Poniente, esto de Avenida Chapultepec y con dirección al Eje 3 Sur. Este fue el reporte del Centro de Atención Vial de la Secretaría de Seguridad Ciudadana.
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16: Ernesto N. y cuatro personas más en este momento han sido asegurados ya en el transcurso del día. Trabajamos para cumplimentar en breve el resto de los mandamientos judiciales obtenidos. Se identificaron movimientos por más de 3.075 millones de pesos a través de cerca de 80 cuentas bancarias nacionales, así como operaciones cambiarias superiores a 1.386 millones de dólares.
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0: Bueno, son las 7 de la mañana con 39 minutos. Está por comenzar la conferencia todas las mañanas de la presidenta y, como les dije, hoy están desde Tulum en Quintana Roo. Y ya escuchaban ustedes hace rato, antes de irnos al corte con mi compañera Nayeli Roldán, pues el contexto de en el que se da la detención el día de ayer de Ernesto Rufo Appel, el ex gobernador de Baja California. Ya escucharon de qué es, de lo que se le acusa y cuáles son los argumentos de la Fiscalía General de la República. Escuchábamos ahorita al entrar otro fragmento más de lo que dijo el día de ayer Ernestina Godoy. Y bueno, pues esas son las acusaciones, y como yo les dije hace rato, bueno, pues se tendrá que ver qué tan cierto es o no. También lo dije y lo sostengo, que llama la atención pues que sean estas casualidades, de tiempos en donde los ojos estaban puestos en Baja California y ahora pues salen con el ex gobernador panista, que por cierto en estas últimas fechas ha estado ligado también a este nuevo partido Somos México, del que hemos hablado también aquí en varias ocasiones. Es consejero y ha estado participando allá precisamente desde Baja California también en esta nueva agrupación política. Y bueno, pues ayer varias voces que salieron a reclamar esta detención, y agradezco que esté en la línea Margarita Zavala, diputada del PAN, pues un poco también para tener esta lectura, en este caso también desde este partido. Margarita, ¿cómo estás? Muy buenos días.
6: Buenos días, Gabriela, qué gusto saludarte.
0: Igualmente.
6: Y también a tu público.
0: Gracias. Muchas gracias. Gracias, Margarita. Pues ¿qué reacción frente a esto que sucedió el día de ayer con Ernesto Rufo Appel?
6: Mira, es increíble que teniendo gobernadores acusados con pruebas en Estados Unidos, y yo creo que aquí en México nos sobran pruebas pues respecto al gobernador de Sinaloa, una gobernadora de hace tres días, el 13 de julio, salen unas llamadas telefónicas en donde le ofrece información a Estados Unidos respecto a mesas de seguridad nacional. Es decir, cuando tenemos eso, de pronto, yo sé, la gente va a haber dicho, si no hubieran dicho el nombre, si no ya detuvieron a alguien, no hubieran pensado antes en una gobernadora, en un secretario de finanzas, en lo que sea, salvo en una persona, digamos, de oposición, Ernesto Rufo, que gobernó hace 40 años. Y mi reacción es evidente que hay una justicia selectiva, discriminatoria, contra la oposición, no tengo la menor duda. Ernesto Rufo, creo que incluso lo oí en tu noticiero, uh-huh, salió hace como un año, que le habían metido en este asunto, y él dijo tranquilamente, pues aquí estoy, a sus órdenes, no se escondió, no se huyó, no lo resguarda la Guardia Nacional, no lo protege el aparato de gobierno, se puso a disposición, y salen con esto en medio de una de las mayores crisis que ha tenido Baja California por su gobernadora, por los gobiernos también de Morena, que son los únicos realmente acusados de cómplices con el crimen organizado y, por supuesto, de haber permitido y asociado con Huachicol. La verdad, tengo personalmente muchas diferencias con él, pero esto es increíblemente selectivo. Hay una persecución ahí, obviamente, por ser oposición.
0: Sí, o sea, dices tengo personalmente diferencias con él. Sí,
6: claro, eso es otra cosa.
0: Uno puede tener diferencias con mucha gente en la vida, pero una cosa es eso y otra cosa es lo que se hace, digamos, desde el aparato de justicia. A ver, es cierto, él hace un año, como lo comentábamos hace un rato, él hace un año salió y dijo, pues aquí estoy, aquí está lo que quieran investigar, en fin, digamos, se puso a disposición.
6: Se puso, ¿no?, a disposición, esa fue incluso la palabra, estoy aquí. Qué disposición, y nunca huyó ni se escondió.
0: Sí. Ahora, Margarita, digamos, yo no sé, lo dije hace rato también y lo sostengo, yo no sé si es culpable o no es culpable de algo. Yo no lo sé, no me toca a mí saberlo, si es culpable o no es culpable de algo. Digamos, ¿ustedes exigirían qué, Margarita? Porque en una de esas, digamos, puede que sí forme parte de algún entramado delincuencial o no, no lo sabemos. Pero ¿ustedes qué exigirían?
6: Yo de entrada lo que exijo es realmente una justicia y no que sea de esa manera tan cínica, tan selectiva, tan discriminatoria con respecto a la oposición. Ya pónganse a trabajar, ya digan la verdad, ya sean honestos consigo mismos, ya no pueden honestidad hacia afuera, pero bueno, honestos con ellos mismos. Y por favor, es clarísimo que ahí está metido todo el mundo. Y la manera de proteger a Rocha, la manera de proteger a senadores, a secretarios de finanzas, es una vergüenza para el país. Yo la verdad creo que tienen que mirar en este sentido hacia adelante. Han comprometido incluso al país, a nuestro México, por andarlos defendiendo. Entonces, realmente lo que exijo sí es justicia, pero no selectiva. Y claro que lo menos que podría pedir es debido proceso. Bueno, sí, claro que de entrada ya no lo hicieron, pero por supuesto que eso se pide elementalmente, pero no, yo pido que miren a los suyos, que no se hagan. Y mire, es que es increíble el momento en el que fue. El 13 de julio se publican los audios. Ella misma reconoce la conversación.
0: De la gobernadora
6: Marina del Pilar, uh-huh. Sí. Y luego minimizan el caso el 14 de julio. El 15 ella acusa a Jaime Bonilla. Y el 16 tenemos detenido a Ernesto Rufo. ¿Qué es eso? También casualmente de allá. Casualmente habiendo sido gobernador. Además de hay una idea de que aquí todos somos malos, igual de malos, pues no es así.
0: Sí, pareciera que ahí, digamos, no sé.
6: También
0: no
6: distribuyen cómo, un poquito, ¿no?
0: Distribuyendo la etiqueta de narcopolíticos o de políticos vinculados sí. al crimen. ¿Tú tenías tiempo de no hablar con Ernesto, Margarita?
6: Sí, tiempo, sí, aunque en las cosas por las luchas en la democracia y eso, y pues sí, nos llegamos, a ver, tampoco para sorpresa a ninguno de los dos que allí estuviera alguno de los dos, pero no, realmente trato no. Pero eso, la verdad, no importa, ¿no? Lo que importa es esta manera tan autoritaria de ejercer la justicia al servicio del poder.
0: ¿Van a hacer algo, Margarita? No sé si el PAN, no sé
6: no,
0: si ya
6: desconozco,
0: los
6: aunque no me
0: lo
6: parece que, desconozco eso, aunque me parece que ya el posicionamiento, tanto el presidente del PAN, Jorge Romero, como el posicionamiento del Comité Ejecutivo Nacional fue bastante claro. Yo no pertenezco a la dirigencia, uh-huh. Entonces no tengo idea de si va a haber una convocatoria en especial. Creo el haber salido, me parece que espero que eso en pues no condiciones democráticas porque no las tenemos, pero en un mundo más o menos respetable, que pudiera darse a respetar un gobierno, pues tendrían que tomar en cuenta todo esto y actuar en consecuencia. Es evidente que están distrayendo.
0: ¿Te preocupa algo de lo que está pasando ahorita, Margarita? ¿Qué le pondrías? ¿Qué palabra le pondrías? ¿Qué frase le pondrías?
6: Siempre me preocupará el cinismo de una autoridad que tiene ya en sus manos todo el poder judicial, el poder legislativo obtenido indebidamente y, por supuesto, el poder ejecutivo. Me preocupa, siempre me ha preocupado una justicia selectiva, discriminatoria, en favor del poderoso. Pero bueno, también estarán los instrumentos que tenemos los ciudadanos para que esto cambie.
0: Gracias, Margarita, por estos minutos.
6: Al contrario, Gabriela, muchas gracias.
0: Gracias,
6: a tu
0: Margarita Zavala, diputada del PAN. Con estas reacciones, ya hubo reacciones de la dirigencia nacional del PAN, hubo reacción también de Somos México, por ahí con unos videos en donde exigen además que se le libere de inmediato. En fin, pues yo repito y reitero, no creo en las casualidades, en la política no hay casualidades. Yo no sé si Ernesto Rufo Apple es culpable o no, no soy quien para decirlo. Estaremos obviamente atentos a lo que salga desde la Fiscalía General de la República, pero también me parece que es cierto que hay otros señalamientos muy importantes, pues que no están mereciendo una atención ni por lo menos similar. Y hay que decir las cosas como son, ni por lo menos similar. He leído incluso a voces cercanas a la 4T que dicen, híjole, ojalá esto esté bien fundamentado, porque si esto no está bien fundamentado, pues sí parecería que hay un interés por diluir primero este concepto de vínculo del crimen organizado con la política, ahora sí que para decir que todos son iguales, y dos, pues para de alguna manera distraer de la tensión que ha habido sobre Baja California. El día de ayer, por cierto, también se declaró desde Estados Unidos, se declararon otros cárteles como grupos terroristas. Estamos hablando sobre todo de Chihuahua, estamos hablando también de Michoacán, lo que esto pudiera también significar en la relación entre México y Estados Unidos. Seguramente lo estaremos comentando un poco más adelante con Javier Tejado, pero bueno, pues esto es lo que está sucediendo en estos momentos. Comenzó la conferencia todas las mañanas. Hay varias personas, ya les dije, están desde Tulum, en Quintana Roo. Por ahí está el secretario de la Defensa, de la Marina, está también el secretario de Seguridad, Omar García Harfuch, la secretaria de Gobernación, la gobernadora de Quintana Roo, las secretarias de Turismo, de Cultura, de Medio Ambiente, y también está Luisa María Alcalde, la consejera jurídica de la Presidencia. Así las cosas. Vamos al corte.
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0: VIP y demás cosas en diferentes aeropuertos, en todo el mundo prácticamente, el proyecto para instalar carriles rápidos en los filtros. No sé si te ha tocado, les ha tocado a quienes nos escuchan, que de repente vas con el tiempo medido y te encuentras una fila de 40 personas ahí en el filtro. Y resulta que alguien se tarda no sé cuánto en la revisión. Bueno, si tienes mucha prisa, pues vas a tener la opción de estos carriles rápidos. Pero, aquí viene el pero.
1: ¿Qué?
0: Pues te va a costar una lanita. Es decir, vas a tener que pagar.
1: O sea, yo llego en esto pasar más rápido, ¿puedo usar este carril?
0: Puedes usar este carril siempre y cuando pagues $20.
1: $20 por pasar.
0: $20 por pasar.
1: Como el segundo piso del periférico.
0: Bueno, ese no es rápido.
1: Ese no es rápido ni aunque pagues, exacto. Pero bueno, realmente. Okay. Entonces pago. ¿Y esto a quién se le va? Estos $20 por persona.
0: Seguramente una parte pues va a ser la ganancia de la empresa que va a instalar esta infraestructura y muy probablemente también al aeropuerto. Es decir, va a ser parte de los ingresos que la terminal aérea tenga como un ingreso adicional, como si fuera otro ingreso comercial, como pagan renta, restaurantes, salas VIP y demás. Entonces, digamos, lo novedoso es que no existe o no existía, al menos en México, este esquema de carriles rápidos.
1: Incluso no sé si exista, no lo he visto, pero en otros aeropuertos sí, por ejemplo, si tú tienes un boleto que es clase premier o no sé qué, tienes incluso un carril por el cual puedes entrar, digamos, más rápido. No lo he visto que lo tengan aquí. O sea, como que todos entran igual y parejo, ¿no?
0: Sí, esa era la lógica. Hay un poquito de contrasentido porque la modernización del aeropuerto lo que pretendía, lo que sigue pretendiendo es que tengas sistemas de monitoreo que te permitan un pase rápido en los filtros normales, claro, en los que no tienen ningún costo. Pero pues la experiencia te dice que no es precisamente eso, que todavía sigue habiendo lentitud, por lo menos en algunas horas pico.
1: Así es.
0: Quizás ya no como lo teníamos en la etapa en la que estaba la remodelación, porque hubo accesos que cerraron o limitaron y quedaban pocos filtros disponibles. Pero pues no ha sido ese el resultado, a pesar de que pues no ha aumentado el número de pasajeros en las operaciones del aeropuerto. Pero ahora, bueno, pues se tendrá esta opción. Por lo pronto se plantea que van a ser dos por terminal. Dos carriles rápidos en la terminal 1 y dos carriles rápidos en la Terminal 2. No hay fecha aún para su apertura, pero pues seguramente será en el curso de las próximas semanas o de los próximos meses. Veremos si funciona.
1: ¿Y qué te parece a ti?
0: Pues mira, no está mal la idea. Si hay gente dispuesta
1: A pagarlo.
0: A pagarlo, pues es una opción. Es como en el caso de las salas. Si quieres una sala VIP donde tengas bebida, comida, lo pagas indirectamente, sea en el costo de tu boleto,
1: claro,
0: porque si compras un boleto, digamos, de cierto precio, te da acceso, o en tu tarjeta de crédito, las comisiones que pagas por el uso de tu tarjeta de crédito, pues a veces tienes el derecho de pasar a estas salas. Entonces, creo que no está mal siempre y cuando no implique, bueno, como hay carriles rápidos, pues nos olvidamos de buscar la agilidad de los carriles usuales, de los filtros usuales. Creo que ese es un reto que todavía existe. Por ejemplo, debiéramos, como país, como sistema de infraestructura, invertir en este tipo de sistemas donde no requiere sacar tu computadora, celular, ahí en el filtro, sino que pasan adentro de tu portafolio, mochila, etcétera, etcétera. Ya esto, por ejemplo, se puede hacer en el AIFA. En el AIFA hay ese sistema de monitoreo en los filtros donde no requiere sacar
1: todo.
0: Los electrónicos. Porque eso, por ejemplo, es un elemento que genera tardanza a la hora de la revisión del equipaje de mano. Entonces, si se invierte en eso, seguramente vamos a ganar tiempo en los filtros. No sé si en este caso estos filtros rápidos impliquen, por ejemplo, el que haya ese tipo de equipo para que sea más ágil el proceso de acceso a la sala de última espera.
1: Bueno, Sí, aquí

0: Están poniendo varios ejemplos, dice nuestro querido Arturo Aguilar. En el aeropuerto de Tijuana hay un acceso de seguridad exclusivo para entrar directo a la sala VIP de Priority Pass.
1: Sí, es algo así.
0: Es una cosa, y sí, lo de Priority Pass lo estamos viendo también ahí. Bueno, pues interesante, ahí está, pues es una oferta.
1: Sí,
0: más.
1: Va a haber una opción adicional. Exactamente. Aquí.
0: Oye, y este tema que nos encanta, que es el transporte público en las principales ciudades del país, que es información que presenta el INEGI, entiendo que la que presentan hoy es sobre el mes de mayo, ¿verdad?
1: Así es, mira, es interesante el contraste entre mayo de este año y mayo de 2025, porque podemos ver qué es lo que está aumentando en el transporte colectivo. El metro en la zona metropolitana del Valle de México está estancado. En cuanto a número de pasajeros, hubo un leve descenso de menos 0.4% en el número de pasajeros transportados. Y es lógico por la cantidad de problemas que ha tenido este sistema de transporte, que se refleja, repercute en esta reducción leve, prácticamente estancamiento en el volumen de pasajeros. El Metrobús, que también fue una opción que creció mucho, ¿sí?, también cayó en el volumen transportado en 1.5%. ¿Qué sí subió y de manera importante? El trolebús.
0: ¿Ah, sí?
1: Las rutas adicionales de trolebús cargaron de mayo del 25 a este mayo de este año, 4 millones de pasajeros más, es un incremento de 41%.
0: Muchísimo.
1: Sí, bastante. El cablebús también tiene más uso, 16% más aquí en la zona metropolitana del Valle de México. ¿Qué otros sistemas bajaron? Bueno, bajó el tren suburbano, 9%, el tren ligero, 6%, que también ha tenido muchos problemas técnicos, ese tren ligero, y el Mexicable, que también empezó fuerte, tiene una reducción de 4%. Esto es lo que se refiere al Valle de México, donde tienes estos contrastes por sistema de transporte en conjunto. En el Valle de México creció ligeramente 1.5%, sobre todo por el alza en el transporte en trolebús. En Monterrey, las rutas de transporte colectivo, camiones, que están, digamos, operadas por el Instituto de Movilidad, tuvieron un crecimiento de 34%.
0: Sí, mucho también.
1: Pero el metro... Sí, ¿no? El Metro Rey es este que está todavía en proceso, que iba a estar para el Mundial, pues ya no estuvo, tiene una caída de 0.5%, no creció. En Guadalajara hay un crecimiento de 1.2% en total, con un incremento en el tren eléctrico, es lo que explica este incremento, 3.3%, y caídas en el mi macroperiférico troncal, en el macrobús alimentador, en el periférico alimentador. Es decir, en realidad, pues así se conocen en cada ciudad. En León hubo una caída fuerte, 10%, debido a que bajó el número de personas en el Optibús. En Puebla, en contraste, creció casi 9% el transporte colectivo por la red urbana de transporte articulado. Y en Oaxaca, que a lo mejor antes no llevábamos la cuenta, en Oaxaca el sistema de transporte colectivo metropolitano que se llama Citibus creció 584%.
0: Porque seguro casi, no había. Bueno,
1: sí, eran 300,000 en mayo del año pasado y ahora es 1,700,000. Y finalmente, como reflejo de lo que pasa, el Acabús de Acapulco cayó 14%. Reflejándote, pues que...
0: Pues también lo que pasa, claro, lo que pasa
1: la problemática
0: en las diferentes
1: de Acapulco.
0: Ciudades, así es, totalmente. Y va a ser interesante ahora que la siguiente medición, no sé cada cuándo saca esta...
1: Cada mes.
0: La siguiente medición, bueno, cuando ya se empiece a reflejar lo que sí pasó para el Mundial, ¿no?
1: Sí, claro, en junio.
0: En junio, ¿no?
1: En junio ya tendrá que empezarse a observar eso.
0: Vamos a ver eso, si cambia o no. Pero a mí me parece fascinante todos estos esquemas de
1: movilidad. Sí, finalmente indicadores que pues no seguimos regularmente.
0: Sí. ¿Y nuestra moneda, querido Enrique?
1: Mira, hoy hay una caída bursátil general debido a los chinos.
0: ¿Por qué hicieron los chinos?
1: inventar un modelo de inteligencia artificial que es tan bueno como los mejores de Estados Unidos, el Kimi, en su última versión, y esto está haciendo que la bolsa en Estados Unidos, el Nasdaq, esta bolsa tecnológica, caiga 1.4% ya ahorita en la mañana.
0: ¿Kimi se llama? ¿Kimi?
1: Sí, Kimi. No, Kimi, más barato, de código abierto, de acceso gratuito para sus esquemas más elementales, y cuidado porque pues esto es una amenaza en la competencia mundial de la inteligencia artificial y esto está preocupando. Y nuestra moneda pues también se encareció un poquito, 17.52. Así está cerrando la semana.
0: Química 3.
1: Dice, así es.
0: Es este Química 3, no lo había visto la nota, esta empresa china que se llama Moonshot AI.
1: Sí.
0: Mira, órale.
1: Sí, haciéndole sombra a las grandotas.
0: Bueno, y ayer estaba tan enojado Trump con los chinos, ¿no? Porque dice que son los culpables de haberles robado las elecciones. Y
1: sí,
0: no sé qué,
1: caray,
0: tanta
1: bueno,
0: cosa. Pues ahora se va a enojar más, pero bueno.
1: Todavía.
0: En fin, gracias Enrique, que sea bonito fin de semana.
1: Igualmente para todos, un abrazo.
0: Abrazotes.
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5: Amigas y amigos de Noticieros Encuentro, primera emisión, sean todas y todos ustedes bienvenidos a este servicio informativo de Grupo Encuentro correspondiente a la mañana del 17 de julio de 2026. Es mañana de viernes ya, así que reciban un afectuoso saludo y un feliz comienzo de semana. Son las 8 de la mañana con 8 minutos en la ciudad de Oaxaca y estamos listos para llevarle la información más importante generada en la entidad y sus 8 regiones durante las últimas horas. Yo soy Álvaro Morales, y a nombre de Francisco Vázquez Jiménez y de toda la producción que hace posible esta emisión, sean todos y todas ustedes bienvenidos. Va un saludo cordial, como siempre, a todos a todas las personas que nos escuchan a través del 91.7 de frecuencia modulada Radioteca en Juchitán de Zaragoza, también en el 90.1 de frecuencia modulada Radio Hit en la siempre heroica de ciudad de, en la ciudad de Juchitán de Zaragoza, y también en el 90.5 de frecuencia modulada Matías Romero Avendaño, la qué buena, también los 40 principales de Salina Cruz, Oaxaca, la ciudad de, y puerto de Salina Cruz, a través del 97.1 de frecuencia modulada y el 98.1 de FM en Pinotepa Nacional, en la bellísima región de la costa, que también junto con los valles centrales son los puntos de la entidad que se visten de manteles largos en esta época del año, durante las vacaciones de verano, con motivo de las fiestas de los Lunes del Cerro. Mucho paciente el que está llegando ya a la capital del estado, pero también mucho de este turismo va a hacer una escala más en alguno de los puntos emblemáticos, preciosos, paradisíacos que tiene el litoral oaxaqueño, ya sea en Puerto Escondido, ya sea justamente también en municipios como Pinotepa Nacional, también en Santa María, Huatulco, diversos puntos atractivos turísticos a nivel nacional con los que cuenta la costa de Oaxaca. Va entonces un saludo fraterno a Pinotepa Nacional a través del 98.1 de frecuencia modulada. La qué buena, estamos en esta señal piloto, el 95.7 de frecuencia modulada, en los valles centrales de Oaxaca, en la ciudad de Oaxaca, W Radio. Así que estamos ya listos para comenzar esta jornada de información, este servicio de noticias que comienza, como todos los días, con lo más importante de la información generada en el ámbito nacional, y en este mismo sentido les comento rápidamente que Mauro Alberto Núñez Ojeda, alias El Jando, burló a la Fiscalía General de la República y al Gabinete de Seguridad durante medio año, pues lo tuvo bajo custodia y no lograron identificarlo como parte de las investigaciones que se siguen en torno a esta condición, esta investigación que sigue el gobierno de Estados Unidos en contra de diversos funcionarios que pues están siendo señalados de ser o estar involucrados en acciones del narcotráfico. En este mismo sentido, las investigaciones comienzan en el país norteamericano. Hay todavía esta polémica acerca de la intervención de funcionarios sobre esta pues dinámica de operaciones del cártel de Sinaloa, esta organización delictiva que se ha fragmentado en dos grupos. Y mientras esta polémica continúa en Estados Unidos, una situación que ha confrontado al gobierno mexicano, hace unas horas la Autoridad Federal de México pues se informó acerca de un golpe estratégico a la criminalidad en el país, porque se reportó a través de la propia Fiscalía General de la República, que encabeza Ernestina Godoy Ramos, sobre el desmantelamiento de una presunta red de huachicol fiscal que opera mediante fototanques, ferrotanques en 8 estados del país y que habría ocasionado esta organización de huachicol fiscal un daño al erario superior a los 4,000 millones de pesos. Como parte de la investigación, confirmó también la fiscal de la República la detención del exgobernador de Baja California, Ernesto Rufo Appel, así como de otras 4 personas presuntamente vinculadas con la organización, esta organización de huachicol fiscal, en una condición que, le reitero, se da en medio de estas pugnas entre los gobiernos de Estados Unidos y México por los señalamientos del primero hacia diversos funcionarios de los gobiernos locales de estar involucrados en el narcotráfico. El gobierno mexicano hace una investigación paralela y ahora está reportando la detención del exgobernador de Baja California, Ernesto Rufo Appel. De acuerdo con la FGR, la red utilizaba la empresa Ingemar SADCB, fundada por Rufo Appel, para importar combustible desde Texas, Estados Unidos, mediante declaraciones falsas o incompletas en las aduanas mexicanas. Las empresas involucradas reportaban cantidades menores o registraban productos distintos a los que realmente transportaban, con el objetivo de evadir impuestos y controles aduaneros. Las investigaciones revelaron que el combustible ingresaba al país sin las revisiones correspondientes y posteriormente era descargado en espuelas ferroviarias para su distribución ilegal mediante pipas y tractocamiones de diversas empresas. La organización declaraba solo alrededor del 10% de la capacidad real de los carros tanque, ocultando millones de litros de combustible que no fueron reportados ante las autoridades. Esa es la acusación de la Fiscalía General de la República. Este organismo, la FGR, señaló que la organización habría utilizado 162 carros tanques para introducir más de 15 millones de litros de combustible sin declarar. Además, estimó una evasión fiscal superior a los 106 millones de pesos por concepto de IEPS e IVA y detectó importaciones de diésel y gasolina muy por encima de los volúmenes autorizados por las autoridades competentes. Asimismo, como parte de las indagatorias, también se identificaron movimientos financieros por más de 3,000 millones de pesos y operaciones cambiarias superiores a 1,386 millones de dólares a través de cerca de 80 cuentas bancarias. A unos días de que termine la Copa del Mundo de América del Norte, el próximo domingo es la final de este certamen entre Argentina y España, el saldo para el gobierno es más bien intermedio. El consumo y la actividad no tuvieron el despegue esperado y tampoco llegaron los más de 5 millones de turistas. Vamos, apenas llegó el 20%, menos del 20%, pues según datos oficiales, fueron alrededor de 850 mil turistas los que arribaron al país producto del certamen mundialista. Y sin embargo, a pesar de esta situación, Claudia Sheinbaum, la presidenta de México, podría apoyar la postulación del país para el Mundial de Clubes de 2029, un proyecto impulsado desde la Federación Mexicana de Fútbol por su titular, Mikel Arriola. desde el entorno presidencial, pues indican que si bien la relación con la FIFA fue complicada en la actual Copa del Mundo, el ánimo general desatado por el fútbol tuvo momentos de gran bienestar que a la cuarta transformación le podrían funcionar de cara a las elecciones de 2030. Todo político en México. Los festejos y el ánimo en los diferentes fanfests compensaron el dato más bien mediocre que dio la Concanaco, que comunicó que tuvo una derrama económica en torno a los 50,000 millones de pesos. Eso es la estimación que ha hecho la Concanaco sobre los recursos que ingresaron a los diversos sectores productivos de México a consecuencia de la visita de turistas aficionados al fútbol. El gobierno priorizaría el enfoque político de generar un clima de fiesta popular en el año previo a la contienda presidencial. Además, recuerda, el fútbol es también un terreno de marcar distancias con la oposición que asiste a los estadios, mientras que las figuras de la 4T eluden el glamour de los palcos. El proyecto de la Federación Mexicana de Fútbol tendría además el visto bueno del titular de la FIFA, Gianni Infantino, quien en líneas generales quedó satisfecho con el desempeño de México como sede del actual Mundial. Continúa esta condición, continúa la polémica, las interrogantes, los cuestionamientos en torno al funcionamiento del corredor interoceánico del tren, que es parte de este megaproyecto, uno de los más importantes, sin lugar a duda, del gobierno de Morena. Le comento que el tren interoceánico sufrió su segundo descarrilamiento, como ya lo hemos comentado, en Ixtaltepec, Oaxaca, en un contexto marcado también por fuertes recortes presupuestales. Aquí viene la novedad en torno a este caso. Resulta que durante 2025 y 2026, la Secretaría de Hacienda redujo en más de 90% los recursos destinados a la operación y conservación de la infraestructura ferroviaria. Aunque el Congreso Federal aprobó un presupuesto conjunto de 48,174.5 millones de pesos para estos dos años, Hacienda retiró 43,463.1 millones de pesos mediante ajustes presupuestarios, por lo que el gasto efectivo fue de apenas 4,711.4 millones de pesos. Una situación que también es digna del análisis, porque si el Congreso Federal, si la Cámara de Diputados y la Cámara de Senadores hacen una designación presupuestal, esta no tendría que moverse, porque entonces se cae en discrecionalidad. Por eso, la separación de poderes en México es tan importante, para que el Poder Legislativo disponga del erario, disponga de cómo se van a gastar los dineros, y que el Poder Ejecutivo sea justamente lo que dice su nombre, un ejecutor de las políticas públicas del país. El tren interoceánico inició operaciones de carga el 17 de diciembre de 2023 y de pasajeros el 22 de diciembre de 2023 en la línea Z, que conecta Salina Cruz, Oaxaca, con Coatzacoalcos, Veracruz. El proyecto, cuyo costo inicial se estimó en 20,000 millones de pesos, terminó superando los 62,000 millones, siendo la línea Z la más costosa, con una inversión de 12,000 millones de pesos. En 2024, el presupuesto autorizado para el proyecto fue de 17,133.9 millones de pesos, pero Hacienda lo incrementó hasta 30,915,400 pesos. Sin embargo, 30,843,000 pesos se destinaron a actividades de apoyo administrativo, mientras que solo 29,3 millones fueron para la planeación, diseño y evaluación del ferrocarril. Ese mismo año también se habían previsto 17 millones de pesos para impulsar el desarrollo regional del Istmo de Tehuantepec, una de las promesas del proyecto, pero finalmente el gasto en ese rubro fue de 0 pesos. Quitaron todo lo que se había previsto para impulsar el desarrollo regional del Istmo de Tehuantepec de Oaxaca. La reducción presupuestal comenzó en 2025. De los 25,122.9 millones de pesos aprobados, el presupuesto quedó en 3,766.3 millones de pesos. De ese monto, 3,171.4 millones de pesos se destinaron a proyectos ferroviarios y únicamente 544.3 millones de pesos a la operación y conservación de la infraestructura. Habíamos comenzado este bloque hablando del Jando, esta detención, esta entrega que hizo el gobierno mexicano a Estados Unidos del operador del avión a través del cual Los Chapitos trasladaron a El Mayo Zambada a Estados Unidos en 2024. En una actualización de esta información, le comento que Mauro Alberto Núñez Ojeda, alias El Jando o Hondo, ya está cooperando con la justicia estadounidense. Así lo reveló una fuente del Buró Federal de Investigaciones, FBI, tras declararse culpable en abril pasado. Esta declaración de culpabilidad la hizo El Jando o El Hondo ante la Corte de Distrito de Columbia al haber alcanzado un acuerdo con aquel gobierno. Las autoridades mexicanas señalaron que Núñez Ojeda es el piloto que llevó a Ismael Zambada García El Mayo y Joaquín Guzmán a Nuevo México, donde fueron capturados por las autoridades estadounidenses. El Mayo Zambada alegó haber sido secuestrado por Guzmán, hijo de Joaquín El Chapo Guzmán, para entregarlo a la justicia de Estados Unidos. Tras la captura del Mayo, Núñez Ojeda fue deportado a México, donde fue detenido el 8 de febrero de 2025, el año pasado. En agosto del mismo año, el gobierno mexicano entregó al piloto a Estados Unidos como parte de un grupo de 26 fugitivos de la justicia de aquel país. Se le fincaron acusaciones en el Distrito de Columbia por las que le corresponde una sentencia de cadena perpetua. El caso dio un giro en abril pasado, cuando en un acuerdo con el gobierno estadounidense, Núñez Ojeda, también identificado como Alejandro Ojeda Ávila, un nombre que la justicia estadounidense señala que el acusado usó en documentos legales, se declaró culpable del delito de conspirar consciente e intencionalmente para distribuir 5 kilogramos o más de cocaína, sabiendo o pretendiendo que sería importada ilegalmente a Estados Unidos. El acuerdo negociado a través de la sección de lavado de dinero, narcóticos y decomiso de la División Criminal del Departamento de Justicia establece una pena mínima obligatoria de 10 años de prisión, una máxima de cadena perpetua, una multa de hasta $10 millones y al menos 5 años de libertad supervisada. Se firmó este acuerdo ante el Tribunal Federal del Distrito de Columbia. De acuerdo con la fuente del FBI, Núñez Ojeda está bajo custodia supervisada de los Marshall y existe la posibilidad de que se convierta en testigo cooperante. La fuente, que ha tenido acceso a información sobre el caso, subraya que el piloto mexicano no está aún en la calidad de testigo cooperante. Sin embargo, ya está coadyuvando en la identificación y entrega de activos sujetos a decomiso, como propiedades, cuentas bancarias y bienes en Estados Unidos. Son en este momento las 8:23 a.m. Vamos a una pausa y continuamos.
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0: Regresamos, amigas y amigos de Noticieros Encuentro. Lo invitamos para que permanezca en contacto con nosotros, la producción de este espacio informativo, su servicio informativo. Tenemos una línea habilitada a través de WhatsApp, 951-308-1361. 951-308-1361. A través de esta línea, usted nos va a poder enviar mensajes de texto, mensajes de audio, video denuncias, imágenes, de lo que usted considere que es pertinente compartir con la comunidad de Noticieros Encuentro. Su mensaje lo vamos a replicar en ese momento en el ámbito estatal, en esta cobertura que tenemos sincronizada con la mayor parte del estado. Y también, por supuesto, le vamos a dar seguimiento a través de redes sociales. Así que si usted tiene denuncias, si usted tiene algún accionar abusivo por parte de funcionarios públicos, está inconforme con algún tipo de servicio, háganos saber su comentario a través del 951-308-1361. Noticieros Encuentro fue uno de los medios donde ayer ciudadanos del poniente de la ciudad de Oaxaca hicieron llegar primeramente este video que causó mucha polémica, donde se observa un perro de la raza Pitbull, pues prácticamente trenzado en contra de un perro que al parecer es un perro callejero, en lo que nos indican es al parecer Santa Rosa Panzacola, en una situación que ha causado mucha polémica por esta situación de que acusan, hay que investigar, habría que establecerlo legalmente, acusan al dueño de este perro de la raza Pitbull de haber arrojado intencionalmente a su can de pelea en contra de este can, que al parecer es callejero, o en el menor de los casos es un can que no es de pelea y que está siendo atacado por esta raza altamente altamente peligrosa de caninos de la raza Pitbull. Ya le comentábamos ayer también en una información bastante, bastante sensible, que un grupo de hombres armados disparó la tarde de ayer en contra del vehículo en el que viajaba la agente municipal de Salinas del Marqués, perteneciente al municipio de Salina Cruz, en la región del Istmo de Tehuantepec de Oaxaca, la agente identificada como Karina Mabel Ureña Saavedra. También en este vehículo iba la secretaria de la agencia municipal, Zairé García, y un ciudadano más. Estas personas, los tres servidores públicos, fueron atacados en Santo Domingo, Tehuantepec, cuando las funcionarias y el ciudadano se trasladaban de Juchitán, Oaxaca, hacia Salina Cruz, y fueron interceptados interceptadas por los sujetos, quienes dispararon en repetidas ocasiones en su contra y en contra del vehículo en el que viajaban, lo que provocó daños en ventanillas y llantas. Zairé García, la secretaria de la agencia municipal, acusó del ataque al edil de Salina Cruz, Daniel Méndez Sosa, debido, ella sí lo afirmó, a las denuncias que han hecho recientemente contra la administración del concejal. Según los primeros datos, ambas servidoras públicas pudieron escapar de los sicarios y ponerse a salvo. Los hechos, te lo reitero, se registraron en Santo Domingo, Tehuantepec, la tarde de ayer. De acuerdo con los primeros informes, la agente se refugió en las instalaciones de la terminal de autobuses de primera clase de Tehuantepec, a donde llegaron diversas corporaciones de seguridad. En un video divulgado en redes sociales, Zairé García también informó que junto con ellas viajaba otra persona identificada como Lucio Antonio Gallegos. García mostró que el vehículo de su propiedad y en el que viajaban había recibido al menos 4 disparos en las ventanillas, y también afirmó la funcionaria, la secretaria, que le habían reventado las llantas. Sin embargo, reiteramos, a pesar de esta situación, tanto la agente como la secretaria como el ciudadano que las acompañaba resultaron prácticamente ilesos después de esta situación. ¿Qué le parece si escuchamos el audio de Zairé García, la secretaria municipal? Ella fue la primera persona, la primera funcionaria que hizo pública esa denuncia después de este ataque armado que ellos sufrieron ayer en Santo Domingo, Tehuantepec.
1: Buenas tardes a todos, desconocidos y todos. Me acabo de sufrir un atentado en la ciudad de Tehuantepec, exactamente en el Oxxo. Mi camioneta viene, disparos de armas de fuego de grueso calibre. Es una camioneta, una Ford Escape roja. Venían 4 hombres armados. La agente municipal de las Salinas de Márquez se encuentra en el Oxxo. No sé de ella qué esté pasando. Cualquier cosa, hacemos responsable al presidente municipal Daniel Méndez Sosa de todo lo acontecido hacia nuestra persona. Venía conmigo el compañero Lucio Antonio Gallegos, el cual estamos hasta ahorita bien, gracias a Dios. pero esto no se vale, es una injusticia por todo lo que estamos haciendo. Estamos hablando por la gente. Estamos solo... Nuestro trabajo es solamente para defender a las Salinas del Marqués de las injusticias que se está viviendo, de todo lo que hemos denunciado. Y siento que esto no es posible, no es posible, señores. Tengo varios disparos. Está mi camioneta. Está mi camioneta con altos de grueso calibre. Eran cuatro hombres. Cuatro. Lo que le pase a mi familia sobre el arquitecto Daniel Mendoza es el único responsable de esta situación. Me reventaron las llantas.
0: Reiteramos, ella es la secretaria de la Agencia Municipal de Salinas del Marqués, Zairé García. Ella conducía este vehículo. El vehículo, la camioneta que fue atacada a tiros, es de su propiedad, y divulgó esta denuncia a través de redes sociales. Ya cuando hizo este, cuando llevó a cabo este mensaje, las corporaciones de seguridad ya estaban llegando a donde se encontraban. Momentos después de esta denuncia, de este pronunciamiento hecho por Zairé García, también la agente municipal Karina Mabel Ureña Saavedra hizo público su sentir. Ella se encontraba a algunos metros de donde estaba su secretaria de la agencia, o la secretaria de la agencia, y ella justamente capta el momento en que comienzan a llegar al punto donde se localizaba elementos de la Secretaría de Marina. Vamos a escuchar qué es lo que denunció Karina Mabel Ureña Saavedra en esta videodenuncia hecha la tarde de ayer.
2: Justo lo que estamos pasando, todo por decir la verdad para nuestro pueblo y para todos ustedes. No es justo lo que nos están haciendo y yo no voy a rendirme, voy a seguir luchando. No se vale lo que nos están haciendo. ¿Qué pinche necesidad tengo de estarme escondiendo? Yo no soy una delincuente, soy una persona que está luchando por el pueblo y por la verdad, que se sepa la verdad. Temo por la vida y la integridad de mi familia y de todo mi pueblo y mi comunidad. No se vale lo que nos están haciendo, no es justo. Aquí está Zairé conmigo y aquí está todo como lo dijeron. Y miren el carro cómo está todo plomeado. No es mentira lo que acabamos de sufrir, ¿eh? ¿Eh? ¿Ustedes creen que es justo lo que nos están haciendo? Y todo por poner denuncias, porque no me voy a quedar callada.
0: Esa fue una parte de la intervención de la agente municipal de Salinas del Marqués. Su denuncia es frontal, su denuncia es muy clara, y ella en este video, que ya por cierto está a disposición de todos ustedes en las redes sociales de Noticieros Encuentro, ella pues capta cómo se encuentra la camioneta con disparos visibles daños visibles provocados por disparos de arma de fuego. Después de este primer comentario, la agente municipal de Salinas del Marqués, Karina Mabel Ureña Saavedra, pidió la intervención de la presidenta Claudia Sheinbaum, pidió medidas de protección para ella y su familia en una situación pues bastante evidentemente exacerbada. Esto ocurrió, le reitero, este video fue grabado momentos después de esta agresión que denunciaron y que mostraron a través de redes sociales las funcionarias de Salinas del Marqués. Escuchemos la forma, una forma evidentemente y entendiblemente exacerbada en la que la gente pide la intervención de la presidenta Claudia Sheinbaum.
2: Vamos, salineros, no se desanimen, vamos con todo. Puta madre, ¿eh? Joder, tu chingada madre. Así que le pido también a la protección a la presidenta de la República, Claudia Sheinbaum, para que venga a ver pinche cagadero que tiene este presidente municipal aquí en el puerto. Nosotros no somos maleantes, ni asesinos, ni nada, somos gente de trabajo, gente familiar.
0: Ahí está la denuncia, ahí está el llamamiento de parte de la agente municipal de Salinas del Marqués. Esta condición se suscita, y de ahí, vamos, la severidad, no solamente por el acto que denuncian, que evidentemente es gravísimo. Este contexto se da en medio de una serie de hechos violentos cometidos en contra de autoridades municipales, autoridades auxiliares y expresidentes municipales en Oaxaca. Ayer ya platicábamos que en junio y en julio de este 2026 se han registrado diversos ataques. Los antecedentes son este, el de Salinas del Marqués, primeramente, es el último, el de ayer, en contra de 3 funcionarios, 2 mujeres, la agente, la secretaria y un ciudadano más. Pero ya también es el antecedente del asesinato del presidente municipal de Amatitlán, asesinado el 13 de junio de 2026. También está el asesinato del expresidente municipal de San Juan Queaije, en la Sierra Sur de Oaxaca. También está el antecedente, registrado apenas el lunes pasado, del asesinato del expresidente municipal de San Juan Cacahuatepec, en la región de la costa, Pedro Martínez se me va en ese momento su segundo apellido, perdóneme, pero el sepelio de Pedro Martínez, presidente municipal, expresidente municipal de San Juan Cacahuatepec, fue llevado a cabo apenas el martes, y ayer jueves, es decir, 48 horas después del sepelio de Pedro Martínez en San Juan Cacahuatepec, se registra ahora este atentado en contra de la agenta municipal, la secretaria de la agencia municipal y un ciudadano de Salinas del Marqués. Vamos con mi compañero Antonio Villaseñor, que ayer nos informó prácticamente al momento de esta situación. Vamos a conocer la actualización en torno a este hecho armado registrado ayer en contra de la agenta municipal de Salinas del Marqués y sus acompañantes. Toño, buenos días. ¿Qué actualización hay?
3: Gracias, Álvaro Morales, es un gusto poderte saludar desde el puerto de Salina Cruz, y bueno, un ambiente tenso se vive en esta agencia municipal de las Salinas del Marqués derivado de estos hechos que ocurrieron la tarde de ayer y que oportunamente los dimos a conocer en primera cuenta en este medio a través de nuestro noticiero vespertino, y que bueno, derivado a esto, los salineros estuvieron organizándose, platicando, preguntándoles el estado de salud de esta agente municipal, la licenciada Carita Mabel Ureña Saavedra, y te quiero comentar que afortunadamente solamente fue el susto y bueno, los daños que sufrió la unidad de motor, esta camioneta Nissan blanca en la que ellos viajaban, donde viajaba Zaire García, que es la secretaria municipal, Karina Mabel, que es la agente municipal, y Lucio Antonio Gallegos, que es uno de los asistentes de esta agencia, que venían desde Juchitán hasta Salina Cruz, y en el lugar conocido como la Parada Los Cocos, en el barrio de Santa María, en Santo Domingo, Tehuantepec, sufrieron esta agresión a balazos. Ellos denunciaron que fue una camioneta Ford Escape color roja la que se acercó y bueno, le dio varios impactos de arma de fuego. Venían 4 personas a bordo de esta camioneta armadas, y bueno, sucedió este hecho lamentable que afortunadamente no cobró vidas humanas y que bueno, solamente son daños materiales y el susto. Y bueno, después de esto, Álvaro, tuvieron que acudir a la Fiscalía Federal a realizar sus denuncias. Hasta el momento ella se encuentra escoltada, resguardada por los elementos federales, derivado a que bueno, estuvo en riesgo su vida y que bueno, se pidió también la protección por parte de los elementos de la Armada de México. Hasta este momento siguen ellos custodiándola, tanto en su hogar como en diferentes puntos donde ella se dirigía, se dirigió el día de ayer. Hay que señalar que derivado a esto, el Palacio Municipal, por temor, fue cerrado, Álvaro, fue cerrado por elementos policíacos alrededor de las 5 o 5:30 de la tarde. Tuvieron que cerrarlo los elementos de la policía municipal para resguardar, porque había un fuerte comentario de que los salineros iban a llegar a hacer destrozos hacia este punto. Pero te comento, Álvaro, discúlpame, que ayer tuvieron ellos festejo por la Virgen del Carmen, este baile que hicieron, que hacen anualmente en esta agencia municipal, que es pues, la agencia de pescadores, y que esta virgen pues es la virgen de los pescadores, pues hicieron su festejo y no... Sí hubo comentarios dentro de este baile, de estos hechos lamentables que ocurrieron, pero se estaban organizando. Pero también te quiero decir, Álvaro, que pobladores de San Pedro Huilotepec se solidarizaron con estos hechos lamentables que ocurrieron y exigieron justicia a las autoridades. Hay que recalcar, Álvaro, que la gente municipal, así como la secretaria, están responsabilizando a Daniel Méndez Sosa, el presidente de esta ciudad y puerto de Salina Cruz, de estos hechos ocurridos. Y esto hay que recalcarlo y hay que señalar que desde hace una semana han venido haciendo algunas denuncias pobladores en primera cuenta pusieron algunas pancartas, algunas lonas en diferentes puntos de la agencia ante la llegada de Daniel Méndez Sosa, algunas clausuras que estuvo arribando en esta comunidad y que bueno, esto llegó a ser una molestia para este edil municipal que posteriormente de ver estas lonas colgadas frente a la agencia, frente a las calles principales de esta comunidad, pues sacó un desplegado donde él dio a conocer que pues no se le había dado obra a las Salinas del Marqués, derivado a que la gente municipal, Karina Mabel, no había metido en tiempo y forma la solicitud de priorización de obras, lo que generó que el día lunes, Álvaro, la gente municipal contestara ese comunicado diciendo que todo estaba comprobado, que ella metió los documentos en tiempo y forma, los oficios, las solicitudes, y bueno, el día martes hizo una conferencia de prensa que también la dimos a conocer a través de este medio oportunamente, le hemos dado un seguimiento que pues donde denunció Daniel Méndez de la discriminación hacia esta comunidad, la falta de entrega de recursos, se habla que Daniel Méndez Sosa le da 35,000 pesos al mes para que puedan operar, pero desde el mes de febrero no ha dado ni un peso para que esta agencia pueda operar, pero sí ha mandado a su gente ya en el tema político a dar alumbrado, agua y entre otros otros beneficios para este pueblo. Lo que sí fue lo que le molestó más a la gente municipal es de que le haya dicho que no habían podido meter en tiempo y forma esta solicitud, a lo que ello pues comprobó la gente que la metió 2 días antes que se cerrara la convocatoria, y bueno, después de estos hechos sucedió este tema lamentable la tarde de ayer allá en Tehuantepec. Hay que recalcar, Álvaro, que la misma autoridad ayer sacó un comunicado por la tarde noche donde ellos dicen que no hay un tema de revanchismo o un tema que ellos puedan decir que son los que están haciendo la hicieron, están exigiendo igual a las autoridades el pronto de pronto investigación de estos hechos, y dentro de este comunicado que ayer por la tarde publicaron, pues dieron a conocer que ellos están también solidarizándose con esa autoridad, lo que en comentarios en redes sociales se vino a despegar una lluvia de comentarios negativos contra esta gente, contra este funcionario municipal Daniel Méndez Sosa, y bueno, como siempre ahí hay pleito en redes sociales. Pues también si algunas personas le hicieron algunos comentarios hacia lo que es esta agente municipal, incluso porque dentro de uno de los videos dio a conocer que le preguntó a la secretaria si traía el fierro, ¿no? Distribuyéndose de un arma, y muchos dicen que pues ellos están en el tema de poder comprobar por qué venía armada la agente municipal, y que bueno, hay que señalar que si venía armada es porque la secretaria fue teniente de las Fuerzas Armadas y ella trae portación de arma de fuego. Hay que recalcar y aclarar ese punto, ¿no? La secretaria Zaire García es marinera retirada de un rango de teniente y le dan portación de arma de fuego para cuidar su integridad física. A eso se referían cuando le preguntó si traía el fierro. Eso era lo que, y mucha gente dice, bueno, pues en qué pasos, en qué cosas andan y todo eso, pero bueno, se estará aclarando oportunamente este tema. También quieren como que transversarlo, como que desviarlo, para decir que pues en qué andan metidos, y bueno, y quieren, por supuesto, toda la gente que trabaja con Daniel Méndez Sosa, pues ahora sí que los trabajadores del ayuntamiento, algunos medios de comunicación, pues están haciendo esa denuncia que porque andaba armada. Pero bueno, se aclarará, lo que tengo entendido, Álvaro, que en unos minutos más, en unas horas más, la gente municipal dará a conocer a través de una red de una conferencia de prensa nuevamente estos hechos, cómo están haciendo ellos su protocolo de seguridad también
0: de
3: para poder
0: entonces,
3: exigir todavía respeto a justicia derivado a estos hechos ocurridos ayer por la tarde.
0: Conferencia de prensa entonces, Antonio Villaseñor, en unos momentos más por parte de la agenta municipal de Salinas del Marqués. Polémica por esto que dices, habrá que evidentemente establecer una investigación y en esta investigación tendrá que deslindarse cualquier condición que pueda o que tenga que aclararse, sin lugar a duda, pero no perder el foco tampoco, que es un ataque en contra de una autoridad auxiliar en este caso, pero en un contexto de altísima violencia en diversos puntos del estado de Oaxaca. Ya dábamos cuenta de ataques armados en la Mixteca, en la costa, ahora en el Istmo de Tehuantepec, una condición que también tiene que esclarecerse y ver el fondo de esta situación. Antonio, te preguntaría nada más por último, agradeciéndote tu tiempo y tu información, ¿hay algún pronunciamiento de la Fiscalía de Oaxaca, de la Vicefiscalía de la Región del Istmo? ¿Hay alguna información acerca de dónde pudo haber provenido la identificación de las personas que accionaron sus armas en contra de la agenta municipal?
3: Pues mira, hasta el momento no hemos sabido... sí ha habido un pronunciamiento por parte de la fiscalía que dirige Bernardo Lamilla. Lo que sí, a lo mejor ahorita dentro de esta conferencia mañanera, que ya están acostumbrados los funcionarios de Morena a realizar todas las mañanas, pues ahí pueda haber algún pronunciamiento, algún comentario sobre estos hechos, pero ya sabemos qué nos van a decir, que pues están ellos haciendo la investigación y que están abriendo la carpeta y que bueno, están avanzando. Es un tema que hasta el momento no se ha podido deliberar. No hubo detenciones ayer por la tarde, Álvaro, no hubo detenciones. Lo que sí, pues bueno, solamente son el tomar las declaraciones e iniciar algunas indagatorias, pero también recabar algunas imágenes de las cámaras cercanas al lugar, a pesar que en este punto, Álvaro, hay un C2 en Tehuantepec, hay un C2 que también lo anunciaron con bombos y platillos y que se supone que está trabajando. A pesar de eso, no pudieron localizar a nadie en estos hechos, y bueno, se espera que también puedan hacer lo propio pues para darle seguridad a esta agente municipal y que bueno, se pueda también disminuir el tema de los índices delictivos en esta región, en este municipio y por supuesto en el puerto de Salinas.
0: Antonio Villaseñor, muchas gracias por la actualización y estamos al tanto de cualquier situación que surge en los próximos minutos.
3: Gracias, Álvaro, un gusto saludarte y a ti y a todos los que escuches.
0: Gracias, Antonio Villaseñor, ahí está el reporte, la actualización acerca de esta situación. Son las 8:50 a.m. en ese momento en la ciudad de Oaxaca. Pausa y continuamos.
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Muchas gracias. Hay reportes acerca de un sismo que se ha registrado en el sur de México. Es un sismo que se sintió con mayor intensidad, evidentemente por la cercanía, en la región del Istmo de Tehuantepec. El Servicio Sismológico Nacional está reportando que este sismo tuvo una magnitud preliminar de 6.8 grados. Se localizó 95 kilómetros al suroeste de Huixla, Chiapas, y se registró a las 8 de la mañana con 48 minutos y 41 segundos. Son datos preliminares del Servicio Sismológico Nacional. Reiteramos, preliminar, magnitud 6.8, localizado este sismo 95 kilómetros al suroeste de Huixla, Chiapas. Este 17 de julio a las 8 de la mañana con 48 minutos y 41 segundos. Aquí en la ciudad de Oaxaca nos comentan que fue perceptible, pero de una forma muy leve. Algunas personas se dieron cuenta, incluso nuestro productor de Noticieros Encuentro, Cristian García, fue el que nos alertó acerca de esta situación. Sin embargo, los informes que comenzamos a tener de la región del Istmo de Tehuantepec, donde se encuentran nuestros compañeros Antonio Villaseñor, Romualdo Santiago, es que ahí fue mucho más perceptible, y verificando la información oficial que existe hasta este momento en torno a ello, se indica que de forma preliminar es un sismo de 6.8 grados, localizado 95 kilómetros al suroeste de Huixla, Chiapas. Ahí está el reporte. Si usted tiene familia en Huixla, Chiapas, o en estos puntos, comuníquese con ellos. No está de más, seguramente ya entablaron la comunicación, pero si usted aún no estaba enterado de esto, se lo comento en este momento para que pueda entablar comunicación con sus seres queridos que viven en el estado de Chiapas. Un comentario del auditorio indican, bueno, es acerca de una...

0: ciudad de Oaxaca. Lo que se informa es que, de acuerdo con los datos preliminares, la víctima se dedica a la venta de libros en la zona. El camión presuntamente responsable se dio a la fuga, sin embargo, posteriormente fue localizado e interceptado. La circulación presenta afectaciones mientras las autoridades realizan las diligencias correspondientes. Se recomienda manejar con precaución y, de ser posible, utilizar vías alternas. Es lo que indica este reporte acerca de que un adulto mayor fue atropellado y, lamentablemente, al parecer, ha perecido, información preliminar, ha perecido a un costado del hospital del ISSSTE. Vamos a, en unos instantes más, a tener mayores datos acerca de esta condición. Y también nos piden, como todos los días, actualizaciones del reporte vial acerca de qué condiciones prevalecen en las calles de Oaxaca. Muchas gracias por su comentario. Este lo hace la señora Cecilia de Santa Lucía del Camino, Oaxaca. ¿Cuáles son las vialidades que están cerradas en este momento? Le comento que en un primer reporte indican que esta mañana hay un dispositivo de seguridad vial por el arranque de la cuarta etapa de la clásica ciclista nacional Lunes del Cerro. Se realizarán cierres intermitentes al paso de las y los ciclistas. Esta competencia comienza a las 9 de la mañana, de acuerdo con lo que se ha reportado en este momento. A partir de las 9 de la mañana, la autoridad, le reitero, va a hacer cierres de la circulación para el paso de los competidores, cierres intermitentes a partir de las 9 de la mañana de este viernes 17 de julio. ¿Cuáles son las vialidades que van a estar involucradas en este recorrido? Es aquí, en la capital del estado. La salida es a las 9 de la mañana en Avenida Independencia. El contingente avanza sobre Avenida Independencia, gira a la derecha en la calle de Armenta y López hasta Símbolos Patrios. Continúa por Símbolos Patrios con dirección al aeropuerto. Al llegar al crucero de la Y, toma la carretera federal 175 con rumbo a Ocotlán de Morelos, pasando por la cuesta, continuando el recorrido por el libramiento a Ejutla y retornando en el mismo para atravesar la población y llegar a la meta. Es una distancia de 120 kilómetros y la meta, le reitero, está en la cuesta Ocotlán. Así que a partir de las 9 de la mañana va a estar cerrado Avenida Independencia en algunas cuadras, hasta Armenta y López, de ahí hasta Símbolos Patrios, de ahí hasta la carretera que conduce al aeropuerto. Van a llegar a la Y sobre la carretera 175, van a seguir hacia Ocotlán de Morelos hasta la cuesta donde va a estar instaurada esta meta. Ahí está esta contestación acerca de qué calles van a estar tomadas a partir de las 9 de la mañana. No tomadas, van a estar cerradas parcialmente a la vialidad por parte de la Policía Vial del Estado de Oaxaca. Son en este momento las 8 de la mañana con 59 minutos en Oaxaca. Seguiremos reportando qué es lo que acontece a través de redes sociales, todo acerca de este sismo de 6.8 grados preliminar ocurrido en Chiapas, percibido de una forma más intensa en el Istmo de Tehuantepec de Oaxaca, de menor intensidad aquí en la capital del estado, pero seguramente habrán reportes en torno a cualquier situación. Usted va a tener estos reportes a la mano a partir de este momento a través de las redes sociales de Noticieros Encuentro. Nos localiza como W Radio Oaxaca en X, W Radio Oaxaca en TikTok, Instagram y también a través de Facebook. Y por supuesto la página de internet oficial de Noticieros Encuentro, W Radio Oaxaca, www.encuentroradiotv.com, al alcance de su tablet, al alcance de su mano, al alcance de su aparato celular, de su laptop, de su computadora de escritorio. Ahí tendrá toda la información corroborada. Aquí es importante resaltar, corroborada de lo que acontece en Oaxaca, México y el mundo. A nombre de Francisco Vázquez Jiménez, no me queda más que agradecerles, reiterarles que a las 3 de la tarde de este viernes tenemos una nueva cita con información en la segunda emisión de Noticieros Encuentro en cadena estatal. Buenos días.
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0: 9 de la mañana con 7 minutos. Muy buenos días, bienvenidas, bienvenidos. De esta manera estamos iniciando Contenidos W a través de la frecuencia de Encuentro W Radio 95.7 FM. En esta mañana de viernes llegamos ya y damos paso al fin de semana. Vamos a disfrutarlo de la mejor manera, informándonos, por supuesto, y manteniéndonos también actualizados con todo lo que sucede tanto en la capital oaxaqueña, en el panorama nacional, las actividades, las celebraciones y vaya movimientos que nos viene a generar este viernes. Bueno, espero que usted haya notado este sismo, si lo sintió o no lo sintió aquí en la capital oaxaqueña, compártanos cómo le fue. Afortunadamente parece que todo quedó en susto. Pero bueno, sabemos que Oaxaca es tierra asísmica, no está de más recordar qué hacer, especialmente por si se presentan réplicas, así que le estaremos compartiendo esta información que es importante tener en cuenta por parte de Protección Civil para que también estemos pues al pendiente si usted está en el trabajo, si usted va dirigiéndose a algún sitio, va manejando también qué hacer en este sentido. Vamos a conocer un poquito de esto en un ratito más. Gracias porque se quede con nosotros. Estamos desde este momento y hasta las 10 de la mañana. Yo soy Susy Cruz. A través de los números de contacto puede usted ponerse también, que ponemos a disposición, puede compartirnos alguna experiencia, alguna denuncia, algún comentario, sumarse a la conversación para generar esta comunicación de ida y vuelta. Estamos en el 951-516-3896, en el 951-308-1361, activos y presentes también en las redes sociales. Búsquenos, síganos como W Radio Oaxaca. Vamos iniciando esta mañana, pues sí, movidita de esta manera. Acabamos de escuchar tema musical de la icónica banda británica The Beatles, el tema Yellow Submarine, el submarino amarillo, y es que este tema se estrenaba justamente un día como hoy, pero allá por el año 1968, que por cierto se estrenó en Londres la película animada del mismo nombre. Y bueno, más allá de ser una obra de arte de pop psicodélica, con esta animación adelantada de su época, su banda sonora pues nos dejó estos himnos inmortales. Así que estamos disfrutando con esta energía pegajosa porque ya es viernes y tenemos también hoy las recomendaciones de los estrenos en cine para que usted pueda pasar y disfrutar un momento agradable, que quizá en familia. Si ya anda en temporada vacacional, también compártanos hacia dónde se va a dirigir. Ya le dimos a conocer playas que no son aptas para visitar, o bueno, quizás sí para visitar, pero no para ingresar. Le vamos a dar también los costos de cómo pues están en las autopistas para que usted tenga en cuenta y pues lleve justamente el dinero que requiere para pagar justamente en las casetas y que no vaya a recibir por ahí algún inconveniente o vaya a tener pues o pasar un mal momento en este sentido. De esto y más le compartimos en esta mañana. Mucho que informar el día de ayer, pues también aquí en la capital oaxaqueña se llevaron diferentes actividades. Lo que viene para este fin de semana, sin duda alguna, que va a ser pues sí movido. Nos podremos sumar a las actividades en torno y en el marco también de los lunes del cerro que estamos ya próximos a vivir. La tarde de ayer, la marcha Convite, que se llevó a cabo en la capital oaxaqueña bajo la consigna Oaxaca es nuestra por un derecho a la ciudad, tocó fibras sumamente sensibles, sí, para el estado, lo que estamos viviendo pues no solamente de estos últimos días. Se ha vivido ya desde años anteriores movilización que pues utilizó la misma estructura de un convite tradicional. Vimos música, marmotas, calenda. Lo que se pedía es que se llevara también o se portara ropa tradicional, ropa regional, pues algún lo que usted quisiera, pero que se sumara. Este mensaje que pues también se ocupó para protestar sobre la gentrificación, sobre el encarecimiento de la vida, sobre la escasez de agua y también la folclorización de la cultura para el consumo turístico. Ante esta situación, pues sí, se sumaron muchísimas personas. Al final de cuentas, sabemos que Oaxaca, pues sí vive esta profunda paradoja. El turismo, que es su principal motor económico, pero también pues el causante de que muchos de sus habitantes ya no puedan costear vivir en su propia tierra. Y esto es por lo cual ponemos sobre la mesa este tema. Usted como emprendedor, usted como artesano, usted que también viene de alguna otra región del estado y quisiera comercializar sus productos, quizá no le da o no puede costear el poder ingresar a una feria. Se está reportando ya que pues en este año 2026 pues supuestamente se superan más de los 600 permisos para pues vender los productos en vía pública. Y al final de cuentas también aquí se está pues manejando, y lo que tenemos en denuncia ciudadana es que muchas veces se desplaza al productor auténtico para beneficiar pues intereses políticos y comerciantes también ajenos a la identidad del estado, donde vemos productos que pues ni siquiera son artesanales, ni siquiera los vemos pues que sean de Oaxaca como tal. Así que de esto le invitamos a que usted participe. Estamos en el 951-516-3896, en el 951-308-1361. Vamos a conocer cómo está la vialidad en la capital oaxaqueña para que usted vaya también en este sentido informándose, tome previsiones, porque está pues llevándose a cabo, ya está dando salida una carrera ciclista que se tenía programada para este día viernes. Así que le invitamos a que usted tome previsiones si viene hacia el centro de la capital oaxaqueña, pero esto que también estará afectando a la circulación en diferentes puntos, y que también usted esté informado en este sentido. Mientras tanto, le damos a conocer que se encuentra afectada la circulación en Riberas del Atoyac, también en lo que es el Cerro del Fortín, por trabajos que se están realizando en esta mañana. Desde muy tempranas horas se reportó, desafortunadamente, un adulto mayor fue atropellado la mañana de este viernes a un costado del hospital del Issste en la capital oaxaqueña. De acuerdo con los primeros reportes, pues la víctima se dedicaba a la venta de libros en la zona. El camión presuntamente responsable se dio a la fuga, sin embargo, posteriormente fue localizado e interceptado. En este punto la circulación presentó afectaciones mientras las autoridades realizaban las diligencias correspondientes. Se recomendó pues a manejar con precaución, y esto que lo tenemos que hacer en el transcurso del día, de ser posible pues utilizar rutas alternas también ante estas situaciones. Le compartimos que para este día se prevé afectación a la circulación porque se estará llevando a cabo el día de hoy la calenda de las culturas y el desfile de delegaciones, que será el día de mañana. En un ratito más también le comparto esta información para que usted vaya tomando previsiones. La carrera ciclista que está dando inicio ya, la salida está siendo en Avenida Independencia. Esto que va a avanzar, va a girar hacia la derecha de la calle de Armenta y López hasta Símbolos Patrios. Continuará por Símbolos Patrios con dirección al aeropuerto. Llega al crucero de la Y, toma la carretera 175 rumbo a Ocotlán de Morelos, pasando por la cuesta, avanza por el libramiento a Ejutla y retoma también en el mismo para atravesar la población y llegar a la meta, que será en la cuesta. Esta distancia de 120 kilómetros también para que usted pueda prever sus rutas y considerar pues sus tiempos de traslado. Está dando salida en este momento, así que le invitamos, amigo automovilista, amigo motociclista, a manejar con muchísima precaución. En este momento pues habrá cortes a la circulación en el centro histórico, más al ratito pues sobre Símbolos Patrios, avanzando, le reitero la información, hasta llegar al crucero de la Y, tomando la carretera 175 rumbo a Ocotlán de Morelos. Tómelo muy en cuenta, de verdad, evitemos pues contratiempos y evitemos también accidentes en este punto. Le doy a conocer que en este día 17 de julio se implementarán cierres y afectaciones temporales a la circulación en vialidades que forman parte del recorrido, esto con motivo del encuentro de chinas que se llevará a cabo el día de hoy, evento que estará dando salida a las 5 de la tarde, saliendo del Pañuelito y dirigiéndose hacia la Plaza de la Danza. Así que ante esta situación también habrá que considerar si usted va a participar o si va también a circular por el centro histórico, tiene actividades a realizar para que pueda considerar rutas alternas. Le doy a conocer en otro sentido que este fin de semana inician cierres a la circulación en el centro histórico, también para que usted lo pueda considerar. El tema es que para que pues los visitantes recorran con tranquilidad las calles, los comercios y espacios culturales, se habilitarán andadores temporales y cierres viales que favorecerán también una movilidad ordenada y segura. La calle Armenta y López en el tramo de Independencia a Colón será peatonalizada. También permanecerán cerradas temporalmente las vialidades señaladas en Macedonio Alcalá y Valentín Gómez Farías. Esto que estará activo el día de mañana, sábado 18, el día 19, el día 25 y 26 de julio. Esto desde las 15 horas hasta las 21 horas. El día 20 y 27 de julio de las 8 de la mañana hasta las 8 de la noche. Para que usted pueda ir anticipando sus traslados y, bueno, evitar también cualquier complicación en estos puntos. Le damos a conocer también en otra información lo que se generó el día de hoy desde muy tempranas horas. Bueno, ya había afectación también a la circulación en lo que son el Parque del Amor. Esto que siempre va a vuelta de rueda, así que le invitamos a que tome sus tiempos también de traslado. Se sigue reportando el sismo de esta mañana, 7.4 es la actualización que tenemos hasta el momento. Esto que fue en la región epicentral allá en el suroeste de la ciudad Hidalgo, Chiapas, el punto de las 8 de la mañana con 48 minutos. Hay que tomar previsiones en este sentido y estar también, mantenerse muy atento para que evitar cualquier complicación. Le damos a conocer en un ratito más lo que hay que hacer y tomar en cuenta en casa, en el trabajo, en las oficinas, tener pues la preparación, siempre importante el tema de protección civil, qué hacer antes, qué hacer durante y qué hacer después de un sismo. Recordarle que pues la situación de pronto nos obliga a evacuar, sea en el hogar, si hay daños estructurales. Hay que diseñar también el equipo de la mochila de emergencia, que muchas veces no lo tenemos en cuenta, pero bueno, esto le estaremos dando a conocer en un ratito más. Así que con esto vamos a hacer la pausa, regresamos con más de Contenidos W. Información importante, actualizaciones que se van generando de última hora, se las damos a conocer en este momento y en esta mañana de viernes. 9 de la mañana, 20 minutos, hacemos pausa, regresamos con más.
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0: 9 de la mañana con 22 minutos, estamos de regreso con más de Contenidos W, agradeciendo la participación y la escucha a través de la frecuencia modulada del 95.7 FM a través de internet. Puede también usted seguir la programación en www.encuentroradiotv.com. Activos y presentes en las redes sociales, búsquenos interactúe con nosotros, adjúntenos ese video, esa fotografía también a su paso, cómo está la circulación. Si hay alguna afectación, le agradeceremos que comparta con nosotros. Búsquenos en las redes sociales presentes como W Radio Oaxaca y activos también en el 951-516-3896, en el 951-308-1361. Tenemos por acá videos que nos adjuntan la evacuación de edificios en Tuxtla Gutiérrez, Chiapas, debido al sismo, pues algunos inmuebles fueron evacuados como medida preventiva, nos dicen por acá, sí, 7.4 frente a las costas de Chiapas. Esto grabado también este viernes 17 de julio. ¿Qué hacer en caso de un sismo? Sabemos que pues no se puede predecir. Sin embargo, sí podemos tener la información para compartir en nuestras familias, en nuestros centros de trabajo, para los amigos conductores que también de pronto pues no se percibe, pero que es necesario tomar en cuenta todas las recomendaciones. El objetivo principal pues es proteger tu integridad física en el momento del movimiento. Hay que mantener la calma porque de pronto pues el pánico nubla el juicio y provoca accidentes. Hay que repliegarse en zonas de menor riesgo. Si está usted en pisos altos o no puede evacuar en menos de 60 segundos, hay que buscar un lugar seguro junto a columnas, muros de carga o zonas marcadas con verde. Hay que alejarse también de ventanas, espejos u objetos que puedan caer. Hay que evacuar de manera segura si es posible, si está en planta baja o un primer piso, o la ruta pues está despejada. Salir hacia el punto de reunión usando siempre las escaleras, nunca el elevador. No hay que correr, no gritar, no empujar. Aquí sí hay que aplicarlo. Parece frase hecha, pero de verdad que puede salvar vidas y evitar pues también cualquier situación trágica. Después del sismo, ¿qué podemos hacer y qué debemos de hacer? Una vez que el movimiento inicial termina, empieza pues la etapa de revisión y alerta. Hay que revisar las instalaciones inmediatamente después de lo ocurrido, antes de encender luces, fósforos o la estufa, si huele el ambiente, si detecta olor a gas o escucha fugas de agua. Hay que cerrar las llaves de paso de inmediato, hay que evaluar el espacio estructural, el uso del teléfono solo para emergencias, porque de pronto pues también las redes se saturan rápido. Preferentemente enviar mensajes de texto o WhatsApp para pues avisar a su familia que está bien, dejando las líneas libres para los cuerpos de rescate. Hay que preparar también, estar preparado para las réplicas, porque pues son sismos menores que ocurren mientras las placas tectónicas pues se reacomodan, y aunque suelen ser más débiles, pueden también pues tirar estructuras ya dañadas, así que hay que mantenerse alerta en este sentido, tener a la mano lo que le compartía, la mochila de emergencia, los documentos importantes, agua, linterna, silbato y un botiquín básico. Mantenerse informado únicamente por los canales oficiales como los del Servicio Sismológico Nacional o Protección Civil de Oaxaca, para evitar también la difusión de rumores falsos, y hay que evitar compartir pues cualquier mensaje que pueda desinformar a la comunidad. Le damos a conocer todo esto para que también usted lo tenga en cuenta y pueda compartirlo al final de cuentas en su centro de trabajo, en sus familias. Para usted, amigo conductor, compártanos cómo vivió esta experiencia. ¿Lo sintió? De pronto pasa desapercibido para muchos, pero es necesario también reiterar esta información que le hemos venido dando a conocer en diferentes momentos y ser partícipes también de cuando se llevan a cabo estos simulacros que regularmente pues se aplican dos veces al año. Sumarnos a todo esto para pues evitar cualquier detalle. Esto se lo damos a conocer porque es lo que ha pasado y lo que ha trascendido también en las últimas horas. En otro tema, nos vamos con otra información. Le decía, pues todas las actualizaciones, todas las actividades que se van realizando en este mes de julio en torno a esto, el día de ayer pues ya se citaba en redes sociales a este encuentro o estos colectivos que exigen al gobierno regular plataformas de hospedaje y atender la gentrificación durante una marcha convite que se llevó a cabo el día de ayer, jueves 16 de julio. Organizaciones ciudadanas denunciaron pues que la falta de regulación de las plataformas de hospedaje temporal ha contribuido al encarecimiento de la vivienda y al desplazamiento de familias del centro histórico. Cuestionaron la política cultural del gobierno al señalar que la cultura oaxaqueña pues se promueve cada vez más como un espectáculo para el turismo, mientras los pueblos originarios, sus tradiciones y quienes las mantienen vivas continúan relegando y con escaso respaldo. Los colectivos exigieron acciones concretas para garantizar el derecho a la vivienda, proteger los espacios públicos y colocar en el centro de las políticas públicas a las comunidades y no únicamente la promoción turística. Esto es lo que se vio el día de ayer y pues ante todo esto sí vimos participación, como le decíamos, el tema y la estructura que se manejó pues fue como de un convite tradicional, música, marmotas, calenda, pero sí se veían también en los videos, en las fotografías, si usted circuló o si usted pues fue de los que participaron, de los que participaron también compártanos, externenos su opinión, su experiencia, el por qué es importante protestar y pues sumarse a este reclamo local. Quienes apoyan y participan estas movilizaciones al final de cuentas pues también son quienes van viviendo en el día a día, quienes vienen de diferentes regiones del estado, y pues ante esta situación lo que se busca es visibilizar una crisis silenciosa que pues sigue expulsando a los oaxaqueños de sus espacios históricos. En este sentido, pues el tema y lo que se ha venido viviendo, cuando dicen es que la Guelaguetza es la máxima fiesta de los oaxaqueños, se está denunciando en este sentido que las tradiciones como los convites, como en esta temporada que se ven actividades pues en torno a los lunes del cerro, pues se están ya despojando de su sentido comunitario y espiritual para convertirse en un producto pues de estantería enfocado en el turista extranjero de alto poder adquisitivo. Y en este sentido, pues también la proliferación de las plataformas de hospedaje temporal que ha disparado los alquileres en el centro, en barrios emblemáticos como lo es Jalatlaco, como lo es Xochimilco, y pues las familias que rentaban ahí por generaciones han sido desplazadas a la periferia, donde el transporte quizá es deficiente, los servicios básicos escasean, la crisis del agua en primera línea, que también se ha hablado, y esto se ha retomado en diferentes momentos, y el día de ayer se hablaba de esto. Mientras las pipas abastecen constantemente a hoteles, restaurantes, zonas residenciales turísticas, pues las colonias populares pasan semanas o meses y hemos recibido las denuncias de viva voz sin recibir agua potable en sus redes. Así que la protesta pues pone el foco en esta preocupante desigualdad de distribución de recursos básicos. Y por otro lado, pues el hecho también de la generación de conciencia colectiva, utilizar estos convites tradicionales como protesta, que también puede ser una reapropiación del espacio público, recordando a la comunidad que las calles pertenecen, pues sí, a la gente que las habita cotidianamente, y lo decimos, quienes vivimos pues en Oaxaca los 365 días del año, no solo a quienes pagan una tarifa de paso. Pero ¿qué pasa si lo vemos también desde la otra perspectiva y que es necesario también puntualizarlo? Existen sectores, comerciantes locales, trabajadores de servicios, analistas económicos que pues miran estas acciones como pues con complejidad. ¿Por qué? Porque al final de cuentas también Oaxaca depende del turismo, económicamente hablando. Oaxaca carece de una industria pesada o tecnológica fuerte y para miles de familias oaxaqueñas, desde taxistas, desde artesanos, meseros, cocineros o cocineras tradicionales, el flujo constante de visitantes extranjeros y nacionales es lo que pues lleva el pan a la mesa. No podemos tampoco cerrar los ojos y hacer como que esto no pasa. Acciones que proyectan esta imagen de conflicto o inestabilidad también, pues al final de cuentas, ponen en el ojo del huracán al turismo. Y de esta manera se afecta directamente a los sectores pues más vulnerables de la cadena de servicios. Esa delgada línea entre la protesta y la polarización, donde algunos sectores tomen o pues también tienen esta opinión, esta perspectiva de que estas movilizaciones generan discursos de xenofobia o rechazo generalizado hacia los visitantes, cuando el problema real no es el turista individual, que quede claro, sino la falta de regulación gubernamental de los mercados inmobiliarios y del agua en su caso. Históricamente, las protestas en Oaxaca son susceptibles de ser capitalizadas por grupos políticos y organizaciones también sociales, con agendas particulares, y lo que a veces desvirtúa la legitimidad del reclamo original de los ciudadanos de a pie es eso mismo. Entonces, ¿qué podríamos hacer? ¿Dónde entra el equilibrio y cuál sería el debate de verdad? Le invitamos a que usted participe. Estamos en el 951-516-3896, en el 951-308-1361, para que usted también nos haga llegar su perspectiva, su opinión, usted como productor, usted como artesano, usted como capitalino, que por años sigue pues viendo cómo todo se va desvirtuando, cómo todo va cambiando. Porque mientras por un lado sí recibimos al turista, el desplazamiento del creador, mientras convocatorias oficiales, esto hablando específicamente en quienes no pueden pues dar a conocer su producto, lo que realmente producen en las familias, en las convocatorias oficiales limitan los espacios para artesanos de las 8 regiones y el ayuntamiento pues otorga de manera masiva permisos a agrupaciones y sindicatos que no producen nada. Recibimos esta denuncia a través de los mensajes donde nos adjuntan imágenes y dicen, ¿de verdad esto es lo que nos están mostrando en las ferias? Porque definitivamente yo no veo que tenga nada pues de la capital oaxaqueña. La reventa de espacios, ¿qué pasa también con la simulación del hecho a mano? En estas expoferias masivas que abundan la reventa de productos industriales, artesanías que le llaman de esta manera de importación, algunas chinas o imitaciones que demeritan también el verdadero valor del arte popular oaxaqueño y de esta manera confunden al turismo, castigan el precio del trabajo original, porque sin duda alguna, pues esto también impacta el bolsillo de quien de verdad produce. Esto es lo que estamos viviendo en estos días, le invitamos a que usted participe. Hay afectaciones en otros sentidos, nos siguen haciendo llegar por qué los trabajos se siguen realizando de última hora, lo que están haciendo en el Cerro del Fortín y que ha afectado la circulación. Y pues al final de cuentas, para muchos la percepción es que están haciendo los trabajos de última hora. ¿Ya usted pasó por esta zona, allá en el Cerro del Fortín? ¿Vio que sí se están realizando estas modificaciones a marchas forzadas para algunos? Embelleciendo para la foto del turista, dicen otros mensajes. Y sí, a pocos días del primer lunes del cerro, como parte de las fiestas de julio, pues las autoridades estatales y municipales apresuran ya el remozamiento de los alrededores del auditorio Guelaguetza, aquí en la capital en la capital oaxaqueña. Sin embargo, pues lo que se tenía hasta el día de ayer es que se siguen realizando estas obras siguen en proceso. Persiste también en este sentido la contaminación en las inmediaciones de las escaleras que llevan al auditorio. Ya afortunadamente le dieron ahí una pintadita y pues pareciera que todo muy bonito, ¿no? Sigue en proceso la rehabilitación también del espacio conocido como el Mirador, de acuerdo con esta información que se tiene. Pues que se pretende que para este fin de semana ya quede concluido. Ojalá y de verdad sea así y de que pues no, el fin de semana siguiente resulta que la obra pues por ahí ya tuvo algún imperfecto, desperfecto. 9:36, hacemos pausa, regresamos con más de Contenidos W.
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0: Solo 20 minutos nos separan antes de las 10 de la mañana, avanzando rápidamente en este viernes 17 de julio, también con buenas noticias. Empezarán a realizarse actividades para este viernes, para el fin de semana, todo lo que conlleva también y que es necesario también pues dárselo a conocer si usted va a participar en alguna feria, en alguna expoferia. El día de hoy le compartía al inicio de esta emisión de Contenidos W sobre pues lo que va a haber, sí, afectación a la circulación, pero también que podamos sumarnos al encuentro de chinas que se llevará a cabo este 17 de julio en esto que estará dando salida allá en el Pañuelito a un lado de Santo Domingo de Guzmán, estará culminando en la Plaza de la Danza. Con ello pues también las actividades del fin de semana, el día de mañana sábado ya 18 de julio, pues también se realizará la calenda de las culturas, el desfile de delegaciones de este año 2026. Le compartimos el recorrido para que usted vaya tomando previsiones y si usted se suma, pues que también lo disfrute de la mejor manera. Estará dando salida en la Fuente de las Ocho Regiones, avanzando sobre la calzada Porfirio Díaz, tomando Avenida Juárez, avanzando por Mariano Abasolo, tomando Macedonio Alcalá en el andador turístico. Se incorpora a Avenida Morelos y culminará esto en el Jardín Morelos. Por cierto, también para que usted tome previsiones, tenemos actualización vial en este momento. Está afectada la circulación y bueno, está reducida la circulación a un solo carril en lo que es la calle Victoria, aquí muy cerca del Jardín Morelos, para que usted también lo pueda tomar en cuenta y manejar con muchísima precaución. Hay información de última hora respecto al sismo que tuvimos esta mañana. Ante este sismo de magnitud 7.4 localizado a 135 kilómetros al suroeste de la ciudad Hidalgo, Chiapas, y perceptible pues en distintas regiones de Oaxaca, se ha dado a conocer que se mantienen labores de monitoreo permanente para dar seguimiento a cualquier situación derivada del movimiento telúrico. En caso de una emergencia, hay que comunicarse directamente y de inmediato al 911, mantenerse informado únicamente a través de fuentes oficiales, como le exhortábamos, para evitar cualquier desinformación. Así que tómelo muy en cuenta si usted tuvo alguna afectación, para que también pueda tener el dato a la mano. El día de mañana Por cierto, también inicia la expoferia del quesillo, el queso y el quesillo en Reyes Zetla. Así que si usted va a participar, ojalá tenga oportunidad de disfrutarlo al máximo. Nos están haciendo llegar esta información y se la compartimos con muchísimo gusto. Esto que estará iniciando a las 10 de la mañana, se lleva a cabo la inauguración de la expoferia allá en el paraje Las Peñitas de Reyes Zetla. Y recordarle que sin duda alguna es conocido también Reyes Zetla por todo esto, por el producto que pues tenemos a bien de disfrutar. Así que si usted se suma pues a esto con todas las precauciones y previsiones también en este sentido para saborear el mejor producto como lo es el queso y sus derivados. Tenemos otra información, le damos a conocer ya pasando a datos importantes y también a datos en buen sentido. La información que también es necesaria compartir y externar, porque siempre hay buenas noticias. Orgullo oaxaqueño en este mes de julio, mientras aquí en Oaxaca disfrutamos pues de todo en el marco de los lunes del Cerro de Guelaguetza y todas las actividades que se llevan a cabo. Resulta que hay 5 atletas que están listos para brillar con México en los Juegos Centroamericanos Santo Domingo 2026. Un selecto grupo de 5 atletas zapotecas representarán con orgullo los colores de México en esta justa internacional. Y bueno, esto que se estará llevando a cabo allá en el Caribe Santo Domingo, en los Juegos Centroamericanos, y que por cierto pues tenemos a bien de compartir y de que gracias a esta disciplina, a la constancia, al talento de élite, estos competidores pues buscarán subir a lo más alto del podio y colocarse también una medalla centroamericana. Así que reconocemos por supuesto el esfuerzo y también la disciplina que tienen para poner en alto tanto a México, pero también a Oaxaca. Hay pues una chica muy joven, 25 años, originaria de Santa María Colotepec, Puerto Escondido, que estará participando pues en el surf. Y hay otra persona en categoría 73 kilogramos en judo, Ulises Méndez, originario de Oaxaca de Juárez, 25 años, que también estará participando. Mariel Salazar Tapia, en atletismo, ella es originaria de Huajuapan de León. Guadalupe Montaño Vicente estará participando en ajedrez, también originaria de esta ciudad de Oaxaca de Juárez. 17 años, la más joven de la delegación, es campeona de la máxima división de la Federación Mexicana de Ajedrez y recientemente pues conquistó los Juegos Nacionales Infantiles y Juveniles en este año 2026. Y pues le damos a conocer que también en taekwondo no está de más William de Jesús Arroyo. Él es originario de San Juan Bautista, Tuxtepec, 23 años. Y pues ahí buena expectativa, alta de medallas para la delegación mexicana. Así que pues la calidad de estos 5 deportistas oaxaqueños los ha colocado en la lista de seres, de ser pues parte también de estos candidatos para disputar las preseas en respectivas disciplinas. Así que esperemos que todo vaya bien. Y pues les mandamos, por supuesto, las buenas vibras porque esto se estará llevando a cabo en este mes de julio. Y que le decimos, a la par de que aquí pues tenemos actividades, tenemos celebraciones, también hay mucho que compartir en este sentido en cuanto al deporte se refiere. Esto que se celebrará pues el 24 de julio hasta el 8 de agosto en República Dominicana. De las buenas noticias que tenemos a compartir, pues unas buenas y no tan buenas para quienes van a viajar, para quienes tienen programadas en otro sentido pues estas vacaciones de verano en playa. Ya salieron los precios de las casetas en autopista Oaxaca-Puerto Escondido para que usted también lo pueda ir tomando muy en cuenta. Llegamos al periodo vacacional más largo del verano, más largo del año, en este mes de julio, específicamente agosto. Y pues uno de los destinos preferidos es Puerto Escondido. Ante esto pues se ha dado a conocer también los costos para que usted lleve todo a la mano y no vaya a tener ahí cualquier inconveniente. En la autopista Oaxaca-Puerto Escondido, que es pues la mejor opción para viajar entre la costa y los valles centrales, cuenta con 2 casetas de cobro. Esta es una vía a cargo de Caminos y Puentes que es Capufe, tanto en Barranca Larga como en Ventanilla, pues ambas se actualizan frecuentemente en sus precios para el conocimiento de usted que va a viajar. La última actualización se difundió en el mes de abril, de este año 2026 y se mantiene vigente en verano, de que son las siguientes tarifas: para los motociclistas, 122 pesos, el automóvil, 245 pesos por caseta, para los autobuses y camiones de 2 y 4 ejes, 490 pesos por caseta, los camiones, 1102 pesos por caseta, y para ya eje excedente, en este sentido son de 123 a 245 pesos adicionales según el tipo de unidad, así que considéralo si usted tiene previsto, pues, en este sentido viajar. Hay que ir, pues, con todo esto a la mano. El precio total del trayecto entre Oaxaca y Puerto Escondido, con la actualización de precios en las casetas por parte de Capufe, es de 980 pesos. Automóvil, 490 pesos por dos casetas. Los motocicletas, pues, que también son de 244 pesos. Ida y vuelta en auto, 980 pesos en caseta. Así que considérelo. Y bueno, siempre a manejar con muchísima precaución, que todo salga excelente, que usted pueda disfrutar esta temporada vacacional, y específicamente si usted viaja en este fin de semana, también pueda tener este retorno de la mejor manera y estar escuchando también cómo le fue en este fin de semana. Son de las buenas noticias que vamos compartiendo y que también usted es necesario que las conozca. Con esto vamos a hacer la última pausa. Regresamos con más porque tenemos los estrenos para este fin de semana, para lo que podemos disfrutar también en la pantalla grande. Si usted es amante de ver lo que pasa también en el cine, ya traemos las recomendaciones, las actualizaciones y lo que se mantiene para que usted pueda disfrutarlo.
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0: 9 de la mañana con 50 minutos, solamente 10 nos separan antes de las 10 de la mañana. Gracias por permanecer en sintonía de Encuentro W Radio 95.7 FM. A través de internet estamos también presentes y activos en el portal, dándole a conocer toda la información y las actualizaciones que se van generando de última hora a través de www.encuentroradiotv.com. Compártanos qué afectaciones ha tenido, cómo está viviendo estos últimos días, a qué actividades se va a sumar también en este fin de semana. Si usted ya tiene, pues, definido bien las actividades en las cuales va a participar, que también sea gratificante para este, pues, este fin de semana, y compartir un buen momento, pasar un buen rato con la familia. Mientras tanto, nos vamos a conocer también qué estrenos están en cine para que usted pueda disfrutar en la pantalla grande.
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0: Pues sí, resulta que si usted es de los que dicen prefiero quedarme en casa o prefiero disfrutar una buena peli en la pantalla grande, pues ya está el estreno esperado. Es el esperadísimo nuevo proyecto de Christopher Nolan. Adapta el poema épico de Homero sobre el accidentado y mitológico viaje de regreso de Odiseo. Tras también la guerra de Troya. Así que pues hay un elenco de locura que usted podrá disfrutar. Y que sin duda alguna esta experiencia visual en la pantalla grande pues le volará la cabeza. Así que si usted estaba esperando este estreno, ya está disponible para disfrutarlo, quizá en pareja, quizá con la familia. Hay un estreno más que sigue en cartelera y que usted puede también compartir, la hermosa adaptación de carne y hueso del clásico animado de Disney, el regreso de Maui, la película Moana Live Action, para que usted pueda disfrutar también de paisajes marinos espectaculares, canciones entrañables y una producción visual enorme, ideal para disfrutar con toda la familia. El estreno que también puede disfrutar con los pequeñines, sea con la pareja o quizá usted, es el estreno de Minions contra Monstruos, esto que sigue en cartelera, las simpáticas criaturas amarillas que viajan al Hollywood de los años 20 para filmar una película de monstruos, pero que terminan pues desatando el caos al liberar criaturas reales por el mundo. Así que risa garantizada para los pequeñines y un gran respiro de diversión ligera para este fin de semana. Así que usted ya lo puede disfrutar. Si no ha tenido oportunidad de verlo, es un buen fin de semana para disfrutarlo. Sigue en cartelera Evil Dead en llamas. Que es un spin-off de la legendaria saga de terror producida por el mismísimo Sam Raimi, y que si lo tuyo es adrenalina, esta cinta viene cargada justamente de posesiones demoníacas, sangre y la clásica tensión de los fans del género gore, tanto que pueden disfrutarlo en este sentido. Así que son varios los estrenos que están ya disponibles en cartelera, usted puede disfrutarlos, sea en alguna plataforma digital, sobre todo en streaming, o también disfrutarlo en la pantalla grande. Así que estas son las recomendaciones para este fin de semana. Y en otras recomendaciones que también le vamos a hacer antes de cerrar esta emisión de Contenidos W, es que siga la frecuencia de Encuentro W Radio 95.7 FM, porque en este año es la casa del mundial y el día de mañana pues tenemos transmisión en vivo completamente gratis de quienes estarán pues ocupando el tercer lugar, debutando entre pues Francia e Inglaterra a las 3 de la tarde, para que usted no se pierda la programación, pueda escucharlo, vivirlo, así como nosotros lo hemos hecho en estos últimos partidos. Y bueno, el día domingo también que no se pierda la programación, porque en punto de la 1 de la tarde estaremos también transmitiendo la gran final. Esto que se llevará a cabo pues desde el inicio, una hora antes estará generándose, y nosotros estaremos compartiendo pues también lo que se va a vivir, y de esta manera pues a ver ya quién va a llevarse la copa de este Mundial 2026. ¿A quién le va? Compártanos, ¿por quién apuesta? Argentina, que es también de los esperados. Para muchos dicen, pues ya definitivamente sabemos quién va a ganar. No, hay que tener todavía esta emoción. Así que le invitamos a que se mantenga pues en la programación del 95.7 FM. De esta manera vamos cerrando esta emisión de Contenidos W. Le invitamos a que no se despegue de la programación. Por cierto, nos comparten un dato de última hora. Dice, hoy conmemoramos el nacimiento de Francisco Toledo López, uno de los artistas oaxaqueños más importantes y reconocidos a nivel internacional. Pintor, grabador, escultor y promotor cultural que dejó un legado invaluable, no solo por su obra, sino también por

presente en las redes sociales, donde le vamos dando actualizaciones también de lo que se genera de última hora. Búsquenos, interactúe con nosotros como W Radio Oaxaca a través del portal en internet en www.encuentroradiotv.com y en el 951-308-1361, que le compartimos también las actualizaciones de recibimos también los mensajes de lo que se genera y de lo que usted tiene para compartir con nosotros. Antes de despedirnos, le doy actualización vial. Se está implementando un operativo esta mañana para garantizar seguridad vial durante esta clásica ciclista nacional que se está desarrollando. El contingente que partió de la Alameda de León avanza sobre la carretera 175 hacia la cuesta Ocotlán. Así que, amigo automovilista, amigo motociclista, conduzca con precaución, respete las indicaciones del personal y salga a tiempo. Le dejamos esta información para que usted lo tome muy en cuenta. Y pues de esta manera vamos cerrando esta emisión. Muchísimas gracias a usted por permanecer. Quédese en sintonía del 95.7 FM porque llega ya Marta de Baile. Y bueno, en el resto de la tarde, toda la información y buena música. El fin de semana también cargado. Yo soy Susy Cruz. Los espero mañana con buena música, 6 de la mañana. Y los fines de semana, que siempre es de música W. Me despido. Tema musical Madonna, que será parte también de quienes van a estar en esta final del Mundial 2026. Veremos a grandes artistas. Estará Coldplay, estará BTS, estará Shakira y bueno, los que se han ido agregando. Que tengan excelente viernes. Nos escuchamos en la próxima emisión.

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0: hablando media cinco hora. Minutos, cuentavientes, con el micrófono cerrado. Les estaba diciendo que ya este fin de semana se acabó el Mundial. O sea, eso quiere decir que el lunes va a ser nuestra última sección humilde pero honesta de fútbol.
1: No, yo digo que tengamos una sección humilde pero honesta
0: ahora,
1: de deportes.
0: Algo. Ayer comenzó la Liga MX.
1: Sí, ayer 16.
0: Ayer
1: claro.
0: Fue partido. ¿Qué fue partido? Necaxa, ¿quién me puede decir? Atlante,
2: Necaxa,
0: ¿verdad?
2: Necaxa, Atlante.
0: Híjole, pero pues es que ahora sí de eso yo no sé nada.
1: No, pero pues te tienes que clavar, pero de todos
0: modos. Pero tienen W Deportes para.
1: Hay mil deportes.
0: ¿Qué quieres que sigamos? ¿El curling?
1: No, pero Wimbledon

0: terminó este fin de semana, ganó Sinner. De chavas no me acuerdo quién ganó, pero Sinner se llevó el triunfo.
1: Tampoco vi Wimbledon.
0: Pero bueno, tenemos varias cosas. Podemos hacer nuestra seccioncita humilde pero honesta de deporte.
1: De deporte.
0: O sea, de 15 minutitos.
1: Oye, no, pero el año que entra viene el Mundial Femenil, ¿eh?
0: Ah, claro. Ese sí hay que estar,
1: hay que
0: pero pendientísima.
1: Y nos traemos a la Chavira y a la Geo González, ¿no? Cuentavientes.
0: No, eso va a estar,
1: oigan,
0: brutal.
1: A ver, mañana sábado a las 3 de la tarde, todo se suspende. Vayan pidiendo sus wings.
0: Sí, sus alitas y sus dedos de queso.
1: Exacto, y sus pizzas. Ajá. Porque es Francia con Inglaterra para ver quién queda en tercer y cuarto lugar. Claro. ¿Ok?
0: ¿Ahí a quién le vamos? Yo a cualquiera que gane. Me encantan los dos y, bueno,
1: no
0: qué
1: sé.
0: Triste que ninguno,
1: no sé,
0: de los dos esté
1: tristeza,
0: en la final.
1: Si Francia o Inglaterra. A ver, cuentavientes, ¿a quién le vamos mañana?
0: Sí, ¿a quién nos,
1: ¿me pueden
0: a quién nos
1: decir
0: da más
1: en
0: tristeza?
1: Twitter a quién le vamos mañana? ¿Le vamos a Inglaterra o le vamos a Francia?
0: Yo creo que...
1: ¿Nos cae mejor Kane y Bellingham o nos cae mejor Mbappé y Mbélé?
0: Pues es que no es que nos caigan mejor. O sea, yo siento que pues sí, Francia va a, pero a superar a
1: es
0: Inglaterra.
1: Es que no sé ni siquiera quién es mejor equipo. ¿Quién será mejor
0: pues
1: equipo?
0: Son, o sea,
1: ¿Francia o Inglaterra?
0: Pues son de
1: a
0: buen
1: ver,
0: nivel,
1: niños,
0: pero Francia era el favorito.
1: Que nosotras. ¿Francia?
0: Pues tiene a Mbappé.
1: ¿Mejor Francia? Ay, sí. ¿Y qué me hablas de Bellingham? Es un cuero Bellingham.
0: ¿Y qué me barbaro dices de Dembélé?
1: Dembélé. No, está mucho más guapo este
0: Bellingham.
1: Bellingham está guapísimo.
0: Bueno, pues ahí está. Inglaterra.
1: Oye,
0: con la Francia, ¿quién va a ganar?
1: A ver, les tengo una pregunta. ¿Me pueden contar qué onda con esa app que se llama Raya? Que es por invitación.
0: No tengo ni la menor idea de lo que
1: de pura gente de alto perfil. Es que ya saben,
0: ándale,
1: que nosotras nos vamos en estos túneles en Instagram. Entonces me metí al túnel de quién es la novia de Bellingham. Y la novia de Bellingham, no sé, se llama no sé qué Castro.
0: Está en esa app.
1: Okay. Se conocieron en Raya.
0: ¿Es una app de dating?
1: Ajá.
0: Ah, no.
1: Pero super high end. O sí, sea, claro. De hecho, una conocida mía.
0: ¿Está metida ahí o qué?
1: No. La declinaron.
0: No.
1: No, y no sabes qué buena chava.
0: O sea, tienes que tener casi
1: ah, no,
0: una...
1: es por invitación.
0: Ah, ok.
1: Ajá, y tienes
0: por lo menos
1: que ser...
0: persona moral, ¿no?
1: Tienes,
0: o sea,
1: que
0: tener
1: ser...
0: un tener una
1: tienes
0: empresa.
1: Tienes que ser como alguien de alto perfil.
0: Sí, claro.
1: Pero no sé si me quieren platicar ustedes el cuento de Raya, porque ahí conoció a Bellingham, la novia.
0: ¿Te acuerdas que una vez nos metimos a uno así? No era ni Bumble ni esas cosas.
1: No, era uno que se llama Valenti International.
0: Ándale, ese que también era así súper cañón.
1: A ver.
0: O sea, nos metimos por efectos de investigación, cuentamientos, ¿no?
1: Mira.
0: Que estábamos buscando
1: Raya
0: novio.
1: Is an
0: estábamos buscando
1: invite
0: hombre.
1: Only subscription-based app designed for dating, networking and making friends.
0: Ajá.
1: Es exclusiva, solo por invitación, de suscripción. Diseñada para conocer gente, para hacer networking y para datear. Son muy rigurosos en su proceso de screening y filtro. Entonces, hay mucha gente en el mundo creativo, celebridades.
0: Uy.
1: Hay una membresía mensual.
0: ¿Cuánto cuesta? Pues ya di.
1: ¿Qué?
0: ¿No dice cuánto cuesta mensualmente?
1: No sé. ¿Quieres que di? ¿Quieren
0: sí,
1: que averigüe?
0: Pues sí, hay que averigüen. O sea... igual es una buena inversión, oye.
1: Nada mal.
0: ¿Me entiendes? ¿Cuánto?
1: 20.

0: por la promesa de que en una de esas encuentras...
1: Es lo que les cuesta, cuentavientes, los que tienen su palomita de verificación en Twitter.
0: Sí.
1: Eso cuesta mensual, ¿no? Mil y pico. O sea, oye, pero lo difícil no es pagar los 50 o los 20 dólares, sino que alguien te invite.
0: Claro.
1: O sea, ¿no puedes tú entrar así normal a inscribirte o sí? ¿Por qué la rejecte? Entonces, ¿por qué la rejectearon a tu amiga? ¿Por qué la...?
0: No sé, no sé.
1: O sea,
0: no,
1: alguien la invitó y luego ella metió sus... Claro, ha de haber sido así, me imagino que así es el proceso. Tú me invitas a mí, más bien al revés. Yo te invito a ti.
0: Sí.
1: Tú llenas tu solicitud, pones todos tus datos y dicen no, ¿sabes qué? No.
0: Ok, tienen un acceptance rate del 8%, cuentavientes.
1: Wow.
0: Te tiene que invitar a alguien que ya esté en raya.
1: Claro.
0: Te revisa un comité anónimo global.
1: No, bueno.
0: Y básicamente los que son aceptados tienen que cumplir con ser altamente atractivos.
1: Ajá.
0: ¿Ricos o famosos?
1: ¡Wow!
0: Esos son los tres requisitos.
1: No, pues ya está cañón.
0: O eres un cuero, o tienes mucha lana, o eres muy famoso.
1: No, las tres. O sea, porque puedes ser un cuero y ser un pobretón y te van a decir, ¿sabes qué? No.
0: O sea, tienes que ser un entrepreneur, estar en el mundo creativo, ser un influencer con una carrera establecida, con un Instagram mucha estética y una importancia, una presencia importante. Tienes que ser referido por un miembro activo. Tienes que tener más de 18 años. No puedes tener, ¿cómo se dice? Como felony convictions, como tener un récord de...
1: No sé.
0: Ilegalidades, o sea.
1: Sí, como tu. Sí, tu carta de no crímenes.
0: Exacto, exacto. Y si te aceptan, tienes que pagar $25 al mes.
1: Pues ahí está, no está.
0: Pues
1: nada.
0: A mi conocida no la aceptaron.
1: ¿Y
0: te
1: quién
0: lo
1: la
0: juro
1: invitó?
0: Que es una super chava, no sé.
1: Pues dile para investigar.
0: ¿Hay alguien de ustedes que esté en raya?
1: Nada más para meternos. A ver, mándenos la invitación.
0: Mira,
1: si
0: un amigo
1: está
0: me recomendó
1: raya.
0: Y te piden tu Instagram. Deben de ver algo interesante en ti, en lo físico, en lo económico, porque si no, no jala.
1: Ay, metámoste. Nada más pasa, papá.
0: Mira, otra dice, yo estuve en raya solo para iPhone. Tienes que pagar más de $700 si es por invitación.
1: Ahí está.
0: Entonces, correcto todo lo que estoy diciendo.
1: Sí, sí, es correcto.
0: El punto es que esta chava conoció a Bellingham en raya. Digo, por si hay alguien allá afuera soltero escuchando este programa, claro. Que sea muy guapo o muy guapa, que tenga una carrera en el mundo creativo de alto perfil.
1: Exacto, que sea
0: o que tenga mucha
1: influyente.
0: Lana y que sea soltero, creo que raya es lo suyo.
1: Oye, pero espérame, ¿conoció a Bellingham? ¿Cómo que conoció? ¿Platicaron?
0: Ajá, se conocieron en el app.
1: No manches, o sea, sí tuvo contacto, pues. O sea, no es nada de nada más ver la foto y decir, ahí está él.
0: No sé cómo funciona, hija, no estoy en raya.
1: ¿Cómo vas a saber quiénes son?
0: Y si me meto a raya a ver qué onda.
1: Sí, queremos.
0: Como un undercover.
1: Es lo que estoy diciendo, queremos ver cómo funciona eso.
0: Y les digo cómo funciona raya.
1: No, claro.
0: Y a ver a quién me elijo.
1: Ahorita en el casi. Cállate, te está oyendo Juan.
0: Ay, no, pero de broma, hombre.
1: Sí, pues por
0: para
1: supuesto.
0: Ver qué tipo de material hay.
1: A ese que dices tú, al Valentine's, ¿o dónde nos metimos? ¿Vinicius o qué dijiste?
0: Sí, ese llamaba Valenti International.
1: Ese lo hicimos también para investigar, a ver qué tal.
0: Sí, son investigaciones.
1: Ajá. Y, perdón, ese Valentine o Vinicius, ¿cómo? Ay, Dios mío.
0: Valenti.
1: Valenti.
0: Ajá.
1: Oye, no había, así que, o sí había. No me acuerdo muy bien, que estuvimos viendo ahí.
0: Es que no hay fotos.
1: No.
0: Ellos te macheaban.
1: Exacto.
0: Entonces ya te decían, pues encontré un señor en Kentucky.
1: Ay, no, pero es que oh, imagínate, ya te maché con alguien y no te gusta, ¿qué haces? O sea, ¿qué haces?
0: No,
1: pues el chiste es ver foto.
0: El chiste es ver
1: foto.
0: A ver,
1: ¿cómo supo que era Bellingham si no te muestran foto?
0: En raya yo creo que sí hay fotos.
1: No creo. O
0: sea, ay, bueno, que... alguien infórmenos,
1: ay,
0: por favor.
1: Sí, a ver, los que ya pagaron los $700, hombre.
0: Sí, hombre. ¿Dónde
1: díganos
0: está?
1: Si hay
0: la señora
1: fotos.
0: Dinamita dice que ya estuvo en raya.
1: Y bueno, y luego, pero, ay, pero
0: dice
1: elaboren.
0: La señora Dinamita.
1: A ver.
0: Que no ha visto políticos.
1: Ajá.
0: Su amigo que le recomendó es un nuevo rico, súper tranza.
1: No manches.
0: Ya no voy a decir nada más, mana, ajá. Porque no quiero hundirte.
1: Ajá.
0: Varenka dice... Como tú, Marta, para mí ya terminó el Mundial.
1: Mira.
0: Ya le van a dar la copa al Messi para retirarse con un Mundial más en su haber. Oigan,
1: que
0: ¿vieron
1: esperen.
0: Que el árbitro

0: es este árbitro monísimo.
1: El eslovaco.
0: Creo que eso es eslavo.
1: Eslavo, claro.
0: Súper guapo.
1: No sé qué. Pónganme el nombre, pero ese. ¿Sí se llaman eslavo?
0: No, no.
1: Eslovenio. Eslovaco, no.
0: Eslavo, ¿no?
1: Eslavo, ¿no?
0: Eslavo. Y. Pues mucha gente en los comentarios estaba diciendo, ay, claro que va a favorecer a Argentina.
1: No, hombre, espérense a que acabe el... Ya hablaremos el lunes. Okay. Yo digo que España está muy fuerte y España puede dar una gran batalla e inclusive puede llevarse la copa.
0: Ok, ¿a quién le vamos mañana? ¿Francia o Inglaterra?
1: Yo Francia.
0: ¿Sí?
1: No, sí, estoy muy molesta con Inglaterra y con su director técnico, la
0: sí,
1: verdad.
0: Sí, estuvo cañón. Pero mira, Jaime Paredes desde Michigan dice que le va a Inglaterra.
1: Que meta un golecito y lo cuide como si fuera
0: Eddie,
1: la joya de la corona.
0: Ciclo creativo, dice voy Francia. Inglaterra perdió de nada contra Argentina y eso me molestó.
1: Claro.
0: Sí, Eddie, Rebeca se siente como tú. Ajá. ¿Quién más?
1: O sea,
0: Abraham
1: me siento
0: dice
1: más,
0: que le va a Francia.
1: Me siento más frustrada y más enojada porque perdió Inglaterra que porque pasó a Argentina. ¿Sí
0: Exacto.
1: me explico?
0: Luz de Alejandra dice que le va a Inglaterra. Que ojalá se pongan ahora sí bien abusados.
1: No, yo ya le di dos oportunidades. No hay manera. Yo sí. me voy con Francia.
0: Ok.
1: Que sería mi segunda oportunidad.
0: Ay, no sé a quién le voy.
1: Pero va a estar muy bueno.
0: Siento que le voy a Inglaterra, fíjate.
1: Ah, pues tal vez por Bellingham, que te encanta, por eso.
0: Ok.
1: Pero no te estés
0: Ahora,
1: fijando.
0: Ahora, les voy a hacer otra pregunta.
1: En lo físico,
0: ¿a
1: sino
0: quién
1: en
0: le van
1: el, poder.
0: El domingo?
1: A España.
0: A ver, Ale Villatoro, ¿cómo? ¿Podemos subir un poll a Twitter?
1: Aquí a España.
0: Que me digan a quién le van el domingo. Quiero ver mis cuentavientes de qué lado están.
1: No, van a decir España. Vayan poniendo la banderita en Twitter. En el post que
0: no,
1: va a poner ahorita Marta.
0: Un poll.
1: Y pongan la banderita, no pongan Argentina, no pongan España. La bandera de cualquiera de los dos países.
0: Ok, ahora les voy a contar el chisme de lo que va a pasar el domingo.
1: Que hay halftime, además.
0: Ajá, por primera vez en la historia, la final de la Copa del Mundo va a tener un show de medio tiempo.
1: Exacto.
0: Que va a apoyar al Fondo de Educación de la FIFA Global Citizen, que es una nueva iniciativa que busca recaudar 100 millones de dólares para expandir el acceso a una educación de calidad y a oportunidades en el fútbol para niños en todo el mundo. Entonces, la entrada vendida para los partidos del torneo se destinó $1 a proyectos sociales y hasta el día de ayer, 16 de julio, FIFA y Global Citizen reportaron que ya recaudaron $50 millones. Ahora, ¿quién va a estar en el halftime del Mundial?
1: ¿Quién va a estar?
0: Madonna, Shakira y Burna Boy. Justin Bieber.
1: Los BTS, ¿no?
0: BTS.
1: Claro.
0: Y qué increíble, Gustavo Dudamel.
1: ¡Anda!
0: Esos son los highliners. Se va a llevar a cabo en el estadio de New York, en New Jersey. Y, como saben, la FIFA no les paga. O sea, el comité organizador nada más cubre los gastos de infraestructura, ingenieros, escenografía, todo eso. Pero no les pagan un centavo.
1: Híjole, ¿quién va a hacer el show? ¿La FIFA otra vez? Es que si lo hace...
0: Ay, qué mal lo hizo en la inauguración.
1: No, dejó mucho que desear.
0: Exacto. Va a estar dirigido artísticamente por Chris Martin de Coldplay. Y, fun facts. El medio tiempo se va a extender el descanso de 25 a 30 minutos. Normalmente el medio tiempo son 15, ¿no?
1: 15.
0: Ok, van a ser 25 o 30 minutos. El halftime va a durar 11 minutos aproximadamente, el show. Y pues la verdad es que desde el primer mundial de 1930 nunca habían hecho un halftime show durante el descanso. O sea, casi un siglo.
1: Y lo que pasó con México. ¿Y cuál fue nuestro último partido con Inglaterra?
0: Ajá.
1: Que cantó Maná. Tampoco había sucedido nunca eso.
0: O sea, quien organizó todo fue Global Citizen, Live Nation, que ya saben que es
1: esta
0: gran
1: empresa.
0: Promotora de conciertos en el mundo. Don't and Dusted, que es la empresa que va a producir el espectáculo en vivo. Y se calcula, esto es una locura, Yo dije, ay, voy a ver la final, no, claro que la voy a ver. 1 de cada 5 personas del planeta van a estar viendo el mismo partido al mismo tiempo. Con una población mundial cerca de 8.200 millones, esto equivale a que el 22% de la población del mundo va a ver la final del mundial. Ahora, esto está bien padre.

0: y se los voy a contar para que se lo sepan. Por primera vez en la historia del torneo, la FIFA va a dar anillos al campeón y al cuerpo técnico de la selección ganadora. Obviamente esto es muy gringo porque lo hacen en la NFL, lo hacen en la NBA.
1: Y la NFL.
0: Entonces van a recibir piezas provisionales y después la FIFA va a entregar un total de 30 anillos de oro personalizados, hechos a la medida a cada miembro del equipo ganador. Van a ver, ya son 30 ejemplares, es lo único.
1: Sí, pues sí, son a los dos finalistas.
0: Exacto.
1: A España y Argentina les toca su anillo.
0: Oro, diamantes y zafiros.
1: Anda. Pues ahí va, está. A ser una pieza para la historia realmente. O sea, qué bien.
0: Mira.
1: Se irá haciendo en lo siguiente.
0: Pero se van a hacer 2026 piezas. ¿Cómo?
1: Quedarán únicamente de los cuales 30 se otorgarán a los ganadores.
0: ¿Y los otros?
1: Y el resto, 1996 piezas, se pondrán a la venta, Marta.
0: Ah, ok.
1: Como producto oficial de... Pues sí, la FIFA no da paso sin guarache.
0: Ahí
1: está el regalito del anillo. Ahora los vamos a vender igual que el pasto. ¿Cómo no? Sí, señor.
0: No se diga más.
1: Sí, los otros los van a vender y pues yo creo que mucha gente sí lo va a comprar. Los que son super
0: ¿Ustedes
1: fans,
0: comprarían
1: fans.
0: Un anillo de la FIFA?
1: Pues igual y esto
0: del Mundial 2026.
1: ¿Cuánto costará? No sabemos aproximadamente el costo de cada anillo.
0: Ok, no los quiero asustar, ¿eh? Estoy leyendo cómo está el asunto aquí.
1: ¿Cómo? A ver qué dicen. A ver, no me asustes.
0: De todo mi Twitter, de todos ustedes cuentavientes, solo hay una persona que le va a Argentina.
1: ¿Quién es? Para ponerle en evidencia.
0: Ahorita te digo quién es. No, el 88% de mi Twitter le va a España.
1: Mil veces España.
0: ¿Saben qué? Ya saben que...
1: El domingo España, ¿no?
0: ¿Para qué le patean la reja si saben que la perra es brava? ¿Ok? Te voy a poner algo divino. Divino.
1: Venga,
0: ya
1: las banderitas.
0: Que todos le van a España, les voy a poner una canción increíble.
1: Vengan las banderitas. Vengan las.
0: Súbele, Willy.
1: Vamos a poner ahora. Chobicho va.
0: Ándale, deberíamos de poner un poquito de música española. Pero
1: ¡ole!
0: Esta es buenísima. Se llama Frontera del Ensueño de Rey de Copas. ¿No está buena?
1: Sí, está buena.
0: ¿Vas a sacar una rola española? ¿Se acuerdan de esta canción, cuentavientes? Venía en uno de esos, ya saben, ¿cómo se llaman esos compilados?
1: Sí, de esos compilados de...
0: Putumayo, Café del Mar, ya no sé ni cuál. Pero oigan...

0: padrísima, ¿no?
1: Muy.
0: ¿Te gusta?
1: Pero
0: o
1: este
0: te
1: tipo,
0: valió?
1: No me vale. Pero este tipo de rumba flamenca, ajá, más como internacionalizada. ¿Sí? Son estas canciones que pone el extranjero para tratar
0: cero
1: de. Claro, esto no
0: cero
1: lo oye un español.
0: Esto era de antro.
1: No.
0: Esto era de antro.
1: Ah, bueno,
0: a
1: pero
0: ver,
1: aquí en
0: una
1: México.
0: A ver, ponme
1: pero
0: una.
1: Por ejemplo, yo oigo otro tipo de flamenco. Yo escucho a Ketama, por ejemplo.
0: Ah.
1: Yo escucho esto.
0: Espectacular.
1: Y esto sí es como más español, más no tan internacional, pues. No tan más de boda, perdón. Es de boda tu canción, hombre.
0: Qué grosera.
1: Es precioso.
0: Precioso.
1: Esto es Ketama y se llama Mala.

0: preciosa. Por andar de necia, mira lo que te voy a poner.
1: ¡Ole!
0: ¡Me vale!
1: Los amo.
0: ¡La amo! ¡Yo también!
1: La.
0: ¿Tú la amas?
1: Amo.
0: ¡La amo! La amamos, cuentavientes.
1: La típica.
0: Es medio de oso bailar esto, que la gente se pone muy loca en la boda.
1: Exacto.
0: Pero me vale. Amo, yo vi, yo va de The Gypsy Kings.
1: Y además los tuvimos aquí.

0: si se acaban de enlazar dirán, ¿por qué estas viejas están poniendo música española?
1: Porque le vamos a ir a España.
0: Exacto, porque le vamos a ir a España, no nos importa. Y entonces déjenme decirles que ahorita sacamos un poll y el 85% de los cuentavientes le van a España.
2: ¡Exacto!
0: ¡Alessandra Rosaldo y Chaco!
2: ¡Bravo! ¡Sentidos opuestos!
3: ¿Cómo están?
2: Bueno, ahora vamos
4: allá. ¿Cómo están? ¿Dónde están? ¿Cómo
2: ahora,
4: están?
2: Como, es que, como le vamos a España, vamos a entrevistar con acento.
3: Me encanta.
2: Con acento.
3: Porque además somos españolas.
0: Oigan, ustedes que están dedicados al mundo de la música deben de saber algo de España que
3: claro.
0: Sea agradable poner al aire para el cuentaviente consentido.
4: Joder.
2: Bueno, joder.
3: Empecemos, okay. O sea, empecemos, empecemos por Mecano, por supuesto.
0: Esa, ah, claro.
2: Ah, claro. Okay. 100%.
4: Oigan, hubiéramos traído un tecladito, hombre.
3: ¿Cuál de Mecano?
0: Ah, ya sé.
2: Pues, ¿qué pasó, chacho?
3: Pues
2: ¿qué
3: no nos
2: pasó?
3: Dijeron.
0: Oye, ¿cómo? Ahorita Rebeca puso una súper digna.
3: Ajá.
0: De,
3: ¿española?
0: De Ketama.
4: Es que
0: Ketama.
4: Ketama la ubico perfectamente.
2: Es preciosa, okay, Ketama.
0: La de, que se llama Mala.
2: Se llama Mala.
0: ¿Traes otra? Sí, ¿traes otra, hija?
2: Esta se llama Vente pa' Madrid y es una joya.
4: ¿Sabes?
2: La voy a poner en este momento.
4: Tema, hay un par de temas de Ketama que me encanta. Flor de Lis.
2: Ah, Flor de Lis, preciosa. Canta, preciosa.
4: Y este, hay otro que vengo de borrachera.
0: Que vengo de borrachera.
2: Esta noche
0: es en lo que le busco la canción.
2: Voy a poner Vente pa' Madrid. Ore,
0: ver, venga.
2: Venga.
0: Venga.
2: Venga.
0: Esto es buenísimo. La niña mal. Vente, mamá.

0: Espera, que viene una. Espera. Chacho y yo lo estamos disfrutando.
1: Estamos disfrutando acá.
0: Mira, mira lo que viene ahorita. Espérate.
2: A ver qué viene.
0: Espera,
2: ¿qué
0: primero
2: viene?
0: Va.

0: músico de verdad, no como otra señora que está aquí a mi lado izquierdo.
1: Oye, pero qué pasión la de Rebeca.
2: Pero estamos disfrutando esa mezcla de flamenco con jazz.
3: Con jazz, claro, por supuesto. Y trae ahí la rumba, que
2: la rumba flamenca. La rumba flamenca.
3: Eso es lo que prende.
0: ¡Yolé!
3: ¡Vas, Alessandra!
1: Las curvas de esa chica, las curvas de esa chica de mi casa.
3: ¡Venga!
1: Clásico de
3: Bien. ¡La amo! 80.

0: buenísimo. Sí,
1: pero, sí, o sea, los más grandes de la historia.
2: A ver, ¿qué otras bandas de los 80s?
0: 90.
2: Españolas.
3: La Unión. La Unión.
2: Claro, La Unión. La Unión. Hombres G.
3: Sí, Hombres G.
2: ¿Quién más era? No, Soda Estéreo es argentino.
1: Soda Estéreo es argentino.
2: Soda Estéreo es argentino.
3: Bueno,
2: ¿quién más?
1: Oye, La Puerta
3: Héroes,
1: de Alcalá.
3: Héroes del Silencio. Héroes del Silencio.
1: Ah, claro. La Puerta de Alcalá, que era de
3: Víctor Manuel.
2: Manuel.
3: Oye, también sabes que Miguel Río.
0: Ah, hombre.
2: Miguel Río.
3: Cuidado, mucho
2: pero
3: cuidado.
2: Pero te digo una cosa, yo creo que yo apreciaba más. Yo era más como de esta época, a ver si esta la ubica.
1: A ver.
3: Baila.
0: Claro.
2: Oye, ¿sabes que estuvo Iván en el programa? O sea,
0: divino
2: Iván. Divino.
3: Claro.
2: Y luego
0: ya más madurón, pero
3: oye, guapísimo. Pero sigue haciendo conciertos.
0: Sí, claro.
3: Sí, con su sombrero y con todo.
2: Ay,
3: sí, claro.
1: Oigan, pero, Miguel José.
0: Miguel.
2: Sí. Ah, no. Claro.
0: Bueno, hombre.
3: Su majestad.
2: Su majestad. Su majestad. Sí. Pero fíjate que a mí las dos de Miguel José que me gustan. Oigan. Como un electrón.
0: Me encanta.
2: Ay, sin respiración. Baila. Que la pista quema.
1: Ay, no.
2: Lo máximo.
1: Buenísima.
2: Ah, no. O sea, te voy a decir cuáles son mis dos hits de Miguel Bosé. Tienes que bailar. Una que se llama Justine.
1: Ay, sí. Buenísima.
2: Buenísima,
1: sí,
2: Justine.
1: Buenísima, sí.
2: Y esta. Y de ahí en fuera. No.
3: A mí
2: no,
3: me encanta esta. Si tú no vuelves. De Bosé.
0: A la chula.
3: Don Diablo.
2: La chula.
1: ¿Y sabes cuál de esa época también?
2: ¿Cuál?
1: Márchate ya.
2: Márchate ya.
1: Era buenísima.
2: Pero sí. Esta era más como de bailar, ¿no?
0: Pues todas, Marta.
2: Es que yo soy de bailar.
1: Sí, bueno, Márchate ya te va a gustar.
2: Exacto. Era buenísima. A ver,
3: fascina. Bueno, y es ese estilo de Don Diablo.
0: Ándale. Ese estilo de Don Diablo. Va, Chacho.
2: Oye, ¿y Chacho no nos podrá hacer la canción que queremos?
3: Con Lobo,
0: claro.
3: Lobo Hombre en París.
0: Uy, es una joya.
2: Pero esta es buenísima, a ver.

0: Buenísimo.
1: El coro es lo mejor.
2: ¿Cuál coro?
1: Este, hay Virgen Santa y San José.
2: Ok, es que Rebeca quiere cantar en frente de Chacho, a ver si la contrata.
1: Todos.
3: ¡Ay, Virgen Santa!
1: ¡Qué barba!
4: ¡Y ahí viene San José!
3: ¡Ay, San José!
4: ¡Cantas, y haces voces!
1: ¡Uy, bueno, tú nada, Marta! ¡Tú nada!
4: Oye,
0: no, pero se ve que Rebeca es la reina de la bohemia.
1: Por supuesto.
2: Claro, es que a Rebeca le gusta hacer la segunda.
4: Marta y Rebeca, estamos olvidando al rey.
2: A ver.
4: Al rey de España.
2: ¿Quién es?
4: El señor Julio Iglesias. Y no me vengan con que no. ¿Ok? Me va.
2: A ver.
4: ¿Quieres un me va? Algo mediterráneo.
2: Exacto.
4: A ver, me va.
2: Oye, que se puso otra vez de moda.
4: Porque hoy es viernes.
2: Exacto.
4: Sí. Ah, no. Todo el mundo, todos los jóvenes, como
2: está
4: nosotros, cantamos me va, de Julio Iglesias.
0: Y ahora que está de moda esto del despecho, se me hace que por eso han vuelto tantas de antes.
4: Claro, sí, la nostalgia. Sentidos tenemos dos de despecho increíbles.
0: La nostalgia.
4: De tentación. Mírame.
2: Mírame. Oye.
0: ¿Esta cuál es? ¿Esta es me va?
2: Este es me va.
4: ¡Qué revienta el coro!
0: Marta no está muy feliz.
2: Oye, ¿eh? Medio copia de Lionel Richie está entrada.
0: Ah, sí.
2: ¿Sí o no?
4: Sí. Queda muy bien con All Night Long.
2: Sí, 100%. Mira, súper parecida.
4: Bien. Esos metales.
0: Eterna,
4: a ver,
0: esta entrada, ¿eh?
4: Eterna. Yo no la hice.
2: ¿Por qué habrán pegado tanto?
4: Julio, mira, yo creo que
0: bueno, es impresionante. Además, o sea, ese fue un fenómeno global. O sea, cuando no existían los fenómenos globales.
2: ¿Saben qué siento? Te voy a decir por qué pegó este cuate. Porque yo creo que en esa época, en los 70s, nuestras mamás no tenía un símbolo sexual erótico sensual que las prendiera.
0: Nada
2: no
0: que hacer
2: tenían.
0: Y entonces ponían siempre
2: el mismo. Güey, ya Elvis Presley estaba gordo y decrépito. Es como que no había nadie que prendiera a las mamás.
0: No.
2: Y me da una pena horrenda decir esto. Pero ayer que estuvo mi hermano, estábamos pensando por qué todos somos tan musicales cuando mis papás.
0: Cero, no.
2: Mi
0: no
2: papá oía a Nat King Cole.
0: Ajá, sí, sí.
2: Y mi mamá tenía un disco.
0: Ajá.
2: Y era el de Hey. De Julio
0: Iglesias.
2: Siento claro. Que mi mamá tenía sueños con Julio Iglesias, ¿eh? Qué asco, mamá, donde quiera que estés, qué asco.
0: Bueno, no
2: pero
0: tenía fama.
2: Porque, a ver, no tiene un vocerrón, ¿eh?
0: No tiene un vocerrón.
4: No, pero se rodeó de canciones preciosas, de compositores increíbles.
2: No sé ni quién
0: Manuel Alejandro,
4: con
0: ¿no?
4: Manuel Alejandro sí.
2: Ay, que también lo tuvimos
4: grandes,
2: aquí un día.
4: Increíbles.
0: Grandísimo.
4: Mira, yo creo que en esta onda señorial, tipo mediterráneo y todo, están está Julio Iglesias, Rafael y Camilo Sesto.
0: Sí,
2: no,
0: uy,
2: perdona,
0: Camilo.
4: Perdón, olvídate.
0: Esos tres.
4: No, bueno.
2: Camilo Sesto era una señora. ¿De qué hablas?
0: Camilo, sí, ¿sí? Camilo y Melina.
4: Sí, pero
2: Camilo
4: qué canciones.
2: Sesto y Walter Mercado, pero, mira, primos hermanos.
4: Oye,
1: Camilo
4: Marta,
1: era Camilo.
4: Marta, pero qué pedazo de compositor,
2: sí.
4: Sí, Camilo Sesto.
0: Claro. Y él sí tenía
4: la
0: un vocerrón.
4: Señora,
2: la señora. Camilo Sesto.
0: No, y él sí tenía un vocerrón.
1: Claro.
0: Sí,
1: claro. No, y España dio, pero un semillero. De artistas,
0: talentos,
1: de
0: sí.
1: Mujeres. ¿Se acuerdan de esta?
2: A
1: estaban
2: ver,
1: ustedes, por... yo creo que ni habían nacido Chacho y Vivitos y Marta.
2: A ver, cállate.
1: Y me dicen
2: tonta.
1: Quién es. Ahí va.
2: Ok.
1: Trépale. Hoy te van a reconocer la voz. Me estoy yendo muy lejos. Súbele.
3: Muchachita, muchachita, chiquitina, fuiste ayer.
2: ¿Qué es eso?
4: Joselito.
3: No,
2: es mujer, ¿no?
4: Rocío Durcal.
1: Marisol.
4: Claro.
1: Marisol.
4: Marisol. Sí.
2: Ok, yo les tengo otra. Vamos a ver qué tanto
1: estamos haciendo un homenaje a España.
0: A ver.
2: Okay. A ver, ¿se acuerdan de esta?
1: Uy, no, te fuiste perfecta.
4: Tananán. Tararararara, donde tú y yo. Estivalis.
1: Sergio y Estivalis.
4: Oye,
2: bien, Chacho.
1: Sí. Estivalis.

0: Era un suincito, un suincito.
1: No, yo soy más de Parchís y Enrique Llana. Disco chino, disco chino de Enrique Llana.
2: Oiga, y hay una canción tristísima, horrenda.
3: Pero deja el coro.
2: No, espera. Sí, canción, ahí
3: vamos a cantar
2: la
3: canción. El coro.
2: A ver,
3: mejor.
4: Sí, Rebeca. Todos juntos, venga.
2: Todos juntos.
3: Tres.
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3: Preciosa. Ponla en tu playlist.
4: Preciosa, preciosa, preciosa.
2: ¿Se acuerdan de una película que se llama Horrenda? Cría cuervos.
1: No, nunca la vi.
2: Que salía Geraldine Chaplin.
3: Ajá.
2: Y la canción como del soundtrack era esta. Horrenda. Me da un
3: freak. Ah, claro.
2: Yo creo que yo tenía como 10 años.
4: Yo pensé que eran los pájaros de Hitchcock.
2: No, no, no. Y la mamá está en una cama.
1: Oye.
2: Como que se está muriendo y está deprimida.
1: Esta canción sí la conozco.
3: Sí, claro.
2: La ubicas.
1: Sí, sí. Sí.
2: Y aparte,
1: sí,
2: claro, la voz, claro, es como maldita.
4: Sí, como no.
2: ¿Por qué te vas? Claro, está claro, como poseída esta mujer.
4: Como es la actriz del aro, ¿no?
1: Pero esta canción sí fue un super éxito.
2: ¡Cañón!
4: Sí, claro.
2: ¿Pero cuál otra de España?
3: ¡Miles!
2: A ver,
3: vas. Alessandra.
2: Vas,
3: Chacho.
4: Deja listo.
1: ¡Disco chino!
2: ¿Cuál es?
3: ¡Súbele!
4: ¡Disco chino!
3: Sí, Enrique Llana.
1: Estos güeyes además bailaban con un disco chino y cantaban.
4: Y hacía
1: una coreografía.
4: Que era el super disco.
2: Estos son lentes
3: de onda.
4: De look.
2: ¿Cuál es esta?
3: Disco chino, Enrique Llana.

0: ¡Chino!
1: Oigan, estamos en puro...
2: Estás enferma, ¿eh?
1: Oigan, chicas, estamos en puro España. Hay que hacer otros programas de otros países.
3: ¡Claro!
0: Pero es porque le vamos a España.
2: Tengo otra, Willy. Tengo otra.
4: Vamos a los 90 México.
2: Yo ya estoy...
4: Es un disco de la China, es el super disco chino.
0: Ah, buenísima.
3: Ah, buena, buenísima. Ole, ole. Aquí sí, Marta Sánchez, ole, ole.
2: Ahí está el chiste. Buenísima. Ahí está el chiste. Ahí está el chiste.
3: Esto sí es 90.
2: Sí, claro. Pero buenísima.
3: Ole, ole.
2: Ole, ole.
3: Bailando sin salir de casa.
1: Sí, claro.
4: Bailando sin salir de casa.
3: Esta canción se la poníamos en la universidad a una amiga que no la dejaban salir.
2: O sea, con esto que estamos haciendo hoy, estamos tirando buenos vibes.
0: Muy buenos, muy buenos.
2: ¿A quién
0: vibes
2: le vas el domingo?
1: El domingo, hombre, le voy a España.
3: ¿Eso? Sí,
0: claro, también a España.
3: Claro.
2: Si no, ahorita les habríamos...
1: El domingo le voy a España.
2: Le vamos a España. Oigan, fíjense nada más que... Este próximo 12 de agosto en el Auditorio Nacional, como parte del Tour Sin Límites, va a estar Sentidos Opuestos. Qué y barra. Hoy Alessandra Rosaldo y Chacho Gaitano de la House. Una pausa y regresamos.
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2: Ok, hoy está con nosotros Alessandra Rosaldo, Chacho Gaitán, Sentidos Opuestos, Amanda House. Concierto el 12 de agosto en el Auditorio Nacional.
0: 12 de agosto.
1: Estamos muy emocionados. Más de 2 horas y media de un espectáculo nuevo de Sentidos. Bailarinas, bailarines, músicos impresionantes, un diseño de iluminación, video increíble.
2: Oye, es que yo sí tengo una pregunta.
0: A ver.
2: ¿Con cuánto tiempo de anticipación saben que va a ser el 12 de agosto?
0: Esta fecha la supimos por ahí de ¿qué, marzo?
1: Por ahí de marzo. Marzo.
0: Okay. Por ahí de marzo. Sí,
2: ¿no? ¿Cuándo marzo les empieza la angustia?
0: Desde ese día.
2: ¿Qué cosa vamos a hacer?
1: Desde ese día.
0: Desde ese día. Desde el día que dices, mira, que sí, Marta, pero nadie sabe todavía.
3: Claro.
0: Desde ese día.
1: Desde ese día.
2: A ver.
1: El tour que teníamos, el Eternamente, sí, lo vamos a hacer el último show en Cartagena este 5 de agosto.
2: Ok.
1: Ese es el último del pasado. Wow. Pero estamos confeccionando.
2: Sin límites y el 12
1: sin
2: es
1: límites,
2: el primero.
1: Exactamente. El primero. Entonces, nos estamos cagando desde marzo.
3: Claro, claro.
1: O sea, así.
0: Tal cual, desde ese día. Porque
2: pero sí existe él. Oye, hija, neta, ya hay que sentarnos a ver qué vamos a hacer.
0: Sí, no, claro. además bueno, desde marzo lo sabemos. Este es un proyecto que todavía echó a andar mi papá. Uh-huh. Pero además con un calendario un poquito complicado, porque yo todo el mes de junio no estuve disponible. O sea, todo el mes de junio estuve viajando por otro proyecto. Uh-huh. Y entonces fue de, ok, tenemos tanto tiempo limitado,
3: sí, sí,
0: porque
3: sí
0: pareciera que falta mucho para agosto, pero es mañana.
1: ¿Ya? Y obviamente
0: y armar un áreas, espectáculo nuevo.
1: Todas las áreas están trabajando, ¿no? O sea, desde claro marzo, todas las áreas están
2: trabajando. ¿Pero qué están trabajando?
1: Diseño de iluminación, diseño, exacto, de video,
0: diseño del escenario,
1: coreografías. Toda la estructura, el playlist que tenemos, más de 2 horas y media de música. Increíble.
2: O sea, 2 horas y media de música, ¿son cuántas, sí, canciones?
1: Más. Estamos, híjole, hablando más o menos de 30 canciones.
0: Más o menos.
1: Más
0: y,
1: o menos.
0: Y metemos medleys.
1: Algunos medleys.
0: Porque también,
3: claro,
2: tipo.
0: O sea, medleys de Sentidos Opuestos, por ejemplo, ajá, porque para este concierto hemos involucrado mucho a nuestros fans a través de las redes, les hemos preguntado mucho qué canciones de Sentidos no pueden faltar, qué, ajá, canciones lado B, las que no fueron, uh-huh, éxito, sí, no pueden faltar o les gustaría escuchar, qué covers, o sea, canciones que no hayan sido de Sentidos Opuestos les gustaría escuchar con
2: tipo,
0: nuestro estilo.
2: ¿Y qué salió así súper
0: raro? No, han salido cosas tipo, haz de cuenta,
1: ¿qué?
0: Cumbias, y yo, ok,
2: ajá.
1: Entonces todo, no, lo estamos... todo lo estamos haciendo con el electropop de Sentidos.
0: Exacto, ¿no? Con el sello, yeah, de Sentidos.
1: Entonces es una electrocumbia,
3: claro,
1: increíble ese medley, y también tenemos otras sorpresas. Y
2: por eso, pero la angustia de tu, exacto, lado es, oye, que quieren cumbias, pues, ajá, hay que hacer una electrocumbia.
0: Exacto.
2: A ver,
0: exacto,
2: siéntate a componer el, claro, arreglo.
1: Claro.
2: Hay que hacer el arreglo.
0: Claro,
1: por supuesto,
0: de cero.
1: Hay que programar, hay que arreglar, hay que orquestar, hay que,
3: sí, todo,
1: ¿me entiendes? Y después, obviamente.
0: Y luego grabar los coros y grabar,
2: okay,
0: todo.
2: Tengo,
0: y
2: hay otra
1: un
2: duda,
1: diseño,
2: tengo
1: de video, visuales, David Aedo, que nos está llevando,
0: está
1: todo,
0: nosotros,
1: absolutamente toda la producción. Y es algo muy complejo,
2: me
1: un
2: imagino,
1: espectáculo, ¿no?
2: Oye, y no existe el, ¿qué pasó con el Rory? No, güey, pues es que...
1: Con el Rory.
2: El Rory, que es el baterista que queremos para el auditorio. Sí.
0: No está disponible.
2: No está disponible, exacto.
1: Bueno.
2: No manches, güey. A ver, pásame como... el teléfono del Rory.
0: ¿Te decir que
1: sí, obviamente.
0: Desde marzo se le escribió a todo mundo, se apartó la fecha para todo mundo y desde marzo tenemos armado el equipo, porque si no pasa eso...
2: Claro.
0: ¿Cómo no vas a tener a tu baterista estrella? ¿O por cómo ejemplo, no va a estar la bailarina?
3: Pues fíjate que la por tiene ejemplo, Yuri, ¿no?
1: Pero de todas maneras, los mejores músicos de México trabajan con varios artistas, ¿no?
0: Sí,
1: el guitarrista está ahorita en España con Carlos Rivera. Yo en nuestras orquestas en MIST, igual, que algunos van con Alejandro Fernández, otros metales van con quién sabe qué.
0: Exacto.
1: Y nosotros tenemos dos o tres músicos por instrumento, ¿no? Porque también se 100%. Trabajan con otros artistas, ¿no?
0: Exacto. O sea, que tienes que tener como...
2: O sea, tienes al Rory, al Piri,
1: tengo al Piri, al Chupitos.
2: Exacto. Y al Chupitos.
3: Tienes que tener un bar.
1: Sí, claro.
0: Bailarines.
1: Y que tratamos de que lleguen sobrios.
3: Claro.
2: Exacto.
0: Eso ya está más complicado. Exacto. Pero oye, con los bailarines y bailarinas también tienes que tener a los que son de los
1: porque
0: los de base,
1: unas,
0: más los suplentes.
1: Con otros artistas y todo esto.
0: Luego aquí maestro se lleva a todos los bailarines.
2: ¿Qué pasó con Sharonda? No, es que Sharonda anda con Janet Jackson.
3: Claro, exacto.
0: Luego me ha pasado en conciertos. Que a la hora de presentar a los bailarines y yo así, ¿cómo se llama? El que está, este no lo ubico. ¿Cómo se llama?
2: Sí.
0: Me lo tienen que soplar por acá.
2: A ver, claro. Brian, hijo, pásate al centro. No.
1: Claro,
3: pero,
1: y a
3: obviamente.
1: Y a los más más talentosos, claro. Pues todo el mundo nos lo quieres. Peleamos.
2: Sí. Okay, regresando, supuesto. Quiero saber el vestuario. Quiero saber el vestuario. Es 12 de agosto y adivinen qué. Vamos a cantar.
3: No, y tenemos
2: el
3: una
2: corte.
3: Dinámica.
2: No se vayan, ya volvemos con Sentidos Opuestos en W Radio.
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4: Venga. Chacho Gaitán, hacemos una pausa y regresamos. Estará el 12 de agosto en el Auditorio Nacional. ¡Sí! Y tenemos ¡Woo! Alegría para darle cuenta bien de consentido. No se vayan.
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5: ¿Qué tal? Los saludo muy buenos días. Soy Yvette Parga Ávila. Vamos con la información más destacada hasta el momento. Iniciamos Noticias W cuando son las 11:03. Y en ese momento me enlazo con nuestro corresponsal en Chiapas, Eduardo Cheche Torres, para que nos actualice la información después del fuerte sismo que se sintió esta mañana y las réplicas que se han registrado. Te escuchamos, Cheche, adelante.
6: Yvette, buenos días, qué gusto saludarte. Bueno, al menos 40 réplicas ha registrado ya el Sistema Estatal de Protección Civil del Servicio Sismológico Nacional aquí en Chiapas, luego de este fuerte sismo de intensidad 7.4 que sacudió esta mañana parte del territorio chiapaneco y también en Guatemala, incluso con sensación en otras entidades de la República Mexicana. Los mayores sismos hasta el momento, las réplicas de mayor intensidad han sido de 6.1 y de 5.1 en intensidad. Esto se percibió en el municipio de Suchiate y también en Huixla, dos de los puntos pues donde hoy ha temblado fuerte y ha dejado afectaciones menores. Afortunadamente hasta el momento, Ivette, no se reportan pérdidas humanas ni personas lesionadas, solamente daños estructurales en algunos inmuebles de gobierno y también en algunos establecimientos propios que se han registrado aquí en Chiapas. Hasta el momento también las autoridades estatales han suspendido actividades por parte de la burocracia, todos a casa después de este fuerte sismo y réplicas que se han registrado. También han llamado a la iniciativa privada a suspender actividades ante el temor y ante el pronóstico también de que pudieran registrarse más réplicas en las próximas horas.
5: Estamos atentos, Cheche, de tus reportes, nos mantenemos en contacto. Gracias.
6: Pendientes, buenos días.
5: Y después de lo ocurrido esta mañana, la presidenta Claudia Sheinbaum me informó que ya conversó con los gobernadores de Chiapas y Tabasco, estados que no reportan daños hasta el momento y se han activado los protocolos en las entidades colindantes. La secretaria de Marina recomienda no acercarse a esas playas en las próximas 6 horas, esto ante el riesgo de un posible tsunami. Es importante, dice la mandataria, seguir las recomendaciones pertinentes. Y desde la conferencia matutina, antes de que terminara, también habló sobre este caso y sobre las recomendaciones el secretario de Marina. Vamos a escucharlo.
7: No hay ningún problema, no hay afectaciones graves. En tema marítimo, solamente se espera que se incrementen algunas playas hasta medio metro el nivel del agua por efecto del ese efecto tsunami por el sismo. Se invita a la población a que se aleje de las playas por lo pronto, pero no hay ningún problema. Gracias.
5: Y cambiamos de tema porque Shakira ya se prepara para participar como una de las estrellas principales del primer medio tiempo en la historia de los mundiales en la gran final del domingo 19 de julio en el MetLife Stadium. Fue captada en las calles del Times Square en Nueva York, acompañada por sus hijos Sasha y Milan, y por los Ghetto Kids luego de que el grupo de bailarines de Uganda la acompañaron en la caminata de la Loba en su concierto en Nueva Jersey. Y también estarán con ella en el show del domingo junto a Burna Boy para interpretar Die Die, el tema oficial de este mundial. Y es que se trata de la cuarta vez que Shakira estará en la final de un mundial, luego de Alemania 2006 con Hips Don't Lie, Sudáfrica 2010 con Waka Waka y Brasil 2014 con La La La, sin duda la reina de los mundiales. Y un verdadero anfitrión hace que sus invitados se sientan como local. 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
9: Prepárate para decirle adiós a los discos de PlayStation. Como cuando desconectaste tu Nokia 3310 para siempre. Sony anunció que desde enero de 2028 no habrá más juegos físicos para PlayStation. Es simple, no es nostalgia, son matemáticas. Cuando compras un disco, bueno, Sony reparte el dinero con la tienda y con quien fabrica el plástico. Pero en digital, se queda con todo. Es como si Ryu de Street Fighter dejara de compartir el premio con Ken y se quedara con la bolsa completa. Menos discos que prestar o revender, más ganancia por cada jugador. Bienvenidos al futuro, sin cajita. 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
11: ¡Qué flow! ¡Qué flow!
12: Drum roll, please.
13: ¡Eso! ¡Eso! ¡Sentidos opuestos!
14: ¡Qué joya!
13: ¡Alejandra Rosal, muchacho Gaitán! Oigan, es que el 12 de agosto van a estar en el Auditorio Nacional, que es el kickoff de la gira.
15: Exacto.
13: Sin límites.
15: Sin límites.
13: Es nueva gira, nuevo rollo, nuevo playlist, nuevo medley, nuevos covers, nuevo vestuario.
15: Nuevo vestuario también.
13: ¿Quién hace un vestuario?
15: Yo llevo muchísimos años, como 30 años, trabajando con Gustavo Mata.
13: Ya.
15: Que es un diseñador y vestuarista que ha trabajado con todas. O sea, Trevi, Thalía, la que me digas.
13: Sí.
15: Y siempre nos hemos entendido increíble y a mí me hacen unas cosas increíbles. Entonces, él.
13: Viésemos traer un día al Gustavo Mata.
14: Sí, no, 100%,
13: ¿por
14: claro.
13: Qué? Porque sí pienso que no puedes tener como un wardrobe malfunction y que como Janet Jackson en el halftime del Super Bowl se salga la chichi.
15: Claro. Imagínate.
13: En media pirueta.
15: No, la verdad es que yo, en mi experiencia, nunca me ha pasado nada parecido con el vestuario de Gustavo.
16: No, es
15: nunca.
16: Un profesional, ¿eh? Y viste a todo el mundo.
13: Oye, pero a ver, no solamente es el 12 de agosto en el Auditorio Nacional.
15: No.
13: Para los que nos escuchan en el resto del país y en el resto del mundo,
15: ajá,
13: porque van a otras partes del mundo, arrancan después ya... ¿25 de septiembre?
15: Sí, 25 de septiembre en Guadalajara.
13: Ajá.
15: 26 de septiembre en Monterrey.
16: Monterrey.
15: Después, ayúdame, Marta.
13: 10 de octubre, Puebla.
15: Ajá.
13: Órale. 17 de octubre, Tijuana.
15: Ajá.
13: 5 de diciembre en Pachuca.
15: Así es.
13: 6 de febrero 2027, Mérida.
15: Ajá. Y lo que se vaya sumando,
13: lo que se vaya sumando.
15: Que ahí lo vamos poniendo, actualizando las redes.
13: Los boletos a la venta en Ticketmaster y en la taquilla.
15: Así es.
13: Para que ya se lo sepan. ¿Quieren que canten Amor de Papel?
15: ¿Amor de Papel?
13: Amor de Papel.
15: Me parece maravilloso.
13: ¿Pero así te la vas a echar a capela?
15: Sí. Pues, ¿por qué no?
14: Claro.
15: Así. ¿Qué nos aventamos? ¿El
13: coro? ¿No es posible, Chacho,
16: que
13: ni siquiera te pudiste traer un xilófono de
16: Fisher Price? Si no hubiera traído un
13: David.
16: Hubiera traído un bloque. Unas campanitas.
13: ¿Qué producción es esta?
16: Unas campanitas.
13: Aunque sea un cencerro.
16: Por favor.
13: Un xilófono de Fisher Price, aunque sea. Cling, cling, cling, cling, cling, cling, cling. ¿Cómo vas a hacerle la segunda esta?
16: Fisher Price. Cantamos el coro.
14: Venga.
13: A ver, el coro. El coro.
15: Eres amor de papel, del que se moja y se destruye. Venga.
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0: pero no trajo el xilófono.
1: Pero no lo trajo.
0: Ya no quiero que le hagas esa maldad. Ahorita está buscando en su iPhone. Oye, está buscando en su iPhone. A ver si trae un piano. A ver. Tócalo. Tócalo.
2: Espérame.
0: Tócalo.
1: En el iPhone ya hay de
2: qué
1: todo.
2: Presión.
0: Tócalo. A ver, tócalo. A ver, tócalo. A ver.
2: ¿Te va?
1: A ver. A ver. ¡Ay, está precioso!
0: ¿Qué te hace, cabrón, que traigas eso? Cuando, en el teléfono. Cuando se les pagó. $100,000 por venir hoy.
2: Claro, por supuesto.
0: Se me hace
1: unos chelines.
3: Me hubiera traído un Glock en mi alegría.
0: Exacto. Un Glock en
1: yo
0: mi alegría.
1: Exacto. Decir, ¿no se te hace cañón tener un piano en el celular?
0: No.
1: O sea, ¿no se te hace cañón eso?
0: ¿Cuánto les pagaste, Rebeca?
4: Les pagamos en chelines.
1: ¿Eh? ¿En qué?
4: Les pagamos en yenes.
0: En yenes. Y en yen se te pagó. En yen. Oye, a ver.
1: Hagamos.
0: Hagamos
1: una dinámica rápida.
0: Rápido.
1: Esta sección se llama Completa la frase.
0: Ajá.
1: Yo voy a hacer una pregunta y Marta otra. Pero el punto es que tienen que contestar rápido.
0: Ahí está.
1: No pensar, porque ustedes llevan ya una relación de amigos y profesional de muchísimo tiempo.
0: Nunca se han peleado.
1: 34 años.
0: Nunca se han peleado.
1: Fíjate que nos acaban de preguntar eso. Pelearnos así de, pues, eres un imbécil. ¿Qué carajo? No, nunca. Pero así han tenido sus diferencias.
0: Digas, te digo algo. Me caga, chacho.
2: ¿Sabes qué? No. Mira, si hubieran sido sentidos dos hombres, dos mujeres, podría ser un poco más difícil. Pero siempre nos hemos respetado, tenemos nuestro lugar y hemos llevado la cosa en paz.
0: Nos hemos respetado.
1: Siempre.
4: Exacto.
0: Tenemos nuestro lugar. Siempre. Ya, chacho, no seas payaso.
2: Espérate.
0: Nunca le has dicho, Alessandra, neta, ya échale ganas, güey. Estás cantando de la cola. No, nunca.
2: Si hubiéramos sido pareja, no estuviéramos aquí.
1: Pero ya estamos contestando la dinámica.
0: Sí. ¿Cuándo lo pensó?
1: ¿Sabes qué? Yo me lastimé muy cañón la garganta en el. Hace poquito, ¿eh? 2022, 2023.
0: Ajá.
1: Cañón, o sea, me lastimé mal y sí estaba yo cantando de la
0: así
1: cola, güey.
0: Betty Jane.
1: Horrible, güey. Yo creo que.
2: De la cola.
1: Yo creo que sí lo pensó.
0: ¿Qué veo eso?
1: Lo pensaste. Fue muy respetuoso.
0: O sea, así de.
1: Fue muy respetuoso de. Me dice Alito. Y siempre me decía, tranquila, Alito, esa lesión se te va a curar tú.
0: Pero nunca recibiste una llamada de Alito. ¿Cómo vamos con ese nódulo?
1: Exacto.
0: No, ¿cómo vamos con esa ronquera?
1: Muy respetuoso.
0: Okay.
1: Bueno, es rápido, entonces.
0: ¿Chacho sin Alejandra sería?
1: Contesta, Chacho.
0: Es rápido, Chacho,
2: rápido.
0: No.
2: Rápido, Chacho sin Alejandra no sería sentidos opuestos.
0: Ok. Alessandra en una gira es.
1: Híjole. No sé. Feliz.
0: La primera impresión que tuve de ti fue.
1: Yo sí dije.
0: ¿Sabes qué? Ya no voy a jugar.
1: No, yo sí dije, qué bonitos ojos.
2: Sí, igual.
1: Ojo verde.
2: Muy guapa.
1: Porque no se ve, pero tiene ojo verde.
2: Ok. Traigo mis lentes. Te digo que traigo mis lentes de look.
1: Guapísimo.
0: El momento más vergonzoso que hemos vivido juntos.
1: Híjole, esos 15. ¿Te acuerdas la quinceañera? Unos 15 años que fuimos, cuando empezamos, 1994, yo creo.
0: Sí,
1: que
0: sí, fue, sí.
1: Que nos vistieron de 15, que tú fuiste el chambelán y yo era la madrina y nos vistieron de 15.
2: Ya sé, ya sé, ya sé. Ya sé, ya sé dónde. ¡Qué horror! ¡Qué horror! Quítame esa imagen de mi cabeza.
1: Y además.
2: Quítame esa imagen de mi cabeza.
1: Y además nos tomaron foto y además fue portada de una revista. Uno de esos vestidos, ya sabes, así de princesa de Disney.
2: Sí, sí, sí. Alito, es viernes y me la quiero pasar toda madre.
1: Horrible.
0: A ver, pregúntales mientras que busco algo.
1: El más dramático del dueto es.
2: Ale.
1: ¿De verdad? Sí, Chacho. Pregúntale a David, ¿quién es el más dramático del dueto? ¿Los dos?
2: Los dos.
1: Okay.
0: Los dos.
1: La canción de sentidos opuestos que más les cuesta cantar es. Cuando ella me amaba. Cuando ella me amaba, la de Toy Story.
0: ¿Por qué?
1: Híjole, es súper difícil de cantar. Okay. Es una canción con una estructura rarísima y luego con unos agudos altísimos y como con mucho falsete, pero luego, o sea, muy difícil.
2: Y la armonía en el piano también es muy difícil, pero te voy a decir algo, es Es, sí, o sea, sí, sí, sí. El regalo que te aman. Da, el regalo que te da sí. hacerla, claro. es una recompensa y
1: los fans la
5: es que yo
1: aman.
5: Siento que cantar teatro, o sea, bueno, el teatro musical es súper difícil.
0: No es igual que
5: o sea, ¿te acuerdas una vez que nos pusieron, no sé, qué íbamos a hacer cantar?
0: Ay, güey.
5: Una cosa.
0: Un
5: ¿pero por qué era?
0: Un offsite que no. El no. upfront de Radiopolis.
5: Y dije, ¿y si cantamos
0: eso? Y se nos hizo fácil.
1: Vamos a cantar.
0: Vamos a hacerlo, vamos a decir las cosas cantando.
5: Ajá. Pero con al estilo El Fantasma de la Ópera. Al estilo.
0: ¿Qué oso?
5: No, ¿qué pero oso? Bien difícil. Entonces, escuchando, obviamente, teníamos que escuchar sí, la melodía. Y,
2: obviamente, sí,
5: y la voz.
2: De ópera,
5: ¿no? Y de pronto eran sí. unas cosas así, que no sé qué, como. Y no para. Yo, pero espérame, es que ni sí, siquiera sí. Le entiendo a la melodía.
0: Sí, exacto.
1: ¿No? Sí, está cañón, muy cañón. Sí.
0: ¿Alguna canción que dices, ay, no, esa ya de verdad no la pidan porque ya no la queremos cantar?
1: Yo hubo un tiempo, fíjate. ¿Dónde están? Que es nuestro himno y el que nos cambió la vida. Hubo un tiempo que yo decía, ya por favor, ya llegaba a ¿Dónde están? Y yo decía, Dios mío, no sé, como que la cantamos tanto.
0: A ver, cántala tantito.
1: ¿Dónde están esas cartas, esas flores?
0: Ah, claro, ¿dónde claro. están? No, bueno, ¿de qué hablas? Es el himno.
1: ¿Dónde están esos labios sí. que mataban a besos? O sea, ¿dónde están? Es nuestro himno y es la que claro. nos cambió la vida.
0: No, pero aparte estás cantando arriba.
1: Exacto. Hubo un momento en que a mí me cansaba mucho y yo decía, no, por favor.
5: No nos pidan no. dónde están.
1: Y luego, ¿sabes qué?
0: Es que,
1: luego descubrí,
0: es que bájale a dos sostenido, güey.
2: No
0: es que
2: lo
0: tú
2: creas,
0: también ayúdala.
2: Aunque no lo
5: ¿se
2: creas.
5: ¿Se llama ¿Dónde están?
1: No. ¿Dónde están? ¿Dónde exacto. están.
2: Esa canción de ¿Dónde están? Es muy difícil de cantar porque haces una quinta tónica y tercera. ¿Dónde están? Paira pam. Es una quinta tónica. Sí. Afinar eso es
5: muy difícil. ¿Dónde están? ¿Dónde están?
2: Ahí está, Rebeca. Ya ¿ven? Está.
5: Oye, no, es que sí es difícil. No, no.
0: ¿Dónde
5: nosotros
0: estás?
5: Somos
2: afinarlo.
5: Ignorantes.
1: Y luego bailando,
2: difícil.
1: Y luego
5: claro.
1: bailando
0: y luego baila.
1: Entonces era de, híjole. Y luego descubrí que podía yo decirle al público, ustedes. Y entonces ellos hacen el ¿Dónde están?
0: A la Luis
1: canto.
0: Miguel.
1: A la Luis Miguel.
0: A la Luis Miguel.
1: Exacto. Y yo canto lo
0: Luis Miguel.
1: Y
5: no, luego los sí vestuarios facilita, ¿eh? Y todo esto que es así como súper llamativo y todo este rollo. De pronto sí yo digo, ¿no les pica? O sea,
1: sí.
5: no de pronto que ya me pica.
1: No, o ¿sabes
5: sea, que te
1: qué?
5: Pique el brillantito, el,
1: las medias,
5: la tela.
1: Las medias. Las medias. De red, que son uh-huh. indispensables.
5: Claro.
1: Luego los dedos
0: ¿por qué
1: de los
0: son
1: pies,
0: indispensables?
1: Pues para que no se vaya la celulitis. O sea, para...
5: Para reafirmar
1: para
0: todo.
1: Para amarrar. Para que se para claro. que no se mueva.
2: Oye,
1: aquello.
2: Al alto vacío.
1: Exacto. Sí. Al alto
0: oye,
1: vacío.
0: Claro.
2: Claro.
0: ¿Cómo se llama? Dance
2: por supuesto.
0: ¿Cómo se llama
1: Dance
0: la
1: madre? Dance Dance Dance Dance
0: bueno, seguramente sí. han visto con las medias, porque aparte es la Danskin muy a la. A la Beyoncé.
1: Exacto.
5: Ándale.
0: Y encima la de red.
5: Claro.
0: No se mueve nada.
1: Por supuesto. Exacto. Para que eso no se mueva nada y no se vea nada. Pero entonces luego los dedos de los pies los tienes.
0: Se salen entre la red.
1: O la red se te clava sí, en la
5: claro,
1: uña enterrada.
5: La uña enterrada. Ajá.
1: Y ya, o sea, ya bailar es la no. peor pesadilla.
5: Imagínate. Sí, exacto. porque están 2 horas y media. No creas que es así de.
0: O sea, el show del
5: dame un break.
0: Dura 2 horas y media.
5: No hay pausa de rehidratación. No hay pausa de hidratación.
0: No hay pausa de hidratación.
5: No, es vámonos, vámonos, cámbiate.
0: Oye, porque te voy a decir una cosa,
2: tenemos
0: hija.
2: Nuestras pausas
0: no es que yo quiera claro. amarrar navajas, pero a ti te deberían de pagar más. Porque él está parado atrás de un xilófono de Fisher Price, güey, sin moverse. Y tú sudando como una perra. Brinque para un lado, brinque
5: sí, claro.
0: para el otro. David, arréglame ese no, presupuesto.
5: Espérate. Y vi una cosa impresionante. Impresionante, porque están en todo, la verdad. O sea, están en el concierto. ¿Qué fue? ¿Fue un pop tour o qué fue que cantaron sí. con que
1: con
5: amamos?
1: Laura León, que casi
5: con
1: se
5: Laura León.
1: Mata.
5: Sale corriendo Alessandra y tú también
1: ajá,
5: creo que.
1: Y te... David es el que brincó. Este ajá. hombre que está atrás de ti es el que brincó.
5: O sea,
1: del,
5: la tesorito
1: del
5: ya.
2: Salvó del abismo.
1: Sí.
2: A Laurita
1: la tesorito
2: León.
1: Ya se nos iba a matar. Caímos ajá. en el agujero ese de los elevadores de 90s Pop sí. Tour. Y yo corrí lo más rápido
5: o
1: que
5: sea,
1: pude.
5: O sea, corrió todo el escenario para agarrar a Laura. O sea, están cantando normal ajá, y Laura ajá. ya está a 10 metros.
1: Estábamos en suavecito.
5: Entonces están así
1: suavecito.
5: Los ajá. dos, no sé qué, no sé cuánto, y ajá. de pronto ves a la tesorito, ahí va, y ahí va, ahí va. Y Alessandra sí. se da cuenta, pega una carrera, pero haz de cuenta así, de tiqui, tiqui, tiqui, tiqui, y ya estabas tú también,
1: aquí
5: ¿no?
1: David,
0: y la agarra.
1: Que David en 90s Pop Tour es quien nos decía, nos daba indicaciones por el micrófono, acá en los audífonos, en los in-ears.
0: Mujer al agua, mujer al hoyo.
1: Laura, con Alessandra. Y yo, entre en todo el suavecito, güey, es tanto lo que oyes que hasta el tercero lo escuché. Y pa cuando la, ya iba la...
5: No, ya se iba a dar un trancazote, caerse del escenario así. Sí. No, muy bien,
1: no,
5: la
1: tienes
5: salvaron.
1: Que estar atento
5: de todo.
1: De todo.
0: Bueno, ya te dije. Negocia eso con Chacho.
5: Oye, y de pronto no, se les olvida. Bueno, ¿Tienen teleprompter? Se les olvida. Sí, sí, ¿verdad? Porque
0: sí.
5: Después.
0: O sea,
5: ya...
0: sí tienes que leer ciertas letras.
1: Sí, y sobre todo ahora que gracias al público conocedor vamos a hacer canciones que no son de sentido.
5: Claro, ya, además.
1: Claro que tienes que tener un teleprompter.
0: Pero, tipo, si ¿cuál no? van a ser? ¿Puedo saber una?
1: Claro.
2: Uy, sí.
0: ¿Cuál?
2: ¿De la electrocumbia o de...?
5: La que quiera.
1: Porque también, o sea, nos damos el gusto de meter Mamma Mía, ¿por qué no?
5: Ah, muy bien.
2: Sí, no? también.
0: La de Mamma Mía, Mamma Mía.
1: ¿La de Ava?
2: ¿Sabes qué?
0: No, la de...
2: Tenemos un medley padrísimo.
0: Chiquitita, dime por qué.
2: No,
0: es que acabamos de hacer el viernes un playlist en Spotify que se llama Cascajo Musical.
1: Ah, lo voy a buscar.
0: De canciones horrendas.
5: Las asquerosas.
0: Y metimos Chiquitita.
5: Y había un debate.
0: Y metimos...
1: Eso no va.
0: Fernando.
1: Y Fernanda también.
2: Fernanda.
1: Sí. No, esas
5: el debate era cuál era peor, si Chiquitita o Fernando. Yo digo que
0: Fernando. Sí, no.
1: Yo digo que Fernando también.
2: Bueno, metemos Dancing Queen también.
5: Ay, esa es preciosa. Pero esa tiene...
2: Increíble. Además, lo combinamos en ese medley con Tu Loco Amor, un tema de sentido es increíble. Y
1: con Escribe en el Cielo.
2: No, entonces tenemos ahí un
5: está
2: un
5: guiño padre
2: de ABBA con Gimme Gimme, que está increíble.
0: ¿Cuál? Gimme Gimme.
1: Gimme
2: Gimme. Y hacemos Mamma Mía y reventamos con Dancing Queen.
5: Claro.
0: Sí. Qué bonito. No, lo más que Alejandra sí puede cantar esas
5: Alessandra,
0: canciones.
5: Alessandra.
0: Soy Alessandra dos, sí canta esas canciones muy bien porque ella es totalmente bilingüe.
5: Claro.
1: Muchas
0: no,
1: gracias.
0: Como Rebeca.
5: Sí, claro.
0: Ayer estaba. O sea, cantando. Hey,
2: está con todo.
0: La de hey,
2: No, me encanta.
5: O sea, si a mí se me olvidaría, puedes cantarlo perfecto.
0: Claro.
5: O sea, ni quien se dé cuenta. ¿Ya? ¿No? ¿Quién se da cuenta?
2: Bueno, nadie se da cuenta. Decía Maurice White, el cantante de Ring of Fire, que, sí, el que está en paz descanse, que la melodía lo es todo.
5: 100%.
2: Si la letra no la puedes meter en tu melodía que acabas de componer, dale prioridad a la melodía.
0: Claro. 100%.
2: Y a tu group. Y a tu group.
0: De hecho,
2: decía Maurice White. Si tú puedes insertar las letras que quieras en tu group y en tu melodía.
1: ¿Y qué pasa entonces con estos compositores que de repente meten cinco que no caben?
2: Bueno,
1: pero las meten a fuerza.
2: Hay de todo en el
5: rebaño. Sí, no es que también.
2: Del señor.
1: Meten un trabalenguas ahí.
5: Sí.
0: No, Marta lleva Ali Willis escribió September the Earth, Wind and Fire.
5: Sí.
0: Y la historia, la historia preciosa
2: junto
0: de esa
2: con
0: canción.
2: Maurice White, ¿no?
0: Exacto, junto con Maurice White. Sí. Y entonces el pleito que se traían es que Maurice White le decía, es que me vale madres, voy a cantar esta parte así. Y entonces ella le decía, es que eso no hace ningún sentido.
2: Sí, no importa que no haga sentido.
0: Y él le decía esto. Varilla.
5: Varilla.
0: Y entonces Aves decía, no, hay que poner unas letras ahí.
2: No.
0: Y él le decía, mi madre.
5: No. Claro.
2: Ahí está el hip. Ahí
5: claro.
0: Varilla.
2: Ahí está el hip. Ahí está el hip.
1: No dice nada.
2: No dice nada.
5: Varilla.
0: Ahí está, miren.
5: Y ahí tampoco dice nada.
1: Y ella quería meter letra ahí.
0: Y ella quería meter.
5: Ella quería meter.
2: Una letra. El maestro, no. Así,
0: no importa.
2: Primero está el
5: o sea, ¿qué esa prefieres?
2: Melodía.
5: ¿Qué prefieres? El María. O
1: oh my God.
5: ¿Qué no? Acepta, ¿no? Qué asco.
1: De acuerdo,
2: exacto, Rebeca.
5: Mejor María.
2: Sí,
5: mejor María.
0: Muy
5: ¿no?
0: bien.
1: Totalmente de acuerdo.
5: Ahí está.
0: ¿Sabes qué? Nada más porque los amo a
5: ¿sabes
0: los dos.
5: Qué?
2: Igualmente.
0: Les
2: un
0: voy
2: encanto.
0: A les voy a regalar.
2: Eres un encanto.
0: Les voy a regalar.
1: ¿Qué nos vas a regalar?
0: Rebeca.
5: No,
0: Rebeca.
5: Ya.
0: Cásate en japonés.
1: Por favor.
0: Es que ahora que
5: perdió
0: Japón,
5: nacido.
0: Que estábamos bien tristes.
5: Pues que les dedicamos en vida.
1: ¡Ay, claro!
0: Bueno, Dios mío. Es que Rebeca sabe cantar Señorita Cometa.
1: Por favor, recuérdame, no me acuerdo
0: este
1: de esa
0: es
1: canción.
0: Nuestro regalo. ¿Sabes Gracias. Que cada vez que venga un
2: junto
0: invitado,
2: con Takeshi y Koji.
0: Exacto.
2: Y Koji.
0: Exacto. Vas, Rebeca.
5: Si quieres, Chacho y Ale, ajá, pueden ponerla de apertura, ajá, así en su okay show. Sí. Empezamos así.
0: David, evalúa.
6: Telonera.
5: Sí.
0: Telón.
5: Ponme rever.
0: Unas pagodas chinas.
6: Marta tiene una cosa como de dragón, como de geisha, y ella va atrás de mí.
0: Okay. Sí. Sí,
1: ¿cómo
0: bailando,
1: se llamaba el dragón?
0: Bailando.
1: ¿Cómo se llamaba
5: geisha y dragoncito?
0: ¿Qué?
1: ¿El dragoncito?
5: ¡Chivigón!
2: ¡Chivigón!
0: ¡Chivigón! ¡Chivigón!
5: Wow. Marta puede ser perfecto chivigón.
0: Sí, yo estoy de geisha. De hecho, tengo hasta una peluca.
2: Ajá. Chivigón era como un Pepe Grillo, ¿no?
5: Ándale, sí, era Pepe Grillo. Sí. Era, okay. Ajá. Y entonces, el profesor.
0: Pero ponle reverb, o sea, apuntala.
5: Entonces tú.
0: A ver cómo ves, David.
5: Marta está con un
0: topsito. O sea, ¿qué prefieren? ¿Que les abra Coldplay? No, güey.
1: ¡No!
0: Exacto. ¡Rebeca!
1: Cero.
0: Cantando como japonesa.
1: A ver.
5: Nomás no nos hagan. Bueno, si no, háblenle a Yuri. Que les abra.
0: Exacto.
5: A okay ver si puede, y a ver si puede.
0: Exacto. ¿No? Oye, y a ver si quiere.
5: Además.
0: Y a ver si quiere.
5: Ajá, y a okay ver si quiere. Okay. Tú pones esto de abajito así. Marta y Rebeca nos... ¡Puta, se llena eso!
1: 100%.
5: Se llena. Pero se llena hoy ya.
1: A ver.
5: Shimmy, I deserve Rolling inside Kuna Shimmy, this is for Asu Tiny New Yusuri Sai. Luego venía esta parte. Namiro Yoko, eres un gaino. Como si yo hubiera. ¿Se acuerdan? Te querí. No se acuerdan del. Y en su cohete.
1: ¡Tras!
5: ¡Tras! Y el tache.
1: ¡Tras!
2: Sí, como no, del tache sí me acuerdo.
5: Con, sí, sí, sí, taco, ¿nunca viste ese
1: claro lago? Sí,
5: del
1: pero tache
5: ¿no
1: sí
5: te acuerdas de eso, pero, ¿sí te acostaste de la canción o no?
0: Sí, me así era la canción.
5: Era precioso.
1: Dios
5: y
1: mío.
5: Y estaba, y además, ella canta precioso.
1: Y tú sí también, Rebeca, eres una revelación.
5: Yo también, déjame, ¿verdad?
0: ¿Cómo viste, David? Solemne.
2: No, a mí me sorprendió, Rebeca, a mí me sorprendiste desde el principio del programa, de que estabas con Ketama.
5: Por supuesto.
0: Exacto, muy bien.
5: Bueno, preparémoslo.
0: Sentidos opuestos, 12 de agosto, Auditorio Nacional, como parte del kickoff de la gira Sin Límites, boletos a la venta en taquilla y en Ticketmaster. Qué alegría tenerlos.
1: Igualmente, muchísimas gracias.
5: Los amamos cañón, ¿eh?
1: Igualmente,
5: cañón.
1: Las amamos cañón. Cañón.
2: Chingonas.
5: Cañón.
0: Oye, y Alessandra tiene un podcast espectacular con además, su hermana que se llama Entre Hermanas, que sí está en todas las plataformas donde escuchan audio.
1: Así es, producción de Marta.
0: Producido
1: de Baile
0: por nosotros, que me da mucho gusto.
1: Que lo amamos y le está yendo increíble y muchísimas gracias.
0: Te quiero.
1: Ay, yo también.
0: Te quiero, Chacho. Te quiero.
5: Que los
0: Chacho
5: amamos.
0: Nos compongo una canción.
5: Sí. Aquí, Alessandra, ayer cuando se van de gira, dile, oye, ¿qué
1: claro, ¿qué
0: una canción
1: necesita
0: el Chacho? Rebeca y Marta.
5: Exacto.
0: Sí, pero la queremos como dance, ¿me entiendes?
2: Okay. Bueno, okay, les mando una propuesta
0: una
2: de
0: cama,
2: tema.
0: Una
5: nos ponen para las aquí, voces y la grabamos.
0: Okay. Claro.
5: Chacho,
2: les mando propuesta
5: imagínate
2: de tema.
5: Imagínate las regalías
2: programa,
5: de eso.
0: ¿Eh? Exacto, imagínate.
5: ¿No?
0: Y nosotras. Love to love you, baby.
1: ¡Eso!
0: Sí, queremos algo como soul to soul, como algo erótico. Como okay. Justice de Madonna, o sea, un rollo así, como erótico, sensual.
1: Como erótica.
0: Como erótica, exacto. Ajá. Muy bien, gracias, chicos. Oigan, venga, ¿no saben qué belleza? Ubican a esta perrita mexicana que se llama...
5: Haley,
0: como el cometa.
5: No, Haley.
0: Exacto, Haley. Que rescató a 3 personas en Venezuela porque es parte del equipo de rescatistas mexicanos de la
5: Cruz Roja.
0: Roja.
5: O sea, todo lo que hace la Cruz Roja y nadie
0: pela. Ya, nos trajeron a la perra, que es una
5: divina
0: Border Collie, que por cierto, es la raza
1: más
0: inteligente.
1: Sí.
0: Justamente. Tú eres
5: no, y
0: perrera
5: además,
0: también,
5: sí, ¿verdad? Sí, celebrando es que el martes es el Día Mundial del Perro, ¿eh?
0: Ay, ya sé. Wow. No, van a conocer a Haley. Es más, vamos a hacer Instagram Live.
5: Sí.
0: Para que la vean.
5: Marta se va a esconder y la va a encontrar. Es verdad.
0: ¿Es verdad?
5: Sí.
0: Al volver, W Radio, no se vaya.
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0: cabina. Quiero que conozcan. Es más, vamos a hacer, ¿sabes qué? Vamos a hacer un live. Bueno, al rato vamos a hacer un live porque quiero que vean a Hailey en acción. Fíjense que Hailey es una border collie que fue parte del equipo de perros y del equipo de rescatistas mexicanos que se lanzaron a Venezuela. Y el día de hoy tenemos en el estudio a Hailey, que es la perra, de 6 años, a Gonzalo Granados y a Marco Franco.
1: Sí.
0: Bienvenidos.
1: Muchas gracias.
0: ¿Cómo están? A ver, Marco, tú eres el subcoordinador nacional de socorros y líder del equipo USAR de la Cruz Roja Mexicana.
1: Así es.
0: ¿Estuvieron en Venezuela cuánto tiempo?
1: 12 días estuvimos.
0: 12 días. O sea, estuvo impresionante.
1: Sí, a diferencia del terremoto de México, este fue un terremoto muy devastador. Muchos edificios cayeron, más del 80% en la zona de La Guaira, donde estuvimos trabajando, colapsó y tiene daños estructurales importantes. Y eso obviamente aumenta el peligro en el que trabajamos constantemente para estar rescatando personas.
0: Oye, ¿en cuánto tiempo estaban allá ustedes?
1: Bueno, el viaje es de la ciudad de Toluca, que ahí tenemos nuestro centro de operaciones a Venezuela, son más o menos unas 5 horas. Y nosotros arribamos, el terremoto fue el miércoles, nosotros arribamos el sábado.
0: El sábado.
1: El sábado.
0: Oye, ¿por qué no subimos a Hailey acá? Claro, que se suba para que la vean. Sí, sí, feliz de que se suba a la mesa. Oye, ¿por qué todo México está hablando de Hailey? Ven, Hailey. Claro que sí, mi amor. Tú eres libre de caminar en la mesa de este estudio. Si ven un perro pasando en mi cámara, no se asusten, es Hailey. Oye, ¿por qué todo el mundo está hablando de Hailey? ¿Por qué es tuya, Gonzalo?
2: Sí, pues Hailey nos ayudó durante las operaciones en uno de los casos más complejos que tuvimos allá, el caso de Hernán. Hailey junto con un binomio de Colombia nos ayudó a ubicar el punto donde estaba esta persona atrapada. Y pues este rescate fue uno de los más difíciles, con un nivel técnico bastante alto. Participamos más de 7 equipos internacionales. Y pues por eso es que ha sido tan sonada.
0: Oye,
2: esta participación.
0: Oye, ¿cómo entrenas a Hailey? Les decía yo que Hailey es una border collie, pero ¿cómo la entrenas para encontrar gente en escombros?
2: Bueno, para ellos esto es un juego. La base principal, una vez que ya el perrito da un ladrido por comando, es que se busca algún objeto o comida o algo que le llame mucho.
0: O sea, ¿empiezas escondiéndole qué?
2: No se empieza escondiendo. Primero se hace que el perrito ladre a la orden de un comando. Y una vez que ya se tiene esto, se busca un juguete, algo que llame mucho su atención, para que una persona detenga al perro y otra persona con su juguete la llama, y cuando llega con esta persona, el perro ladra. Eso es como uno de los ejercicios más básicos. Y posteriormente va subiendo de dificultad. ¿Qué se logra con esto? Que cuando la persona le muestra el juguete al perro y sale corriendo, esta persona va dejando un rastro de aroma. Que el perro se acostumbra a ir siguiendo un rastro de aroma y al llegar a la fuente ladrar. Que eso es lo que nosotros necesitamos. Y ya con niveles más avanzados, el perrito va identificando qué aroma de las personas que están trabajando afuera detecta ella que no ubica. Porque ella, bueno, los perritos nos pueden ver y nos identifican con un aroma. Entonces, Hailey está viendo el aroma de todos aquí. Y si ella detecta un aroma que está, pero que no ve a la persona, ella va a seguir ese cono de aroma hasta llegar a la fuente.
0: Oye, y dime una cosa, ¿cómo fue ese rescate? ¿Llegas a la escena?
2: Pues en este caso nos habían avisado que el equipo de Portugal había metido unos radares y que habían tenido algunos puntos de interés en el edificio, por lo que se solicitó el apoyo con los binomios.
0: ¿Por qué les dicen binomios?
2: Porque trabajamos en equipo. O sea,
0: binomio eres tú y Hailey.
2: Así es.
0: Ok, ya. Hailey ya se aventó de la mesa. Qué bueno que la están viendo, porque es una maravilla. Estamos en Instagram Live si quieren ver a la perra que ya se bajó.
2: Entonces, pues se hace esta solicitud de apoyo para la búsqueda. Nos coordinamos con el equipo USAR de Colombia, mientras nuestros otros compañeros, Orly, Kenai y Balam, estaban trabajando en otro punto. Nosotros acudimos aquí al centro comercial Y pues lo que se hace es mandar a los dos perros, uh-huh. Dependiendo de la situación, pueden ser juntos o en momentos separados. Uh-huh. ¿Por qué se mandan a dos perros? Porque como lo vimos ahora en este rescate de Hernán, hay uh-huh. operaciones que pueden durar más de 5 o 6 días. Entonces necesitamos confirmar por todos los mecanismos que uh-huh. el punto es correcto. Entonces se manda un primer perro, uh-huh. que en este caso fue Hailey, marcó el punto y posteriormente el
0: pero a ver, ¿cómo le dices? Hailey, corre, hija. No,
3: ¿cómo es el comando?
2: Busca.
0: Anda, Hailey.
2: Simplemente es busca.
0: Busca.
2: Y se quita su collar. En este caso es importante mencionar que en las búsquedas los perritos no entran con botas, ni con gogles, ni con su chaleco, con nada.
0: ¿Por qué?
2: Porque esto es peligroso para ellos. Ellos al estar caminando en los escombros necesitan tener bien todo su cuerpo. Por ejemplo, si se derrapan, ellos pueden sacar sus garritas y detenerse. Entonces, si llevaran las botas es más fácil que se puedan lastimar.
0: Y les quitas el collar para que no se atoren en nada.
2: Justo. Y también el quitar el collar es la forma en la que nosotros, por decir así, activamos al perro. Ella sabe que cuando yo le digo busca y le quito el collar, ella va a salir.
0: Ella corre.
2: A identificar.
0: Y entonces ella empieza a oler y a buscar.
2: Sí. Ellos empiezan a usar su nariz para identificar todos los aromas que hay presentes y buscar este cono de aroma de una persona que no está en el sitio con nosotros. Bueno, que no la pueden ver ellos.
0: ¿Y entonces ese día qué pasó?
2: Y lo van siguiendo. Pues ese día mandé a Hailey a buscar. Como el aroma también es impulsado por el viento, uh-huh. depende mucho de las corrientes de aire. En este caso, Hailey salió primero a la parte de arriba del edificio, subió unas escaleras, uh-huh. Marcó a Hernán por la parte de arriba del segundo piso, uh-huh. y posteriormente la mandamos nuevamente por abajo, y fue cuando se metió a este túnel donde fueron el mayor tiempo de trabajo. Se metió al túnel y marcó en la parte del fondo.
0: Marcó es ladrar.
2: Ladrar, sí.
0: Empezó a ladrar.
2: Así es.
0: Oye, ahora dime una cosa. De que tú le dices busca y ella sale a que encuentra a Franco, ¿cuánto tiempo pasó?
2: Pues aproximadamente como 10, 15 minutos.
0: Ah, nada, o sea, nada. Pensé que me ibas a decir 6 horas.
2: No.
0: No, me muero. No, o sea, hay veces que se va y buscando algo se queda horas o es bastante rápido.
2: No, para ellos sí es bastante trabajo porque tienen que usar todos sus sentidos y toda su concentración para las búsquedas. Porque como uh-huh. le mencionaba, ellos están discerniendo entre todos los aromas. Porque aparte de las personas, pues está el olor de las rocas, del agua, de si hay comida tirada, de si hay algún animal, si hay algún otro aroma. Entonces ellos, aparte de estar moviéndose de manera rápida, están identificando todos esos aromas y pensando así como que de este no, este no, este no, este no, este no.
3: Me platicabas también que el CO2 era importante, ¿no?
2: Sí, en este caso ellos es lo que detectan, el aroma de la persona y el CO2 de la exhalación principalmente. Por eso ellos están entrenados para ubicar a personas con vida.
0: Uh-huh. Ya. Por el tema de porque hay perros que están entrenados para encontrar a personas muertas también,
2: así es,
0: ¿no?
2: Sí, de restos humanos. Que es una especialidad similar, pero obviamente el...
0: Oye, pero entonces, ¿cómo entrenaste a Hailey para que ella ubicara el CO2?
2: Es este ejercicio básico que le decía, uno detiene al perro, uh-huh. una persona con algo que le llame mucho la atención, le empieza a llamar y dice, hey, Hailey, ven, ven, ven. Corren y primero a vista de los ejercicios más básicos, se detienen y uno suelta al perro y el perro va a ir y va a ladrar. ¿Qué es lo que está pasando en este momento? La persona, cuando corre, va desprendiendo su aroma y va dejando un rastro de CO2.
3: Claro.
2: Entonces, el perro se acostumbra a que como iniciamos en línea recta, el perro va a ir siguiendo este cono de aroma, va a llegar a la fuente y va a ladrar. Y posteriormente, ya en ejercicios más avanzados, pues se va subiendo la complejidad. Hay veces que ya nada más se le da el comando y el perro ya sabe que va a tener que buscar este cono. Claro. O se va escondiendo a la persona a más profundidad, en otros sitios más complejos, arriba, abajo.
0: ¿Cuáles son, Gonzalo, las mejores razas para formar y entrenar a un perro rescatista?
2: Pues como tal no creo que haya mejores razas. El Border Collie y el Pastor Belga Malinois
0: Frida era belga malinois.
2: No, Frida era golden. Sí. No, labrador. Sea, era labrador, perdón.
0: Era labrador. Labrador. Frida.
2: Sí, claro. Frida era labrador.
0: Tienes toda la razón. Sí.
3: Frida era labrador.
0: ¿Y quién era el belga malinois que yo ubico?
1: Proteo.
2: Proteo.
0: Proteo.
2: El del ejército.
0: Era un malinois belga.
2: Sí, realmente.
0: Entonces, no, es indistinto.
2: Pues todas esas razas son muy viables. De hecho, cualquier perrito podría realizar una búsqueda, pero por ejemplo, si lográramos entrenar a un chihuahua, pues no sería lo mismo que él recorriera una estructura tan grande, ¿no? Le costaría más trabajo.
0: Sí.
2: Entonces, lo que se busca es tener un equilibrio entre agilidad, entre obediencia, entre la agilidad mental que también tienen los perros, para buscar ese equilibrio y que sea un perro más adecuado. Pero pues realmente cualquier perrito tiene la capacidad olfativa de hacer el trabajo.
0: Ya, y los Border Collies, nada más para que lo sepan todos cuentavientes, está considerada como la raza más inteligente de todas las razas de perros.
2: Así es.
0: Sí. ¿Te asusta la inteligencia de Hayley?
2: Pues,
0: ¿en qué se lo notas?
2: Ellos son bastante sensibles y pueden aprender bastante rápido. O sea, con los perros la parte del entrenamiento es como que hacer un clic en un momento que el perro sienta como mucha alegría.
0: Sí.
2: Ellos lo van a guardar inmediatamente. O sea, si de repente hace algo que a nosotros nos guste, no sé, un sentado, y ella siente esa emoción y recibe una muy buena recompensa, con una vez que se haga bien, el perro ya lo va a tener claro en la mente.
3: ¡Ay, mi vida!
0: No, está espectacular. Vamos a hacer una pausa y regresando, nos vamos a salir, ¿no?
3: Sí, y quiero que también Marco platique cómo es toda la logística y todo lo que hacen en la Cruz Roja, porque es extraordinario y la gente debe de apoyar también.
0: A la Cruz Roja, claro. ¿Sí? Cuando la Cruz Roja hace una recolecta.
3: Ahorita cuentas cómo te avisaron de Venezuela, Marco. Claro. Y además, todo lo pone la Cruz Roja. Uh-huh. Todo.
0: Todo. Aviones.
3: Nada más pide combustible.
0: Todo. Yo tengo una duda. Y quiero que se respete mi pregunta.
3: Sí, adelante. Adelante.
0: No puedes ser rescatista si tienes claustrofobia.
1: No.
3: No, hija.
0: No hay manera.
3: No hay manera.
0: No hay manera. Sí, o sea, ustedes también se meten.
1: Sí, claro. Hasta adentro.
3: Sí, imagina. Ahora saquen a Marta. No.
0: O sea, Marta está llorando.
3: Le está dando un ataque.
0: No puede ser claustrofóbico.
3: No.
0: Regresando después del corte, no se vayan.
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8: Así las cosas con Carlos Loret de Mola.
9: El gobierno de México informó que Estados Unidos volverá a comprar azúcar mexicana. Llegaron a un acuerdo con el Departamento de Agricultura del gobierno americano. El ajuste estima la importación de más de 1.100 millones de toneladas de azúcar mexicana durante 2027. La presidenta celebró esta decisión en la mañanera y dijo que fue fruto de meses de negociaciones.
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0: Oigan, estamos de regreso y fíjense que tenemos el honor de tener en el estudio a dos de varios rescatistas que estuvieron en Venezuela. Impresionante, porque aparte Marco y Gonzalo nos trajeron a Hailey, que seguramente la vieron en la tele porque hizo uno de los rescates más increíbles, que fue el rescate a un señor de nombre Franco, ¿verdad?
2: Hernán.
0: ¿De dónde saqué Franco? Está con nosotros Gonzalo Granados, guía canino certificado, parte de la unidad de búsqueda y rescate urbano, parte de la Cruz Roja, y Marco Franco, que es el subcoordinador nacional de socorros y líder del equipo USAR de Cruz Roja Mexicana. Marco, ¿cómo te avisan de Venezuela?
1: Estábamos cubriendo en ese momento el partido de México-Chequia. Estábamos en el estadio, literalmente.
0: Y porque algo se ofrece.
1: Sí, sí. Tenemos un servicio.
0: ¿Siempre están en los estadios?
1: Comúnmente sí. Estábamos terminando un servicio de atención prehospitalaria y un equipo de rescate por si cualquier cosa. En este caso del Mundial, pues bueno, era más necesario por si la cantidad de gente, infinidad de cosas. Y en ese momento nos avisan. Entonces se activa el mecanismo de respuesta. La Cruz Roja mexicana pregunta a la Cruz Roja venezolana si quiere, si puede, si tiene necesidad de que vaya un equipo. Le contestan que sí y ahí se dispara todo. Todos los chicos se les envió un mensaje a todos de que quién está disponible. Van a ser por lo menos 15 días de trabajo.
0: O sea, le empiezas a hablar a Gonzalo, a fulano,
1: a manda un mensaje en general y todos ellos dicen estoy disponible, estoy listo. Y en este caso con Gonzalo, pues bueno, él tiene que preparar a Heidi porque tiene que ser su pañadera para llevarse todas sus cosas. Y así con todos los chicos, literalmente pasa esto.
0: ¿Cuántos fueron?
1: 15 con 4 perros. Pasa esto y nos vamos al centro de, una vez terminando el partido y luego el Ángel de Independencia, en la madrugada vamos a Toluca, a nuestro centro de concentración que tenemos ahí, todo el equipo, y nos preparamos para salir literalmente. Nosotros estábamos listos a las 12 del siguiente día del terremoto para movilizarnos. Hay que tomar en cuenta que el equipo es autosuficiente, el equipo literalmente viaja con todo lo que necesita, cosas para dormir, comida, todo lo que necesitamos para romper, cortar, penetrar.
0: ¿Qué llevan? No, quiero saber toda la lista.
1: Llevamos cortadoras de concreto, llevamos martillos de impacto, que son para romper, llevamos cortadoras de madera para hacer apuntadamientos, llevamos cámaras de búsqueda, generadores.
0: Es que no lo había pensado.
1: Llevamos
0: pero imagínense, llegar, Marco Gonzalo, a Venezuela o a cualquier otra parte, a ver una cortadora, no hay, puedes tomar ese riesgo.
1: Claro, justo. Y obviamente esa es una garantía que ofrece el equipo de que el equipo es autónomo. Lo único que sí no transportamos es combustible por una regla de reglamentación internacional.
0: Claro. Sleeping bags.
1: Sí, todo.
0: ¿Comida qué?
1: Que hay raciones de alimenticias ya preparadas para este tipo de situaciones y además los chicos, pues cada quien lleva lo que quiere. Pero llevamos una comida, por ejemplo, barritas energéticas, llevamos atún, llevamos cosas que son de rápida comida para poder seguir trabajando, ¿verdad? Y espacios para que puedan descansar. En el caso de los perritos, llevamos contenedores específicos que tienen hasta ventilador. Ellos llevan chalecos de enfriamiento y cosas así porque después de que salen de trabajar, pues hay que regular su temperatura para que no les vaya a dar un golpe de calor, como a nosotros también nos puede pasar, ¿no? Claro. Todo eso se transporta, son 6 toneladas más o menos de equipo. Lo que se
0: ¿6 toneladas de equipo?
1: En una cosa sencilla, en una cosa muy grande, por ejemplo, una cosa nacional de terremoto de Oaxaca en el 17, 17 toneladas. Trailers de equipo llevamos. Montamos un campamento, literal.
0: ¡Wow!
1: Y pero, todo eso lo paga la Cruz Roja.
0: Y todo eso lo paga la Cruz Roja,
1: caray. Así es, son años de preparación para eso.
0: ¿Sabes cuánto cuesta que 15 de ustedes y 4 perros y 6 toneladas de equipo, aviones, con

0: 25, 30 millones de pesos,
1: en
0: no
1: una,
0: es que más.
1: Ajá, en una movilización
0: básica. En un rescate.
1: Sí.
0: La próxima vez que vean ustedes una campaña de recaudación de la Cruz Roja, no dejen de donar.
1: Sí.
0: Porque miren, este es un ejemplo de a dónde acaba usándose su dinero.
1: Sí, literalmente.
0: No.
1: Es la forma en que la gente ayuda a salvar una vida.
0: 100%.
1: A través de nosotros.
0: Regresando, nos vamos a ir al estacionamiento y van a poder ver en el live, en Instagram, en el mío. Explícales, Gonzalo, qué vamos a hacer.
2: Va a ser un pequeño ejercicio, nosotros le llamamos un disparo, donde yo voy a tener a Jali y la voy a mandar a que la encuentre, la busque usted.
0: Ok, yo me voy a esconder en el estacionamiento. Jali ya sabe a lo que yo huelo.
2: Sí, pues ya está.
0: Ya, perfecto.
2: La saludó y todo.
0: Ya nos besuqueamos, Jali y yo, ya nos abrazamos. Lo van a poder ver en Instagram en este corte y al volver en W Radio, Adelaida Harrison. La neurociencia del merecimiento. El problema no es cuánto vales, el problema es cuánto crees que vales. ¿Y por qué nos cuesta tanto trabajo creer que merecemos el mundo entero? Al volver, no se vayan.
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3: Saludo, muy buen día, soy Ivette Parga Ávila, vamos con la información más destacada hasta el momento. Iniciamos, son las 12:04. No se trata de un asunto político, afirmó la presidenta Claudia Sheinbaum, esto al hablar de la detención de Ernesto Rufo Appel, exgobernador panista de Baja California. Dijo que es el resultado de una investigación de más de un año por parte de la Fiscalía General de la República.
4: Es falso que haya un asunto político aquí. Es derivado de una investigación que tiene un año, en donde pues se hacen todas las diligencias que tienen que hacerse para poder garantizar ante los jueces pues que se tienen pruebas suficientes para la emisión de una orden de aprehensión.
3: Por su parte, el secretario de Seguridad, Omar García Harfuch, dijo que faltan órdenes de aprehensión por cumplimentar en este caso como parte de la investigación de la Fiscalía General de la República, en la que señaló se logró identificar una de las más grandes redes de contrabando de combustible. En otro tema, en su conferencia matutina desde Tulum, Quintana Roo, la presidenta Claudia Sheinbaum aseguró que su gobierno va a hacer el máximo esfuerzo para disminuir la llegada de sargazo a las playas de Quintana Roo, que este mes se ha incrementado.
4: Atender la causa fundamental pues es complejo y es un asunto en todo caso internacional. Lo que podemos hacer es evitar que llegue el sargazo a las playas o hacer nuestro máximo esfuerzo para disminuir la llegada del sargazo a las playas. Para eso, la Secretaría de Medio Ambiente y Recursos Naturales, la gobernadora y la Secretaría de Marina, quien encabeza estos esfuerzos junto con la Secretaría de Ciencia e Innovación, han desarrollado un programa integral. Hoy en la tarde nos vamos a reunir con hoteleros de Quintana Roo para conocer qué es lo que están haciendo ellos, qué es lo que estamos haciendo nosotros, y el día de mañana temprano estaríamos presentando una solución mayor a la atención del problema del sargazo.
3: Y tras el sismo de magnitud 7.4 localizado en la costa del estado de Chiapas, a 135 kilómetros al suroeste de Ciudad Hidalgo, ocurrido a las 8:48 de la mañana, el gobernador Eduardo Ramírez Aguilar pidió suspender labores como medida preventiva ante las réplicas reportadas por el Servicio Sismológico Nacional e invitó a la iniciativa privada a tomar la misma medida. También exhortó a la población a mantenerse en casa junto a sus familias y en calma, y mantenerse ahí si tienen la posibilidad de hacerlo, aunque hasta el momento no se registran pérdidas, solo daños menores en infraestructura pública. Las autoridades mantienen vigilancia en la entidad para garantizar la seguridad de todos los habitantes. Estos daños en la infraestructura pública se han reportado en Tapachula y Suchiate. En otro incidente también en Tapachula, una mujer al entrar en crisis nerviosa a causa de este fuerte sismo cayó de un tercer piso. Paramédicos le brindaron la atención adecuada, la trasladaron a una unidad médica y se reporta como estable. ¿Cuántos emojis usan al día? ¿Cuál envían más? Y es que hoy es el Día Mundial del Emoji, que forman parte de la comunicación cotidiana. Estos iconos digitales se han convertido ya en un lenguaje universal que trasciende idiomas y fronteras. La fecha se eligió gracias a Jeremy Bursch, fundador de la llamada Emojipedia.

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Francia e Inglaterra se han enfrentado 3 veces en mundiales. Argentina busca su cuarta estrella y ser bicampeón, mientras que España quiere su segundo título. En este mundial, Argentina ha anotado 19 goles. 11 llegaron en los últimos 15 minutos de los encuentros. Por su parte, España solo ha recibido un gol y ya ha anotado 11 en esta Copa del Mundo. ¿Quién ganará? El domingo conoceremos al nuevo campeón del mundo en el fútbol.

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0: Noticias W, soy Yvette Parga Ávila. Ya regresamos, cuentavientes, con Marta de Baile y todo su equipo. Síganos a través de las diferentes redes sociales, wradio.com.mx, para más información. Que tengan un excelente fin de semana futbolero y continúen con la programación de W Radio.
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0: ya sé. Oigan, está con nosotros la máster de másters del famosísimo Enneagrama. Es Adelaida Harrison, autora, conferencista internacional, consultora y cofundadora de Enneagram, este Coaching Center, que es la primera escuela de Latinoamérica acreditada por la Asociación de Enneagramas. Y hoy vamos a hablar de algo de lo cual padecen tantos, que es sentir, saber que te mereces. Que te mereces un súper trabajo, que te mereces una súper vida, que te mereces una súper pareja, que mereces abundancia, que mereces riqueza, que mereces prosperidad, que mereces que te quieran, que te traten bien. Sí es un tema, el tema del merecimiento.
1: Sí, totalmente.
0: Porque aparte siento que ni siquiera sabes que no crees que te mereces.
2: Exacto.
0: O sea, ni siquiera estás enterada.
1: Exacto.
0: ¿Cómo sabes eso?
1: Pues mira, yo lo aprendí de la manera muy linda, porque fue una de las lecciones bonitas que la vida me ha dado. Un día me hablaron de una empresa de tarjetas de crédito, muy grande. Uh-huh. Ay, oye, fíjate que tenemos una conferencia, una red de mujeres y apoyo a mujeres voluntario. Y entonces, esto fue hace 13 años. Y de repente me dice la chava, pero fíjate que es una conferencia, pues es una red que no tenemos dinero, ya sabes. Uh-huh. Y yo dije, no te preocupes, págame lo que puedas. En ese momento me pagaron 3 veces lo que yo hubiera cobrado.
2: ¡Wow!
1: Y me dieron las gracias. Fíjate mi merecimiento. Claramente ese día fue una lección que dije, ¡wow! Merezco más. Y no te das cuenta de tu valor hasta que alguien más te lo hace ver. Pero nunca aceptamos, pedimos o hacemos nada que no creamos merecer. Por eso no ponemos límites, porque no crees merecer algo diferente. Entonces, todo está en la creencia. No es lo que vales, sino lo que tú crees que vales. Entonces, sí, neurociencia y el ego es el que nos hace pensar que no valemos. Y es una historia que nos contamos a los 7, 10 años y la repetimos el resto de la vida. Porque el cerebro prefiere tener razón que ser feliz.
2: Sí, sí, sí.
1: Claro. Y entonces...
0: Pero eso es lo que a mí me impresiona. Que muchas de ustedes a lo mejor no están ni enteradas, no se han dado cuenta que la razón por la cual no aspiras a más o no pides más o no esperas más es porque en realidad tú no sientes que te lo mereces. Tú no sientes que lo vales.
1: Exactamente. Y ese es el tema principal. Cuando tú cambias de creencia, tu marco de referencia cambia y entonces te permites recibir lo que el universo te quiere dar. Me encantó el otro día, vi un reel antier tuyo de una entrevista que decías, a ver, yo nunca tuve duda que iba a tener un bombón para mí, que me está esperando allá afuera en el mundo. No quiere decir que no trabajaste por ser la princesa, pero creer que está hace que lo busques. Porque si tú crees que no está esa persona, lo que vas a hacer es nunca poner atención en el que puede ser ese príncipe azul.
0: Y dije una cosa que yo nunca había pensado en ese reel, que está arriba en mi Instagram, si lo quieren ver. Es una entrevista que me hizo Jorge Serratos de Sinergéticos. Yo nunca dudé, después de haberme divorciado y llevaba 11 años soltera, que yo iba a encontrar un superhombre. Porque yo confío en la vida, pero ¿sabes qué, Adelaida? Porque yo confío en mí.
2: Claro. 100%.
0: Porque yo sé que yo soy una super persona y que he trabajado muchísimos años en mí. Entonces, si yo soy una super persona y yo me creo una super persona, ¿no se me cruza por la cabeza que alguien más no va a decir, esta es una super persona?
1: Claro. Esa es la magia que hay dentro de cada uno de los seres humanos. Lo que crees, lo creas. Y es chistoso porque la gente prefiere quedarse con la justificación en vez de hacernos responsables y decir, yo puedo cambiar mi vida.
0: A ver.
1: Es más fácil decir, ay, no, es que no se puede, es que
0: no hay hombres,
1: no es para
0: afuera.
1: Mí, los hombres son unos malditos, es que tú no tienes idea. Y yo comparto esa idea. Yo sé que por ahí hay un hombre para mí. Y claro, no importa la edad, todo el mundo me dice, ¿estás loca a esta edad? Sí, por ahí estará, pero tiene que llegar el que yo quiero. Entonces, tienes que estar lista a pagar el precio de trabajar, de estar sola, de no venderte por menos. O sea, hay muchas, muchas cosas que tienes que tener conciencia del precio que vas a pagar. Pero poca gente sabe el precio que está pagando por quedarse donde está. ¿No? Nunca analizamos lo que una situación mediocre te deja en la vida, el merecimiento es la base de todo. Por eso, qué padre que lo mencionaste. Me puse a estudiar a fondo y sí hay muchas cosas, porque al final, un resumen de todas las definiciones que existen, para mí el merecimiento es el permiso de recibir.
0: El que te das tú. El permiso de recibir, sí.
1: Y entonces te pueden pasar las cosas por enfrente y no las recibes. Como, por ejemplo, preguntas. ¿Te cuesta trabajo pedir ayuda? Uh-huh. Yo era de esas. No uh-huh. merezco ayuda, entonces no pido. Sí. ¿Te sientes culpable cuando descansas? Uh-huh. Son cosas que nos dicen nuestro merecimiento.
0: Oye, es que ya van dos de dos, ¿eh? Perdón. Ajá. Ok.
1: ¿Aceptas menos de lo que realmente quieres por miedo a perder una relación? ¿Cuántas veces te niegas tú?
0: Jamás.
1: No. Pero ¿cuánta gente hay por ahí que sí lo hace?
0: Claro.
1: No, ay, bueno, a esta edad ya lo que sea. No, ni a esta ni a ninguna, ¿no? O sea, ese es el merecimiento, está atrás de todo. Y me metí a estudiar cuando dijiste merecimiento y dije, no, hombre, está... Claro que es el origen de todo.
0: Es el origen de todo. A ver, otra pregunta.
1: ¿Te cuesta trabajo cobrar lo que vale tu trabajo? Lo que te decía hace rato.
0: Cero.
1: A ti no. Pero no. ¿Cuánta gente no cobra lo que debería porque no siente que merece más? Porque cuando sabes que mereces, dejas de tener problemas con cobrar, con la abundancia, con los límites. Uh-huh. Aceptas lo que crees que mereces. ¿Te cuesta decir que no, aunque quieras hacerlo? ¿Cuántas veces? Ay, no, si le digo ya no me va a querer, chin, me van a sacar, mis amigas ya no me van a buscar. Uh-huh. Y vas y te aguantas situaciones, comidas, personas.
2: Ay, sí, qué horror.
1: Que no quieres, ¿no? Uh-huh. Te justificas porque te sientes mal de poner límites, ¿no? Bueno, no, porque se va a sentir mal mi mamá si le digo que no quiero pasar Navidad con ella.
0: Sí.
1: Entonces no mereces decirle que no a tu mamá, porque tú no mereces elegir, porque así te educaron. Es una serie de creencias que hemos ido como incorporando y que el chiste es cuestionarlas y cambiarlas, ¿no? Y bueno, ¿hace cuánto no tomas una decisión pensando en ti? Y a ti no te pregunto porque seguro no. Pero ¿cuánta gente que nos está escuchando toma decisiones pensando en el hijo, en el marido, en la... Todo mundo menos yo. Porque eso es una buena madre, ¿no? La buena madre judía. Todos antes sí. que yo. Entonces, bueno, esas son unas cuantas preguntas de análisis.
0: Claro. Ahora, viene algo bien interesante que les voy a explicar regresando del corte a Adelaida. ¿En dónde entra en esta ecuación de sentir que no mereces? La vergüenza y la culpa al volver, entendiendo la neurociencia del merecimiento y cómo empezar a subir tu umbral y saberte merecedora de lo mejor del mundo al regresar.
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0: ¿Me entendiste?
2: Sí, claro.
0: Es por eso.
1: Sí, claro.
0: ¿O cómo no lo vamos a explicar?
1: Sí, pero eso es historia de vida, te lo cuento.
0: Sí, claro. Sí, claro, claro.
1: Por supuesto.
0: A ver, el merecimiento. Es que ya nos vamos a meter en un túnel cañón.
1: Sí.
0: Yo ya le puse un nombre a esto. Uh-huh. Es el síndrome de la María Sucia. Uh-huh.
1: Totalmente.
0: Y entonces, es más, lo acuñé hace poco, ¿eh? Estaba pensando en alguien a quien conozco que justamente no se siente merecedora, ¿ok? Hoy que estamos hablando con Adelaida Harrison sobre Enneagrama y el merecimiento. Entonces yo pienso, tu ayuda a desenmarañar mis pensamientos. Como ella no se siente que merece, toda su actitud, yo le llamo actitud de la María Sucia.
2: Es pequeña, es chiquita.
0: Es pequeña, es chiquita, es hambrienta, es necesitada.
2: Un poco sumisa.
0: No es sumiso, no. Es sentir...
2: que no perteneces a nada.
0: No.
2: También.
0: Que no mereces... sí. Ni respeto, ni admiración, ni nada. Entonces, tu actitud ante la gente es pequeña. Sí. Entonces, eso provoca que la gente
2: te vea pequeña.
0: No te trate bien.
1: Claro.
0: Entonces, como no te trata bien, más chiquita y más pobrecita te haces.
1: Totalmente.
2: Claro.
0: Entonces, la gente peor te trata porque no saben por qué subconscientemente te desprecian y te tratan como un trapo sucio.
1: Claro.
0: Ese es mi síndrome de la marea sucia.
1: Es totalmente cierto. ¿Sí? Y hay mucha neurociencia que lo sostiene.
0: A ver, vas.
1: Lo primero es la sombra, que dice Jung, es todo aquello que de mí no le gustó o yo creo que no les gustó a mis papás y lo escondo. Y puede ser luz o puede ser oscuridad. Ajá. Esta marea sucia lo que tiene es que se sintió mal o rechazada por brillar. O sea, mi caso es ese. Mi mamá siempre decía, ay, mijita, tu físico, pues no te lo ganaste tú, ¿no? Y entonces, como no era, yo era más guapa que mi hermana, a veces, o sea, ese atributo estaba prohibido y baneado porque teníamos que ser iguales. Entonces, en ese afán de equilibrarnos y equipararnos, pues te hacen sentir que estás mal. Claro. Al grado que a los 10 años una amiga me dice, tienes piernas de futbolista, nunca más volví a usar minifalda.
0: ¿Ves?
1: 20 años. Porque me creí eso, porque ya traía como el back, ¿no?
0: Claro.
1: La creencia de que esto no es mérito tuyo, eso no tiene valor. Y yo sé que fue con el afán de educarme. Otra vez mi papá me hizo sentir muy rechazada y dije, no, pues algo está mal en mí.
0: Sí.
1: Son cosas que se te graban. Entonces sí te vas haciendo la marea sucia. Pero además hay una cosa que se llaman las neuronas espejo, que esto lo descubrió Rizzolatti en 1990. Le pusieron un chango muchos electrodos y le medían las áreas cerebrales que se prendían cuando comía un plátano. Encierran al chango, lo dejan conectado y se van a comer. Cuando regresan, ven en la computadora que el chango había vuelto a comer un plátano. Y entonces van con el mozo y le dicen, ¿cómo te atreviste a darle un plátano al chango? Dijo, le prometo que yo no le di nada, pero me robé un plátano. Y yo me comí el plátano. Entonces ahí descubrieron que cuando tú ves al otro, tu cerebro se comunica a través de esas neuronas espejo. Eso es lo que genera la empatía entre mamá e hijo, que sabes lo que el hijo necesita porque te estás conectando con esa parte de su cerebro sin que tú y él se enteren. Claro. Ese es el mensaje que mandas cuando llegas de María Sucia o de la reina del mundo. Si tú te sientes bien y te valoras y te respetas, la gente te respeta y te valora porque ya sabe cómo esperas que te traten. El otro es un espejo de ti. Y esto cuesta trabajo porque entonces tienes que ver qué estoy haciendo para proyectar esta imagen. Y luego lo que sucede, te refuerza tu creencia de infancia de yo no valgo, yo no merezco. Y curiosamente tienes que sentarte a decir, a ver, ¿de dónde viene esta historia? Regresar a tu infancia y limpiarla.
2: Pero, por ejemplo, en el que diste de que tu mamá te dijo, o bueno, que te dijo tu amiguita, tienes piernas de futbolista y jamás te volviste a poner unos shorts.
0: Pero,
2: Espérame.
0: A ver, ¿qué?
2: Si a mí me lo hubieran dicho, cuando, por ejemplo, cuatro ojos.
1: Ajá.
2: Jamás me quité los lentes. Por ejemplo, ¿por qué a unos sí y a otros
1: porque
2: no?
1: Porque es la herida que traes, claro, es lo que tú crees de ti. Si tú no lo crees, no te molesta, ni te duele, ni te estorba.
0: Claro.
1: Eso tú lo tienes que cambiar.
0: Pero entonces, fíjate bien, tú sales al mundo.
2: ¿Pero qué pasó en tu casa?
0: Con nada, lo que pasa en las casas de todas.
1: No, me decía
0: a mí mi abuela, tú tienes cuerpo de guitarra, tú tienes que usar cosas que te tapen la cintura y la cadera. Hasta que cuando tuve 33 años, tuve un novio.
1: Justo es mi atributo.
0: Que me dijo, no puedo creer tu cuerpo, o sea, no lo puedo creer.
2: O sea, ¿tú te lo creíste durante 33 años?
0: Yo dije, qué raro este cuate, o está ciego, sí, o está perdidamente enamorado de mí. Esa fue la primera vez que descubrí que mi cuerpo de guitarra sí estaba padre.
2: O sea, sí te lo creíste.
0: Así, claro.
1: Sí.
0: Entonces, el punto es que entonces, como tú vienes con esta huella de rechazo, con esa vibra,
1: claro,
0: sales al mundo, entras al matrimonio, andas por la vida.
1: Y aguantas lo que sea.
0: Claro.
1: Porque crees entonces, que es lo que mereces.
0: Como eres poquitera, entonces la gente le das para abajo y entonces peor te tratan.
2: Pero va más
0: síndrome
2: profundo.
0: Síndrome de la
2: novaria
0: sucia.
1: Porque pero además a esa gente tú le recuerdas su parte poquitera.
0: Sí,
1: entonces,
0: claro,
1: lo que aplastan es su poquitez en ti.
0: Claro.
1: Entonces te tratan mal porque es la parte que no les gusta que están viendo en ti.
0: Exacto.
1: No tiene nada que ver contigo, pero todo tiene que ver contigo. Entonces el chiste es entender la neurociencia de todo esto para decir, cuestiono mis creencias, ¿de verdad es cierto o no es cierto esto?
0: A ver, ahí les va un ejemplo. Voy a ver si esto checa con ustedes. En la familia, ¿no? Tiene 5 cuñadas. La suegra respeta a una o a dos y a las otras dos como a la María Sucia. ¿Por qué?
1: La misma historia, porque a la suegra unas le recuerdan partes que le gustan de ella y otras le recuerdan lo que no le gusta de ella. Y si no lo veo en mí, aquí está la sombra. Si no lo puedo ver en mí, lo proyecto en ti y lo critico en ti. pero al final del día me estoy criticando yo a través de ti. Y cuando admiro algo en ti es porque estoy viendo algo que no he desarrollado, pero me gusta en ti porque ya no lo puedo ver en mí.
0: Pero hay gente que naturalmente se la cree, se cree merecedora, comanda respeto y admiración. ¿Y otras que no?
1: Es que hay tres tipos de ego. El que se ensancha, que es este, que además son tres personalidades. El 3, el 7 y el 8, que son, aquí estoy yo y esto es lo que tiene que hacerse.
0: ¿Qué número soy yo?
1: 3.
0: Ah, ok.
1: El 5, 4 y 9 lo que hacen es retraerse y desaparecer. Es decir, tú haz lo que quieras, a mí no me vas a decir qué hacer. Entonces, estos son los que tendemos a hacernos chiquitos, que esa soy yo. Y luego el 1, 2 y 6, que son los obedientes, obedecen lo que debe ser. Siguen su código personal de ética. Entonces, es muy diferente la reacción que tienes, porque hay unos que tienen baja autoestima, pero se inflan tanto que se hacen notar,
0: claro,
1: aunque no sea tan real la autoestima.
0: Sí, sí, sí.
1: Pero bueno, eso les va mejor en la vida, obviamente, que los que se hacen chiquitos de entrada.
0: ¿Y dónde entra aquí lo que decíamos antes, el corte, la culpa y la vergüenza?
1: Mira, así como hay Matea, las emociones básicas, la vergüenza y la culpa son emociones sociales. Y entonces, ¿qué sucedió en tu infancia? ¿En algún momento te sentiste culpable o sientes vergüenza?
0: O avergonzada de tu cuerpo, o avergonzada de tus piernas de futbolista.
1: Exacto, sí. Porque no eres lo que crees que tus papás quieren que seas. Y nuevamente es una creencia. Te dijeron el cuerpo de guitarra. Podías creer que tu cintura era demasiado chiquita. Cuando después lo cambias de marco de referencia, es wow, eso es lo más padre que puede haber.
0: Sí.
1: Son esas cosas.
0: De hecho, qué locura, porque mi cintura en cero es chiquita. ¿Sí me entiendes?
1: No, y yo hoy veo que mis piernas son mi mejor. O sea, me encantan.
0: Sí, claro.
1: Estuve en Ritmo Vital, pero yo pensaba que tenía feas piernas.
0: Sí.
1: Entonces, nada más que te cambien la creencia. Llega alguien y te dice, oye, o tú cuestiónate. ¿Es cierto eso para mí hoy, que soy adulto? De lo que era de niños, ¿no? La historia va cambiando. Si quieres, ahorita hablamos de los tres yos.
0: Ok, de los tres yos. Y entonces, si ahorita les está cayendo el 20, que a lo mejor ustedes creen que merecen mucho más de lo que creían, ¿qué puede uno hacer al volver con Adelaida Harris?
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0: Adelaida Harrison es la maestra de maestras del Enneagrama. De hecho, tiene TikTok, Facebook, YouTube. Es Adelaida Harrison Coach. Para que se vayan y la sigan, porque no saben qué increíble todo el contenido que sube y de lo que habla. Hoy estamos hablando por qué nos cuesta tanto saber y sentir que merecemos. Que merecemos la abundancia, que merecemos que nos adoren, que merecemos un super trabajo, una super relación, una vida increíble, que merecemos tiempo, espacio, que merecemos poner límites. En eso estamos. Rescaten la primera media hora de esta conversación, porque hasta ya acuñamos un nuevo término que es el síndrome de la María Sucia. Entonces, Adelaida, ibas a hablar de tres yos.
1: Ajá. A ver, explica. Mira, todo empieza con nuestra infancia, ni modo. Cuando no somos o actuamos como creemos que nuestros padres quieren que actuemos o seamos, ajá, es cuando nos sentimos rechazados, avergonzados o abandonados por no ser suficiente. Entonces, cualquier reacción que tuvo nuestro papá de la o mamá, de la manera que se haya sido, sí, nosotros la interpretamos como no fui suficiente. Uh-huh. Y si yo siento que no soy suficiente, siento vergüenza. Sí. Si siento que actué de manera incorrecta, voy a sentir culpa. Y estas dos son emociones, como se dice, adaptativas. Te hacen que pertenezcas a tu clan, a la sociedad y poder vivir ahí, ¿no? Entonces, generamos tres imágenes. La del yo real, que es la que eres tú, la que veo yo, tú me ves a mí, este es mi yo real. La que soy, la que actúa, la que vive día a día. Pero luego está el yo desearía, es la imagen de lo que a ti te gustaría ser, tu imagen idealizada, ajá, de quién te gustaría ser. Okay. Y luego hay otra que es tu yo debería. La imagen o el código de conducta idealizado por ti, que viene de tus papás y de lo que te enseñaron. Entonces, ¿qué sucede cuando, por ejemplo, yo me idealizaba como la mamá perfecta, linda, amorosa, y pegas de gritos? Pues ahí la yo real está gritando y la yo ideal es la mamá amorosa que quiere a sus hijos y es paciente. Entonces, se genera una cosa que se llama disonancia cognitiva. No checa lo que estoy siendo con lo que yo quisiera ser. Cuando no soy lo que quisiera ser, siento vergüenza.
0: Sí.
1: Y cuando no hago lo que yo quisiera hacer, siento culpa. Y entonces, ¿qué tenemos que hacer? Volver a como a cuestionar.
0: Barajéame esa otra vez. Cuando no hago.
1: O sea, yo, por ejemplo, si me siento no soy suficiente, no estoy siendo esa mamá linda que yo me imaginaba y desearía ser, siento vergüenza porque, ajá, no estoy siendo suficiente. Pero si yo pego de gritos y yo tengo la idea de que no debo gritarles a mis hijos, estoy haciendo algo que no es correcto, es hacer, no ser. Y entonces siento culpa.
0: Ok.
1: Entonces, primero que nada, son emociones que pueden ser adaptativas. Cuando tú haces algo que es incorrecto para los demás, pides perdón, corriges tu error. O sea, la vergüenza y la culpa sirven para que seamos mejores personas. Pero cuando deja de ser adaptativa, se vuelve limitativa. ¿Y qué es limitativo? Que te limita. Ya no dices que no y te sientes culpable de decir que no. Empiezas a poner un límite y te da miedo y te sientes culpable o te da vergüenza ponerlo. Te da vergüenza cobrar por tu trabajo porque la emoción que era adaptativa se volvió limitativa en ti.
0: Ya.
1: Y eso tiene que ver con tu historia de vida. Entonces empiezas a decir, no, porque si digo que no me van a dejar de querer.
0: Claro.
1: Y eso tiene que ver con tu familia. Entonces tienes que buscar esas dos imágenes y actualizarlas con respecto a quién quieres ser hoy.
0: A ver, entonces, ¿cuál es la conversación interna?
1: La conversación interna es, a ver, ¿quién soy realmente? Me dijeron que yo tengo que ser la mamá perfecta, linda, buena onda. ¿De verdad sí quiero ser esa? ¿Será que el mundo me dejará de querer si grito o si me pongo de mal humor de vez en cuando? Y ahora sí que generas un diálogo entre esas tres figuras y haces una. ¿Quién quiero ser hoy y elijo ser hoy? No lo que me dijeron, no lo que desearía. Acepto quién soy, claro. Y aquí entra lo en la sombra. Ok, no soy la madre Teresa, no soy la mamá más amorosa, pero hago cosas muy lindas. Y entonces así es como generas el merecimiento, aceptando quién eres realmente.
0: Me quedé pensando en algo que acaba de escribir alguien en Twitter, que puso que ella viene de una mamá que ha sido siempre la esclava de sus hijos. Entonces, ella siente que ella, para ser una buena mamá...
1: Tiene que serlo.
0: Tiene que ser una esclava. Uh-huh. Entonces, eso se enrolla con... Entonces, no le pones límites a los hijos. Entonces, dejas que los hijos pasen encima de ti. O dejas que los hijos te irrespeten. O dejas que los hijos no te traten tan bonito. Porque tu creencia es que eso es ser una buena mamá.
1: Ahí está, el yo debería ser así, el yo desearía ser esa mamá.
0: Entonces la conversación es, ok, a partir de hoy, ¿qué mamá quiero ser? Claro. Quiero ser una mamá que comanda respeto, quiero ser una mamá que con mi ejemplo le enseñe a mis hijas o a mis hijos cómo es una mujer que se quiere, que se respeta y que demanda, exacto, ¿no? Esa posición.
1: Claro.
0: ¿O qué mamá quiero ser?
1: Pero cuestiónate. Y diseña, volvemos a diseñar tu vida, diseña el tipo de mujer que quieres llegar a ser. Cuando ya sabes a dónde quieres llegar, tu cerebro lo tiene fácil, porque tomar decisiones es muy fácil. Cuando no tienes idea, porque sigues siendo en esencia esa niña chiquita que quiere darle gusto a su papá, a su mamá, al mundo, a todo mundo, acabas perdiéndote tú y perdiendo a los que están contigo. Porque otra cosa bien importante que les digo yo a mis mujeres es, si tú... puedes matarte trabajando para que tus hijos tengan mejores oportunidades, no va a servir de nada porque tus hijos ven lo que haces, no lo que enseñas. Entonces, si no quieres hacerlo por ti, dales otro ejemplo.
0: Claro.
1: Porque tus hijas no se van a amar por lo que tú les digas, sino por lo que ven.
0: Claro.
1: Entonces, empiézate a amar y poner límites. Entonces, todo está tan fácil. Cuando te das permiso de merecer, estás dándole permiso de merecer a tus hijas. Cuando tú te das permiso de merecer descansar, les enseñas que se vale descansar y no que la esclava es lo mejor, porque al final debe haber atrás un juicio y poco respeto hacia esa madre que no se pudo respetar a sí misma. Volvemos al tema de la María Sucia. Yo vi a mi madre que no se respetaba y eso, lejos de generar admiración en tus hijos, genera coraje.
0: Y devoción, exacto.
1: O una culpa espantosa de no hacerlo y de no devolverte, porque la factura emocional que generas con eso es enorme. Entonces sí creo que es bien importante mirarnos y decir, ¿qué quiero hoy? Elegir, no sobrevivir, elegir qué quiero a partir de
0: hoy. Okay, eso es una cosa. Ahora, ¿cómo me vas a contestar si yo te pregunto cómo le haces para saberte merecedor?
1: Mira, es muy fácil. Lo que tienes es lo que crees que mereces. No te hagas bolas. Tenemos que partir de la base.
0: Eso está horrendo.
1: Pero es...
0: No, espérame. O sea, lo que les está diciendo Adelaida es que la pareja que tienen, la tienen porque eso es lo que creen que se merecen.
1: Sí.
0: Oye, como dice el dicho, uno tiene la pareja para la que le alcanza.
1: Claro. De
0: tu merecimiento González te alcanza
1: para eso,
0: para el marido que tienes.
1: Entonces,
0: tu
1: no
0: merecimiento
1: te hagas bolas.
0: Te alcanza
1: para, el
0: para la
1: que
0: cuenta
1: tienes
0: de banco que tienes. Uh-huh. Tu merecimiento te alcanza para la chamba que tienes.
1: Sí. Ahora, desde el Eneagrama, esta es la buena noticia. En esencia, todos somos únicos, irrepetibles y valiosos. El que nos hace pensar que nos tenemos que ganar el derecho a merecer es el ego. Y hay 9 modelitos de ego que nos hacen creer que no vamos a merecer hasta que seamos de determinada manera. Entonces, la idea es nada más cambiar la creencia de que tengo que hacer para que me quieran, a pensar, no tengo que hacer nada para que me quieran a pesar de ser lo que soy. Solo esa. Claro, no es tan fácil. Pero si yo cambio de idea y digo, el amor me lo merezco y soy amado incondicionalmente, esa parte de mí que es única, irrepetible y perfecta, mandas al ego a volar. Pero el ego es el que te dice, no, si nos esforzamos más, si aguantamos más, si hacemos más, si logro más, te van a querer. Y volteate a ver, hay mucha gente que te quiere. A ver, un análisis.
9: Ajá.
1: Todas las personas que están oyendo. ¿Cuánta gente sí te quiere? ¿A cuántas amigas les has contado tu vida, tus peores miserias? Como dice una amiga, ¿a quién le llamarías para esconder el cadáver? ¿No? ¿Esa te sigue queriendo, te sigue hablando? Quiere decir que no es tan detestable como tú pensabas. Entonces empieza a cuestionar tus creencias y a cambiarlas. Si hay 5 personas en el mundo que te seguirían queriendo a pesar de que no, ajá, seas la guau,
0: sí,
1: entonces sí te quieren.
0: Pero a ver, estoy pensando en un horror. Estoy pensando en que alguien de ustedes allá afuera esté reflexionando de, no, pues chal. Porque mi pareja, la verdad, súper chafa. Súper chafa. O sea, no me gusta el hombre con que estoy casada. ¿O no me gusta la mujer con que estoy casado? O sea, la verdad es que yo me siento que pues, según yo, que doy para más.
1: Bueno, aquí va algo duro.
0: Venga.
1: Conviértete en la persona que quieres tener junto. Así de fácil. O sea, sí hay que cuestionarnos y decir, a ver, el otro no me da, el otro no es, no. ¿Qué estás haciendo tú para ser la persona que está ahí? Aunque el otro no dé para más, porque estás ahí.
0: Claro.
1: Corrige esa parte.
0: Porque ahí te va otra preciosa que te voy a regalar.
1: Me estás poniendo en camisa de 11
0: varas. Ve, porque las chanclas vienen en pares.
1: Claro.
0: No ves un zapato divino.
1: Exacto.
0: Dior con una chancla en el mercado. Exacto. Las chanclas vienen juntas. Exacto. Ahora sí que tu pareja es del tamaño de tu enfermedad. Claro. Entonces, si a ti no te gusta la pareja que tienes hoy, pues te tienes que poner a convertirte en la pareja que quieres atraer.
1: Y no quiere decir que te vayas a divorciar.
0: Sí.
1: O sea, no necesariamente, porque sí, vas a cambiar de diablo,
0: claro,
1: en el mismo infierno.
0: Exacto.
1: Cambia tú. Y cuando tú cambias, todo cambia alrededor.
0: Claro.
1: Es efecto psicológico.
0: Oye, pues ya para concluir. O sea, ¿tú das coaching, talleres, clases de esto?
1: La verdad, sí. O sea, el Enneagrama me encanta. Y claramente entender cuál es tu personalidad, cuál es esa programación que te hizo pensar que tienes que ser diferente. Es como El Impostor. Mi próximo libro es El Impostor. ¿Qué creaste tú en la infancia? Y es deshacerte de ese impostor, empezar a ver quién eres realmente y hacer congruencia entre el yo debería, yo desearía y yo soy. Entonces, sí, doy, tengo una escuela de Enneagrama, doy diplomados y padrísimos cursos de lo que quieras, pero creo que más valioso es el sistema de diseño de vida. O sea, doy coaching para diseñar y balancear tu vida. Porque justo es eso, analiza dónde estás. No te gusta tu pareja, no te gusta tu vida, no te gusta tu familia. ¿Qué quiero tener? Haces un esquema de lo que sí quieres y te pones a chambear por lograrlo. Entonces sí, sí se puede cambiar.
0: Ok, ¿dónde te encuentran?
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0: Ajá.
1: O también pueden mandarme un correo a info@adelaidaharrisoncoach.
0: Ajá.
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0: Bueno, pues ahí está, cuentavientes. Y síganla en redes sociales.
1: Que no se trata de convencerte de que vales más. Se trata de dejar de creer que vales menos.
0: Exacto. Qué bonito. Qué bonito.
1: Qué
0: oye,
1: padre, ¿no?
0: Hoy vienes, mira, como ametralladora. Tú muy bien. ¿Sí? Adelaida Harrison para ustedes. Oiga, no, cuentavientes, con esto nos vamos. Estamos de regreso mañana en punto a las 10. Nos vemos el resto de la tarde en redes y el fin de semana, ya saben. Hay lo que queda del Mundial. Mañana a las 3 de la tarde, Francia, Inglaterra, y lo vamos a transmitir a través de todo el grupo Radiópolis. Y el domingo, la gran final del Mundial 2026, Argentina-España, en punto de la 1 de la tarde. Pasen un lindo fin de semana. Adiós.
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37: Hola, soy Darian Sandoval y estas son Curiosidades Mundialistas.
2: ¿Te imaginas no volver nunca más a tu país tras un mal papel en una Copa del Mundo? Pues esa fue la decisión que tomó Filippo Pascucci,
5: entrenador de Argentina en Italia 1934,
2: luego de que la albiceleste quedara eliminada en los octavos de final ante Suecia. Fue un

0: excelencia. El francés brilló en los mundiales con personalidad y una clase envidiable.
1: En 1998, con 26 años,
0: levantó el trofeo en su país. La final fue ante Brasil y el número 10 marcó un doblete, con lo que impulsó a su equipo a levantar su primera Copa del Mundo. Sisu consiguió el Balón de Oro y el premio de la FIFA al mejor jugador del año en ese mismo 1998. El ex Juventus y Real Madrid también disputó los mundiales de Corea-Japón 2002 y Alemania 2006. A pesar de no ser su rol, Zidane marcó 125 goles en su carrera, aunque será más recordado por la magia que dejó en el terreno de juego.
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3: Hola, soy Jesús Humberto López y 4 meses del arranque de la Copa del Mundo en 1966.
4: Los captores incluso pidieron a la Football Federation de Inglaterra un monto para recuperarla.
3: Sin embargo, desistieron y terminaron por abandonar el trofeo en un jardín en las calles de Londres. Quien encontró el trofeo abandonado fue un héroe inesperado, un perro de raza Border Collie llamado Pickles. Este lo encontró cuando era paseado por su dueño de nombre David Cover, por lo que para el Mundial pudo ser entregado a los ingleses, que se coronarían al final de esa Copa del Mundo.
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8: Una en punto de la tarde. Me da muchísimo gusto saludarle este viernes 17 de julio del año 2026. Estamos transmitiendo en vivo a través de estas frecuencias de W Radio. Y además, terminando este programa, y bueno, Latinos en la Noche, vacaciones. Impresentable del Duende, ¿cómo le va?
9: Hermano querido, como siempre, un placer saludarte. Qué bárbaro, se me pasó de volada esta semana. Estuvo muy, muy rápido todo. Saludo también a mi querida Arely Paz y a todo nuestro amable y fiel auditorio de Así las Cosas con Loret. Ya lo dices bien, Charlie. Acabando este programa, yo ya veo a Arely con la chanclita cevichera, con el salvavidas. Ya tengo todo, mira, este, el snorkel bien. Bien, por Arely Paz, ya, lista.
8: Preparada. ¿Cómo estás, Arely Paz? Además de que ya, o sea, con todo, ¿no? Oye, hasta la toallota, ya sabes, la toallota.
10: Ya, esa, claro, ¿no? La toallota, la chanclita.
8: Con la cara de Mickey Mouse y todo, ¿no?
10: Ya el bikini bajo la ropa, el olor a coco barato, ya, es preparadísimos para la playa, Carlos.
8: Qué cosa, bueno. Nomás hay que trabajar un poquito antes.
10: Un tantito, un poco más. Unas horas más.
9: Ahí oye, encargo,
8: sí. Vamos de una vez a nuestros 5 temas de sobremesa, las 5 cosas que nos parecen las más importantes del día. Hoy, viernes 17 de julio del 2026.
6: 1.
8: A la presidenta le vale. Que le digan lo que le quieran decir. Ella tiene todo el poder, tiene todo el control. Usted sabe, porque lo hemos dicho en este programa, este es un régimen autoritario donde no hay contrapesos. Y la presidenta ya está en el descaro total. Lleva casi 3 meses asfixiada por el tema de los narcopolíticos de Morena. Y cuando hay un montón de evidencias contra un montón de morenistas, ¿a quién decide meter a la cárcel? A un ex gobernador de oposición. Icónico, muy simbólico, porque fue el primer gobernador de oposición en la historia de México, Ernesto Rufo Apple, que fue gobernador de Baja California. Lo acusa de encabezar una mega red de huachicol fiscal ferroviario, es decir, usando los trenes. Desde luego, esta red de huachicol de Rufo, de ser cierta, aún con los datos del gobierno, no se compara con la red de huachicol fiscal de los sobrinos del secretario de Marina de López Obrador. Pregúnteme dónde está el secretario de Marina de López Obrador, jugando golf en Cocoyoc, feliz de la vida. ¿Dónde está Dan Augusto López, que puso de secretario de seguridad al líder de un cártel, el cártel La Barredora? Ah, no, pues despachando en el Senado, es dueño del Senado. ¿Dónde están Andy López Beltrán, Bobby López Beltrán, José Ramón López Beltrán, los 3 hijos maleantes de López Obrador, a los que se les han descubierto casas, viajes, un estilo de vida que no pueden pagar? Bobby es hasta encargado del tren interoceánico que 2 veces ya se descarriló. La primera dejando 14 personas muertas. No, ellos tan campantes. Andy, lo ve usted despachando en los restaurantes.

0: restaurantes de la Roma y Condesa de la Ciudad de México. Bobby yendo al béisbol. José Ramón en Disney World con toda la familia. Oiga, ¿dónde está Rochamoya? No, tranquilo, pues si lo defiende la presidenta. Oiga, pero hay pruebas de que se alió con los chapitos. Sí, todos los morenistas lo saben, pero allá anda como si nada. Y de Marina del Pilar, que hasta la visa le quitaron, y ya hay grabaciones de ella negociando con Estados Unidos secretos de seguridad mexicanos a cambio de obtener beneficios. No pasa nada. Y me puedo seguir, ¿eh? Porque todavía no hablo, ¿qué le voy a decir? De Pedro Haces, ni de Mario Delgado. Todavía no hablo de Alfonso Durazo, ni de Américo Villarreal. Teniendo un abanico de morenistas que han sido evidenciados. Bueno, Pío, los videos de Pío López Obrador. Los audios del clan. Nada, nada, nada, nada. Le vale a la presidenta. Sí, es una descarada. ¿A quién mete al bote? A uno de oposición. Y mire, lo dejo bien clarito. El expediente tiene como 500 páginas. Yo no he tenido la oportunidad, más que nada el tiempo. Ya tengo el expediente, pero todavía no lo he terminado de leer. De revisarlo. No sé si hay sustancia o no hay sustancia. Si hay sustancia y Ernesto Rufo Apple es un huachicolero, que lo metan al bote. Lo que le queda de vida. Así, se lo digo tal cual. Nomás no me vengan a decir, no me vengan a decir la descarada de la presidenta Sheinbaum, que la justicia no es selectiva en México. Cuando tiene a 30 morenistas con evidencias de delincuencia organizada, de corrupción, de lo que usted quiera, y no les pasa nada. No les pasa nada. Es un descaro. Un descaro. ¿Y qué dice la presidenta Sheinbaum? Porque eso es lo que lo vuelve descarado. Escuche usted. Ahí le va.
1: Es falso que haya un asunto político aquí. Es derivado de una investigación que tiene un año, en donde pues se hacen todas las diligencias que tienen que hacerse. Se ha actuado contra presidentes municipales en donde hay conocimiento de que están vinculados con alguna red delictiva o casos de corrupción. Son más de 25 casos. Y ahí hay detenidos presidentes municipales que llegaron por Morena, o que llegaron por el Partido Verde, o que llegaron por el PAN, o que llegaron por el PRI, o que llegaron por Movimiento Ciudadano. No hay ninguna visión de que a los que llegan por un partido no se les investiga y a los que llegan por otro partido sí se les investiga. Lo tendría que determinar el juez de acuerdo con las pruebas de la fiscalía.
2: El dirigente del PAN pues acusó que este tema es, dice él, un distractor.
1: No tiene nada que ver porque son investigaciones que hace la fiscalía. Si el exgobernador tiene, obviamente en el marco de la ley, toda la documentación para demostrar que es inocente, pues actuará el sistema de justicia.
0: Farsante. ¿Cómo comparar presidentes municipales de poblaciones que tienen 40,000 habitantes con un secretario de Estado, con un gobernador? No, hombre, por favor, que no nos quiera ver la cara. La presidenta es una descarada y como tiene todo el poder, se vuelve peligrosamente descarada. Vamos con Ernesto Eslava hasta Baja California. Ernesto, ¿cómo te va? Muy buenas tardes.
3: ¿Qué tal, Carlos? Muy buena tarde. Pues mira, bastante de, pues ahora sí que indignación que se ha registrado después de este arresto del exgobernador. Pues realmente ahorita se está llevando a cabo una manifestación en el centro de gobierno de Ensenada, precisamente en apoyo y un poco en exigencia en general al gobierno de Morena, digo, y aunque no sean las instancias, pero propiamente pues recordemos que ahí fue donde fue detenido el exgobernador cuando estaba pues a punto de llegar a una reunión en un salón social. Y bueno, de alguna forma pues él junto con su socio, que es el señor Ricardo Thompson Navarro, que él es hijo de Ricardo Thompson, que es ambos socios de esta empresa Ingemar, que fue señalada precisamente por falsificación de documentos. Propiamente Rufo Apple nos ha compartido en diferentes ocasiones desde que se registró, se reveló por parte de la gobernadora Marina del Pilar Ávila Olmeda, que ella de alguna forma da a conocer esta orden de aprehensión y estas investigaciones el año pasado. cuando empezaron a ver precisamente este tipo de situaciones en donde pues se registró, se vinculaba en otro tema de huachicol fiscal a Luis Torres Torres, que es su cuñado, y también a Carlos Torres Torres en un predio de Ensenada, ¿no? En el Sausal, recordemos, en un predio pues de el ex senador de la República, Gerardo Novelo, que fue suplente de Jaime Bonilla. La verdad me parece como que el entramado está medio complicado de desglosar, a lo mejor para la auditorio, porque son, ver, como son muchos nombres.
0: Son dos casos,
3: pero son,
0: ¿no?,
3: lo mismo.
0: Sí, son dos casos. En el caso de Rufo Apple, Rufo Apple ya está en el bote. En el otro caso de huachicol, en donde el terreno era de un ex senador de Morena, ¿este senador de Morena está en el bote, Ernesto?
3: No, claro que no, no está amparado.
0: Y,
3: ¿no?
0: ¿Y el cuñado, que era socio, el cuñado de la gobernadora, está en el bote?
3: No, tampoco.
0: No.
3: Tampoco.
0: ¿Y el ex esposo de la gobernadora está en el bote?
3: Tampoco.
0: Ahí está, pues, ¿no? Ahí está. Sencillito.
3: Y un poco lo estamos comparando, Carlos, un poco para dejarlo en claro, porque son casos que casi son paralelos, ¿no? O sea, es el mismo operativo en donde se llevó a cabo en diferentes partes del país, ¿no? Una cosa fue en Coahuila, otra cosa fue en Ensenada, pero a final de cuentas fueron incluso en fechas muy similares, ¿no? Aunque en un caso fue pues 8,000 millones de litros y otro fue 15,000 millones de litros, pero a final de cuentas pues está este tema. Y en el caso de Ingemar, pues bueno, de lo que se acusa es propiamente de esta falsificación de documentos. Rufo Apple nos había comentado en diferentes ocasiones y en redes sociales compartimos mucho esta declaración, porque él decía que venga la FGR a fiscalizarme, a auditarme, y pues realmente eso él lo terminó haciendo de manera voluntaria y estaba confiado en que no necesitaba el amparo. Hoy pues vemos que de alguna forma pues ya han interpuesto, de acuerdo a lo que nos han comentado de manera pues oficial, ¿no?, el equipo de justicia, pues que ya se amparó, están buscando esto.
0: Oye, Ernesto, Rufo Apple seguía teniendo una enorme influencia política allá en Baja California. O sea, yo sé, en el escenario nacional, pues no, la verdad, o sea, no se consideraba un hombre con poder en la escena nacional, pues siempre una referencia, ¿no? Pues el primer gobernador de oposición en la historia de México, pues eso es muy relevante, ¿no? El que rompió la hegemonía priista, ¿no? Y lo rompió en Baja California, pero pues ahí estaba, ¿no?, su lugar en la historia. ¿En la política baja californiana tenía pesos? ¿Era un peso pesado?
3: Pues sí era un referente también, y de alguna manera hacían como esquina con él, ¿no? Realmente sí tenía cierta autoridad, y no solamente en el panismo, sino en general en toda la política. De hecho, pues él ya recientemente había renunciado al Partido Acción Nacional en Baja California. Se quejó incluso de los sistemas para poder elegir, y de alguna manera, de manera interna, y también a sus candidatos, y ya se había movido como consejero de este nuevo organismo político que se llama Somos México. Él también nos había compartido que él no buscaba ser candidato a nada, pero que de alguna forma su experiencia y toda su trayectoria le podía abonar a un partido político, ¿no? Entonces, pues sí tenía una referencia. De hecho, fuera de la Fiscalía General de la República, pues llegaron algunos políticos, ¿no? Por ejemplo, Héctor Osuna Jaime, que estuvo mucho tiempo dentro de la Comisión de Telecomunicaciones Federal, exalcalde de Tijuana. También, pues evidentemente, estuvo su hija, Verónica Rufo, hija de Ernesto Rufo Apple, y Lamberto Astorga, que fue el empleado del exgobernador, que fue el que de manera bastante, pues por así decirlo, sensible, le llevó sus medicamentos y le llevó pues alguna ropa para poder pues tratar de que estuviera cómodo, porque había una sospecha o a lo mejor una esperanza de que no fuera trasladado a la Ciudad de México, como ocurrió a las 8 de la noche de Tijuana, y seguramente habrá llegado a la 1 de la madrugada a la Ciudad de México, porque pues a sus 74 años pues padece de hipertensión y diferentes dificultades médicas, Carlos.
0: Bueno, Ernesto, gracias por el reporte y estamos al pendiente.
3: Claro que sí, un abrazo, Carlos. Buen día.
0: Anoche se aventó un mensaje, ya sabe que la fiscal Ernestina Godoy casi no da conferencias de prensa, no le gustan las preguntas de los reporteros. ¿Por qué? Pues porque la meten en problemas, ¿no? Y entonces, pues grabó un video mensaje y lo publicaron. Un video mensaje que se trataba justamente de la detención de Ernesto Rufo. Dijo que la investigación se hizo a partir de datos ministeriales, de aduanas, datos de Hacienda, datos financieros, ferroviarios y de comercio exterior. Y que esto permitió identificar una red de huachicol fiscal que operaba sobre todo en Coahuila, Durango y Zacatecas, sin revisión aduanera. y que se decomisaron carrotanques en Saltillo, Nuevo Laredo y San Luis Potosí.
4: La Fiscalía Especializada en Materia de Delincuencia Organizada logró identificar la más grande red de contrabando de combustible detectada hasta el momento, la cual utilizaba carros tanque de ferrocarril para desarrollar sus operaciones. La investigación nos permitió establecer que esta estructura comenzó a operar a través de una empresa vinculada con actividades de servicios portuarios, dragados y operación de puertos, fundada por Ernesto N. Las empresas relacionadas con esta red se dedicaban formalmente a la importación de productos derivados del petróleo. Sin embargo, al momento de introducir la mercancía a México desde Estados Unidos, declaraban cantidades menores a las reales o registraban productos diferentes a los que efectivamente estaban transportando.
0: La fiscal se refirió al daño financiero de esta presunta red criminal.
4: Reportaban alrededor de 10 mil litros, cuando en realidad estaban transportando hasta 110 mil litros. Se generó una afectación económica estimada en 32 millones 808 mil pesos para la organización investigada. Se determinó con absoluta claridad que aproximadamente 15 millones 299 mil 830 litros de combustibles no fueron declarados tan solo por concepto del impuesto especial sobre producción y servicios IEPS. La evasión estimada asciende a 88 millones 511 mil 516 pesos. A ello se suman 18 millones 289 mil 304 pesos correspondientes al impuesto al valor agregado. En conjunto, el posible daño causado a la hacienda pública por estos impuestos asciende a 106 millones 800 mil 821 pesos.
0: Fíjese usted los datos. Esta red, atribuida al exgobernador panista de Baja California, Ernesto Rufo, esta presunta red de huachicol fiscal en ferrocarril, se estima con un daño de 4 mil millones de pesos. 4 mil millones de pesos es un montón de dinero. ¿Saben cuánto estimó el propio gobierno el daño de la red de huachicol fiscal de los sobrinos del secretario de Marina de López Obrador? En 500 mil millones de pesos. O sea, una es 4, la otra es 500. Así. O sea, más de 100 veces más grave es la de huachicol fiscal de la Marina. ¿Dónde está el secretario de Marina de López Obrador, cuyos sobrinos desde la Secretaría de Marina, porque uno era contraalmirante y el otro era vicealmirante, sabiendo todos que los sobrinos eran los operadores del tío, ¿dónde está el que era secretario de Marina del Observador? Jugando golf en Cocoyoc. En una casa que se compró, por cierto. Nomás para que entendamos, ¿no? Para que cuando nos salgan con que no, la justicia no es selectiva. Jorge Romero, dirigente nacional del PAN, asegura que Morena quiere desviar la atención del escándalo que tienen con los audios de Marina del Pilar, que es gobernadora justo de ahí, de Baja California.
5: Y también lo decimos, no nos crean tan tontos. Sabemos perfectamente que esto es algo orquestado por el gobierno de la 4T como distractor, para que dejemos de hablar de las acusaciones delicadísimas que están sucediendo justamente en el estado de Baja California. Decimos claramente, nosotros sabemos y confiamos en que Ernesto Rufo Appel sabrá explicar y sabrá defenderse de las imputaciones, las que sea que sean, que se le están haciendo.
0: Vuelvo a lo mismo. Si Rufo es cabeza de una red de huachicol fiscal que le costó a México 4 mil millones de pesos, que lo metan al bote. Punto. Al bote que quieran. No más que, ¿qué pasó con los de Morena? O sea, ¿qué pasó con Rocha? ¿Y con Insunza? y con Marina del Pilar, y con Durazo, y con Américo. ¿Qué pasó con Adán Augusto, y con Andy, con Bobby, y con Pío, y con José Ramón? Perdón, ¿no? Pues es que uno no se la cree. Y entonces la presidenta dice que no hay tintes políticos en esto, pero mencionó que el expresidente Felipe Calderón lo defendió, mencionó que Rufo Apple, que renunció al PAN en el 2018, ahora forma parte del Consejo Consultivo del nuevo partido político opositor Somos México. Felipe Calderón publicó que la justicia es selectiva en México, que la presidenta tiene enfrente una lista de morenistas acusados de narcos y alianzas con criminales, con sicarios, con asesinos, que robaron una elección de la mano del narco y que a ellos nadie los toca. Y al contrario, son protegidos. Escuche usted lo que dice la presidenta Sheinbaum.
1: Sí, en efecto, Calderón tiene algunas publicaciones en el 2017 en contra del exgobernador, acusándolo de vínculos con una organización delictiva. Me pasa ahora a Belmont un comunicado donde acaba de publicar Calderón, hablando de la solidaridad con este exgobernador y diciendo que hay justicia selectiva, cosa que negamos absolutamente.
6: Presidenta, ¿qué lectura le da a que un exgobernador como Rufo, el primer personaje de la oposición que le ganó en una elección estatal al PRI, sea el presunto líder de la mayor red de huachicol?
1: No quisiera hacer una valoración política, porque no creo que sea el caso en este momento. Lo importante es que es una investigación con fundamento jurídico y con pruebas.
6: El nuevo partido Somos México ha calificado la detención del exgobernador como una infamia.
1: Pues es falso, pues que este exgobernador pues es parte del consejo del nuevo partido, entonces ellos pues tienen esa posición, pero es muy importante que conozcan las pruebas.
0: El secretario de Seguridad, Omar García Harfuch, hizo hincapié en que la investigación no es reciente.
7: Es una investigación que parte después del aseguramiento de los 33 ferrotanques. El análisis de la Fiscalía Especializada en Materia de Delincuencia Organizada, FEMDO, logra identificar esta red que es de las más grandes de contrabando de combustible. Es una investigación de más de un año. Ayer se cumplimentaron 8 órdenes de aprehensión, faltan otras por cumplimentar.
0: En un comunicado, el nuevo partido de oposición Somos México exigió la liberación inmediata de Ernesto Rufo, quien forma parte de su consejo consultivo. Dice Somos México que es inaudito el atropello que comete la Fiscalía General de la República, que los huachicoleros no están en la sociedad sino en el gobierno, que se trata de una cortina de humo para distraer la atención de los gobernadores y funcionarios acusados de vínculos con el crimen organizado. Que en meses anteriores Rufo había detallado a las autoridades y medios de comunicación que eran falsas las acusaciones. Y luego le preguntan a la presidenta Sheinbaum, oiga, ¿y qué hay de las nuevas grabaciones donde escuchamos a la gobernadora de Baja California, la morenista Marina del Pilar Ávila, concretando una reunión secreta con el FBI en Panamá? Nada legal se hace de esta manera. La reveló el periodista Héctor de Mauleón en el Universal antier. Y la presidenta, ¿sabe cuánto tiempo le dedicó en la mañanera al asunto? 6 segundos. 6 segundos. Escuche usted.
1: No me he comunicado con ella, no nos hemos comunicado. Y ella tiene que dar pues una explicación de este tema.
0: ¡Descarada! ¡Descarada! No. ¿Qué cosa? En Baja California, la gobernadora, ¿se acuerda usted que acusó a su antecesor, que son todos del movimiento obradorista, Jaime Bonilla, de haberla puesto, ¿no? De haberle puesto un 4 para hacerle estas grabaciones? Ellos dos son acérrimos enemigos. De hecho, Bonilla dijo, oigan, primero, ¿por qué no lo dijo desde el primer día si hace casi un mes se presentaron las grabaciones? Segundo, ¿cómo que ella aceptó mi ayuda y yo le puse un 4? ¿Cómo va a haber aceptado mi ayuda si soy su peor enemigo? Y tercero, no tengo ni su teléfono. Bueno, dice la gobernadora que claro que lo tiene.
8: Dice que no tiene mi teléfono. Sí, imagínate. ¿Ustedes qué? A ver, fue gobernador, yo presidenta municipal. Bueno, está muy fácil, ¿no? Yo deseo que Dios lo bendiga, como siempre.
0: La que se fue con todo fue la gobernadora de Chihuahua, Maru Campos. Exigió que la ley se aplique parejo.
9: México escuchó los audios que exhiben a la gobernadora de Baja California negociando con una agencia extranjera. Y otra vez, desde Palacio Nacional, quisieron usar a Chihuahua para limpiar el nombre de Morena. La presidenta dijo que son casos distintos. Tiene razón, son tan distintos que hay que decirlo con todas sus letras. En Baja California, la gobernadora de Morena, Marina del Pilar, ofreció información de seguridad nacional a un gobierno extranjero para comprar su protección personal. Entregar la seguridad del país a cambio de impunidad tiene un solo nombre: traición a la patria. Yo no tengo nada que ocultar, ni tengo cargos en mi contra en Estados Unidos. Y aún así, Morena me señala a mí.
0: Le respondió Ariadna Montiel, que es chihuahuense y es la dirigente nacional de Morena, y dijo que qué cara dura de la gobernadora. No, pues es que les está saliendo sangre de la boca a los morenitos con todo esto. El ex gobernador de Tamaulipas, el panista Francisco García Cabeza de Vaca, le respondió a la presidenta Sheinbaum, quien en la mañanera de antier dijo que él era un prófugo de la justicia. Cabeza de Vaca contestó que la ley le ha dado la razón una y otra vez y que lo que él vive es una persecución política.
10: Desafortunadamente, he venido agotando todas las instancias nacionales. Nuestras instituciones, después de haber sido cooptadas por el régimen en turno, fueron incapaces de proteger del Estado de Derecho y de mis derechos como ciudadano. Tendrá que venir otras instituciones y otras instancias fuera del país las que tengan la última palabra sobre lo que es la ley y lo que debe ser la justicia en México. Segundo, ¿que la ley me persigue? No, me persigue un régimen autoritario que abiertamente la desprecia para ir en contra de quienes no nos sometemos.
0: Puso en su cuenta de X el embajador de Estados Unidos en México, Ronald Johnson, una, pues digamos que un doble collage, un álbum con las caras de como unos 150 detenidos y luego de momentos de operativos y demás. Le leo lo que puso: la cooperación entre el presidente de Estados Unidos, Donald Trump, y la presidenta Claudia Sheinbaum sigue dando resultados. Desde enero de 2025, las autoridades de los Estados Unidos han detenido a más de 450 prófugos buscados por México. Más de 300 ya han sido entregados a México para enfrentar la justicia por delitos como homicidio, abuso y trata de personas. Cuando trabajamos juntos, los delincuentes rinden cuentas y demostramos que no tienen dónde esconderse. Es decir, esa es una bofetada con guante blanco de Estados Unidos a la presidenta Sheinbaum, que dice que ellos nunca le mandan a los extraditados. Pues aquí está diciendo 450 buscados por México, ya los detuvimos, y de esos 450 ya le mandamos a México a 300. Buscados por México, dice el embajador de Estados Unidos, respondiendo a la presidenta Sheinbaum, que dice, no, pues no vamos a entregar a Rochamoya porque Estados Unidos nunca nos entrega a nadie. Bueno, pues le dice el embajador, no más, llevamos 300. Una 27.
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0: Siguiente de sobremesa, una 32.
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0: Fue asesinado a balazos el periodista Josué Martínez Contreras, director del medio digital Noticias San Martín Texmelucan. Fue un ataque directo, de acuerdo con los primeros reportes. Dos hombres armados a bordo de una motocicleta le dispararon frente a su mamá y frente a su hijo de 13 años de edad. El chavito agarró su teléfono, marcó al 911. Era demasiado tarde, el periodista murió en el lugar. Además de su labor periodística, él también era activista, abogado y docente, o sea, maestro. Tras el crimen, la Fiscalía General de Puebla informó que ya investiga el caso bajo el protocolo de delitos contra periodistas. Mientras que organizaciones defensoras de la libertad de expresión, como Artículo 19 y Amnistía Internacional, exigieron una investigación pronta, exhaustiva e imparcial, que incluya la actividad periodística de Josué Martínez Contreras como una posible línea de investigación. En la mañanera, la presidenta Sheinbaum, pues ya sabe, dice que el caso está investigando, el machote. Van un montón de periodistas asesinados en este sexenio, en el de Claudia Sheinbaum, y eso que no lleva nada, lleva año y medio. En San Luis Potosí, el gobernador, que es del Partido Verde, de la Alianza de Morena, Ricardo Gallardo, derogó la polémica Ley Serrano. Lo hizo antes de que la Suprema Corte de Justicia de la Nación resuelva las acciones de inconstitucionalidad presentadas en contra de esta ley. La Ley Serrano era un instrumento del gobierno de San Luis Potosí para perseguir a los periodistas que criticaban al gobernador y a su gabinete, para mancillar la libertad de expresión, para censurar. El gobierno dijo que va ahora a presentar una nueva iniciativa elaborada en conjunto con periodistas, especialistas y representantes de la sociedad civil para regular el uso de la inteligencia artificial sin afectar los derechos de la libertad de expresión. Entonces, vamos a ver en qué termina esta historia. Vamos al siguiente de sobremesa.
38: 3.
0: Vaya mañana que se vivió en Chiapas con una serie de sismos. Eduardo Torres, vamos contigo hasta allá. ¿Cómo estás? ¿Cómo están todos? Ojalá tú y tu familia estén bien.
1: Carlos, buenas tardes. Qué gusto saludarte. Bueno, el susto nadie nos los quita después de este potente sismo de intensidad 7.2, magnitud 7.2 con epicentro en la frontera entre México y Guatemala, Carlos, en el municipio de Ciudad Hidalgo. Y hasta esta hora en la que estamos entrando al aire contigo, hablamos de más de 60 réplicas de este sismo de 7.2. Dos de estas 60 réplicas han sido pues consideradas en escalas de 6.1 y 5.1, por supuesto perceptibles para la población aquí en Chiapas, Carlos. Afortunadamente, y por increíble que parezca, pese a la sacudida que tuvimos esta mañana, pues no hay víctimas mortales, los daños en estructuras pues son menores. En estos momentos yo me encuentro en Puerto Madero, en Puerto Chiapas, esta parte del litoral chiapaneco, donde también elementos estatales del ejército, de la marina, están realizando recorridos después de que se activara esta alerta preventiva de tsunami, que ya ha sido descartada, por supuesto, pero que mantiene un fuerte oleaje aquí en las costas de Chiapas después de este tremendo susto que nos llevamos. Como te comento, no hay víctimas mortales, hay dos personas lesionadas, una de estas, una mujer de origen haitiano que se lanzó desde la segunda planta en desesperación cuando empezó a sentir que la tierra se movía, y bueno, afortunadamente está fuera de peligro. Han sido suspendidas las actividades este viernes para toda la burocracia aquí en Chiapas, incluso de la iniciativa privada. Así lo dijo el gobernador de Chiapas, Eduardo Ramírez Aguilar, que durante un evento también, un evento protocolario que tuvo en la región Chamula de Chiapas, pues también le agarró el temblor ahí junto a las personas con las que realizaba este evento, y así fue como lo dijo el gobernador de Chiapas.
2: He girado instrucciones a todo el gabinete legal y ampliado para declarar en el servicio público la suspensión de labores, y también invito a la iniciativa privada para que hagan lo conducente. Están habiendo réplicas, no tenemos ningún deceso, algunos temas que en unidad administrativa de Tapachula, otro tema en Suchiate sobre infraestructura, pero nada de qué lamentar. Entonces les pido de favor que quienes puedan permanezcan en su casa y con su familia, estaré atento y mantengamos la calma. Todo está en orden.
1: Carlos, este fue el pronunciamiento por parte del gobierno estatal. Sin embargo, hay versiones encontradas, hay también discusiones encontradas aquí en Chiapas, porque no hubo una alerta sísmica que advirtiera, que previniera a la población de que estaba temblando fuerte. Y es que también el gobierno de Chiapas ha reconocido porque no tiene activas, no tiene contratado este servicio de alertas sísmicas a través de la telefonía celular, y que ya para diciembre quedan, ya cuando acabamos de llevar este enorme susto que, por fortuna, Carlos, no deja víctimas mortales y solo daños en
0: Estamos al pendiente. Qué cosa. Muchísimas gracias, Eduardo. Hacemos una pausa, tenemos más.
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4: Hola, soy Jorge Sánchez y esto es Leyendas y Mundiales. Pocos jugadores pueden presumir haber cambiado la historia de dos países, pero Maradona se atrevió y lo logró. En 1986, Diego Armando Maradona hizo un mundial espectacular en suelo mexicano. Por siempre se hablará del gol del siglo, la mano de Dios y la icónica imagen de Diego levantando la copa en el mítico Estadio Azteca. Además de brillar en los cuatro mundiales que disputó, la carrera de Maradona impactó también en Italia, al levantar con el Napoli dos títulos de liga, una Copa de la UEFA, una Copa de Italia y una Supercopa de Italia. La trascendencia de Maradona es tan grande que para el pueblo argentino se convirtió en una deidad. Lo reconocen como el mejor jugador en la historia.
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9: Una de la tarde con 43 minutos, así lo marca el reloj de W Radio.
6: 4.
9: Las autoridades de salud de los Estados Unidos están diciendo que el peligroso brote de diarrea explosiva, que tiene ya casi 2,000 casos confirmados y 7,000 bajo sospecha, vino de una lechuga mexicana. ¿Sí? La Administración de Alimentos y Medicinas de Estados Unidos, la FDA, identificó a la lechuga iceberg triturada, proveniente de un proveedor en México, como el origen de un brote de ciclospora, el parásito que provoca la llamada diarrea explosiva. La lechuga iceberg es la redonda de hoja grande, textura crujiente, saborcito suave. Alertaron a la población que no consuman este tipo de lechuga, particularmente en los Taco Bell de Indiana, Kentucky, Michigan, Ohio y Virginia. La lechuga es suministrada por la empresa Taylor Farms y vendida a los restaurantes Taco Bell. Taylor Farms informó que va a retirar del mercado los lotes de lechuga presuntamente relacionados con el brote. La decisión se toma después de que la FDA y los Centros para el Control y Prevención de Enfermedades, los CDC, rastrearan el origen del brote. La investigación fue realizada en los CDCs, en los CDCs, donde se determinó que el producto fue servido en restaurantes Taco Bell de 5 estados, donde ya se han confirmado 1,644 casos y 94 hospitalizaciones. Afortunadamente, hasta el momento, ninguna persona muerta. Ante esto, la Secretaría de Salud de México emitió la alerta preventiva para las personas que viajan a Estados Unidos debido al brote que provoca la diarrea explosiva. piden estar atentos a síntomas como cólicos fuertes, náuseas, fatiga y deshidratación. Anoche, el presidente Donald Trump, que ya sabe que tiene un montón de cosas que se parece a López Obrador, ¿no?, y a todos estos mandatarios populistas, sean de muy izquierda o de muy derecha, estas obsesiones que tienen, ¿no?, cosas que no pueden superar, ¿no? Así como López Obrador no podía superar a Felipe Calderón. Nunca lo pudo superar, hasta hoy no. Bueno, hasta la doctora Sheinbaum. Hoy habló de Felipe Calderón. No superan a Felipe Calderón. Bueno, Trump no supera a Joe Biden. Y en particular no supera que en 2020 Joe Biden le ganó las elecciones. Y entonces anunció desde el lunes que se iba a aventar ayer jueves en la noche un mensaje a la nación, o sea, ya sabe, todos los medios de comunicación enlazados, a ver qué va a decir Trump. Y ahí tiene usted la quejadera de Trump de que porque le hicieron un fraude en el 2020 y que China metió las manos en esta elección de 2020, que China tuvo acceso a los datos personales de 220 millones de ciudadanos en los Estados Unidos, pues prácticamente todos los que votan. Y que con base en su nombre, edad, lugar de residencia, género y preferencias políticas, manipuló los mensajes que les llegaban para que votaran en contra de Donald Trump. Escúchese lo que dijo Trump.
10: Esa información incluye nombres, direcciones, números telefónicos, preferencias de afiliación política y otros datos sensibles necesarios para registrarse para votar y realizar otras actividades maliciosas que, según se afirma, eran precisamente las que se estaban llevando a cabo. Esta filtración de datos representa una amenaza sin precedentes para la seguridad electoral. La información de inteligencia incluso señala que China asignó una unidad especializada en explotación de datos exclusivamente para desarrollar este nuevo proyecto.
9: Trump aseguró que va a publicar un montón de documentos relacionados con las elecciones porque dice hubo injerencia extranjera, hubo irregularidades. Pero además acusó que el gobierno de Estados Unidos, en ese momento encabezado por Joe Biden, las detectó y no hizo nada. Las escondió. ¿Por qué? Porque eran a favor de Biden y en contra de Trump. Además anunció que va a impulsar nuevas investigaciones para reforzar las medidas de seguridad electoral, como endurecer el registro de votantes. China rechazó las acusaciones del presidente Donald Trump sobre una supuesta interferencia en las elecciones estadounidenses de 2020. Negó haber obtenido de manera ilegal información de millones de votantes. Aseguró que son afirmaciones sin sustento y reiteró que China mantiene una política de no intervención en los asuntos de otras naciones. Y le exigió a Estados Unidos abandonar las acusaciones infundadas y ya no utilizar a China como un argumento en los debates de política interior de Estados Unidos. Invitó a Trump a continuar con una buena relación en beneficio de los acuerdos comerciales y de los acuerdos políticos que tienen las dos naciones. Último de sobremesa.
6: 5.
9: Y es contigo, mi querido Beto Lati. Adelante.
11: Querido Carlos, saludos desde la isla de Manhattan. Ya hoy estamos del otro lado del río Hudson. Justamente el estadio para la final del domingo se encuentra en el punto limítrofe entre Nueva Jersey y Nueva York. ¿Qué pasa con el viento y la calidad? Hoy por la mañana, incluso peor que ayer. Al paso de las horas, como ha habido mucho viento y como desde el sureste de Canadá se han controlado relativamente los incendios, a partir de eso ha mejorado la calidad del aire. De hecho, te puedo decir que el olor a quemado ya es mucho menor que ayer. La visibilidad de rascacielos, que ayer era pavorosa, era dantesca, mejora.
9: Oh, se veía naranja todo, ¿no?
11: No, completamente. De verdad, lo de ayer era increíble porque estabas desde Nueva Jersey y de repente parecía que era una isla y que al otro lado no había nada. ¿Cómo entender que a solamente kilómetro y medio, kilómetro 200, tenías Manhattan y no se veía nada? Carlos, se esperaba que lloviera hoy. Si lloviera, esto mejoraría en definitiva de una manera muy rápida porque caería en México, lo sabemos, en la capital, ¿no? Lo que pasa con la lluvia en relación con la contaminación. Sin embargo, no llovió hoy, pero hay amenaza ahora extrema. Que para mañana a partir del mediodía vienen lluvias que van a propiciar tormentas eléctricas, pero además inundaciones, y esto le gusta al mundial porque esto propiciaría que toda la calidad tan mala, tan tóxica del aire mejorara de una manera muy rápida. España hoy ya entrenó y de hecho Lamine Yamal y Pedro Porro, que eran los dos futbolistas bajo duda, lo pudieron hacer al parejo, así que todos los españoles disponibles y en el mejor estado posible para la final del domingo. Argentina llegó ayer con demora por tormenta eléctrica, en este caso en Atlanta. Tuvo que posponer su vuelo un par de horas. Hay dos perspectivas de cambio para Argentina de cara a la final. Si De Paul retoma su sitio como titular o se mantiene Giuliano Simeone, y en la línea baja, si por ahí pudiera salir algún futbolista para ver algún tipo de cambio en el once argentino y que entonces pueda pararse de una manera diferente con Montiel en vez de Nahuel Molina. Son las posibilidades que se van barajando de cara a la final de este domingo, 1:00 p.m, tiempo de México. El medio tiempo parará media hora, pero hoy la FIFA dijo, no, pero es que no es media hora de espectáculo. El espectáculo es de 17 minutos, pero se necesita media hora para el montaje y desmontaje de las estructuras en la cancha. Pues lo mismo le dan los jugadores, ¿no, Carlos? Si son media hora cantando o no cantando, ¿qué diferencia hace? Pero la FIFA salió a decir hoy que por qué exageramos las cosas. Así las cosas, por cierto, también en este proceso de americanización se anunció que habrá un anillo al estilo de los que ganan Super Bowl o Serie Mundial para los campeones del mundo de este domingo, y se venderán 2026 piezas, anillos en oro con incrustaciones de diamantes, Carlos.
9: Gracias, Beto Lati, te mando un abrazo.
11: Ahora le seguimos.
9: 1:51, ahí están los cinco de sobremesa, pausa.
12: Lo ha ganado España, sufriendo con golpes.
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3: Hola, yo soy Iván El Pollo Elizondo y esto es Astros Mundialistas. Frank Kessié, mediocampista del Al Ahly de Arabia Saudita, es una de las figuras más importantes de la selección de Costa de Marfil con 29 años. El centrocampista destaca por su potencia física, recuperación de balón y su llegada al último tercio. Inició su carrera en el Stella Club Marfileño antes de dar el salto al fútbol italiano con el Atalanta y Milán. En 2022 arribó al Barcelona, donde permaneció solo una temporada. Ha sido pieza clave en el mediocampo, tanto en eliminatorias mundialistas como en la Copa Africana de Naciones, donde levantó el título en 2023, aportando goles y liderazgo. Su experiencia y dominio del mediocampo lo posicionan como uno de los jugadores más influyentes de Costa de Marfil.
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7: Hola, soy Jesús Humberto López y estas son las curiosidades mundialistas. En México 86, Pepito salvó a Argentina de una sanción, y es que en su partido de cuartos de final, la FIFA determinó que usarían su camiseta de visitante de color azul celeste. Sin embargo, no tenía la cantidad de jerseys necesarios, pues los jugadores habían intercambiado camisetas ante Uruguay en los octavos de final. Ante esto, Héctor Miguel Celada, portero suplente del albiceleste y en ese entonces perteneciente al América, recomendó al cuerpo técnico ir a Pepito a comprar las playeras, mismas que, de acuerdo a lo que relata Jorge Valdano, le encantaron a la figura del equipo Diego Armando Maradona. Así que ya sabes, la siguiente vez que se burlen de tu jersey comprado en Tepito, diles que estás vistiendo como todo un campeón del mundo.
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9: Una de la tarde con 58 minutos. Ya llegó el duende.
30: Aquí seguimos, querido Charlie, con más información. Hermano, como si no fuera suficiente con lo que están pasando nuestros connacionales por allá con el tema de ICE, estas detenciones arbitrarias, la muerte de nuestros paisanos y demás. Bueno, pues los Estados Unidos siguen endureciendo sus políticas migratorias por todos lados. Ahora, modificando las condiciones del visado para periodistas y para estudiantes de intercambio, sustituyendo las estancias indefinidas. ¿Te acuerdas que estos documentos ambos tenían una vigencia que podías extender mientras durara el programa estudiantil o tu cobertura como medio?

0: años en la Unión Americana y en el caso de los periodistas 240 días, algo así, hermano, como 8 meses, no más.
1: Salvo que sea chino, ¿no? Y ahí se baja a 3 meses, ¿no?
0: Eso, ahí se baja a 90 días, justamente era lo que te iba a decir, que además esta medida, pues para la prensa china, pues es a 90 días. Pero ¿qué es lo que revela en realidad todo esto, hermano? Pues que sigue apretando el cuello, sigue poniendo la bota en el cuello Donald Trump con todas estas nuevas políticas migratorias. Y ve nada más lo que lleva en el poder y lo que ha hecho, hermano. Todo como está prácticamente a más cerrando y cerrando y cerrando la frontera. Bueno, pues ahí están estos nuevos cambios para los que quieran estudiar por allá o alguna cobertura periodística, pues ya saben a lo que se atienen. Charlie, por cierto, lo decías al inicio del programa, pues de cómo Bobby López Beltrán, pues tiene responsabilidad, hermano, como el supervisor de la obra del tren interoceánico. Aunque, pues como bien dices, ¿no? Se la pasa magnateando este
1: Una
0: Junior.
1: Barbaridad.
0: Sí, un cinicazo que además se sabe impune, hermano. Total, pues, ¿cuál es la bronca? Pues el Partido Acción Nacional denunció ante la Fiscalía General de la República a Bobby López Beltrán y a la Marina por el descarrilamiento por segunda ocasión del tren interoceánico. Ya lo platicábamos ayer, en diciembre del año pasado fallecieron.
1: Oye, ¿usted cree que lo han investigado, personas, que lo han citado a declarar? Que...
0: Hermano, por favor, él se sabe impune junto con sus hermanos, ¿eh? Porque ya lo decías, también ahí estaba José Ramón, que fue captado en Disney, en Orlando, magnateando. Cuando no andan en Japón, andan en Disney, andan en las playas, andan comprando en Cartier, andan... Ellos se saben impunes, Charlie, ¿para qué nos engañamos? Y eso que dice la presidenta de no, la justicia no es selectiva. Bueno, pues ahí está esta denuncia que presenta Acción Nacional por la responsabilidad como único supervisor de la obra del tren interoceánico a Gonzalo, mejor conocido como Bobby López Beltrán. Vamos a ver en qué termina todo esto, pero sabemos, hermano, que va a pasar de largo, que no habrá nada, siempre impunes.
1: De regreso a las cloacas.
0: ¡Regresaré!
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1: 2:02 p.m. Tengo en la línea a Guadalupe Acosta Naranjo. Él es dirigente del nuevo partido político de oposición Somos México, quien tiene en su consejo consultivo a Ernesto Rufo Appel, quien fue el primer gobernador de oposición en la historia política de México, el que rompió, digamos, que la hegemonía del PRI, fue gobernador de Baja California a partir de 1989, luego renunció al PAN en el 2018, fue gobernador por el PAN y ahora se integró a Somos México. Y ayer fue detenido por el gobierno, acusado en un expediente de 500 páginas de ser la cabeza de una red de huachicol fiscal ferroviaria, es decir, en los trenes, que habría causado un daño al erario de 4,000 millones de pesos. Guadalupe Acosta, gracias por tomarnos la llamada. Muy buenas tardes.
3: Carlos, un gusto saludarte como siempre.
1: Gracias. ¿Qué dicen ustedes frente a la detención de uno de sus consejeros?
3: Mira, la primera parte que hay que aclarar es, Ernesto Parr forma parte del Consejo Consultivo Ciudadano sin militar en Somos México. Los compañeros que son integrantes del Consejo Consultivo no tienen que militar en Somos México. Otra cosa es nuestro Consejo Nacional, aunque no digo esto para dedicarme a Ernesto, porque yo lo respeto y lo aprecio mucho. Entonces, esa primera parte. Segundo, yo sí creo que este es un acto de gran injusticia, Carlos, de una terrible injusticia. Como se presentó ayer, lo que más me lo confirma es cómo presentó la cosa el día de ayer Ernestina Godoy. Pone a Ernesto Rufo casi como el cerebro, el responsable, el operador de todo el huachicol fiscal que se ha vivido en México. Y francamente eso es una cosa sin sentido. No se puede hacer huachicol fiscal si no tienes la aduana, no tienes que hacer el huachicol fiscal si no tienes la Guardia Nacional, no lo puedes hacer si no tienes la distribución interna, si no tienes la Marina, si no tienes el ejército. Y ahora resulta que Ernesto Rufo es el hombre que puede conjugar a todos estos elementos desde la oposición, porque está en la oposición, y a mí me parece más bien que aparte de que es la cortina de humo por los temas que tienen en su relación tan

0: mala hoy con el gobierno norteamericano, que están exculpando a los verdaderos responsables del huachicol, que es el propio gobierno. No se entiende la realización de un acto delictivo de esta naturaleza y de este monto sin la participación del gobierno, particularmente de las aduanas, de la Guardia Nacional y de la Marina.
1: ¿Están ustedes seguros de la inocencia de Ernesto Rufo?
0: Yo en lo particular sí. Lo platiqué con él desde que se supo, hace más de un año salió este tema. Me explicó perfectamente cómo estaba el asunto. Él no tiene permisos para importar gasolinas, Carlos. No tiene permiso para transportar gasolinas. Él tiene una empresa que le dio, por cierto, en 2019 bajo el gobierno ya de López Obrador, y que lo único que hacen es llevar los temas con los agentes aduanales, pero ellos no compran la gasolina, la compra una empresa comercializadora. Ellos no transportan la gasolina, la transporta otra empresa de transporte de combustibles que contrata a la comercializadora, y ellos no supervisan lo que entra. Si a ti te dicen que tienes un permiso para meter 10 millones de litros y resulta, como dice Ernestina, que metieron 110 millones, el que revisa eso es la aduana, que controla el gobierno de la República. No lo hace el agente que hace el trámite para que eso pueda traerse. Es el gobierno el que permite que se meta más gasolina con un permiso que puede ser menor. A él no le toca a Ernesto Rufo revisar lo que se mete. Eso le toca al gobierno. Y yo no veo que estén investigando pues ni a Rafael Marín, ni a Horacio Duarte, ni a Ricardo Peralta, ni a ninguno de los responsables de las aduanas en México, sino están queriendo poner al nuevo rey del huachicol como que es Ernesto Rufo. Digo, eso es imposible, nadie puede tener el control de todo esto si no es el propio gobierno.
1: ¿Qué
0: me parece
1: les dice?
0: Que lo que quieren es exonerar a su gente.
1: ¿Qué les dice que no hayan procedido contra pues todo este largo listado de funcionarios morenistas, gobernadores, secretarios de Estado, hijos de expresidentes que están en la mira y no hacen nada con ellos, ¿no?
0: Desde mi punto de vista es el pacto de impunidad que tienen entre ellos, Carlos. Ellos han hecho un pacto de impunidad. Ernesto no huyó, no se amparó, no se fue a Estados Unidos donde él tiene nacionalidad. Él fue a la Fiscalía General de la República por su pie y mostró toda su disposición para que se revisaran las cosas. ¿Y dónde está Rocha? ¿Y dónde está Mario Delgado? ¿Y dónde está la Barredora y Adán Augusto? ¿Y dónde están estas investigaciones? A mí me parece que es una manera de exonerarse, porque el gobierno norteamericano cada día aprieta más en esta materia, y ahora resulta que el responsable no es ninguno de los que antes mencioné, sino ahora el gran responsable, el que manda en el gobierno. Parece un poquito esta cosa que tú decías, el pleito entre Marina y Bonilla. Ahora resulta que todo mundo le hace caso a Rufo. Bueno, a mí eso me parece inverosímil, Carlos.
1: Muchísimas gracias, Guadalupe Acosta, dirigente del Partido Somos México, por estos
0: Muchas
1: minutos
0: gracias,
1: para
0: Carlos,
1: Radio.
0: Un abrazo.
1: Hasta luego. 2:08.
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1: Hola María, qué gusto saludarte. ¿Qué te parece todo este sainete de la detención de Rufo?
4: Uy, pues sí, Carlos, ayer durmió Ernesto Rufo en el altiplano anoche. Como se ha dicho, es el primer gobernador de oposición en la historia de México, cuando arrebató al PRI Baja California, y ahora pues está preso en este penal de máxima seguridad, acusado de delincuencia organizada, de contrabando de combustible, de huachicol fiscal, ¿no? A través de esta empresa Ingemar que él fundó. Y la fiscalía calcula un daño al fisco de 4,000 millones de pesos. Creo que no es discutible, Carlos, si Rufo delinquió, pues debe ser sancionado. Pero pues la cuestión sí es esta, ¿no? Que hemos escuchado en los últimos minutos de tu programa. ¿Por qué él sí y otros no? ¿No? Porque el expediente del huachicol fiscal pues está lleno de nombres de Morena. Adán Augusto López aparece mencionado en declaraciones de testigos colaboradores. de la propia Fiscalía General de la República. También el que fue su exsecretario de Seguridad de Tabasco, ¿no? Hernán Bermúdez, el líder de La Barredora, que está preso, ese sí, y fue documentado que el muelle 289 de Tampico, este por donde entraban buques cargados de combustible ilegal, lo operaba un empresario cercanísimo, Adán Augusto, y que años atrás ya presumía su apoyo a la candidatura presidencial que persiguió el tabasqueño, ¿no? Pero Adán Augusto, pues él es senador de la República y, como se sabe, un intocable, ¿no? En otro caso, ¿no? Una llamada interceptada, un operador de la red de combustible y de armas ligada a Raúl Rocha, este socio de Miss Universo, presumía tratos con senadores, ¿no? Uno que se identificó con nombre y con apellido fue Ricardo Monreal. Y a Rufo, en cambio, pues le tocó toda la enchilada, ¿no? El operativo completo. La Secretaría de Seguridad Pública, la Fiscalía, el traslado con escolta a la Ciudad de México, las esposas, la celda en el altiplano, ¿no? La orden de captura además la firmó, se sabe, una jueza de elección popular, ¿no? Es la primera gran detención, ¿no? Ajá. La primera gran detención política, ¿no, Carlos? Del nuevo Poder Judicial. Sí, que salió, como es bien sabido, de las urnas de Morena.
1: El momento político que escogen para hacerlo, el mensaje que manda, ¿no? Es tremendo.
4: Tremendo. Y contra un panista, no solo por lo que está pasando con la gobernadora Marina del Pilar, es contra un panista histórico, ¿no? Sí. Vaya puntería, Carlos. Pues sí, el mensaje es claro, ¿no? La ley existe, pero se aplica por franjas. Si eres opositor, hay jueza, hay orden, hay penal de máxima seguridad. Si eres de casa, pues hay documentos que duermen, ¿no? Hay testigos que nadie llama y hay escaños que protegen mejor que cualquier amparo, ¿no? Hasta defensa presidencial, Carlos. Rufo tiene que defenderse frente a un tribunal, pero los señalados de Morena tendrían que hacer lo mismo. Para eso, pues alguien tendría que atreverse a firmarles una orden, Carlos, pero a ver quién es el valiente.
1: Oye, María, ¿crees que esto, o sea, al ser tan evidente, pues, ¿no? ¿Crees que le pueda costar a la presidenta? Yo he estado viendo las encuestas últimamente y la gente, por ejemplo, cuando fue el tema de a Rocha lo protejo, pero me le lanzo a Maru Campos, como que la gente decía, no, espérate, esto es un descaro, ¿no? Y te lo decían en las encuestas y ahí Morena y la presidenta bajaron en las encuestas. ¿Crees que esto vaya en la misma?
4: Sí, Carlos, creo que va a acabar costándole porque, como dices, es cada vez más obvio, es cada vez más evidente que que en este sexenio la justicia es absolutamente selectiva. Para unos existe con toda su dureza y para otros nada, Carlos.
1: María, gusto saludarte como siempre. Hasta luego.
4: Igualmente, Carlos.
1: Hasta luego, María Scherer, comentarista de este programa. Son las 2 de la tarde con 13 minutos.
2: 5 para llevar en Así las Cosas.
1: Ha llegado la hora de nuestra sección favorita de los viernes, cuando los integrantes de este programa le hacemos alguna recomendación para el fin de semana, y puede ser cualquier cosa, un libro, una película, una serie, una obra de teatro. Arrancamos.
2: Uno.
1: Mi querido Beto Lati.
5: Carlos, el último mes he sido muy enfático, y perdón si parece repetitivo, en que aprovechamos la suerte que hemos tenido de que con motivo del Mundial, la Ciudad de México ha tenido 17 exposiciones y museos con causas muy vinculadas artísticamente, culturalmente al fútbol, aunque también a lo que representa ser mexicano. Y esto se va a terminar pronto, y yo entiendo que en el Mundial a lo mejor muchos decían, es que ver el partido, es que ir al festejo, es que ir a la fiesta, pero pues ya en el Mundial queda muy poquito. Y todavía tenemos exposiciones como la del Museo Memoria y Tolerancia, Juego Limpio, la cancha que nos une, una manera de acercarse al fútbol desde el respeto, la inclusión, los valores, pero también la historia del fútbol. Dicho sea de paso, tengo el privilegio de haber dado voz a un segmento de la misma, mi querido Enrique, padre. El Perro Bermúdez, a otra. Así que para que se den la vuelta ahí al Museo Memoria y Tolerancia, esta y muchas exposiciones más de este corredor cultural de la Ciudad de México, como el Museo México Aquí, como en el Museo Jan Quick, como en cada lugar el Franz Mayer, para que puedan tener esa cuota de fútbol desde otra perspectiva, antes de que se termine, querido Carlos.
1: Buenísimo, gracias Beto Lati, un abrazo.
5: Saludos.
2: Dos.
1: Valeria Moy, ¿tú qué nos recomiendas? Buenas tardes.
6: Hola Carlos, muy buenas tardes. Pues seguramente este fin de semana, aparte de ver la final del Mundial, que obviamente vamos a ver todos, y además aparte del estreno de La Odisea, yo quiero recomendar hoy otra película muy distinta a esta emoción tanto de La Odisea como la del Mundial, que no tiene nada que ver con ella. Se llama La Grazia. Es la nueva película de Paolo Sorrentino, una película preciosa, una película que trata sobre un presidente de un país, Italia, que está a punto de jubilarse y de repente tiene que decidir si firmar o no una ley sobre eutanasia. Suena densísimo, no es tan denso, pero sí te lleva la película a cuestionarte muchas cosas sobre la vida, sobre la familia, sobre qué hacer con tu trabajo, sobre qué sigue. Es una gran película, te deja con más dudas que respuestas, pero de verdad vale mucho la pena. Búsquenla en las plataformas, me parece que está en Apple y en Amazon. Échenle un ojo, es una gran película. La Grazia, de Paolo Sorrentino.
1: Buenísimo, gracias Valeria.
2: Tres.
1: Impresentable del Duende, ¿usted qué recomienda?
7: Hermano querido, al igual que mi querida Valeria, también voy a recomendar una película que está actualmente en cartelera, apenas se estrenó, para que vayan este fin de semana al cine a verla. Se llama La Invitación y cuenta la historia de Joe y Ángela, un matrimonio que pues está atravesando un momento difícil, complicado en su relación, sobre todo cayendo en la monotonía, en la rutina. Y de pronto, pues, para darle un giro, para reavivar la chispa, invitan a cenar a sus incómodos pero carismáticos vecinos. No sabes, hermano, de lo que termina todo esto, lo que comienza como una simple reunión tranquila, casual, meramente para cenar, bueno, se transforma en una serie de confrontaciones directas, de revelaciones. Es una comedia, una comedia ácida que exhibe lo que atraviesan varios matrimonios después de muchos años de casados, de muchos años juntos. Es divertida, es impredecible, pero yo diría hilarante, con las actuaciones de Edward Norton, Penélope Cruz. No se la pueden perder. La Invitación está en cines.
1: Muchísimas gracias, Duende.
7: Gracias, mi Charlie.
2: Cuatro.
1: Arely Paz, ¿qué recomiendas?
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1: Muy bien, gracias Arely Paz.
2: Cinco.
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22: Hola, mi nombre es Darian Sandoval y estas son las Curiosidades Mundialistas. Uno de los episodios de mayor tensión en la historia de los mundiales se vivió fuera del campo. En concreto, la noche antes de la final de Francia 98, cuando el delantero brasileño Ronaldo Nazario se desvaneció en su habitación, la cual compartía con Edmundo y Roberto Carlos. De inmediato, atendido y llevado a un hospital en París, se le diagnosticó una falla cardíaca que, de inicio, lo había descartado para el arranque del gran partido ante Francia. Pero por insistencia del mismo futbolista, Mario Zagallo lo incluyó en el once inicial, aunque se le vio fuera de su mejor nivel en el partido en el que los galos conseguirían su primer título mundial. Esta situación generó críticas hacia el jugador, pues al momento del partido nadie sabía lo que había ocurrido por la noche.
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1: Vamos a quitarnos la mirada del ombligo, vamos a hablar de algunos de los temas que están en el tablero de la geopolítica internacional y se reflejan en las portadas de los diarios más influyentes del mundo. Fíjese que ahora que está tan en la agenda el tema de ICE, apareció una pieza en el New York Times que le quiero leer porque además está escrita de manera muy capturante y dice: en 1976, Armando Fernández Larios entró a Estados Unidos para ayudar a planear un asesinato. Trazó las rutas que usaba la víctima para ir al trabajo. Recopiló datos sobre su coche, su casa y su oficina en Washington. El 9 de septiembre de 1976, le pasó la información a un agente de inteligencia chileno en un baño del Aeropuerto Internacional John F. Kennedy de Nueva York y salió del país ese mismo día para regresar a Chile. Menos de 2 semanas más tarde de que Armando Fernández Larios hizo esto, un coche bomba explotó en las calles de Washington, la capital de Estados Unidos, matando a Orlando Letelier, ex embajador de Chile en Estados Unidos y acérrimo crítico del dictador de ese país, el general Augusto Pinochet. En 1987, más de 10 años después, Fernández volvió a Estados Unidos y confesó su participación en el ataque. Pasó 5 meses en la cárcel y las autoridades estadounidenses lo ayudaron a salir en libertad. Desde entonces vivió en Florida, desde 1987. Bueno, pues póngale a 97, al 7, al 17, casi 40 años después. Aparecen unos agentes del ICE, tocan a su puerta y lo quieren deportar porque es un asesino. Y ya ve que ICE dice, vamos a deportar a todos los asesinos. Y entonces, pues resulta que está en la lista de lo peor de lo peor. Se lo llevaron a un centro de detención en Miami, pero él está impugnando esta decisión. No aceptó que lo deporten. ¿Por qué? Y si oigan, Estados Unidos está incumpliendo el acuerdo original que yo tenía con el gobierno. Y entonces un tribunal debe ordenar a la administración Trump que se respete ese acuerdo y yo me pueda quedar en los Estados Unidos. ¿Qué tal la historia? Y déjeme cierro con esta pieza que aparece en el New York Times de lo que llamaron una dulce sorpresa. Los científicos encontraron azúcar en lo más profundo de nuestra galaxia. Y es la primera vez que se detecta una molécula de azúcar en el espacio interestelar. ¿Por qué es importante? Bueno, pues ahí le va, ¿no? No se habían logrado explicar los científicos que han analizado los orígenes de la Tierra, que saben, los orígenes de la Tierra pues, siempre han sido muy estudiadas, no se habían logrado explicar de dónde salió el azúcar en la Tierra. Los orígenes del azúcar en la Tierra han sido un misterio. Los científicos saben que el azúcar tuvo que estar presente desde muy temprano porque es imprescindible para que surja la vida. Pero los experimentos de laboratorio para recrear las condiciones químicas necesarias han fracasado una y otra vez a la hora de crear estas moléculas de azúcar. Entonces, ¿cómo llegó el azúcar hasta aquí? Piensan científicos que quizá impactos de asteroides, de cometas en las etapas más tempranas de la historia del planeta, porque se han encontrado varios tipos de azúcares como glucosa, ribosa, en asteroides y meteoritos. Pero la pregunta de dónde procedían antes de eso seguía sin respuesta. Y por fin dieron con la clave. Una de las configuraciones de una nebulosa cercana al centro de la Vía Láctea coincidía con el de un azúcar llamado eritrulosa, formada por 4 átomos de carbono, 8 de hidrógeno y 4 de oxígeno, por eso usted andaba con el pendiente. Y en la Tierra se encuentra en las frambuesas. Y entonces el científico que dio con esto, un científico llamado Isaacún Jiménez Serra, del Centro de Astrología de España, pues está feliz con este hallazgo, porque confirma que el azúcar puede formarse sin vida en el medio interestelar, incluso antes de que se hayan formado las estrellas y los planetas. Y este es un paso fundamental para definir cómo se formaron el ADN y el ARN y explicar cómo surgió la vida en la Tierra. O sea que la Vía Láctea traía azúcar. Y con esto nos quitamos la mirada del ombligo.
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20: Hola, soy Jesús Humberto López y estas son las curiosidades mundialistas. Luego de ser resguardado en una caja de zapatos durante la Segunda Guerra Mundial, el trofeo Jules Rimet sufrió un robo en Inglaterra a 4 meses del arranque de la Copa del Mundo en 1966. Los captores incluso pidieron a la Football Federation de Inglaterra un monto para recuperarla. Sin embargo, desistieron y terminaron por abandonar el trofeo en un jardín en las calles de Londres. Quien encontró el trofeo abandonado fue un héroe inesperado, un perro de raza Border Collie llamado Pickles. Este lo encontró cuando era paseado por su dueño de nombre David Covert, por lo que para el Mundial pudo ser entregado a los ingleses que se coronarían al final de esa Copa del Mundo.
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1: Mi querido Beto Lati, arráncate con la sección deportiva, por favor.
11: De nueva cuenta, Carlos, un abrazo desde Manhattan. Te comparto que mañana se realiza el partido que nadie quiere jugar, pero se sigue organizando. En Eurocopas ya no existe, en Champions League evidentemente ni se piensa. El juego por el tercer y cuarto lugar. Mañana, franceses e ingleses a las 3 de la tarde, tiempo de México. Es decir, más tarde en relación al horario del domingo de la final, que es a la 1 de la tarde de México. En Miami, ¿qué hay importante? Kylian Mbappé buscando el título de goleo. Sus principales competidores son de momento Lionel Messi o Harry Kane. Y más allá de eso, a ver quién se queda en tercer lugar, que a nadie le interesa. Es muy simple. Habrá rotaciones, aparecerán futbolistas que no han tenido mucha actividad en esta Copa del Mundo. Es lo que se puede esperar. Tuchel, que lo han criticado y lo han tundido y lo han golpeado desde los medios ingleses y de exfutbolistas ingleses como Wayne Rooney, que no te puedo explicar la dimensión. Así que mañana, 3 de la tarde, Francia contra Inglaterra a dirimir el tercer lugar. Curiosamente, en este momento, en el ranking FIFA, Francia es el tercero, Inglaterra es el cuarto. Lo mismo que para el día domingo, Argentina llega a jugar el partido con el ranking FIFA 1 y España con el 2. A la final, lo que son las cosas, como ese número terminó siendo algo que predispuso el orden de los partidos y contrincantes. Carlos, actividad ya de la Liga MX que comenzó ayer. El Atlante, con su regreso al máximo circuito, ganaba 1-0 con un tanto de un futbolista que me da gusto que pueda reencontrarse. Me refiero a Eugenio Pizzuto, un jugador mexicano que empezó a destacar muy pequeñito y que se va, luego de ser capitán de una selección sub-17, a Lille, a Francia y luego al Braga. Apenas juega, regresa a México, no tiene actividad por muchas lesiones y ahora en el Atlante va retomando cierto nivel de importancia. Hace el primer gol, no obstante el Necaxa se levanta, un gol al 80 de penal que Miguel Herrera lo protestó férreamente, otro más de Misael Pedrosa para la victoria necaxista 2-1. Tijuana derrotó a los Tigres 3-1, el inicio de los Tigres post André Pierre Guignac. El conjunto de Tijuana tomó la ventaja, se fue expulsado el búfalo, el uruguayo Rodrigo Aguirre, tras su aparición en el Mundial, muy testimonialmente pocos instantes jugados con la selección charrúa. Se fue expulsado por aquello de taparse la boca para decir algo, la nueva normativa a raíz de los ataques o insultos racistas de los que presuntamente se acusó a Prestiani, el argentino, en el partido Benfica-Real Madrid. Ya en la Copa del Mundo, por ejemplo, a Piero Hincapié de Ecuador se le expulsó por algo similar frente a Santi Jiménez. Así se ve expulsado. Con todo y 10 hombres, Ociel Herrera da el empate a Tigres y luego en los últimos instantes, ya en compensación, par de anotaciones de parte del equipo de Tijuana. Dos anotaciones de un futbolista que entra como relevo, el marroquí Murad El Ghezouani, entra a la cancha al minuto 65 y hace dos goles para que Tijuana se imponga. Actividad de esta jornada de Liga MX, León contra Atlas hoy, San Luis frente a Cruz Azul hoy y Juárez Puebla mañana. Pumas contra Pachuca, los Pumas subcampeones y abriendo nueva etapa, ahora dirigidos por Esteban Solari. Efraín Juárez ya se fue. Monterrey Santos, el Guadalajara contra Toluca, qué buen partido este. Querétaro América es la actividad y el día domingo no hay fútbol en Liga MX porque solamente hay final de la Copa del Mundo entre España y Argentina. Querido Carlos, la información desde Manhattan, pegaditos al río Hudson, al estadio en el que este domingo conoceremos si España se coloca la segunda estrella de campeón mundial en el uniforme o bien si Argentina escala a su cuarta estrella. ¿Qué implicaciones tendría esto? España, llegando a dos títulos, alcanzaría a Uruguay en ese lugar. Con dos estrellas dejaría atrás a la selección de Inglaterra con una, alcanzaría a Francia que tiene dos, en tanto que Argentina busca subirse a cuatro, con lo cual alcanzaría el segundo escalafón. El primero es Brasil con cinco, en el segundo con cuatro están Alemania e Italia. Argentina busca esa cuarta estrella. Carlos, abrazote.
1: Muchas gracias, Beto Lati, los deportes aquí en W Radio.
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1: Me da mucho gusto saludar en W Radio al doctor José Ramón Cossío, escritor, analista, académico, ministro en retiro de la Suprema Corte de Justicia de la Nación. Está presentando su libro Reforma Judicial en México, Origen y Consecuencias, bajo el sello de Editorial Trillas. Doctor Cossío, qué gusto, muy buenas tardes.
3: Hola, Carlos, ¿cómo estás? Muy buenas tardes.
1: ¿Por qué es importante hablar de esto y cuál es, digamos, que la óptica novedosa después de todo lo que se ha dicho sobre la reforma judicial y todo lo que hemos visto sobre la reforma judicial?
3: Mira, lo que hice en este libro que me publicó muy gentilmente la editorial Trillas es un recuento muy puntual, de verdad muy puntual, de todos los pasos que se fueron dando desde la iniciativa del presidente López Obrador, las discusiones y no discusiones de la iniciativa, las aprobaciones tan apresuradas, después la elección. O sea, es un reencuentro de todos los elementos y al final, pues si hago una proyección, una perspectiva de lo que creo que puede acontecer con esta reforma, no solo para el Poder Judicial, sino para todos nosotros como ciudadanos de este país.
1: A ver, vámonos por partes. Voy a hacer una pregunta de pasado, una de presente y una de futuro, ¿no? La de pasado, ¿sí?, es, ya viéndolo en retrospectiva, ¿por qué se hizo la reforma judicial? O sea, ¿realmente fue para tratar de solucionar los problemas del Poder Judicial? Que los hay, que mucha gente está súper insatisfecha, y yo creo que de ahí se agarró López Obrador con la impartición de justicia en México. A ver, ¿qué hay de ese antecedente?
3: Mira, yo la impresión que tengo es que efectivamente había muchos elementos que cambiar, muchos. Había problemas de corrupción, sí, de incompetencias, de incapacidades, muchos de ellos, pero esos problemas no se enfrentaron en la iniciativa del presidente López Obrador de manera adecuada. Él inventó que todos eran corruptos, que todos eran fifís allá adentro, que había un nepotismo bárbaro. No desconozco que esos elementos pudieran existir, pero no, desde luego, en la dimensión que él mismo dijo. Entonces, lo primero es que los problemas de la justicia que existían, esos que acabo de mencionar y otros, no los resolvió en absoluto la reforma, pero sí generó otros muchos más. Ahora, viéndolo en retrospectiva, creo que las motivaciones son dos. Primera es que el presidente López Obrador creo que quiso hacer a los jueces parte de su movimiento político, como agentes de esto que él le llama la transformación del país. Y en segundo lugar, y de forma mucho más delicada, creo que también buscó tener un blindaje, porque pues ya para el momento en que presentó la iniciativa se sabían de muchos actos de corrupción, los aeropuertos, los dos, lo de los trenes, lo de Segalmex, etcétera. Y me parece que él sabía que o pretendió más bien controlar a los jueces, insisto, para que fueran agentes del movimiento, y creo que esto es muy importante, para que lo protegieran a él y a los suyos, pues de lo que hoy todos sale por todos lados de su corrupción.
1: Uh-huh. Ahora, pregunta sobre el presente. ¿Qué tal está funcionando? O sea, por ejemplo, la Suprema Corte, ¿qué tal está funcionando? ¿Qué sabe, doctor Cossío, sobre qué está pasando adentro? Yo los noto ya muy peleados, ya muy divididos. Siento que hay un tucol, ¿no? Todos unidos contra Lenia. Sí. A ver, ¿qué? Sí. Porque ustedes siguen teniendo sus conocidos allá adentro, ¿no? Han de tener mejores fuentes que nosotros.
3: Mira, lo que yo primero, yo creo que fue un gravísimo, gravísimo error disminuir a 9 el número. Segundo, y con base en esa disminución, haber eliminado las salas. Las salas eran unos órganos que la gente no los solía ver porque se sesionaban solamente los miércoles, pero salió una gran cantidad de asuntos diferentes, no que fueran más o menos menos relevantes que los del pleno, que es cuando las personas los veía, nos veían actuar lunes, martes y jueves, pero sí era una, pues una, un órgano que podía resolver. Entonces, lo primero que se está presentando es un gran rezago. Van muy lentos en la resolución. Eso no es culpa de los ministros, es culpa del diseño que les pusieron. En segundo lugar, creo que al haber hecho una elección política y al haberle pedido a los ministros y a los demás que salieran, pues de alguna manera a hacer campaña, que tuvieran compromisos con que los pusieron en las listas y luego los pusieron en los acordeones, etcétera, pues sí se están generando esas rivalidades políticas que muy bien adviertes, por la sencilla razón pues de que vienen de distintas proveniencias, tienen distintos proyectos políticos, toda vez que se metieron, voy a decirlo así, a la arena política. Entonces ahí sí me parece que hay muchísimos conflictos que estamos nosotros, pues todos, percibiendo todos los días. Y la tercera cuestión es que al no haber dejado ministros con experiencia, con esto, con una trayectoria judicial larga, etcétera, pues sí entraron todos nuevos y carecen de la experiencia para poder llevar ese órgano. Entonces eso sí me parece que está afectando muchísimo. Y la última cuestión es que también es de diseño, pues tienes por un lado al órgano de administración que le da el dinero, por otro lado al Tribunal de Disciplina que puede sancionar a los ministros, por otro lado a los ministros que pueden o deben interpretar la Constitución. Pues la verdad es que sí es una mezcla muy peligrosa porque no tienes un órgano rector. Entonces también ahí hay muchos conflictos, muchas conflictos competenciales, no sé si hayan trascendido a lo personal, pero sí muchos conflictos de esto, ¿qué puedes hacer tú? ¿Qué puedo hacer yo? ¿Hasta dónde puedes llegar tú? ¿Hasta puedo llegar yo? Y eso sí erosiona muchísimo pues cualquier convivencia personal y laboral, ¿no?
1: Uh-huh. Ya trataron de reinstalar las salas, ¿no? O sea, tan se dieron cuenta que fue un error, que...
3: Claro, sí. Claro, pero ahora tienes el problema de que como tienes 9 miembros, pues entonces quedan 2 salas de 4, que es número par. Eso pues no parece una muy buena idea.
1: Ahora, entonces, esto que han estado haciendo en el Congreso para tratar de enmendar ese tipo de cositas, ¿no? El mínimo de conocimientos antes de que puedas aspirar a ser juez, el reactivar las salas en la Suprema Corte, ¿sirve? O sea, ¿mejora en algo? ¿Pasa de calificación 5 a calificación 6? ¿Por estas enmiendas?
3: Fíjate que yo creo que el fondo de esa reforma fue que sabían, y se lo dijo mucha gente desde el comienzo, tener simultáneamente la elección, voy a llamarle así, política del 27 y la elección judicial al 27, pues era imposible. La propia presidenta del Instituto Nacional Electoral, varios consejeros les estuvieron explicando pues a sus correligionarios, oigan, no va a salir la elección humanamente, técnicamente, materialmente, como sea, es imposible. Entonces yo creo que esta reforma, lo que en realidad dijo, y no lo expresaron así, es enmendar el gravísimo error de haber conjuntado las dos elecciones. Y sí creo que ya en ese viaje, pues aprovecharon para corregir esto que dices, y con toda razón, las calificaciones de pasar algo tan ridículo como una calificación superior a 8 en un país donde tienes más de 2,500 escuelas de derecho y donde no hay ningún control de calidad sobre ellas, tener 5 cartas de vecinos, aquellas cosas que fueron tan absurdas que planteó el presidente López Obrador en su iniciativa y que ahora pues han tratado de ajustar, de moderar. Pero creo que el fondo del asunto es que se dieron cuenta que no iban a poder administrar las dos elecciones simultáneamente y era más razonable pues posponer una hasta el 28.
1: Y una pregunta sobre futuro. Como diría el Buki, ¿a dónde vamos a parar?
3: Mira, yo creo que la presidenta nunca se dio cuenta, y, bueno, López Obrador y después, que no es que estuvieran jugando a un tema del Estado de Derecho. Me parece que lo que nunca se dieron cuenta es que lo que estaban desfondando es el Estado. Los jueces en buena medida son aplicadores de las disposiciones legales que emiten pues, los órganos legislativos una vez electos democráticamente. Entonces los jueces, déjame decirlo así, son correas de transmisión de las determinaciones que se toman por la Cámara de Diputados, la Cámara de Senadores, etcétera. Entonces cuando tú desfondas a los jueces y les quitas esa capacidad técnica, pues la correa de transmisión la vas evitando. Yo creo que se van a acabar dando cuenta más pronto que tarde, uno, que no hay una lealtad de muchos de los juzgadores nuevos. cargos hacia el Estado, sino hacia los compromisos que adquirieron en la campaña. Y eso pues, le puede jugar en contra al propio gobierno. Dos, que no tienen esas correas de transmisión, insisto, nada indebida, simple y sencillamente como aplicadores de la ley. Tercero, creo que se están dando cuenta ya que el rezago, que la falta de proveeduría de materiales, de papel, tóner, las cosas básicas, no se están dando. Y cuarto, pues me parece que también empieza a generarse una, o ya se ha generado, igual existía desde antes, pero ahora se ha acrecentado en el sentido de decir, oiga, y en un país tan diferenciado, tan plural, con tantas contradicciones, con tanta gente en malas situaciones económicas, sociales, etcétera, ¿cuáles son los espacios de resolución de los conflictos hoy entre los mexicanos si ustedes le dieron un golpazo tremendo a los propios tribunales que en principio debieran ser los espacios precisamente de resolución de conflictos? Yo creo que esto sí los va a alcanzar mucho más pronto de lo que ellos creen.
1: Muchísimas gracias, doctor Cossío. Qué gusto y enhorabuena por la obra.
3: Al contrario, muchas gracias, por, como siempre, por la oportunidad. Un fuerte abrazo.
1: Igualmente, hasta luego. El doctor José Ramón Cossío es escritor, analista y académico. Fue ministro de la Suprema Corte de Justicia de la Nación y está presentando el libro Reforma Judicial en México, Origen y Consecuencias, bajo el sello de Editorial Trilla.
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4: El resumen de lo que tenemos justo en este momento, Arely Paz, vamos contigo.
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7: 2:50 p.m. ¿Qué información nos tienes sobre la audiencia de Ernesto Rufo Appel, exgobernador de Baja California, acusado de huachicol fiscal? Mario Rodríguez, buena tarde, voy contigo.
12: Excelente tarde, nos encontramos justo al exterior del penal del Altiplano, ubicado en el municipio de Monterrey de Juárez, Estado de México, en donde, bueno, pues comenzó esta audiencia de manera remota, es decir, alrededor de 1:00 p.m, porque en este caso una juzgadora de este tribunal ubicado en el Estado de México dio inicio a esta audiencia de manera virtual. Lo que sabemos es que Ernesto Rufo, junto con otros detenidos, se encuentran justo en la Fiscalía Especializada en Materia de Delincuencia Organizada, en la capital del país, y bueno, pues nos informan que, bueno, pues la misma fue suspendida. Alrededor de las 7:00 p.m, bueno, pues habrá anularse la misma y sobre todo, bueno, pues espera que en este lapso, pues por parte de la autoridad se determine si es que hay algunas otras personas que también hayan sido detenidas en este periodo, o bien los propios abogados de, en este caso, de los detenidos, pues tengan a bien, pues, imponerse de las pruebas en su contra. Hay que recordar que, bueno, pues se le señala por su propia participación en un esquema de huachicol fiscal, en el cual, bueno, pues ya el propio gobierno federal a través de la FGR, pues anuncia que se trata de una de las grandes operaciones que fueron realizadas durante los últimos años.
7: Muchísimas gracias. Estaremos pendientes de lo que ocurre en los siguientes espacios de W Radio. Buena tarde.
12: Gracias. Excelente tarde.
7: Se siguen reportando sismos en Chiapas. Ya suman 90 las réplicas registradas tras el sismo de 7.4 que sacudió esta mañana al estado. La mayoría de las actividades fueron suspendidas y el gobierno del estado pidió la revisión de inmuebles para reportar algún daño. En información internacional, el presidente Donald Trump dijo que Canadá es responsable del humo de los incendios forestales que se está vertiendo en Estados Unidos. Acusó a Canadá de no gestionar adecuadamente sus bosques. Dijo que planea hablar con el primer ministro de Canadá y advirtió que el costo de la contaminación debería añadirse a los aranceles que Canadá ya le está pagando a Estados Unidos. Venezuela eleva a 4.930 la cifra de personas muertas por los terremotos del 24 de junio. Las autoridades informaron que el número de víctimas mortales sigue aumentando mientras continúan las labores de búsqueda y la recuperación de miles de personas que permanecen desplazadas y la emergencia humanitaria continúa. Andy Burnham fue considerado ya como nuevo líder del Partido Laborista en el Reino Unido tras recibir el respaldo mayoritario de los legisladores y sindicatos de su partido. El exalcalde de Manchester va a sustituir a Keir Starmer y asumirá oficialmente el cargo de primer ministro el próximo lunes, cuando recibe el encargo de formar gobierno como parte, pues, de la tarea del rey Carlos, que le va a encargar justamente a partir de la siguiente semana. Electricidad. 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

0: Hasta aquí la información, Carlos.
1: Gracias, Areli.
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1: Y con esto llegamos al final. Muchísimas gracias por habernos escuchado. Nos vamos de vacaciones. Sí, nos vamos de vacaciones. Impresentable del Duende.
4: Así es, querido Charlie. Felices vacaciones, hermano Areli. A todos, que la pasen muy bien. Y nosotros pronto nos volvemos a escuchar.
1: Muchísimas gracias, Areli Paz. Feliz descanso también.
0: Gracias, Carlos. También para ti, Duende, para Alberto Lati, para Valeria Moy, para este bonito equipo. Que descanse estos días. Felices vacaciones. Usted quédese en sintonía de W Radio. Nosotros, pues, volvemos pronto, Carlos.
1: Pero sobre todo, muchísimas gracias a ustedes que nos favorecen con su sintonía. Estaremos de vuelta aquí en unas cuantas semanitas. Así que ya saben, a partir de este momento declaramos inauguradas oficialmente las vacaciones. ¡Ah!

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21: Hola, soy Jorge Sánchez y esto es Leyendas y Mundiales. El Mundial es alegría y quién mejor para ejemplificarlo que Garrincha.
22: En 1962
21: llevó a Brasil al título mundial con un fútbol imposible de detener. Cada jugada llena de velocidad y gambeta levantaba al público. Garrincha recordó que el Mundial no solo se gana con táctica, también se conquista con talento puro y sonrisa. Jugó un total de 50 partidos con Brasil, marcando 12 goles y dejando grandes exhibiciones para los fanáticos, siempre pegado a la banda. En su carrera conquistó 2 Copas Mundiales, además de 3 títulos de campeonato carioca, y fue el máximo anotador del Mundial del 62 con 4 tantos. Para muchos brasileños, Garrincha

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2: Amigas y amigos de Noticieros Encuentro, muy buenas tardes. Son en este momento las 3 de la tarde con un minuto en la ciudad de Oaxaca. Estamos comenzando la segunda hora de información de este viernes ya 17 de julio de 2026. Estamos ya entrando al fin de semana, prácticamente en esta segunda etapa del mes de julio, en el que se realizan diversas festividades que caracterizan a Oaxaca y lo consolidan a nivel nacional e internacional como uno de los estados con la mayor pluriculturalidad a nivel internacional. Las fiestas de la Guelaguetza están ya comenzando en forma, ya las delegaciones que van a participar en los próximos lunes del Cerro están ya preparadas para poder mostrar la riqueza cultural de las 8 regiones de la entidad. Así que junto con este viernes, nosotros estamos informando como todos los días, porque el camino de la información no tiene fin. De hecho, vaya mañana que se ha registrado en el sureste del país. Aquí, afortunadamente, en Oaxaca, no se reporta ninguna afectación producto de este sismo de 7.4 grados que se registró a las 8 de la mañana con 48 minutos en Ciudad Hidalgo, Chiapas. Sí, la autoridad del estado vecino ha confirmado afectaciones, ha confirmado la existencia también de personas lesionadas, y de esto ya le estaremos platicando con mayor profundidad en el transcurso de los siguientes momentos. Estamos transmitiendo completamente en vivo para todo el estado de Oaxaca a través de las frecuencias hermanas de Grupo Encuentro aquí en la capital, el 95.7 de FM, W Radio Oaxaca, pero también estamos en este momento sincronizados con el 91.7 de FM Radioteca en la siempre heroica ciudad de Juchitán de Zaragoza, el 90.1 de FM Radio Hit también en Juchitán de Zaragoza y el 90.5 de frecuencia modulada en Matías Romero, La Qué Buena, en la ciudad ferrocarrilera. También en el 97.1 de Salina Cruz, los 40 principales, y el 98.1 de FM en Pinotepa Nacional, la bellísima región de la costa, La Qué Buena, también en este punto del estado de Oaxaca. Yo soy Álvaro Morales, a nombre del titular de este espacio, Francisco Vázquez Jiménez. Reciban nuevamente este cordial saludo. También va extensivo esta bienvenida a nuestros amigos y amigas que nos sintonizan a través de www.encuentroradiotv.com, principalmente en Estados Unidos, principalmente en Canadá, personas que permanecen en contacto con su tierra, personas que no quieren perder del orbe lo que ocurre en su estado natal. Y también tenemos información justamente que tiene que ver con estas labores de antimigrantes que han sido implementadas por el gobierno de Donald Trump. Hay cifras preocupantes, entre ellas la deportación de niños oaxaqueños, niños que estaban en Estados Unidos y que durante los primeros 5 meses de

0: este 2026 fueron regresados por la autoridad migratoria después de haber sido detenidos cuando intentaban cruzar al país vecino o bien cuando ya estaban en el interior de este. Ahí fueron detenidos estos menores por la patrulla fronteriza en algunos casos, por el ICE en otros casos, y dentro de estos pequeñitos hay 3 niños de menos de 11 años que fueron repatriados a México solos, sin la compañía de ningún adulto. De esto y más estaremos platicando en el transcurso de los siguientes minutos, así que estamos listos ya para continuar con esta información. Antes vamos a tocar los temas más importantes que han acontecido durante los últimos minutos en el ámbito nacional, porque la investigación por la red de presunto huachicol fiscal continúa su curso y aún no ha concluido la audiencia, la diligencia en la que ha sido presentado el exgobernador de Baja California, Ernesto Rufo Appel. Así lo confirmó este viernes el secretario de Seguridad y Protección Ciudadana Federal, Omar García Harfuch. En la conferencia matutina de la presidenta Claudia Sheinbaum Pardo, el funcionario explicó que las indagatorias derivan del aseguramiento de 33 ferrotanques y han permitido identificar una de las mayores redes de contrabando de combustible detectadas por las autoridades. En este sentido, García Harfuch informó que este jueves se cumplimentaron 8 órdenes de aprehensión, aunque precisó que aún faltan más mandamientos judiciales por ejecutar, por lo que las investigaciones continúan. Detalló que el esquema consistía en ingresar combustible al territorio nacional y reportar únicamente alrededor del 10% de la capacidad real transportada en los ferrotanques, con lo que presuntamente se evadían controles y obligaciones fiscales. Le reiteramos, continúa en ese momento la audiencia del exgobernador de Baja California, Ernesto Rufo Appel. Ha sido presentado ante el juez que sigue esta causa, pero lo que se ha notificado es que esta audiencia ha sido suspendida momentáneamente y se reanudará en el transcurso de los siguientes minutos. Y el gobierno de México decidió no participar en la reunión convocada en Estados Unidos por el secretario de Estado, Marco Rubio, titulada Reunión sobre Terrorismo Político de Extrema Izquierda. La presidenta Claudia Sheinbaum explicó que aunque la invitación fue recibida por la Secretaría de Relaciones Exteriores, se determinó que el encuentro no correspondía a las prioridades de cooperación bilateral en materia de seguridad. Durante su conferencia matutina de este jueves, Sheinbaum aclaró que la decisión respondió al enfoque del evento y no a una ruptura en la colaboración entre ambos países. La información proviene de las declaraciones oficiales realizadas por la mandataria en Palacio Nacional. La presidenta explicó que el gobierno analizó el contenido y el propósito de la reunión antes de tomar esta decisión que se da, reiteramos, como lo hemos comentado, amigas y amigos de Noticieros Encuentro, en medio de estas confrontaciones entre los gobiernos de Estados Unidos y México, tras los señalamientos de la DEA, del FBI, sobre el involucramiento de políticos de alto nivel de gobiernos estatales, principalmente en este caso el de Sinaloa, con grupos de la delincuencia organizada. El sismo de magnitud 7.4 con epicentro en Ciudad Hidalgo, Chiapas, es el más grande que ha afectado a la región desde el terremoto del 7 de septiembre de 2017, según un reporte emitido por el Servicio Sismológico Nacional. De acuerdo con los datos del Servicio Sismológico, el sismo de este viernes 17 de julio acumula 60 réplicas en apenas 3 horas desde que ocurrió. La más grande de estas réplicas ha sido de 6.5 grados de magnitud. El movimiento telúrico ocurrió a las 8 de la mañana con 48 minutos y 48 segundos de este viernes y tuvo epicentro a 95 kilómetros de Ciudad Hidalgo, Chiapas, con una profundidad de 10 kilómetros y dejó como saldo una víctima mortal. Por ello, la presidenta Claudia Sheinbaum pidió alejarse de las costas, incluso activó una alerta por tsunami misma que ya fue levantada. El Centro de Alerta de Tsunamis de la Secretaría de Marina tomó la determinación luego de analizar el comportamiento y las observaciones del nivel del mar en las zonas costeras más cercanas al epicentro, confirmando que ya no se esperan variaciones significativas en el oleaje. El pozo CREM 1 de Pemex en el municipio de Las Chuapas, Veracruz, lleva 134 días fugando gas desde el pasado 5 de marzo, que explotó y se incendió, afectando a las comunidades, sus medios de vida y la biodiversidad. Así lo señaló la Alianza Mexicana contra el Fracking al acusar a Pemex de ser incapaz de controlar la contingencia a pesar de que ya han pasado varios meses. A través de un comunicado, la alianza destacó que el siniestro ha dejado graves impactos en la población, que reporta afectaciones graves de salud, además de que la atención médica es muy precaria en las comunidades cercanas al pozo y hay desabasto de medicamentos, incluso de los más básicos, como son pastillas para el dolor de cabeza. Los lugareños también destacan la dificultad para dormir por el ruido, fuertes dolores de cabeza, náuseas y vómitos. También dificultad para respirar y diversas complicaciones respiratorias. De acuerdo con la alianza, este siniestro está perjudicando el aire. Además, hay familias que han perdido su milpa, sus árboles frutales, sus pastizales, mientras que los animales de traspatio y el ganado también han muerto. Vaya situación que acontece actualmente en México, justo con esta denuncia hecha por habitantes de esta localidad de Las Chuapas, Veracruz. Son las 3 de la tarde con 11 minutos, es momento de una pausa y continuamos.
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0: 3 de la tarde con 15 minutos en ese momento en la ciudad de Oaxaca. Vámonos con los temas que le atañen a esta entidad. Son muchísimos, de verdad. Esperemos que tengamos el tiempo suficiente para poder desglosarlos. Es también evidente que pedimos también su punto de vista acerca de estos acontecimientos. Ya estaremos compartiendo con todos ustedes nuestros teléfonos en cabina. Pero antes de esto, permítame comentarle que este día hubo una nueva protesta en el centro de la ciudad de Oaxaca porque integrantes de la Asamblea Comunitaria del Poder Popular, que pues llegó desde las primeras horas de este día a la capital del estado, pues llevó a cabo una serie de movilizaciones desde la mañana justamente en diversos puntos de esta capital. Primeramente, los integrantes de este organismo se posicionaron de las afueras del Palacio de Gobierno en el Zócalo capitalino. Ahí colocaron diversas cartulinas, diversas consignas en demanda de una mesa de atención. Ellos están inconformes con diversas acciones efectuadas por las autoridades tanto de Oaxaca, pero también representantes del gobierno federal. Le reitero que este contingente de militantes de aquella agrupación arribó a la sede del Poder Ejecutivo de Oaxaca y colocaron diversas cartulinas en los accesos. Entre las consignas enarboladas por los manifestantes resaltan temas de respeto a derechos político-electorales y apoyo a las causas del magisterio de la sección 22. También hicieron pronunciamientos en torno a la exigencia de apoyo para la productividad del campo y también en demanda de mejoras de los servicios de salud y bienestar. Dentro de estas consignas resaltaron frases como «Porque el campo también es proletario», «Justicia para nuestros compañeros de la ACOP», «Salud y bienestar para el pueblo», «Y si no hay solución, aquí será el plantón». Fueron algunas de las consignas, reitero, que enarbolaron los integrantes de esta agrupación al arribar esta mañana al Zócalo de la ciudad de Oaxaca y de manera directa al Palacio de Gobierno. Es la Asamblea Comunitaria del Poder Popular, cuyos integrantes durante el mediodía de hoy extendieron esta protesta en el Palacio, en el antiguo Palacio Federal, ahí donde tiene las instalaciones la Procuraduría Federal del Medio Ambiente. Los inconformes también arribaron ahí, colocaron consignas y amagaron con implementar un bloqueo vial. Esto porque acusaron a las autoridades de Profepa de haber confiscado un vehículo propiedad de uno de sus integrantes o de sus militantes y este vehículo no fue liberado o no había sido liberado hasta este mediodía. Así que después de llegar en la mañana al Zócalo de la ciudad de Oaxaca, al Palacio de Gobierno, esta protesta se extendió hasta las sedes, las oficinas de la Procuraduría Federal del Medio Ambiente. Escuchemos cuál fue la denuncia de los integrantes de esta agrupación.
1: Por la solicitud de devolución de un vehículo que traía carbón y que no era para fines de lucro, para venderlas, sino para consumo. Ya tenemos más de 15 días que el vehículo se solicitó la devolución, sin embargo no hemos tenido contestación de la FPR. A eso venimos a hablar con el delegado y pues para solicitarle que nos devuelva el vehículo. Aquí están los dueños que lo necesitan porque de eso viven, de transportar sus cosas como son sus tortillas, como son su maíz, productos para la subsistencia diaria.
0: ¿Esos hechos en dónde y cuándo fueron, dice?
1: En Monteflor fueron el 30 de junio de este año, en donde ellos transportaban carbón vegetal para su consumo, para una fiesta patronal que tienen los radicados aquí en Oaxaca. Lamentablemente fueron pues ahora sí que interceptados por aquí por el arco de la Sabella y lamentablemente el vehículo lo remitieron aquí a Profepa y ellos estuvieron detenidos en la fiscalía, la PGR.
0: Ahí está el reporte de lo acontecido esta mañana aquí en la ciudad de Oaxaca. En más información también le comento que pues estas movilizaciones se llevan a cabo en el contexto del comienzo de las festividades de los Lunes del Cerro. Y junto con esto, usted lo sabe, los pequeños, los adolescentes permanecen más tiempo en casa Y esto es positivo para la unión familiar, evidentemente. Las mamás, los papás, los niños conviven más, pueden disfrutarse más a los pequeños, a los chamacos, pero también esto conlleva en algunas contingencias. Y en este sentido, el Heroico Cuerpo de Bomberos de Oaxaca llamó a los padres de familia y a la sociedad adulta a permanecer vigilante de las acciones que realicen los menores de edad durante este periodo de vacaciones. El director de la corporación, Jorge Arturo Rivas Fernández del Río, informó esta mañana que los incidentes que se registran durante las temporadas de asueto son incendios provocados por el manejo indebido de fósforos o veladoras y percances relacionados con cortocircuitos o conexiones eléctricas. Asimismo, pidió a los tutores impedir que sus hijos caminen o corran sin precaución en la vía pública, pues señaló que ese es un detonante para accidentes viales. ¿Qué digo para accidentes viales? Para tragedias. Hay que cuidar mucho a los niños, llevarlos de la mano, que no corran en las aceras, porque esto puede provocar tragedias. En entrevista con diversos medios de comunicación esta mañana, refirió que otro fenómeno que aumenta drásticamente en estos periodos son las llamadas de broma al 911, una condición que atenta contra la seguridad de la población. Si les parece, escuchemos las palabras del director del Heroico Cuerpo de Bomberos de Oaxaca. Él es Jorge Arturo Rivas Fernández del Río.
2: Muy buenos días. Bueno, pues primero que nada pedirle a los padres que estén muy atentos de las actividades que realizan sus hijos, sobre todo evitar hacer llamadas de broma al 911, ya que pues bien sabemos, estas son las temporadas donde más se incrementa las llamadas falsas y que ponen en riesgo no solamente al personal, sino también a la ciudadanía, ya que pues los vehículos circulan a una velocidad más alta, poniendo en riesgo a todos. Entonces, pues sí estar atentos los padres de familia, las actividades que realizan, enseñarles a los niños que pues no deben de jugar con fuego, con fósforos, no acercarse a las estufas cuando alguien esté cocinando, etcétera. Entonces, invitamos también a todos los niños que gusten ir a las estaciones a conocer las actividades que realizamos, los vehículos, el equipamiento. Las puertas están abiertas, el personal estaría completamente contentos de recibir allá a los niños que quieran conocer nuestras instalaciones.
3: Oye, ¿cuáles son los incidentes más recurrentes en casa en esta época de vacaciones?
2: Bueno, pues son realmente esto, los incendios provocados pues por fósforos, veladoras, algunos cortos, porque pues obviamente también se saturan ahí algunos enchufes, ¿no? Por los ventiladores, aires acondicionados. Digo, el calor ahorita pues también continúa, aunque ahorita, bueno, está este ciclón que nos está pegando levemente, pero pues bueno, tenemos algunos cambios climáticos. Sin embargo, pues bueno, pedirle ahí a la ciudadanía que estén muy al pendiente.
0: Ahí está la información, justamente hablando de la temporada de asueto del julio, mes de la Guelaguetza. Hoy, con la participación de 400 productores, artesanos y demás, fue puesta en marcha la 27 edición de la Feria del Mezcal y de Artesanías 2026. Este acontecimiento, este evento de inauguración, se llevó a cabo en el Centro Cultural y de Convenciones de Oaxaca, en Santa Lucía del Camino, al oriente de esta zona metropolitana. Y de acuerdo con lo que indicaron las autoridades al comienzo de esta semana, diversas instancias de Procuración de Justicia y también encargadas de salvaguardar los derechos humanos de los menores informaron que iban a implementar seguimientos puntuales en esta Feria del Mezcal con el objetivo de que no se otorgara bebidas alcohólicas a menores de edad, a jóvenes de menos de 18 años. Una situación que también ha encendido los focos rojos, porque usted recordará, al comienzo de esta semana justamente, en Noticieros Encuentro dimos a conocer una serie de videos que trascendieron durante la celebración de una clausura escolar, de un preescolar en Santiago Quiavicuzas, en la Sierra Sur de Oaxaca. Santiago Quiavicuzas es un municipio, o una localidad, mejor dicho, una comunidad perteneciente a San Carlos Yautepec, en este punto del estado de Oaxaca. En ese lugar, durante esta clausura, de acuerdo con los videos publicados en redes sociales, se observa a niños de no más de 13 años, manipular cervezas mientras bailan al ritmo de la música de este baile que pues organizaron con motivo de esta clausura del preescolar. Además de estos niños con bebidas alcohólicas en las manos, también en los videos es perceptible a otros menores de edad caminando ya incluso con trastabilleos. en lo que parece ser que ya son presa de los efectos de estas bebidas alcohólicas. Así que las autoridades encargadas de la Procuración de Justicia y de salvaguardar la integridad de la niñez han afirmado que van a poner especial atención en esta Feria del Mezcal, porque si bien es cierto, es un atractivo para los turistas, hay sus voces en pro y en contra de este evento. Es parte de la organización de los Lunes del Cerro, pero ahí se afirma que van a estar dando un seguimiento puntual para que los niños menores de edad no tengan acceso a las bebidas alcohólicas. Información de seguridad. Cambiamos de tema, aunque relacionado, porque el ejercicio de algunas actividades muchas veces son detonantes o vinculantes con algunas acciones que lamentablemente acaban en tragedia. Durante el primer semestre del 2026, Oaxaca se consolidó como la novena entidad del país con la mayor cantidad de homicidios culposos, de homicidios, perdóneme usted, voy a corregir el término, homicidios dolosos, homicidios intencionales. Es decir, Oaxaca, al término del primer semestre del año, se convirtió en el noveno estado con más crímenes, con más ejecuciones de personas en el país. Estos datos han sido corroborados este día por el Sistema Nacional de Seguridad Pública a través del Secretariado Ejecutivo del Sistema Nacional de Seguridad Pública, que dio a conocer los resultados globales del primer semestre de este año en materia de seguridad. ¿Qué estados son los más violentos del país? Los más violentos, sí, donde más personas son asesinadas. Le comento en este momento de manera rápida. En primer lugar, como muchos de ustedes saben, Guanajuato, que Guanajuato vive una espiral de violencia desde hace muchos años, es por mucho el estado más violento del país, con un total de 789 personas asesinadas entre el 1 de enero de 2026 y el 30 de junio de este mismo año. Esto representa el 8.8% del total de los asesinatos de todo México, 789 en Guanajuato. En segundo lugar aparece Baja California, con un total de 731 asesinatos durante el primer semestre de 2026. Aparece Chihuahua en tercer lugar, con 704 crímenes. Sinaloa aparece en cuarto lugar con 633 asesinatos de personas. El Estado de México es quinto con 533 homicidios dolosos. Guerrero es sexto, el hermano estado de Guerrero vecino, sexto lugar en violencia con 500 personas asesinadas entre enero y junio de 2026. Aparece posteriormente en sexto lugar Morelos con 498 crímenes. Veracruz, otro estado vecino, aparece en el octavo lugar con 447 asesinatos. Y posteriormente, abajito de Oaxaca, abajito de Veracruz, aparece Oaxaca con 439 asesinatos de personas durante enero, febrero, marzo, abril, mayo y junio. Estos 439 asesinatos documentados en Oaxaca equivalen al 4.9% de la totalidad de crímenes acontecidos en el país en este periodo. Esta lista de los 10 estados más violentos del país, a partir de las víctimas de homicidio doloso, de homicidio calificado, de asesinatos, usted puede llamarlo como quiera, esta lista de los 10 más violentos la termina la Ciudad de México, con 420 víctimas, 19 menos que Oaxaca. Estas 420 víctimas que acumula la Ciudad de México representan el 4.7% del total de crímenes documentados en todo México. ¿Y cuántos crímenes fueron contabilizados por las instancias gubernamentales durante los primeros 6 meses de 2026? 4.835 personas asesinadas fueron contabilizadas en todo el país entre enero y junio de 2026. 8 estados contabilizan el 54% de los crímenes, 8 estados. Y abajito de estos 8 estados aparece Oaxaca. Oaxaca no está dentro de los 8 señalados por el gobierno federal como los de mayor incidencia. Acumulan la mayoría de los asesinatos. Pero abajito de estos 8 aparece Oaxaca con esta cifra que le acabo de dar a conocer de 439 personas asesinadas entre enero y junio de 2026. 3:30 p.m. en este momento. Pausa y continuamos.
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0: Ya le comentábamos sobre esta cuestión del sismo de 7.4 grados de magnitud que ocurrió esta mañana en Ciudad Hidalgo, Chiapas. Lamentablemente se han confirmado saldos fatales, incluso lesionados también, afectaciones en diverso tipo de infraestructura. Así que los votos siempre estarán con nuestros hermanos chiapanecos, con las personas que habitan en esta entidad del sur del país, así como Oaxaca. Hay muchas personas que son originarias de Chiapas que habitan aquí en la ciudad de Oaxaca, así que nuestra solidaridad, nuestras plegarias para que esta situación regrese a la normalidad lo más pronto posible. Pero ¿cómo le fue a Oaxaca después de este sismo de 7.4 grados ocurrido a las 8 de la mañana con 47 minutos? Platicamos con Manuel Maza Sánchez, él es titular de la Coordinación Estatal de Protección Civil y Gestión de Riesgos, y esto nos comentó acerca del saldo documentado por este sismo aquí en Oaxaca.
1: Gracias, Álvaro. Estoy a sus órdenes. Pues efectivamente estos movimientos que se dieron hoy por la mañana nos obligaron para hacer un monitoreo en todo lo que es la franja del Istmo de Tehuantepec, la costa oaxaqueña, la Sierra Sur y el resto de las regiones de nuestro estado. Por fortuna no tenemos hasta este momento reporte de ningún daño, de ninguna afectación, no hay personas lesionadas, no hay personas fallecidas, todos los servicios vitales siguen funcionando, servicios estratégicos también, energía eléctrica, comunicación vía satelital, comunicación vía digital, las redes están funcionando al 100%, carreteras, puertos, aeropuertos, los servicios básicos. Absolutamente todos los hoteles, restaurantes, tiendas de autoservicio, todo funciona de manera normal en nuestro estado, ya que el sismo que efectivamente se dio y sus réplicas bastante intensas, pues no afectaron absolutamente en nada a nuestro estado.
0: ¿Qué tan perceptible fue, coordinador? Entendemos, llegaron reportes durante la primera emisión de Noticieros Encuentro por la mañana de que en la región del Istmo las personas tuvieron ciertos exabruptos, hubo cierta preocupación. ¿Qué tan perceptible fue en las regiones de Oaxaca, Emanuel?
1: Bueno, ahora con esta clasificación que tenemos de los sismos en cuanto a su percepción leve, moderada y fuerte, puedo decirles que fue leve. El reporte que tenemos, por lo menos de los municipios que se encuentran sobre la franja costera y en el Istmo de Tehuantepec, reportaron una percepción leve. Solamente de 8 municipios allá en los límites con el estado de Chiapas reportaron que habían percibido de manera moderada. Pero esto obligó precisamente a que el Consejo Municipal, el Consejo Estatal de Protección Civil en Chiapas se reuniera y después de que hicieron ellos su primera evaluación de daños, emiten un reporte donde tienen 3 lesionados, atendieron por ataques de pánico 7 personas, hay 9 viviendas afectadas, 4 en la población de Suchiate, 3 en Mazatlán, 1 en la capital Luis Aguilar y 1 más en Tapachula. Tuvieron daños en 2 hospitales del IMSS, Bienestar de Jipetol y Hospital de Ostoacán, y 2 escuelas con daños en el Suchiate. De igual manera, la Secretaría de la Defensa Nacional desplegó su plan de N3 para llevar a cabo la evaluación de daños. Y en este momento, bueno, pues en el estado de Oaxaca, todo vuelve o todo está en la normalidad. No tenemos, como lo mencioné, ningún reporte de daños, pero sí es importante que destaquemos que estos fenómenos que se dieron en el estado de Chiapas y de manera casi conjunta con los que se dieron en el estado de Guerrero, pues nos prenden las alertas para estar muy atentos y preparados. También en Río Grande, Oaxaca, tuvimos un sismo entre las 9 y las 11 de la mañana, de 4 grados de magnitud, y esto también nos dice pues que en todo momento debemos estar listos y preparados con nuestros planes municipales, con los planes familiares de protección civil, y con todos aquellos protocolos que debemos de tener dentro de casa, en las oficinas, en las escuelas, a pesar de que están de vacaciones, hay muchas que tienen cursos de verano, y todas las oficinas públicas y privadas. Entonces, hay que estar muy alertas a lo que está sucediendo. Es una situación que, si bien se puede tener algún alertamiento con algunos segundos de diferencia, pues también debemos saber qué hacer antes, durante y después.
0: Pues le agradezco mucho su tiempo, Manuel Maza Sánchez, coordinador titular de la Coordinación Estatal de Protección Civil y Gestión de Riesgos de Oaxaca. Y nada más como colofón, si me permite, coordinador, en muchos estados están teniendo algunas afectaciones por lluvias durante los últimos días. Había cierta preocupación en Oaxaca por varios fenómenos que estaban suscitándose en las cercanías del litoral del estado junto con Chiapas, hablando del estado vecino y hermano. ¿Hay afectaciones en Oaxaca por lluvias? ¿Cuál es la situación que impera actualmente, coordinador?
1: No, la verdad es que hemos tenido ahorita un descenso en las lluvias. La última tormenta tropical que nos depresión tropical que cruzó el estado nos dejó algunas lluvias puntuales, algunas fuertes en la región de la costa, parte del Istmo de Tehuantepec, parte de la Mixteca, pero por fortuna no se reportan daños de ninguna naturaleza tampoco provocados por estas lluvias.
0: Manuel Maza Sánchez, titular de la Coordinación Estatal de Protección Civil y Gestión de Riesgos de Oaxaca, muchas gracias por su tiempo.
1: Estoy a sus órdenes, que tengan buena tarde.
0: Ahí está la información emitida por el titular de la Coordinación Estatal de Protección Civil y Gestión de Riesgos en torno a este sismo de 7.4 grados ocurrido en Chiapas esta mañana. Seguimos, cambiamos de tema, pero también información importante. Le comento que un total de 186 niños y adolescentes originarios de Oaxaca fueron deportados desde Estados Unidos por el gobierno de Donald Trump entre enero y mayo de 2026. La Secretaría de Relaciones Exteriores informó este día que dentro de esta contabilidad se tomaron en cuenta 3 infantes de menos de 11 años que al momento de ser asegurados no eran acompañados por ningún adulto, es decir, viajaban solos. Y también se contabilizaron 16 adolescentes de entre 12 y 17 años que permanecían en las mismas circunstancias sin ser acompañados por ningún adulto al momento de ser deportados. De los infantes de menos de 11 años repatriados, se tratan de 2 varones, uno asegurado en febrero y otro en mayo, así como de una menor detenida en marzo pasado. La Unidad de Política Migratoria de la Dependencia Federal agregó que de los 186 menores de edad devueltos a México, de origen oaxaqueño, 17 se trataron de niñas o niños de menos de 11 años que viajaban en compañía de adultos y 166 adolescentes de entre 12 y 17 años que viajaban también acompañados por adultos. Durante enero fueron repatriados a México 24 niños y adolescentes originarios de Oaxaca, 29 más en febrero, 36 más en marzo, 49 en abril y 48 en mayo. Las autoridades agregaron que se trató, en total, de 44 mujeres, niñas y adolescentes repatriadas, así como 142 varones. También le comento que la Asamblea General de Comuneros y Comuneras de Santa María Chimalapa manifestó su rechazo a la construcción de un acueducto sobre el río Uxpanapa, proyecto que atribuyen a la Comisión Nacional del Agua, a Petróleos Mexicanos, al gobierno de Veracruz y al corredor interoceánico del Istmo de Tehuantepec. Mediante un oficio fechado el 15 de julio de 2026, las autoridades de bienes comunales señalaron que la determinación fue tomada durante una asamblea celebrada el 27 de junio, en la que acordaron no permitir la ejecución del proyecto hidráulico dentro de su territorio comunal. Las comuneras y los comuneros afirmaron que la obra buscaría ampliar un acueducto para extraer agua de la cuenca alta del río Uxpanapa, también conocido como río El Corte, cuyo nacimiento, señalaron, se encuentra en el territorio indígena Zoque de los Chimalapas, en Oaxaca. De acuerdo con el documento, el agua sería trasladada para abastecer complejos petroquímicos como Pajaritos, La Cangrejera y Morelos, así como la refinería Lázaro Cárdenas y los parques industriales Coatzacoalcos 1 y 2 en Veracruz. La comunidad calificó el proyecto como devastador y advirtió que podría alterar de manera irreversible el ciclo hidrológico y ecológico de sus bosques y selvas, considerados entre las zonas con mayor diversidad biológica y mejor conservación forestal de México y Mesoamérica. Las autoridades agrarias aclararon que los presidentes municipales no cuentan con atribuciones para autorizar programas u obras dentro del territorio comunal. Indicaron que esa facultad corresponde exclusivamente a la Asamblea General de Comuneros y Comuneras a través del Comisariado de Bienes Comunales. Y resulta que por no acatar una orden judicial, La Coordinación General de la Universidad para el Bienestar Benito Juárez deberá pagar más de 13.400 pesos a Ángel, un joven autista que vivió discriminación por parte del coordinador de esta institución ubicada en Ciudad Ixtepec, en la región del Istmo de Oaxaca. El defensor señaló que este logro no es solo para el joven Ángel, sino para todas las niñeces y juventudes en situación de autismo que se ha transgredido, a las que se les ha transgredido sus derechos en distintas instituciones educativas. Ángel Antonio M. es un estudiante de la Licenciatura de Expresión y Producción Artística de la Universidad para el Bienestar Benito Juárez, ubicada en Ixtepec. Sin embargo, fue expulsado en el mes de mayo de 2026 por su condición autista. De acuerdo con los familiares del joven, fue expulsado bajo engaños de la Universidad para el Bienestar de Ciudad Ixtepec Benito Juárez y cuando el coordinador de la institución, Víctor Manuel Toledo Enríquez, aprovechándose de su condición, obligó a Ángel a firmar su baja voluntaria. Evidentemente, este joven pues accedió a firmarla, pero dicen los familiares, fue evidentemente manipulado por el responsable de esta institución, el coordinador Víctor Manuel Toledo Enríquez. Por esta razón, el abogado de la familia, los representantes jurídicos, interpusieron un amparo para que le permitieran al joven continuar con sus estudios como derecho. Luego de ello, un juez federal ordenó a los directivos de la Universidad para el Bienestar reincorporar al joven oaxaqueño, pero esto no se cumplió, por lo que se hizo efectiva la sanción. En este sentido, los abogados de la familia explicaron lo siguiente. La autoridad judicial sigue ordenando la reincorporación de Ángel, pues cuando firmó supuestamente su baja, no comprendió plenamente el alcance del documento que firmaba, y su sueño parecía truncarse. Se acercaron a mí y los apoyé. Ahora, a través de este amparo, los jueces determinaron que él debe volver a las aulas para retomar sus clases. Así lo sostuvo el abogado que acompaña a la familia, este abogado que pudo pues tramitar este amparo en favor de este joven y en favor de la educación en pro del Estado de Derecho. De acuerdo a la ratificación, se ordena la reincorporación del estudiante a sus actividades académicas, circunstancia que debe armonizarse con el cumplimiento de los requisitos legales, reglamentarios y académicos aplicables a todos los estudiantes de la institución. 3:46 p.m, pausa y continuamos.
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0: Regresamos, amigas y amigos de Noticieros Encuentro, segunda emisión. Reiteramos el saludo, el abrazo fraterno, afectuoso a todos los que nos escuchan en el Istmo de Tehuantepec, en la costa, en la cuenca del Papaloapan y aquí en los valles centrales de Oaxaca. Les comento rápidamente que los incendios forestales del 1 de enero al 16 de julio de 2016 han dejado afectaciones en Oaxaca por 34.266.8 hectáreas. ¿Qué significa esto, amigas y amigos? Que de acuerdo con la Comisión Nacional Forestal, Oaxaca actualmente se ubica en el sexto lugar como el estado con más afectaciones por estos incendios. Reiteramos, 34.266 hectáreas siniestradas entre el 1 de enero y el 16 de julio de 2026. De acuerdo con el último reporte de la Comisión Nacional del Agua, Guerrero es el estado que acumula la mayor afectación por estas contingencias, con un total de 52.767 hectáreas devastadas por el fuego. Jalisco aparece en segundo lugar con 52.498 hectáreas afectadas por las llamas. En tercer lugar aparece Nayarit con un total de 41.297 hectáreas siniestradas por el fuego. Campeche aparece en cuarto lugar con 38.224 hectáreas. Chiapas aparece en quinto lugar como el estado más afectado por los incendios forestales con 37.666 hectáreas. Y como ya se lo decía, Oaxaca viene enseguida con 34.266 hectáreas devastadas por el fuego. Por número de incendios, de acuerdo con el gobierno federal, Oaxaca aparece en noveno lugar nacional con 220 deflagraciones. Reiteramos, sexto lugar Oaxaca a nivel nacional por afectaciones por los incendios forestales y en noveno lugar por la cantidad de eventos, 220. El primer lugar con mayor número de incendios forestales en el país es Jalisco, con 683 fenómenos, con 683 contingencias registradas hasta el momento. Vamos a hacer contacto en ese momento con mi compañero Antonio Villaseñor. Él se encuentra, usted lo sabe, en la región del Istmo de Tehuantepec, para ser específicos, en la ciudad y puerto de Salina Cruz. Antonio Villaseñor, adelante.
1: Buenas tardes, Álvaro Morales, es un gusto volverte a saludar esta tarde de viernes desde el puerto de Salina Cruz, una tarde muy calurosa, se ha sentido en este puerto ismeño, y bueno, con este sismo, temblor que nos agarró hace unas horas y que bueno, ha dejado el incremento considerable del oleaje en la zona de la playa, en este litoral ismeño. Hay que señalar, Álvaro, que se tiene ahorita algunas recomendaciones por parte de la Secretaría de Marina, y es de que sobre todo la gente que está de vacaciones y que va a caminar a la playa a hacer algún ejercicio, eviten hacerlo derivado a que no están las condiciones óptimas para que se pueda hacer este tema de recrear o caminar cerca de la orilla por el incremento considerable que se dio derivado a este temblor que, bueno, tuvo epicentro en la mañana en el estado de Chiapas, y que bueno, sin duda este tema está generando este incremento del oleaje aquí en el puerto de Salina Cruz y parte de lo que es el litoral. Ese tema hay que señalar que también las autoridades están haciendo lo propio para que puedan hacer los recorridos pie tierra. Algunos equipos que tienen motorizados están haciendo los recorridos en varios puntos de la playa para avisar a las personas que puedan estar cerca de este lugar y que bueno, se evite algún accidente mayor como se han presentado en otras fechas. Y ya por último también te comento, Álvaro, que bueno, el área de contraincendio hizo un simulacro. Esto generó el movimiento este día de lo que es el equipo de bomberos de esta refinería, ingeniero Antonio Dovalí Jaime, con una atención que se dio al incendio de uno de los ductos de esta refinería, ingeniero Antonio Dovalí Jaime, generando la movilización tanto de cuerpos de emergencias que también se unieron a este simulacro de Pemex, como lo es el equipo de bomberos de Salina Cruz, así como algunas ambulancias como de la Cruz Roja, entre otras corporaciones que vieron también participaron en este evento, y que bueno, hay que señalar que todo transcurrió rápidamente, más o menos 20 minutos tuvieron para poder atender al 100% este simulacro, que bueno, mucha gente también se entró en alerta, en alarma, derivado a que bueno, al ver las ambulancias sonar, por las calles céntricas de esta ciudad y puerto, pues ya en muchos de los casos es costumbre, pero en muchos de los casos también cuando ya van acompañados de equipos como bomberos, pues es algo sorprendente. Y bueno, rápidamente también la gente cuando no se informa, pues esto genera un caos complicado en el tema de la ciudadanía por el tema de los simulacros, Álvaro.
0: Ahí está la información, Antonio. Afortunadamente todo quedó en susto porque en Chiapas sí ha habido diversas afectaciones. Afortunadamente en Tapanatepec, en Zanatepec, en los municipios cercanos al estado vecino de Chiapas, al estado hermano de Chiapas, todo quedó en susto afortunadamente, Antonio. También en Salina Cruz.
1: Así es, afortunadamente en esta zona del estado de Oaxaca no hemos tenido alguna afectación. Y bueno, nuestra solidaridad también para los compañeros y vecinos del estado de Chiapas. Y bueno, hay que estar al pendiente, sobre todo aquí en la región tenemos esa idea que cuando el cielo se emborrega, ¿no? Hay muchas nubes, dice los señores ya grandes, es que va a temblar fuerte. Y esta mañana muchos de los ciudadanos que andaban por el centro veían, sobre todo las personas grandes, me tocó platicar con 2-3 personas grandes en el parque central y nos daban a conocer esa que va a temblar fuerte, esa noticia. Y bueno, sí, horas después, pues bueno, se suscitó este temblor, este sismo, afectando a lo que es el estado de Chiapas.
0: Esta la información, Antonio Villaseñor, muchas gracias y estamos al tanto de cualquier cosa que se suscite en los próximos minutos.
1: Claro, gracias Álvaro, un gusto saludarte.
0: Ahí está la información con Antonio Villaseñor, siempre puntual, y le comento, las réplicas continúan a raíz de este sismo de 7.4 grados ocurrido esta mañana en Chiapas, y como muestra, basta un botón. De los últimos 20 movimientos telúricos que tiene contabilizados el Servicio Sismológico Nacional, de los 20 movimientos telúricos que están registrados hasta este momento, solamente uno no ha sido en Chiapas. Todos estos temblores, según los datos preliminares, podrían ser réplicas de este sismo de 7.4 grados de magnitud. De los 20 últimos temblores documentados por la autoridad entonces, solamente uno no fue en Chiapas, y adivine dónde fue este sismo. En Oaxaca se registró a las 10 de la mañana con 9 minutos y 56 segundos, 20 kilómetros al suroeste de Río Grande, en la región de la costa, y tuvo una magnitud de 4 grados. Así las cosas, el único sismo que no ha sido en Chiapas durante este día se registró en Oaxaca. Por cierto, Oaxaca en segundo lugar a nivel nacional por contingencias sísmicas. Así que ahí está el reporte, una situación que ojalá que se vaya solventando en el transcurso de los siguientes días, que el fin de semana sea suficiente para que el estado de Chiapas regrese a la normalidad en la medida de lo posible. Son las 3 de la tarde en ese momento con 59 minutos. No me queda más que agradecerle su atención, su confianza en Noticieros Encuentro, segunda emisión. Comentarle, como todos los días, que a partir de este momento toda la información que surja en Oaxaca, en México y en el mundo podrá tenerla al alcance de su mano a través de nuestras redes sociales, a través de nuestro portal www.encuentroradiotv.com, y en redes sociales nos encuentra como W Radio Oaxaca. W Radio Oaxaca en X, W Radio Oaxaca en Facebook, W Radio Oaxaca en Instagram, en TikTok, en donde usted quiera. Ahí estaremos al alcance de su mano, de su teléfono celular, de su laptop, de su tablet, de su computadora de escritorio, con la información, y esto es bien importante decirlo, siempre confirmada, información siempre corroborada. En redes sociales hay mucha información, pero mucha también de ella es fake, mucha información es falsa. En Noticieros Encuentro usted siempre va a encontrar información corroborada. Son las 4 de la tarde en punto. A nombre de Francisco

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2: Buenísima tarde de viernes 17 de julio de este año 2026. Iniciamos Respiro Musical a través de Encuentro W Radio 95.7 FM. Tarde calurosa en la capital oaxaqueña, 24 grados Celsius.
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1: Cuatro de la tarde con 19 minutos, disfrutas de buena música a través de Jazz Coffee en el 95.7 FM. ¿Cómo estás? ¿Cómo te trata esta tarde de viernes? Llegamos al día 17 de este mes de julio, por cierto, qué gusto saludarte a quienes empiezan a comunicarse ya con nosotros. Línea directamente a cabina en el 951-516-3896, en el 951-251-0773. Te leo, te escucho a través de los mensajes y las notas de voz. Momento de bajar las revoluciones, dejar los pendientes a un ladito y regalarnos este espacio, verdadero respiro musical. Disfrutando de los temas musicales icónicos del jazz, vamos disfrutando un poco de bossa nova. Acabamos de escuchar pieza musical icónica, Just a Little Lovin' Early in the Morning, lanzada allá por 2019 en esta versión con Keanna Linnell, que por cierto es un clásico de la música estadounidense compuesto allá por el año de 1969. Hoy lo disfrutamos al estilo de Linnell, transformando en esta canción, pues que es un festín de groove combinado con la perfección de sus profundas raíces de gospel, un poco de soul y sin duda alguna la sofisticación del jazz clásico. Así que vamos disfrutando en este momento. ¿Dónde te saludamos? A ti que permaneces en casa, quizá ya degustando de los alimentos. Si es así, muy buen provecho. Si estás de camino a algún sitio y vas manejando, hazlo con mucha precaución. No te despegues de la programación. Te recuerdo que para esta tarde de viernes en la capital oaxaqueña habrá actividades, así que habrá afectaciones a la circulación. En un ratito más te lo comparto para que empieces a tomar previsiones. Y en este sentido, si tú vas a, pues también a disfrutar e iniciar el fin de semana, que sea gratificante para todos.

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1: 4:32, sigues disfrutando de música a través de Just Coffee en el 95.7 FM. Acabamos de escuchar la pieza musical titulada Summertime, esta que es una versión interpretada por el Cuarteto de Jazz de Manhattan en esta ocasión junto a la vocalista Debbie Davis, destacando esta elegancia y la atmósfera íntima, que por cierto es una canción con muchísimas interpretaciones hoy disfrutando pues en este jazz sofisticado, nocturno, de tiempo y pues también relevante para esta ocasión. El cuarteto ofrece esa base instrumental impecable y minimalista que deja brillar la voz. Antes escuchemos a Berg and the Virtual Band con el tema musical Can't Take My Eyes Off You. Con esto vamos a ir a la pausa, regresamos con más de buena música. Te invito a participar en el 951-251-0773, en el 951-516-3896. Amigo automovilista, hay que ir tomando previsiones. Hay calientes que estarán saliendo en esta tarde dirigiéndose hacia Ciudad Universitaria y también estará saliendo este recorrido de chinas oaxaqueñas, marmoteros, moneros y faroleros allá en la Fuente de las Ocho Regiones. Esto que estará avanzando en punto de las 5 de la tarde y tomando también Avenida Benito Juárez, saliendo por la calle Constitución. Así que te invitamos a que puedas tomar tus tiempos de traslado y de preferencia alguna ruta alterna. 4:33, hacemos la pausa, regresamos con más de buena música a través de Just Coffee.
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10: Las 4 de la tarde con 47 minutos disfrutas de Jazz Coffee a través del 95.7 FM en esta tarde de viernes, ya dando paso también al fin de semana. Acabamos de disfrutar en el bloque musical anterior algo de Daniela Soledad. Escuchamos también a Diana Krall, esta combinación del jazz con la suave cadencia de la bossa nova, que sin duda alguna es este mejor antídoto para el estrés de la semana. Quédate porque hay mucho que compartir. Tenemos buenas piezas musicales para seguir disfrutando en esta tarde. Saludamos a quienes empiezan a ponerse ya en contacto con nosotros a través del 951-251-0773, a Emilio Sánchez, que ya se comunica por acá, dice acá presente. Saludamos a Poncho San Pedro también, saludando a Anaí Félix Salas, dice que este lunes estará de cumpleaños. Bueno, muchas felicidades para ella, ya es fin de semana, el domingo final del mundial. Aquí en Oaxaca todo está girando en torno a Guelaguetza, dice por acá el mensaje. Muchísimas gracias por participar. Y sí, muchísimas actividades en torno a esto también el día de hoy y la tarde. También empieza ya pues a ver afluencia de visitantes locales y por supuesto con esta preparación de calendas saldrá una con dirección a Ciudad Universitaria. Ya cientos de personas se reúnen frente al templo de Santo Domingo de Guzmán para participar en esta calenda. Así que la invitación para tomar rutas alternas, para tomar previsiones también, amigo automovilista, amigo motociclista. Además, habrá afectación a la circulación por otra actividad que estará saliendo de la Fuente de las Ocho Regiones. Así que, bueno, le invitamos a que también usted vaya tomando previsiones. Esto que estará avanzando por Calzada Porfirio Díaz, avanzando sobre Benito Juárez, y culminando también en el jardín El Pañuelito, allá en la calle Constitución. Tómelo en cuenta. Comparto información, datos que también son necesarios en este día viernes, un 17 de julio, piezas importantes del jazz. Bueno, se ponía de luto histórico En aquel momento, 1959, Billie Holiday fallece a los 44 años, una de las voces femeninas más influyentes y desgarradoras de la historia de la música popular. John Coltrane, también en 1967, saxofonista y compositor que revolucionó el jazz con su técnica de sabanas de sonido y álbumes espirituales, él pues fallece de cáncer a los 40 años. Disfrutamos de estos clásicos también, piezas icónicas del jazz que han compartido y hemos tenido también oportunidad de disfrutarlas a través de la buena música en este momento y en esta tarde de fin de semana, de viernes, iniciando el fin de semana.

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2: Nos vemos, es la pieza musical que acabamos de disfrutar, recordando a la gran voz de Billie Holiday. Antes escuchamos a John Coltrane con En Modo Positivo. Con esto vamos cerrando esta emisión de Jazz Coffee a través del 95.7 FM y así llegamos también al cierre de este respiro musical. Espero que estas melodías te hayan recargado la energía, hecho esa pausa siempre necesaria después de todo el ajetreo de la semana y que estés listo ya para disfrutar al máximo de este fin de semana que está a la vuelta de la esquina. Que sigas pasando excelente tarde, yo soy Susy Cruz, no te despegues de la programación porque llega ya en breve Enrique Hernández Alcázar para compartir toda la información del panorama nacional e internacional.
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10: Son las 5 de la tarde en el tiempo del centro de la República Mexicana de este viernes, ya 17 de julio del año 2026, y se nos acaba el mundial. Se nos acaba el mundial y se nos acabó ya desde hace dos semanas y cacho, casi tres semanas, con la eliminación de México frente a Inglaterra. Y con eso regresamos a la realidad de todos los días. Y hoy la pregunta, después de ese letargo, digamos, ese opio del juego, ese momento de escape de la realidad, ese momento de alegría, bueno, pues regresamos a las andadas. Y regresamos

0: coincidieron a favor, curiosamente, de la narrativa de la 4T, porque se va contra un panista. Yo no digo que esté limpio el expediente de Ernesto Ruffo Appel, de hecho, no está tan limpio. Sí tiene lo suyo, vamos a decirlo así. Y tiene lo suyo porque se ha documentado que el mismo expresidente Felipe Calderón en su momento lo acusó de entregar Baja California al cártel de Tijuana, que el Chapo testificó que Rufo era amigo de los Arellano Félix, que fue denunciado por un diputado priista por recibir 500 millones de pesos de los Arellano para su campaña a gobernador en 1989. Esa campaña que lo hizo ganar y ser el primer gobernador de oposición en la historia. Desde hace un año, dice la fiscalía, se le investiga por esta trama de huachicol fiscal. Ok, pero ¿cómo es que investigan tan bien, tan vehementemente y tan a fondo cuando se trata de los adversarios y no de los propios? Porque ahí están las ligas de Sergio Carmona y ahí está Mario Delgado y esas presuntas triangulaciones con dinero sucio proveniente del huachicol fiscal para las campañas electorales de Morena. Y ahí está el involucramiento de los chapitos en la elección de 2021 donde ganó Rocha Moya. ¿Y dónde está Rocha Moya? En su casa. ¿Y dónde está Américo Villarreal, que fue el coordinador de esa campaña y hoy gobernador de Tamaulipas? Gobernando Tamaulipas. Entonces, está bien que se investigue a Ernesto Ruffo, que si todo esto que hasta en su propio partido se dudó en algún momento es real, que pague ante la justicia. Pero ¿por qué la justicia es selectiva? Porque es más dura y más eficaz contra quien estorba al poder y no contra quienes forman parte del poder. ¿Y los hijos de Andrés? ¿Ellos qué? En fin, ¿justicia selectiva o justicia real? Usted tiene la mejor respuesta. Soy Enrique Hernández Alcázar, bienvenidas, bienvenidos, comenzamos.
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0: Oiga, se registró hoy un sismo bastante fuerte en el sureste mexicano, 7.4 de intensidad, y hasta donde ha informado el gobierno federal, el gobierno de Chiapas, no ha habido mayores daños ni víctimas, afortunadamente. Sismo de 7.4 en Chiapas, en la zona de Huixla, al suroeste de Huixla, y a este movimiento han seguido 60 réplicas de diversa intensidad. Allá se encuentra José Eduardo Torres, Cheche, nuestro corresponsal. ¿Cómo estás, Cheche? Buenas tardes.
4: Hola, Enrique, qué gusto saludarte. Bueno, vaya sacudida la de hoy en la mañana aquí en Chiapas y parte de territorio guatemalteco, incluso de otras entidades mexicanas, donde se reportó también la percepción de este, bueno, ha sido catalogado ya, Enrique, como terremoto de magnitud 7.4. Hacía casi 10 años que no había un evento, un sismo de esta intensidad, después de aquel de 2017, que sí dejó bastantes afectaciones, tanto en inmuebles, estructuras, y también incluso se habló de pérdidas humanas en ese entonces. Bueno, ahora, afortunadamente, como lo has mencionado, la historia ha sido diferente. A pesar de la magnitud, de la alta magnitud de este terremoto, de este temblor, bueno, no hay víctimas mortales, Enrique, y por magnífico que parezca, por impresionante que parezca, los daños en las estructuras pues han sido menores, según han reportado las autoridades, tanto estatales como federales, que han realizado los recorridos aquí en parte de la frontera sur, principalmente en Tapachula, Huixla, Ciudad Hidalgo, que es donde se han reportado pues grietas en escuelas, en inmuebles del gobierno estatal, del gobierno federal, en algunas viviendas también donde se han reportado daños estructurales que no van más allá de situaciones que pongan en riesgo la vida de personas. Se han ya también emitido recomendaciones para la población, porque como bien acabas de citar, son más de 60.

0: 70 réplicas las que se han registrado por este temblor de magnitud 7.4, y las más fuertes ocurridas también antes del mediodía, una de estas de magnitud 6.1 y la otra de magnitud 5.1, que por supuesto fueron perceptibles para la población aquí, que de alguna manera pues ha caído en la psicosis debido a esta actividad fuerte de sismos que hemos tenido hoy aquí en Chiapas. Esto, Enrique, ha orillado por supuesto a las autoridades a suspender actividades en la burocracia hoy aquí en Chiapas, y bueno, muchas escuelas que afortunadamente no están en actividades ya por el ciclo vacacional, pues no tuvieron que evacuar a sus alumnos. Vamos a escuchar lo que dijo el gobernador de Chiapas, Eduardo Ramírez Aguilar, que por cierto también, mientras estaba en un evento público en la zona Chamula de Chiapas, pues allí le agarró el temblor, el fuerte sismo. Todo fue grabado, captado en una transmisión en vivo que estaba realizando el gobierno de Chiapas, y esto fue lo que dijo a propósito de este evento telúrico que hemos tenido hoy aquí en Chiapas.
1: He girado instrucciones a todo el gabinete legal y ampliado para declarar en el servicio público la suspensión de labores, y también invito a la iniciativa privada para que hagan lo conducente. Están habiendo réplicas, no tenemos ningún deceso. Algunos temas que en unidad administrativa de Tapachula, otro tema en Suchiate sobre infraestructura, pero nada de qué lamentar. Entonces les pido de favor que quienes puedan permanezcan en su casa y con su familia, estaré atento y mantengamos la calma. Todo está en orden.
0: Bueno, esto fue lo que dijo el gobernador hace aproximadamente 3 horas después de que se haya registrado las 2 fuertes réplicas y el sismo mayor, de mayor intensidad. Enrique, esto, como habitualmente ocurre, activó de forma preventiva la alerta de tsunami. Afortunadamente no trascendió a mayor causa esta situación. Pues prácticamente policías estatales, elementos de la Marina, del Ejército Mexicano, realizaron recorridos durante el trayecto de la mañana y parte de la tarde en el litoral chiapaneco, y se descartó, incluso se eliminó después esta alerta preventiva. Así que, pues, de alguna manera la población regresó a la calma, una calma tensa que sigue existiendo debido a estas réplicas, algunas perceptibles, muchas de estas no, pero siempre con la situación de por medio de estar en alerta ante un posible movimiento de tierra aquí en Chiapas después de este susto que nos hemos llevado en la mañana, Enrique.
2: Bueno, por lo menos no hay víctimas, no hay grandes daños, pero sí ese susto, como decía, se desactivó la alerta de tsunami. Fue a las 8 de la mañana con 48 minutos y la intensidad de 7.4. ¿Dónde estabas tú, Cheche, cuando se sintió el movimiento?
0: Bueno, yo estaba en casa, Enrique. Justamente vivo muy cerca de la franja fronteriza con Guatemala, donde también, a través de esta cercanía que hay y de la comunicación que hay con autoridades y con colegas que están en territorio guatemalteco, nos comentaban que allá también se sintió muy fuerte, con la diferencia que en Guatemala sí están asistiendo en estos momentos los alumnos de todos los niveles educativos a clases, tuvieron que ser evacuados, hay desgajamientos de cerros en algunas partes de la montaña que colinda con Chiapas, pero afortunadamente, Enrique, también no hay víctimas mortales. En el caso de Chiapas, es importante recalcarlo, 2 personas lesionadas, una de estas, una mujer de nacionalidad haitiana, que en el momento que empezó a temblar, se lanzó desde una segunda planta. Afortunadamente, digo, todo esto es con mucha fortuna, resintió lesiones que ya están siendo atendidas y ha sido reportada como estable en un hospital público de aquí de Tapachula. Pero encima de todo esto, no hay víctimas mortales, no hay lesionados con situaciones de mayor riesgo, y tampoco hay daños estructurales que puedan poner en riesgo a personas que están debajo o dentro de estas estructuras, y que por fortuna hoy pues la hemos librado con este fuerte movimiento de 7.4 en intensidad, Enrique.
2: Cheche, gracias por el reporte, un abrazo.
0: Abrazo de vuelta, Enrique, seguimos pendientes.
2: Pues así amaneció en el sureste, no solo mexicano, como decía José Eduardo Torres, también en tierras de Guatemala. Son las 5 de la tarde con 10 minutos.

0: Anoche le informé, bueno, ayer en la tarde en este espacio, de la detención en Ensenada del exgobernador de Baja California, de origen panista, Ernesto Rufo Appel, por la posible comisión de los delitos de delincuencia organizada y contrabando de combustible, o mejor conocido como huachicol fiscal. Anoche dio una conferencia la fiscal general de la República, Ernestina Godoy, donde dio a conocer los detalles de esta detención. Supimos también esta mañana en Palacio Nacional y desde anoche que esta investigación ha tomado un año. Yo le decía que hace 10 meses platiqué en este espacio y le puse ayer ese momento de la conversación con el propio Rufo y me decía que él lo único que había hecho era confiar en las aduanas que le recomendaron a una empresa comercializadora entre una lista corta de 5 para que trajeran ese combustible y que él no hizo nada ilegal, que en todo caso habría sido un contubernio entre la comercializadora y la propia aduana mexicana porque ellos le recomendaron a esa empresa. Hoy ha declarado ante la FEMDO y ya también lo más posiblemente es que lo trasladen ya en unas horas a Almoloya de Juárez, a esa cárcel del altiplano. En la línea telefónica saludo con mucho gusto al abogado de Ernesto Rufo Appel, el abogado Carlos Ramón Nava. Abogado, ¿cómo está? Buenas tardes.
1: Bien, señor, gusto saludarlo.
0: ¿Cuál es el estatus jurídico de su cliente hoy día?
1: Le hago una aclaración. Soy su abogado de él para ciertas cosas. En México está asistido por otras gentes. Le sobran abogados.
0: ¿Le sobran abogados?
1: Por la calidad de persona que es.
0: ¿Y usted qué parte está viendo, abogado?
1: Yo estoy de soporte para lo que se necesite de documentación. Esto es como los enfermos, cuando hay un enfermo hay que trabajar más.
0: ¿Y su cliente está enfermo, está en terapia intensiva, está desahuciado?
1: No, mi cliente sí necesita medicinas diario, que le impidieron los señores de la fiscalía que se las entregara a su hija, pero no tiene ninguna enfermedad que sea tanto así de grave, al menos hasta el día de ayer.
0: Yo decía la metáfora jurídica de cómo está su cliente hoy día con estas acusaciones, con esta detención.
1: Pues mire, va a ser muy molesto, pero creo que al fin de cuentas no van a poder soportar la mentira que está diciendo la señora fiscal, que no se caracteriza por su seriedad precisamente. Nunca lo ha hecho.
0: O sea, para la defensa de Ernesto Rufo Appel, lo que ayer sucedió, ¿es una mentira toda esta investigación que han dicho de un año, este involucramiento con el huachicol fiscal, con la delincuencia organizada? ¿Es falso?
1: Yo creo que hay otros nombres más importantes que él en lo famoso del huachicol fiscal. Lástima que están en el sistema o son hijos de... Él tiene un permiso de importar combustible, de comprar combustible. No se puede comprar combustible si no tiene usted un permiso. Todos esos permisos los desaparecieron en el gobierno de López Obrador, quedan más de 200 permisos y quedan nada más 9, el de su empresa es uno de ellos. El de la empresa que él es accionista, no es dueño absoluto.
0: Sí, aquí me dijo en septiembre pasado que era accionista minoritario de esta empresa Ingamar y que ellos importaban combustible. ¿Es uno de los 10 permisos que existen el de esta empresa de la cual es socio Rufo?
1: Sí, los demás ya existen, pero ya son en permisos nuevos que dio la administración de López Obrador. No sé si existe también que haya dado la administración de la presidente Sheinbaum.
0: ¿No está involucrado en la evasión de impuestos a través de la importación de combustible?
1: Pues mire, es una sociedad mercantil, pero él no hace nada de eso que se le acusa. Yo creo, eso es mi percepción muy personal, ni siquiera consultada con él, la hemos platicado, que le busque la delincuencia organizada porque por la edad buscan que no tenga derecho a un arraigo domiciliario y que ahí pase la prisión preventiva.
0: ¿Por eso es la acusación de lavado de delincuencia organizada?
1: Sí, debe de ser por ahí, porque la ley, el Código Nacional tiene sus excepciones y esa es una de esas. Porque si fuera evasión fiscal, pues simplemente se le pinta responsabilidad a la empresa.
0: Las acusaciones anteriores de haber entregado Baja California al cártel de Tijuana, que el propio expresidente Calderón lo acusó de ello, la testificación del Chapo de que Ruf fuera amigo de los Arellano Félix, el dinero de los Arellano en su campaña de 1989, ¿hay algo sobre eso?
1: No hay absolutamente nada de eso. Eso era una falacia, nunca se le acusó formalmente ni existía.
0: ¿Su cliente está totalmente limpio de cualquier delito?
1: Tan limpio que nunca, después de que fue gobernador, ha traído un solo escolta, ni chofer trae.
0: ¿Cuántos abogados conforman su defensa? ¿Cuántos abogados están en el círculo de Ernesto Rufo?
1: No les sé decir, yo creo que en México, pues los que contrate ahora para este caso, porque se tiene que estar atendiendo ahí.
0: Va.
1: ¿Mandé? Mire, no sé si usted recuerde, cuando lo entrevistó usted, él había sido citado como testigo.
0: Bueno,
1: cuando ya se presentó en la fiscalía en el mes de noviembre, fue citado como testigo. Nunca como imputado. Entonces, ahora lo tenían que haber citado como imputado. Y ahí, de ahí en adelante, seguir el procedimiento. Todo lo que se hizo es, para mí, es mediático y es una cortina de humo, porque la situación en Baja California está muy delicada, empezando con la gobernadora. Como está en todo México, pero
0: ahora en el traslado del propio Ernesto Rufo vimos que traían un montón de cajas de evidencia, son como 8 cajas. ¿Tienen miedo de lo que ahí haya?
1: No tienen miedo, tienen miedo que se demuestre de que no tiene nada que ver con eso.
0: ¿Cómo?
1: Legalmente esto se tiene que caer. Claro que la intención es desviar la atención del público, o decir que también en el PAN se hacían cosas, o también en el PRI.
0: Oiga, de todas esas cajas, como 8 cajas que están trasladando como evidencia, ya está la declaración ante la FEMDO de Ernesto Rufo, lo más seguro es que lo pasen al Moloya. En esta cosa de imponer las pruebas, ¿ya conocieron las pruebas? ¿Saben qué hay en esas pruebas?
1: No se sabe nada, ni siquiera por qué se lo llevaron. Yo estuve presente porque accidentalmente me avisaron y me presenté en la PGR de aquí, en la FGR.
0: O sea, ¿cómo usted estuvo presente de casualidad porque le avisaron?
1: Yo estuve presente porque íbamos a una comida y lo detuvieron enfrente de donde era la comida, y de ahí me avisaron y yo me dejé ir a donde estaba, donde se suponía que lo iban a presentar.
0: O sea, ¿usted iba a una comida y enfrente detuvieron a su cliente?
1: Él también iba a una comida de amigos.
0: ¿Era la misma comida?
1: Era la misma comida, los mismos amigos me avisaron. Hay video de todo eso.
0: Ya. O sea, iban a comer y de repente, pues, lo agarró la fiscalía.
1: Hicieron un operativo como si fuera gente peligrosa.
0: ¿Qué sigue en este proceso? ¿Lo van a meter hoy al Moloya?
1: Yo me temo que sí, pero no les sé decir porque no sé pormenores de cómo estuvo su imputación, su vinculación al proceso.
0: Bueno, le agradezco mucho que haya tomado la llamada aún estando en viaje, en movimiento carretero.
1: No, señor, estoy para servirle. Le agradezco su atención, que la gente sepa que, al menos hasta donde yo tengo conocimiento, están haciendo un procedimiento indebido para un ciudadano y nos puede pasar a usted o a mí o a cualquiera con este gobierno.
0: Gracias, buenas tardes.
1: Adiós, señor.
0: Carlos Ramón Nava es abogado, o uno de los abogados, según nos explicaba, de Ernesto Rufo Apple, que dice, de casualidad pude estar ahí cuando lo detuvieron, porque pude ir a la fiscalía allá en Ensenada cuando lo detuvieron, porque íbamos a la misma comida y enfrente del restaurante lo detuvieron Ernesto Rufo, y nos dice, no ha cometido un solo delito, no saben qué hay en esas 8 cajas de pruebas. Por lo pronto, ya declaró o está declarando, sigue declarando. Vamos a preguntarle a nuestro corresponsal si está ya en traslado hacia el Moloya. ¿Qué sabes, Mario Rodríguez, corresponsal en el Estado de México? Buenas tardes.
2: Excelente tarde, Enrique, te saludo con mucho gusto. Fíjate que esta audiencia en contra de Ernesto N., bueno, pues se celebra de manera virtual. Lo que se sabe es que él se encuentra en esos momentos en la Fiscalía Especializada en Materia de Delincuencia Organizada, justo en la capital del país, y bueno, pues de manera paralela, justo en este que es el Centro de Justicia Penal Federal del Altiplano del municipio de Morelia de Juárez, bueno, pues alrededor de la 1:00 p.m. fue que dio inicio, en este caso, la audiencia en contra de este sujeto. Ahora bien, Enrique, eventualmente, bueno, lo que sabemos es que se dio una pausa y se prevé que la misma se suspendida o bien se reanude este proceso judicial en contra del exgobernador de Baja California alrededor de las 7 o las 8 de la noche. Las causas por las cuales en este caso la juzgadora tuvo bien emitir este receso no han sido aclaradas, sin embargo, bueno, pues se presume que hay todavía una serie de detenciones que están en curso. ¿Qué es lo que ha sucedido? Si bien ayer se había detenido en este caso a Ernesto y a otra persona, lo cierto es que durante la mañana el secretario de Seguridad Omar García Harfuch pues habría adelantado que todavía continuaron con una serie de detenciones adicionales. Asimismo, hay que recordar que dentro del video de la fiscal Ernestina Godoy, el cual difundió la noche de este jueves, se mencionaba que había aproximadamente 25 objetivos que estarían relacionados con esta operación de huachicol fiscal, y en consecuencia, bueno, pues todavía se presume que continúan en este caso, pues con las diligencias a fin de poder detener a más personas. Pero hasta este momento, Enrique, lo que sabemos es que la audiencia comenzó alrededor de 1:00 p.m, es vía remota, su equipo de abogados y sobre todo Ernesto se encontrarán en la Ciudad de México, mientras que la juzgadora se encontraría en el penal del Altiplano en el Estado de México. En nuestra tesitura, te repito, se decreta un receso, estamos a la espera de que el mismo sea suspendido o bien se reanude la audiencia durante las próximas horas.
0: Ya, entonces, ¿físicamente está en la FEMDO?
2: Sí, hasta donde tenemos conocimiento, Enrique, sí, de hecho hemos consultado aquí en las instalaciones del penal federal si es que hubo algún ingreso de Ernesto o de personas que han sido detenidas como parte de esta operación, y se nos ha negado la información, nos han dicho que no ha ingresado, y lo que sabemos es que se encontrará en la Fiscalía Especializada en Materia de Delincuencia Organizada en la Ciudad de México. Por eso es importante hacer esta precisión, que desde la 1:00 p.m. este proceso judicial se celebra de manera remota.
0: Muy bien, pues estaremos a la espera de que termine esta audiencia o esta audiencia virtual, y luego ver si se le traslada al penal del Altiplano, mejor conocido como el penal de Almoloya, allá en el Estado de México. Mario, estamos al pendiente, gracias.
2: Gracias, excelente tarde.
0: Ahí está Mario Rodríguez, nuestro corresponsal. Va a ser Fernando Gómez Montt, publica el diario Reforma, quien defienda a Ernesto Rufo Appel, el ex secretario de Gobernación, abogado Fernando Gómez Montt, va a llevar la defensa del ex gobernador de Baja California. Fue secretario de Gobernación con Felipe Calderón, justamente cuando era presidente, y este viernes ha asumido la defensa legal de la causa de Rufo Appel. Información que va surgiendo esta mañana. La presidenta Sheinbaum se refirió al caso de la detención de Ernesto Rufo.
3: Del exgobernador de Baja California, repito, si él demuestra que no estaba involucrado en esto, pues actuarán los jueces y tienen que hacerlo de manera imparcial. Es falso que haya un asunto político aquí. Es derivado de una investigación que tiene un año, en donde se hacen todas las diligencias que tienen que hacerse para poder garantizar ante los jueces pues que se tienen pruebas suficientes para la emisión de una orden de aprehensión. Hay otros casos donde hemos actuado, como lo he dicho varias veces. Se ha actuado contra presidentes municipales en donde hay conocimiento de que están vinculados con alguna red delictiva o casos de corrupción. Son más de 25 casos. Y ahí hay detenidos presidentes municipales que llegaron por Morena, o que llegaron por el Partido Verde, o que llegaron por el PAN, o que llegaron por el PRI, o que llegaron por Movimiento Ciudadano. No hay ninguna visión de que a los que llegan por un partido no se les investiga y a los que llegan por otro partido sí se les investiga, de ninguna manera.
0: También el secretario de Seguridad Ciudadana, Omar García Harfuch, habló al respecto.
4: Es una investigación que parte de después del aseguramiento de los 33 ferrotanques, como ya lo dice el video. Ahí el análisis de la Fiscalía Especializada en Materia de Delincuencia Organizada, FEMDO, logra identificar esta red que es de las más grandes de contrabando de combustible. Es una investigación de más de un año. Ayer se cumplimentaron 8 órdenes de aprehensión faltan otras por cumplimentar. La mercancía era ingresada en territorio nacional y, como lo dice ahí, la red declaraba pues prácticamente solo el 10% de la capacidad real del ferrotanque. Es una investigación en curso, todavía no está terminada, pero es una investigación de más de un año de la Fiscalía General de la República.
0: Ahí lo que dicen las autoridades. Por cierto, que al que le sorprendió la detención de Ernesto Rufo de ayer fue al senador morenista, antespanista, gobernador de Chihuahua bajo el PAN, Javier Corral Jurado, quien escribió en sus redes sociales que, discrepancias aparte con Rufo, siempre, y cito, he tenido la concepción de una persona honesta, íntegra, de un hombre de bien. Mencionó que no sabía que había una investigación en su contra. Eso es interesante porque dice la presidenta, dice Omar García Harfuch, dice la fiscalía que llevan un año investigándolo. Sí sabíamos nosotros, a lo mejor le faltó leer ese dato porque pues entrevistamos en septiembre del año pasado el propio Rufo, porque ya se estaba sonando que lo estaban investigando por el huachicol fiscal a través de su empresa o esta parte de la empresa que de la que es socio Ingamar. Y bueno, pues dice Javier Corral que ojalá que se lleven las cosas por una buena, digamos, un buen proceso jurídico. En fin, así está la cosa de Ernesto Rufo Apple. Baja California encendida, políticamente hablando. Ya después de la pausa le vamos a dar el nuevo episodio en qué va el culebrón Marina Bonilla al regresar.
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0: Son las 5:31 p.m. en el tiempo del centro de la República Mexicana. Bueno, pues en otro episodio del tema también de Baja California, este de Marina del Pilar, de Jaime Bonilla. Nuevo audio. Usted lo sabe, del caso de la gobernadora de Baja California, pues revela que, como ayer lo escuchamos, la gobernadora se cita con esta persona y le dicen que la reunión con el FBI sería en Panamá. Luego le preguntaron que si tenía el WhatsApp de Jaime Bonilla, porque Jaime Bonilla dice que no tenía ni el WhatsApp de Marina y dice que, pues, ¿quién le cree a Jaime? Se lo pregunto al propio exgobernador de Baja California, Jaime Bonilla. Exgobernador, ¿cómo está? Buenas tardes.
25: ¿Cómo te va, Enrique? Buenas tardes.
0: Aquí me dijo en este programa que el gobierno de Marina del Pilar era un narcogobierno hace unos meses, ¿se acuerda?
25: Recuerdo perfectamente.
0: ¿De buena fe Marina del Pilar limó asperezas con usted y usted le recomendó a unos intermediarios para resolverle lo de la visa?
25: O sea, debo de ser su mejor amigo, ¿verdad?
0: Digo, por eso me extrañó, porque pues estaba, ni se hablaba, ¿no?
25: Claro, no, hombre, si no me aniquilaba porque no podía, pero las miradas que matan, claro que no, pues ella es la todopoderosa, ¿no? La que todo lo sabe, está todo conectada. Es más, ya viste que muchas veces ha declarado que ella tiene una excelente relación con Estados Unidos, que se entrevista con ellos y que lleva la agenda bilateral. Entonces, pues ella debe estar muy bien conectada. No creo que necesite a Jaime Bonilla para que le presente a nadie.
0: Bueno, pero también es difícil de creer que no tenga usted su WhatsApp, ¿no? Digo, fue gobernador, ella era alcaldesa.
25: Pues mira, déjame decir una cosa. El teléfono del gobernador generalmente es muy privado. Mm. No tienen por qué tener mal el teléfono mío, que es privado, o el de ella. Y al menos de que lleves con mala invitarte con ella, pues puedes tener su informe o su información. A mí no me interesa y tenía mucho tiempo, y lo que menos podíamos hablar, mejor. Así de que eso, yo vi su declaración que dijo que ella era gobernadora y que todo mundo debería tener su teléfono, cuando en realidad no es cierto, es al revés.
0: Entonces, con Marina ni a la esquina.
25: Con Marina ni a la esquina.
0: ¿Qué pasó? ¿Dónde se rompió la relación en esa acusación que le hizo su gobierno, que aquí me contó, y luego usted, después de consultar a López Obrador, de llevarle pruebas en el Senado, dijo que estaba ligada con el crimen organizado? ¿Dónde estamos parados?
25: No, pues no, nunca se rompió, porque nunca hubo una relación, para empezar. O sea, ella nunca fue ni la persona que yo promoví, ni la persona que yo apoyé para la candidatura. Ella fue gobernadora por Mario Delgado, por instrucciones específicas de Mario Delgado, ¿no? De hecho, nunca hubo una encuesta. Él la designó, él inventó los números. O sea que nunca ha habido una relación.
0: ¿O sea, esa encuesta fue inventada por Mario Delgado?
25: No, pues no, esa encuesta no existió. Inventó que había hecho una encuesta. Dijo mentiras. Pero al final del día, No sé si supiste cómo estuvo todo eso, pero cuando hacen la supuestamente encuesta, los mandan llamar a México, a Arturo González, a Alejandra León, a Marina.
0: A los aspirantes.
25: A los suspirantes. Uh-huh. Y Mario Delgado, en una reunión en México del partido Morena, les dice que Marina ganó la encuesta a ellos. Yo no estaba ahí, pero eso es lo que declararon todos, ¿no? Y que ella la ganaba, entonces que ella se iba a inscribir. Ninguno de ellos la retó, digo, no les gustó, ¿verdad? Pero no, y no se fueron a inscribir. Pasa el tiempo y preguntan dónde estaba la encuesta y Mario Delgado dice, no, pues si no hubo encuesta. Entonces, ¿cómo entró Marina? Es que es la única que se inscribió.
0: Lo cepillaron a todos.
25: Los chamaquearon como ya sabrás a quién, ¿no?
0: A ver, ¿quién decide lo de Marina del Pilar? Porque pues es el origen del asunto, ¿no?
25: Sí, Mario Delgado.
0: Del rompimiento en algunos bloques de la 4T allá en Baja California. ¿Quién la decide? ¿La decide López Obrador y la ejecuta Mario Delgado, esa decisión?
25: No. Mira, déjame platicarte un poquito del escenario. Cuando pasó eso, yo era gobernador, yo le fui a presentar a todos los candidatos, pero le fui a presentar a Armando Ayala yo, a México, al presidente. Ahí están las publicaciones. Entonces, pues muy bien, dijo, no hay ningún problema. Y me pega a mí el tiempo del COVID, me da COVID. Y me hospitalizan. Y en esas dos semanas que estoy fuera de acción entre paréntesis, porque pues nomás no podía salir del hospital, pero estaba en contacto. Mario Delgado se le ingenia, sabiendo que yo promovía o proyectaba a para la encuesta. O sea, lo único que le estaba diciendo Andrés, contémplalo a él, Armando Ayala, que no tampoco hubiera sido la gran cosa, ¿no? Pero entonces en esos momentos él cambia el género, Mario Delgado, y mete a Marina.
0: Por la cuestión de la equidad de género.
25: Así la jugó Mario. Así es como Mario manejó todas las cosas y por eso está el partido Morena de cabeza.
0: O sea, como le hicieron en la ciudad con Clara Brugada, vamos a decirlo así, en lugar de
25: Harfuch. Ándale, igualito que le hicieron a Harfuch.
0: O sea que le batearon a su delfín.
25: Batearon, sí. Bueno, yo le propuse, porque Armando yo lo estuve preparando como presidente municipal, entonces para que fuera una posibilidad, para que se fuera a la encuesta. Pero al último ni a la encuesta lo metieron. ¿Ok?
0: Pues sí, no lo dejaron ni prolongar su mandato a 5 años, ni dejar a su delfín. No lo dejaron hacer nada ahí como se usaba en la política. Sí.
25: Como dicen en la Liber, cero por chapucero, nada.
0: ¿Okay? ¿Y por qué? ¿Hubo una animadversión del propio presidente cuando le lleva usted las pruebas contra Marina? ¿No hace nada? ¿Cómo se siente usted frente al poder de Palacio, al poder de Morena?
25: Pues mira, yo fui a hablar con el presidente, le dije la situación de Baja California. Esto es cuando Marina ya es gobernadora, obviamente. Uh-huh. Yo estaba en el Senado. ¿Sí? El presidente me dijo, pues tú tienes pruebas, ¿o por qué estás diciendo eso? Y le llevé las pruebas de las personas que estaban detenidas, funcionarios activos del gobierno del estado. 2 de la fiscalía y 2 del gobierno del estado. En total eran 5. Ok, porque estaba por ahí también el sobrino del secretario de Economía, Kurt Honor. También lo detuvieron con 25, quién sabe cuántos miles de pastillas de fentanilo. Y se las llevé al presidente. Pues no le gustó al presidente, obviamente, que le criticara el gobierno. Y me dijo, oye, pero pues pero ¿cómo sabes tú que Marina sabe? Le digo, pues son trabajadores del estado, activos. Tú siempre me has dicho a mí que el presidente y el gobernador deben saber exactamente lo que pasa en su entidad. Entonces, pues la gobernadora sabe. Entonces me dijo a mí, bueno, mira, usted es mi amigo, pero ella es la gobernadora, la tengo que apoyar, es el proyecto. Y con eso se sacan todo, es el proyecto. ¿Okay?
0: O sea, bueno, a pesar de que usted le demostró al presidente con pruebas, entonces presidente López Obrador, que era un narcogobierno, que era una narcogobernadora, como aquí me lo dijo hace algunos meses, ¿la apoyó?
25: La apoyó, dijo que era su gobernador y que era parte del proyecto, que el proyecto es lo que más valía, era lo más importante. Entonces dije, está bien, muy bien, tú sabes que yo voy a declarar esto mañana en el Senado.
0: Me dijo, ¿qué le dijo?
25: Me dijo, pues eres un hueso muy difícil de roer, me dijo. No te puedo convencer, no, le dije, esto, para ya. Le digo, yo creo que cuando menos, y no lo consideras que es parte del proyecto, es parte del saneamiento de Baja California. Yo quiero mucho mi estado, entonces lo voy a hacer mañana. Me dijo, está bien. Y ya desayunamos, no hubo ningún otro. Y al otro día yo voy al Senado, subo a tribuna hago esa declaración que retumbó.
0: No, bueno, imagínese si desde Washington y desde la oposición estaban diciendo el narcogobierno, el narcopresidente, y eso enfurecía al presidente, que viniera de un amigo.
25: O sea, sí, pero, algo, ¿no? Pero sí, claro, pero el amigo le dice al amigo las verdades.
0: O sea, le dijo usted, ¿Morena sí tiene narcogobierno si no le hizo caso?
25: Yo le dije que en Baja California, que a mí me constaba, yo no estoy hablando del resto del país porque a mí no me constaba, pero yo dije, en Baja California ya no es ni siquiera narcogobierno, el gobierno es el cartel, porque son los funcionarios del gobierno que están pasando la droga, presidente.
0: Es gravísimo eso, es gravísimo eso, es parte de la acusación tiene en contra, por eso le quitaron la visa a la gobernadora.
25: Entre otras cosas, porque al esposo y a ella los están denunciados, señalados en Estados Unidos por tráfico de armas. ¿A poco crees que le quitaron la visa a ella de veras que por una situación administrativa? Pues, claro que no, una gobernadora en funciones, ¿ok? Es muy serio quitarle a una gobernadora. Había otros funcionarios, otros niveles, pero una gobernadora, ¿ok? La primera figura del Estado fronterizo, ¿ok? Es la frontera más importante, Tijuana, no menospreciando a las demás, pero es la más transitada. Le quitas la visa, le quitas la oportunidad de atender la agenda bilateral, que entre paréntesis es la más importante de todas las que tenemos en el Estado. O sea, la relación con Estados Unidos en temas de ambientales, en temas de seguridad, en temas de economía, en temas de migración, en temas de aduana, todo eso, cuando le quitas tú a la gobernadora la visa, mandas al traste a todos los funcionarios del Estado. O sea, no había picaporte, no había manera. María no puede pasar ni en los brazos de Trump a tomarse un café en San Isidro. Imagínate, por eso me dolió a mí muchísimo. Está pasando, porque como baja californiano, como personas que tenemos intereses familiares, okay, económicos en los lados de la frontera, de repente tu gobernadora ya no te puede representar porque está siendo señalada, la figura más alta del Estado, señalada por tráfico de drogas, por crimen organizado. O sea, eso es muy grave. O sea, no lo quisieron ver en ese momento. Yo lo vi muy grave, tan grave como para presentárselo al presidente.
0: Y como para, después de que no le hiciera caso, presentarlo en el Senado. Ahora bien, en este, pues ya que parece culebrón político, Jaime Bonilla, exgobernador de Baja California, dice la gobernadora que actuó de buena fe al acercarse a usted, eso dice, ¿eh? De limar asperezas, eso dijo, y de aceptar su ayuda, y que usted le puso a unos coyotes ahí prácticamente y le grabó las llamadas y las conversaciones.
25: Bueno, ahora sí que es una novela que van a querer el script Televisa o alguien, ¿no? Pasó una novela de todo esto. Pues mira, con todo lo que está pasando, digo, tú tienes oídos, tú has oído los audios.
0: Sí.
25: Okay. Y tú has oído lo que ella ha dicho y ella admite que es su voz.
0: Sí, dice que son fragmentos sacados de contexto de conversaciones con gente que ni siquiera se identificó y que usted le
25: recomendó. Fíjate nada más. Entonces a cualquier persona le va a decir esas cosas. Tú le vas a confesar todos tus pecados a alguien que no conoces y no se identifica. Y tú le vas a confesar todos los pecados, supuestamente personas que no son nadie. Sin embargo, esas personas las llevaron a Estados Unidos a una reunión sin visa. Y esas personas que ella identifica, el Departamento de Estado, ¿ok? El Departamento de Justicia, ella misma lo dice, ¿ok? No se identifica en una reunión, por favor. Quien le crea eso, si tú le crees eso, te vendo el puente coronado. Porque es muy infantil, ¿ok? Todo lo que ella dijo fue de voz propia, ¿ok? Que ella estaba dispuesta a entregar información que fuera, lo que fuera, de las mesas de seguridad inclusive.
0: Sí.
25: ¿Okay? Y no me digan a mí y ni menosprecien los temas que se ventilan en la mesa de seguridad, porque yo estuve en todas.
0: Oiga, exgobernador Jaime Bonilla.
25: ¿Qué? Y son temas, no siempre, pero sí muchas veces, son temas muy importantes.
0: Sí, claro. Sensibles, me imagino, pues son las mesas de seguridad.
25: Son cosas de seguridad nacional las que se toman ahí.
0: Lo minimizó la presidenta y lo minimizó Harfuch, por cierto, ¿no?
25: Pues tenían que hacer eso, ya están agarrados con las manos en la masa. ¿Qué van a decir?
0: O sea, ¿usted cree que también la presidenta y el secretario de Seguridad están protegiendo a Marina del Pilar?
25: Yo no creo que estén protegiéndola, creo que se están cuidando ellos. ¿Okay? ¿Por qué? Porque la están tratando de contener. Hoy en la mañana, la presidenta le preguntaron, ¿verdad?
0: ¿Sí?
25: ¿Sí o no?
0: ¿Se están cuidando Claudia Sheinbaum y Omar García Harfuch de qué?
25: Pues de Marina. O sea, Marina está radioactiva. Entonces, tú viste la mañanera de hoy, cuando la presidenta le hacen la pregunta, ¿y qué contestó la presidenta? Que lo declare, que lo averigüe y que lo...
0: Que ella tiene que explicar lo de los audios.
25: ¿Tiene que explicarlo? Pues claro, yo haría lo mismo.
0: O sea, me porque no que pueden está hablar... diciendo que se están protegiendo como movimiento o por algunas cosas que se sepan.
25: No se quieren involucrar con ella. La presidenta no tiene por qué involucrarse con ella. Marina es radioactiva, le ha hecho mucho daño a la presidenta. Todo lo que Marina ha hecho mal le está rebotando a la presidenta. La presidenta no tiene la culpa y no tiene por qué cargar con esas pulgas. La ha aguantado porque la presidenta estima que es menos riesgoso dejarla que quitarla. Yo creo que es un cálculo, en lo personal, mal tomado. Porque pues creo que inclusive Marina misma dijo que iba a haber más audios. ¿Y qué va a salir en la próxima?
0: Se le están juntando, ¿no? Se le están juntando los casos con Rochamoya, Marina.
25: Oye, nomás dime, ¿qué puede decir la presidenta? ¿No puede defender lo indefendible? O sea, cuando la misma gobernadora dice, y van a salir más audios, ese ya sabe que lo que dijo...
0: ¿Y ya sabes no le metió el microfonito ahí por ahí?
25: No, yo que no tengo nada que ver. Mira, déjame explicarte. Las personas que le entrevistaron, que le llevaron a Estados Unidos, son personas, esas son los departamentos, son gente de mucho nivel de seguridad. Ellos no permiten que nadie más esté más que el inculpado. ¿Entiendes? Sí. Es infantil eso de que ahí estaba la otra persona y fulano. No, hablan con esa persona nada más. No hablan con su mamá, con su papá, con su marido, con su hijo, ni con su confidente. Hablarán con su abogado. Y ahí creo que refirieron al abogado porque creo que los cargos están a punto de caerle.
0: ¿Qué nos dice lo que está pasando de Baja California políticamente hablando, de quienes han gobernado Baja California? Una gobernadora en esta circunstancia acusando a un exgobernador como usted y ayer la detención de otro exgobernador por huachicol fiscal y delincuencia organizada. ¿Qué nos dice esto del Estado?
25: Pues muy mal, mira, en mi gobierno no hubo ningún disturbio de ese tipo, ¿ok? Mi gobierno se administró perfectamente bien, no hubo ningún problema, fue hasta que llega Marina y lo de Rufo pues eran 30 años antes, ¿ok?
0: Y las fechorías que cometió, según explicaron, ¿no?
25: Sí, por eso, las fechorías que cometió ya fue después, ahora cuando estaba en el Senado, ¿ok? Mm. Que se sintió protegido. Gente, paréntesis, déjame decirte, ¿no? Yo creo que no fue la manera correcta en la que actuaron en contra de él, porque una persona de esa edad, pues le hacen arraigo domiciliario, ¿ok? A lo mejor temían que se fuera a ir del país, no sé. Pero yo no voy a defender a Rufo.
0: ¿Cree usted que lo de Ernesto Rufo fue una cortina de humo?
25: No, tampoco es para tanto. O sea, para defenderlo no.
0: Pero fue injusto, dice.
25: Sí, pero fue injusto en la manera que se le trató. No se le trató ni siquiera, lo trataron más mal que al Chapo. ¿Okay? O sea, no era correcto humillarlo, es lo que yo digo. Mm. Y que él solamente sabe sus culpas y ya sabrá si cometió ese delito o no.
0: Pero
25: no
0: pues este trato pareciera que es generar una narrativa para olvidar a Marina y todo lo demás, ¿no?
25: Ah, no, sí, claro, todo el mal pensado, ¿ok? Y hasta los no mal pensados piensan lo mismo.
0: Por eso, ¿okay? Le digo, ¿le parece que es una cortina de humo?
25: Pues no necesariamente cortina de humo, pero una bomba que iba a pasar. Porque acuérdate que hace meses se corrió el rumor muy fuerte que él tenía una orden de aprehensión, por allá por septiembre.
0: Ahí lo entrevisté justamente aquí el 9 de septiembre y me dijo que pues, era un contubernio entre la comercializadora y aduanas.
25: Ajá, por eso. Entonces, el problema viene desde entonces. Es como que le inventaron el delito. Ese ya tiene muchos meses. Tampoco es una inocente palomita, ¿no? Pero se me hace que el trato no fue el correcto, humano. Es lo que yo digo, nada más. O sea, era una persona mayor que no representaba ningún riesgo y lo trataron pues peor que al Chapo Guzmán, ¿no?
0: Esa vez entonces, que aquí me dijo que el gobierno de Marina del Pilar y la gobernadora Marina del Pilar eran narcopolíticos, aquí en este espacio, me dijo, ¿sí? Y vas a ver lo que viene. ¿Era esto lo que venía, los audios y todo?
25: No, no, esto no. Lo que viene es su detención. Lo que viene es sus cargos que le van a hacer. Y lo que pasó es que se adelantaron con Rocha Moya. Tú debes recordar que cuando yo te dije eso, a los pocos días pasó lo de Rocha Moya, sí. O a los 15 días. ¿Okay? Sí. Entonces optaron y fueron por Rocha Moya y todo Sinaloa. Cuando sí, vengan por Marina, van a venir por Marina y el Estado. Porque el contorno de Marina, okay, todo su sáquito de gentes, la mayor parte están desvisados.
0: ¿Y no ha puesto, digamos, una especie de jurisprudencia de la defensa Rocha Moya pidiendo licencia y con todo lo que está pasando? ¿Va a pasar lo mismo con Marina del Pilar o la van a detener en dónde? ¿Estados Unidos o México?
25: Pues mira, pues va a pasar lo mismo que con Rocha Moya, tarde que temprano, no lo entregan a venir por él. Esa es la realidad. O sea, se tapa el sol con un dedo. Claro, si fueron por Maduro y era el presidente. ¿Okay? O sea, fíjate tú la línea discursiva de Estados Unidos. Fíjate lo que acaba de decir el director de la DEA. Fíjate lo que acaba de decir Marco Rubio. O sea, la línea es muy fuerte.
0: O sea ¿usted cree que van a detener sí o sí a Marina del Pilar?
25: Yo creo que sí. Y yo creo que ella sabe. Okay. Y yo creo que por eso se juntó con los agentes. Oye, fíjate nada más. Resulta que era un 4 cuando está el Departamento de Estado, un 4 cuando está la FBI, un 4 cuando está la CIA, o el Departamento de Tesoro, o el Departamento de Estado. O sea, un 4, ella sabe perfectamente con quién se juntó, okay, y ella sabe quién la grabó, y sabe de dónde vienen las grabaciones, y vienen de Estados Unidos. Con la que ella se sentó.
0: ¿Usted, exgobernador Jaime Bonilla, duerme tranquilo? ¿No piensa que si vienen por todo el estado vendrán también por usted en algún momento?
25: No, nosotros no, muy tranquilitos, ¿okay? El gobierno, mi gobierno fue un muy buen gobierno, no hubo corrupción en ese gobierno. Hay ataques políticos de la gobernadora contra nosotros, inventándonos, y les vamos a ganar todas. Al tiempo, la mentira dura mientras que la verdad llega, ¿okay? Entonces, nosotros estamos muy tranquilos. Bueno, tenemos que cuidarnos de cuando es un gobierno gangsteril como el de Marina del Pilar, pues cualquier cosa te puede pasar. Mira lo que le pasó a la señorita, esta regidora de Tecate, y a su esposo, o al joven que lo quemaron, a unos de taxista, no sé qué era, lo quemaron vivo. Eso está pasando en Baja California. Ese es el gobierno de Marina del Pilar. O sea, Marina del Pilar no tiene tregua en los asesinatos. Y te tengo que decir una cosa que he repetido y para mí es muy importante. ¿Sí me escuchas?
0: Sí.
25: Bueno.
0: Adelante, adelante.
25: Ah, sí. Digo, yo responsabilizo a Marina del Pilar singularmente por todas las muertes y los desaparecidos de Baja California, porque ella se coludió con el crimen organizado.
0: Vaya.
25: Y eso es lo que ha tronado Baja California. Y por eso ves tantas empresas yéndose, inclusive acaban de anunciar hace 2 semanas que la Toyota se va.
0: Sí.
25: Por eso, por falta, no nada más el tema de los aranceles, claro, que no ayudó, pero el tema es que cuando la gente ya no se siente segura, ya no quiere estar en Baja California. Marina ha destruido, no nomás destruyó su vida política y su vida personal, destruyó el Estado.
0: La otra vez le volví a preguntar si le interesa regresar a la política en Baja California. Me dijo que
25: pues
0: no.
25: Mira, no, fíjate, yo estoy muy tranquilo. Nunca debe de decir es agua no de beber, porque depende de las circunstancias y cómo le puedes ayudar a tu partido. Yo estoy en el Partido del Trabajo y estoy construyendo un partido que ha estado creciendo mucho en Baja California.
0: ¿Okay? Con todo esto que ha declarado contra Marina, ¿se va a romper la 4T en Baja California?
25: Mira, la 4T no es Marina. Se equivocan cuando dicen eso. Es más, yo te digo, a estas alturas, ya ni siquiera Morena la considera parte. Es nociva para Morena.
0: ¿Usted cree que la presidenta ya hizo esa reflexión?
25: Yo creo que la presidenta ha hecho esa reflexión ya varias veces. Marina es nociva para el movimiento, para su movimiento. Y lo fue desde el principio. Acuérdate una cosa, Marina no es fundadora del, no tiene ningún amor por el movimiento, porque ella fue una advenediza. Ella llegó cuando yo ya había formado el partido, en toda la circunscripción, ¿ok? Ella llega, se afilia, pero ella ha dicho, porque engaña a tontos, que ella es fundadora y jamás fue fundadora. A mí me tocó afiliarla a ella, ella venía del PAN. Cuando estábamos armando el partido, ella se sumó. Entonces, claro, o sea, Marina no, nunca, ni ahorita, ni antes, ni mañana va a representar a Morena.
0: Oiga, eso pues, es lo que los morenos... pero ganó la gubernatura y le ganó a su delfín.
25: No le ganó el delfín porque el delfín nunca participó.
0: Por dedazo.
25: No, pues sí, claro, pues es la habilidad de ella. En ese aspecto, pues llevaba una excelente relación con Mario Delgado. ¿Ok? Y ahí sí
0: ¿todavía?
25: Sí, claro.
0: ¿A pesar de esa encuesta fantasma?
25: Claro, con Mario Delgado, sí, pues Mario Delgado, ella es protoyé de Mario Delgado.
0: ¿Y usted qué tal la lleva con Morena en la Ciudad de México y con Palacio Nacional actual?
25: Yo no tengo ninguna relación ni con Morena y no he tenido relación con Palacio Nacional desde hace muchos años ya. ¿Okay? Bueno. La última vez que estuve ahí fue cuando Andrés Manuel López Obrador. Después me junté yo con la presidenta, pero no fue en Palacio Nacional, fue en su casa. Ella me invitó a su casa y ahí le vi a la presidenta. Muy linda, por cierto, se portó muy lindo conmigo.
0: ¿Y no le presentó las pruebas de Marina a la presidenta?
25: No, porque ya eso ya era público. O sea, ya nunca yo tuve oportunidad. Sí, sí se lo mandé decir de estos temas con César Yáñez. Mira, yo no lo documento, ¿ok? Sí. Y te estoy diciendo con pelos y señas las cosas. Yo le pedí a César Yáñez me dijo que él le comunicaría a la presidenta todos estos temas. Y ahora ya se vinieron, nunca me quisieron hacer caso.
0: ¿Todo esto se pudo haber evitado, según usted?
25: Absolutamente. O sea, le das, lo cortas por lo sano. Pero si el esposo de la gobernadora está metido en todos los negocios, todas las corrupciones, enganchados con todos los carteles, porque en Baja California tienes que saber tú que no nomás hay un cartel. O sea, sí, claro. Marina metió 4 carteles. Sí. O cárteles.
0: Vaya.
25: ¿Ok?
0: Bueno, pues don Jaime, gracias por estos minutos. Estaremos platicando del tema más adelante seguramente. Le agradezco la conversación.
25: Nunca digas que no te contesté todas tus preguntas.
0: No, jamás. Jamás, ¿por qué lo voy a decir si me está contestando? Nomás que se me acabó el tiempo, pero si no, nos seguimos una hora.
25: Oye, luego te dice, no, es muy sacatón, no nos quiere contestar.
0: Oiga, ¿y no tiene miedo de que haya alguna venganza por ahí contra usted?
25: Pues mira, no soy cobarde, tampoco soy tonto y cuando salgo de mi oficina volteo para el...
0: ¿Trae escolta?
25: Yo...
0: Uy, se está cortando.
25: Ni siquiera cuando era gobernador las traía. Bueno, hoy caminando, por eso se va a cortar.
0: Se está cortando la llamada. Gracias, Jaime Bonilla. Jaime Bonilla, ex gobernador de Baja California. Platicamos largo y tendido con Jaime Bonilla. Y bueno, ya escuchó usted. Ya le iremos contando más el lunes un poco de lo que nos dijo hoy y ver hacia dónde nos lleva en este caso de Baja California la gobernadora, el ex gobernador. Y todo lo que se dice alrededor de estos personajes. Son las 6 de la tarde en punto, pausa y regresamos.
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